0: observar.
1: Sí, exacto, eso es lo que se aprecia. Y entonces, a partir del 2022, empieza el régimen de excepción y se da un proceso de detenciones masivas, alrededor de 70,000 personas, muchas de ellas vinculadas a las bases de apoyo de la oposición al régimen de Bukele, van a ser detenidas, llevadas sin juicio y con el simple señalamiento de este estatuto que genera el Bukele con, como régimen de excepción. A partir de ese momento, de más o menos por ahí de marzo y abril del 2022, que son las detenciones masivas, las personas detenidas no tienen contacto con ningún familiar y lo único que se sabe es que fueron detenidas, llevadas a un puesto policial de Bartolina y después ya no se vuelven a comunicar con ellos. Los juicios son masivos, no saben de la defensa, no tienen prueba de vida, no hay manera de que se comuniquen con los familiares, ni tampoco hay cartas o llamadas telefónicas. Entonces, esto ha sido un escándalo mundial y recientemente en su sexto año de gobierno de Bukele, en su informe, en junio, él así con toda la desfachatez dice que sí es un dictador, y que le pueden llamar dictador, pero que a él no le importan los derechos humanos, a él lo que le importa es imponer estos derechos de Estado en El Salvador, y bueno, la situación ha sido terrible. Líderes ambientalistas, defensores de derechos humanos, gente de la oposición va a ser perseguida, hay una cantidad importante de comunicadores que han tenido que salir del país o que viven bajo amenaza. Y bueno, la situación se ha tornado terrible y sobre todo pues el número de presos políticos vinculados al frente pues se mantiene ahí en una posición fluctuante. Hay que decir que la lucha intensa del COFAPES, que es este comité de familiares de los presos políticos de El Salvador, ha logrado motivar a las organizaciones de derechos humanos tradicionales para que vayan observando la situación de los presos políticos de El Salvador. Sin embargo, todavía falta mucho por hacer porque la estigmatización que propicia el régimen de Bukele con sus medios de comunicación y sus juicios a modo, utilizando este modelo de guerra judicial, Loeffer, pues hace que se dificulte la defensa y sobre todo incluso que se apliquen los recursos que la propia Corte Constitucional ha establecido para la libertad de los mismos. Exitosamente tenemos la libertad de Atilio Montalvo el 9 de julio de este mes, pero a cuentagotas vienen saliendo los presos.
0: Un compañero que participó en el conflicto armado, fue uno de los firmantes de los acuerdos de paz. Está en una enfermedad terminal y bueno, ni aún así lo dejaban permanecer en su domicilio. Una última pregunta que bueno, intentaremos que sea concisa la respuesta. ¿Estados Unidos se propone transformar El Salvador en una especie de cárcel externa a su Estado? Y eso se vincula con la criminalización multitudinaria, masiva de migrantes, de personas que viven en Estados Unidos, lo cual afecta a todos los pueblos del continente, pero al pueblo mexicano en particular. ¿Cómo pensás que va a seguir este proyecto imperial que parece realmente osado, audaz, fascista, sin lugar a dudas, Pero es como un sueño húmedo del imperio, tener una cárcel fuera del control de las leyes norteamericanas, pagando lo que necesiten, fortaleciendo a Bukele. ¿Cómo sería esta película, si se puede explicar en poquitos minutos?
1: Exacto, José. Mira, Ángel, también. El modelo Bukele del CECOT, de esta cárcel, que hoy ha atraído los reflectores y tiene una gran cantidad de críticas ya, incluso los propios procedimientos de las Naciones Unidas, que están controlados por los intereses de poder, ha denunciado gravemente la violación sistemática de los derechos de los presos en El Salvador. Y repito, como se había mencionado, muchos países querían tener un modelo como el de Bukele. Bueno, decir muchos países, no tantos, pero algunos de estos regímenes de ultraderecha quieren cárceles como el CECOT, pero también ya el propio Trump, en su osadía, en este modelo ya de fuera máscaras, que muestra su rostro clasista y racista, pues acaba de inaugurar ya su versión, lo que le llama el Alcatraz Alligator, que es esta prisión allá en Florida, que es terrible y que para colmo se les acaba de inundar, ahora con las inundaciones se les inundó. Y bueno, es esta situación tan terrible que lleva a prisión a personas que no tienen delitos, que incluso están legalmente viviendo en Estados Unidos, pero por el color de piel y por este modelo supremacista de Bukele, están llevándolos a estas prisiones terribles, como es esta de Alcatraz Alligator. Ya veremos al rato las series en las plataformas de streaming sobre los abusos y violaciones que se van cometiendo. Ya vimos el ICE cómo está actuando con mercenarios, con paramilitares, para detener de manera violenta y pasando por cualquier principio de un país democrático. Y Estados Unidos no tiene mayor empacho en mostrar su cara más abyecta, más vil, y sobre todo presiona a los pueblos para meterse en un modelo de armamento y de militarización que nos está llevando ya a los preparativos de una guerra descomunal, propiciando que los presupuestos de los países, en lugar de invertirse para el desarrollo social y la cooperación, están buscando fortalecer los complejos militares industriales para prepararse para que destinen el 5% del Producto Interno Bruto para la guerra. Bukele muy probablemente ya no le vaya a poder funcionar al gobierno de El Salvador, las contradicciones son grandes, también se va viendo afectado ahí el país por todo el despojo de tierra, de servicios, y cómo se van desmontando los programas sociales, y parece que no le quedará mucho tiempo para disfrutar de esa apariencia de eficacia. Y lo mismo que pasa con Milei o con Noboa, pues los pueblos están en un proceso como garantes, organizándose y luchando para resistir y transformar esa situación en cada país. Desde acá nuestra solidaridad también. Y pues pedimos al gobierno de México que redoble los esfuerzos, porque ante la magnitud de la embestida del imperio, sí tiene que ir más allá de la nota diplomática y tiene que fortalecer más el multilateralismo de los pueblos para podernos fortalecer. Pero ya vimos también cómo al menos se ha podido acercar a esta reunión de los BRICS allá en Brasil, y que pues abre las posibilidades de una integración para un mundo multipolar en otra dimensión, mucho mejor y más solidaria que los acuerdos de Bretton Woods o los designios de Washington, que podrían mejorar la situación de nuestros pueblos.
2: Bueno, Adrián, te damos las gracias, siempre contamos con vos y vamos a seguir hablando seguramente porque este tema implica a toda la región, ¿no? O sea, estamos hablando siempre del imperio que está dominando y que tiene todas sus redes armadas como para quedarse, en definitiva, con las riquezas de esta América que la queremos libres. Sí. Te vamos a llamar próximamente y gracias por esta comunicación.
0: Abrazo grande.
1: Un fuerte abrazo, Ángel, José, amigos de Libres Les Queremos, a ese espacio tan fortalecido de Radio Rebelde, pues seguimos resistiendo, seguimos en rebeldía por los derechos de nuestros pueblos. Un fuerte abrazo.
2: Gracias.

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2: Ética, comunicación y el informe McBride y la guerra cognitiva. Le damos la bienvenida, doctor Fernando. Muy buenos días.
3: Aníbal, Pablo, buenas tardes desde Buenos Aires, con un gran abrazo. Aquí recuperándome de un resfrío. Acá hace mucho frío estos días, así que nos ha tenido que afectar. Pero bueno, de nuevo aquí, y sí que para poder poner en consideración algunas dos o tres ideas preliminares, si me permites, Aníbal, porque es importante destacar el papel de personajes como este tipo que ahora acaba de ser detenido en Bolivia, por las razones que no son justamente las que nos gustaría a nosotros, a nadie en todo caso le gustaría las razones estas de convertirse en una persona que ordena el asesinato de otra y que tiene todos estos escándalos judiciales encima, sino por todo el

Mejor todavía sería poder sancionar con profundidad el rol que ha venido cumpliendo en toda América Latina un personaje como este, que a decir de algunos que lo conocen aquí, que lo han entrevistado, que lo han tenido muy de cerca aquí, digo, en Buenos Aires, en Argentina, que lo han podido conocer desde una etapa en la que manejaba él una especie de taxi privado. Desde entonces ya se caracterizaba por ser un auténtico tipo fraudulento y un capaz de vender, por ejemplo, departamentos que no le pertenecían y, en fin, crápula histórico que encontró y que encuentra en ese mundo de las derechas y las ultraderechas un campo fértil para florecer, como ha florecido en todas las expresiones de las maldades que uno puede imaginar, especialmente las que tienen que ver con organizar el odio, administrar el odio, para atacar a los pueblos y para desestabilizar gobiernos populares y, en todo caso, para poner su granito de arena en esto que venimos caracterizando hace ya tiempo aquí, a lo que llamamos la guerra cognitiva. Así que celebro mucho que lo estén ustedes mencionando y que se analice este personaje en su recorrido por todo el continente, todas las canalladas que se ha atrevido a decir de la propia presidenta Claudia Sheinbaum, las que ha dicho y vuelto a decir en Brasil y obviamente las de Bolivia, en fin, que creo que es importante. Entre otras cosas es muy útil porque ayuda a demostrar que entre otras muchas reflexiones, uno no es un paranoico que está inventando enemigos que operan en las sombras y que en todo caso desde las oscuridades de sus perversiones golpistas, desestabilizadoras, y neonazi fascistas, desde ahí están trabajando y operando, repito, contra la voluntad democrática de los pueblos. Y aquí está un caso. Uno de los alfiles, en todo caso, uno de los peones de esta batalla, no es ni con mucho un personaje importante, es en todo caso el que hoy se puede ver, pero hoy uno que permite tirar de un hilo para poder desenmascarar otras muchas canalladas que hay detrás. Y espero que tengamos la capacidad de denunciarlo y de precisar el tipo de daño que estos peones, para lo cual los contratan, los preparan, los organizan y los vuelven personajes internacionales. Bueno, yo había propuesto, Aníbal, como tema para hoy, algo que no está desligado de esta primera reflexión, que es un análisis de lo que creo que está puesto en la cabeza de muchos y de muchas compañeras y compañeros en el mundo de la comunicación hoy, pero no solamente del mundo de la comunicación, también de la política, que es la necesidad, digo yo, la ya añeja necesidad que se ha venido resolviendo paulatinamente, también creo que lentamente, de consolidar un protocolo de ética para la comunicación, para los medios de comunicación. Y en todo caso, para lo que hoy se entiende por medios de comunicación, al calor de esta circunstancia, de este neocolonialismo digital al que se le hace llamar inteligencia artificial, ¿no? Entonces, creo que en México hoy tiene un lugar importante la reflexión sobre la necesidad de un código de ética. No exclusivamente México, pero sí creo que de manera central y de manera destacada en México, porque tenemos un marco de referencia profundo y muy significativo para pensar, no solamente, repito, en la necesidad de un código de ética, o en todo caso de la dialéctica de un código de ética, que en esta etapa del desarrollo de las comunicaciones en México, me parece que ha profundizado y ha ensanchado su universo problemático. Sí estamos viendo la necesidad de discutir, desde luego, todas las formas actuales, actualizadas, vigentes, que deben ser garantes de la libertad de la expresión. Pues es un baluarte civilizatorio de primerísimo orden, de una envergadura extraordinaria para las propias relaciones colectivas, para la propia democracia. Y sin embargo, nos hace falta, creo, consolidar la articulación doble, como diría
el viejo querido profesor Elie de Gortari, cuando un silogismo necesita su complemento para entenderse, para hacerse legible, para hacerse inteligible, que es que al lado de del reconocimiento de la, es decir, de la militancia por la garantía de los derechos, todos los derechos a la libre expresión, la militancia por la garantía de la construcción, para hacerse legible, para hacerse inteligible, que es que al lado del reconocimiento de la, es decir, de la militancia.

0: que sí es importante es que además de esto, aquel que entiende que ejerce su derecho, entienda también que ejerce una responsabilidad. Y que el concepto de responsabilidad también es un concepto que se teje, que pertenece a una trama de los vínculos del largo proceso de la humanización y de la comunicación. Entonces, creo que esta doble articulación de reflexiones entre el ejercicio del derecho y al mismo tiempo la construcción de un tejido de responsabilidades precisamente por la comunicación, creo que debería ser ya uno de los baluartes de filosofía y ética centrales en esta idea de la que estoy tratando.
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3: Ética, comunicación y el informe McBride y la guerra cognitiva. Le damos la bienvenida, doctor Fernando. Muy buenos días.
0: Buenas tardes desde Buenos Aires, con un gran abrazo. Entonces, creo que en México hoy tiene un lugar importante la reflexión sobre quién que ejerce una responsabilidad. Y que el concepto de responsabilidad también es un concepto que se teje, que pertenece a una trama de los vínculos del largo proceso de la humanización y de la comunicación. Entonces, creo que esta doble articulación de reflexiones entre el ejercicio del derecho y al mismo tiempo la construcción de un tejido de responsabilidades precisamente por la comunicación, creo que debería ser ya uno de los baluartes de filosofía y ética centrales en esta idea de la que estoy tratando de bocetar algunas reflexiones sobre la urgencia de la ética en materia de comunicación. Hay corrientes muy diversas, desde luego hay incluso tradiciones muy importantes. Una de las corrientes dice que el mejor código de ética es aquel que no hay necesidad de escribir, que el mejor código de ética es aquel que ya está asentado en el sedimento de la cultura y que no hay necesidad de estarle diciendo a alguna persona: mira, no insultes, mira, no ofendas, mira, no falsifiques, mira, no defraudes, mira, no calumnies. Que eso no haría falta tenerlo por escrito porque debería saltar a la vista como una asunción irrevocable y además invencible como expresión, pues, de desarrollo civilizatorio. Y no obstante, eso no ocurre. Y no obstante, parece que todo lo contrario, hoy más que nunca hay que recordar todo esto permanentemente y basta y sobra con que uno abra cualquiera de las mal llamadas redes sociales o plataformas de comunicación digital o de colonización digital como para que uno inmediatamente se percate de cómo abundan las canalladas, abundan las falacias, abundan las llamadas fake news. Es decir, abunda todo aquello que tiende a derrotar el principio ético fundamental que es el respeto por la integridad de las demás personas. Y sí que creo que, repito, hay largas e importantes tradiciones en este tema, pero una que vale la pena recordar y siempre rescatar, Aníbal, perdón, Pablo, es justamente el documento que la UNESCO publicó en el año 1980, que conocemos como Informe McBride. Ese informe lleva por título, perdón ustedes, Un solo mundo, voces múltiples, ese es el título del documento, y es el resultado de un conjunto de investigaciones realizadas, perdón, por una comisión que desarrolló justamente una encuesta internacional sobre en qué situación están los medios de comunicación. Y entre las muchas reflexiones que en el año 80 se hicieron y se recomiendan en el propio informe está en la consolidación de un cuerpo ético para la comunicación, para que los propios gobiernos la entiendan y la atiendan a la ética y para que se vuelva una dinámica histórica, un organismo vivo que acompañe y se actualice en función de las muchas nuevas problemáticas que obviamente van surgiendo, también por el desarrollo tecnológico, pero también por la complejidad de las comunicaciones que vamos viendo y viviendo. Muy en particular, el informe dice, Aníbal, dice que el proceso de concentración monopólica de medios de comunicación, esto que está pasándonos ahora, de que cada vez son menos los dueños de todo en materia de comunicación, de tecnologías, plataformas, medios, modos y relaciones de producción, comunicación.

0: institucional, cada vez son menos los dueños. Y eso, dice el informe, lo advierte el informe, y siempre hay que recordarlo, es una amenaza contra las democracias, pone en riesgo a las democracias. Y al decirlo, el propio informe suscribe la necesidad de convertirnos en garantes de reglas claras, de reglas firmes, de reglas en las cuales, primero, los estados no se queden quietos, no se vuelvan dependientes de este proceso de monopolización y de dependencia tecnológica, pero que además los estados, todos los gobiernos, en tanto representantes de procesos históricos, sociales, complejos, civilizatorios, en tanto que eso debe asegurar reglas, repito, reglas de conducta consensuadas, reglas de conducta que incorporen, que tengan carácter, por supuesto, de diversidades, como lo dice el propio informe, pero sobre todo que al garantizar la libre expresión y el libre tránsito de la comunicación, sea capaz de garantizar otras dos condiciones centrales. Uno, desde luego, el concepto de responsabilidad social de la comunicación y luego la obligatoriedad jurídico-política, educacional, cultural, ética y estética, de, en el caso de perpetrar alguna ofensa, de cometer algún abuso, ser capaces de reparar el daño. Y este es un tema de temas, Aníbal, porque cuando alguien tira una mentira, cuando alguien criminaliza a otro, cuando alguien acusa, cuando alguien miente contra una persona, contra una institución o contra un gobierno democráticamente elegido, como ha pasado y como hemos visto permanentemente en México, deberíamos tener ya cuerpos jurídico-políticos. Yo creo que debería haber fiscalías especializadas en delitos comunicacionales que fueran capaces de, desde luego, sancionar, pero también de reparar el daño, porque ese es uno de los grandes importantes desafíos de esta hora, ¿no?
1: Doctor, me parece de lo más interesante. No había escuchado una propuesta así, pero creo que sí habría que retomarla y ojalá que tomadores de decisiones estén escuchando este programa, porque generalmente se piensa los medios de comunicación como si fueran simplemente órganos de comunicación, como si la comunicación estuviera en este punto, los atravesara y ellos simplemente la difundieran. Cuando no sucede así, los medios de comunicación son realmente, en su mayoría, corporaciones del capital, son empresas que transmiten los propios contenidos que ellos quieren lanzar, es decir, hay intereses económicos, hay intereses capitalistas en la difusión de la información. Entonces, me parece muy interesante la idea de sostener una pregunta, ¿cómo democratizamos realmente, pues, la forma de comunicar? Me parece que es importante decir, pues, un paso relevante primero es descapitalizar a los medios de comunicación en el sentido de arrebatarlos a los monopolios, sostenerlos como medios colectivos, incluso estatales. Y sobre todo también por lo que dijo la presidenta Claudia Sheinbaum en estos días acerca de que, pues, los códigos de ética que se están impulsando por una reforma ya aprobada, pues sencillamente son medidas que tendrían que hacer los propios medios de comunicación, dar a conocer su código de ética, pero también dio a conocer encuestas que dicen que gran parte de la población apoyaría sanciones. Sin embargo, pues digamos, si ni siquiera quieren aceptar los códigos de ética, pues mucho menos van a querer aceptar las sanciones que esto implicaría. En ese sentido, habría que pensar entonces, doctor, no sé usted cómo ve esto, cómo podemos incluir a las personas en enviar estas propuestas, en debatir y qué otras propuestas también hay que usted haya recolectado en su experiencia, además de estas fiscalías especializadas que pudiera haber en delitos comunicacionales.
0: Pues sabes que por lo menos, mira, hay campos en los cuales tenemos todavía muchísimo por recorrer, ¿no? En todo caso, me permito, no sin una especie de exageración de mi propia persona y de ciertas audacias que me he permitido, pero he sido hace algunos años un insistente, terco y yo diría cansino para muchos. impulsor de una propuesta que tiene que ver con esto. Mira, por ejemplo, no tenemos una cumbre de la comunicación, ¿no? Una cumbre de, así como se hacen las cumbres para la salud, o las cumbres económicas, o los foros económicos mundiales, o no tenemos una que sea una cumbre en la cual las propias organizaciones internacionales como Naciones Unidas o particularmente la UNESCO se vuelvan garantes organizadores permanentes de un encuentro multiestatal, como el nombre mismo de su informe, ¿no? Este informe hecho por la UNESCO es el primer informe oficial que se publica sobre los problemas de la comunicación, pero en ese informe y en los resultantes décadas después del año 80, lo que no hemos visto es una consolidación de un organismo internacional que sea capaz de pensar como tiene que pensarse el problema de la comunicación, que no es un problema solo de concesionarios, que no es un problema solo de televisoras o de radiodifusores o de los dueños amafiados de, por ejemplo, de toda la industria fílmica o de toda la industria disquera, etcétera, que tiene que ver con la propia realidad histórica de los pueblos, porque en todo caso el problema, la comunicación fundamentalmente significa poner en común. Y hemos llegado al extremo de confundir la comunicación con los medios para la comunicación. Y se ha empoderado tanto la propiedad privada de los medios y además los intereses ideológicos de esa propiedad privada de los medios que se pusieron por encima de los estados. Esta es la advertencia del informe McBride. Son fuerzas supranacionales, son monopolios transnacionales que en más de un caso tienen más poder, más influencia, más volumen, más capacidad de daño que muchos gobiernos en todo el planeta. Y esta advertencia, repito, ellos ya la propuso las Naciones Unidas, ya la propuso la UNESCO, y está ahí como una especie de horno en el cual hay muchas promesas muy valiosas, un baluarte extraordinario de posibilidades políticas, sociales, culturales, educativas, etcétera, que simplemente no se han desarrollado. No, repito, entonces no hay una cumbre de la comunicación que es indispensable y que es urgente. Luego, de esa cumbre deberían salir al menos cinco grandes puntos. Es mi insistencia, pues, tras algunos años de estar trabajando con esto. Y tiene que ver con, uno, recalcular el gasto que significa la inversión en comunicación en cada uno de nuestros países. Si nosotros pudiésemos hacer ahora una suma de cuánto gasta el país, México, por ejemplo, o cualquier país, en materia de comunicación cada año, eso tiene que ver con adquisición de equipos, contratación de personal, capacitación, desplazamientos, materiales básicos, insumos, logísticas, en fin, todo lo que representa bajo el rubro comunicación. Si tuviésemos que hacer un cálculo de lo que eso le cuesta al presupuesto de una nación, realmente nos quedaríamos helados porque son fortunas incalculables. Y la pregunta dura siempre es ¿ese volumen de inversión se justifica de los resultados? Porque me parece que no, porque un enunciado muy fuerte que deriva de esta sola contrastación es que precisamente quizá el problema más grave que tienen nuestras democracias hoy sea el problema de la comunicación. Quizá sea el problema en el que se muestra con mayor crudeza todas nuestras debilidades. Es una hipótesis de trabajo, pero la pongo ahí porque es el lugar en el cual, considerando con objetividad el monto de lo que se gasta en materia de comunicación y viendo los resultados que son realmente paupérrimos, en términos de la dinámica social, del derecho a la comunicación, del derecho a la información, del desagregado de todos estos paquetes conceptuales y teóricos y académicos, incluso culturales, que deberían darse por edades, por sectores, por regiones, por diversidades, sociales, políticas, en fin, el resultado es realmente paupérrimo. Luego, además hay que ver que tenemos un problema gravísimo, no tenemos legislación internacional en materia de comunicación que permita tener eso, corpus legales que tengan este carácter de reconocimiento internacional y que en todo caso, si alguien en Argentina, como hemos escuchado hace muy pocas horas, decir barbaridades contra la presidenta Claudia Sheinbaum, tengamos capacidad, como una tela de araña, de decir, momento, compañero, esto constituye delito no solamente en Argentina, debería constituir delito en todo el planeta, porque el derecho, porque hoy justamente la capacidad de proyección mundial de la comunicación genera daños severísimos. El daño a la persona que es calumniada por cualquier payaso que se le ocurra agarrar un micrófono, ese daño alcanza territorios incalculables y la pregunta es, ¿cómo se va a reparar ese daño? Entonces, sí se necesitan estructuras jurídico-políticas capaces de tener eso, la fortaleza de normar criterios, de referenciar los límites de la propia estrategia comunicacional y luego de dejar sentir el peso de la responsabilidad para todo aquel que quiera proponerse, al que se le ocurra estar tirando canalladas, insultos o falacias contra una persona. Luego necesitamos reformular los programas de estudio de las universidades porque hoy tenemos, por lo menos, y lo hemos dicho acá varias veces, más o menos 1.000 facultades de comunicación en América Latina. Pero la andanada, la invasión del pensamiento de las derechas, la invasión del pensamiento funcionalista y de la escuela norteamericana sobre todos estos espacios es una brutalidad a la que no hemos sabido hacer nosotros, guardando toda proporción y desde luego huyo de toda posibilidad de ninguneo de las grandes importantes obras que se han hecho y se han creado, de los importantísimos autores que han hecho contribuciones importantísimas. Insisto, perdón por la reiteración, pero es que aún existiendo grandes contribuciones, el producto es todavía muy endeble y muy pobre y muy no nos alcanza para dar la batalla en la cual tenemos que hacer toda una revolución de las conciencias en las aulas de las escuelas de comunicación. Y eso no se está dando a esta hora. Necesitamos también hacer una reflexión política, jurídica, estratégica, logística, a nivel de Estado, para volver a pensar que la dependencia tecnológica es una amenaza brutal contra un país. Nosotros no estamos fabricando ni un tornillo de las herramientas que usamos para la comunicación. Y perdón la exageración, pero en la medida en que nos volvemos consumidores pertinaces de tecnología para la comunicación, en esa medida también somos dependientes y es un síndrome de Estocolmo tecnológico, porque además nos cuesta carísima, porque además nos la caducan cuando se les pega la gana y compramos una tecnología que está previamente calculada para que dentro de 6 meses no encuentres el cablecito que se te rompió y además si te lo encuentras te sale más caro que el propio equipo que vas a reponer. Perdóname la exageración, pero me sirve hasta para asuntos pedagógicos, porque ahí se nota la falta. No estamos produciendo el volumen tecnológico que estamos necesitando. Y todavía pasa que buena parte de lo que algunos están investigando y algunos están proponiendo, sé de lo que hablo, son casos de imitación a los modelos hegemónicos que ya preexisten en los mercados del consumo de la tecnología. Y luego, por último, otro punto de referencia que es, lo hemos hablado varias veces y me parece que coincidimos, es que tiene que haber una gran revolución epistemológica en el campo de la estética de la comunicación. Porque si estamos creyendo que haciendo programas como los que hacen ellos, con el modelito de concursos de ellos, con el modelito de las canciones de ellos, con el modelito de sus edecanes, vedetes, con toda esta parafernalia de, por ejemplo, de sometimiento de las mujeres al concepto de placer que el capitalismo ha impuesto como la mercancía estética que domina y que predomina, si creemos que eso es exitoso y que nuestro mensaje, por más de izquierda que sea, tiene que hacerse así, porque así es como tiene éxito, tenemos un problema gravísimo de secuestro también en los campos de la estética, de los estereotipos, en fin. Y por último, en esta misma línea, una reflexión que creo que nos es urgente, que tiene que ver con la formación de laboratorios de semiótica. Y en eso hay un eje que es crucial, el poder de la seducción que ha sido secuestrado por todos los modelos ideológicos burgueses del capitalismo, el poder de la seducción al que se le dio, se le convirtió también en una mercancía, y el poder de la seducción que tiene todo un conjunto de disfraces que nos dejan afuera nosotros de la realidad. Y entonces dejó de ser seductora la capacidad de un científico para proponer pensamiento nuevo, lógica nueva, reflexión nueva. Dejó de ser seductora la propuesta política de, bueno, tenemos un problema gravísimo de raquitismo electoral en toda América Latina. La gente va cada vez menos a las urnas a depositar sus escrutinios para decidir y elegir por dónde va a cambiar los rumbos de este desastre en el que nos ha metido el capitalismo. Y en esta discusión de fondo, ya no nos seducen ni las elecciones, ni las estructuras políticas, partidarias, y ahí, repito, un problema de raquitismo electoral al que tenemos que ponerle mucha, mucha atención porque tiene costos extraordinariamente complejos en el corto, mediano y largo plazo. Y ahora hay que ver lo que está pasando en Colombia, y hay que ver lo que va a pasar en Brasil, y hay que ver lo que está pasando en Argentina y en Bolivia, por cierto, donde el desencanto, la desmoralización inducida tiene que ver con haber secuestrado la capacidad de seducción de los grandes acontecimientos y movilizaciones colectivas que en otro tiempo fueron tan eso, seductoras y movilizantes. De manera que el paquete es así de complejo. No veo todavía que nuestros gobiernos transformadores, por ejemplo, de la Cuarta Transformación, haya desatado una gran revolución de las conciencias con este proyecto de la comunicación, y creo que es de urgencia, de absoluta urgencia. Y en todo caso, para tratar de sintetizar esto en una línea más, te diría que sí que hay muchas cosas por hacer. No solamente producir toda una reconstrucción de los modelos de concesiones para estos dueños de los medios privados, de descapitalizarlos en el sentido de romper con la columna vertebral de la mentalidad mercantilista y capitalista en esos medios, o reponer un debate nacional que imponga y que reponga la responsabilidad social también de estos concesionarios, y luego multiplicar los espacios, muchas voces. Repito, el informe McBride, que se llama Un solo mundo, voces múltiples, lo primero que reconoce es que somos como especie múltiples, distintos, diversos, somos diversidad. Y yo creo que hoy, no, tampoco hay que ser muy genio para esto, pero yo creo que a estas horas ni el conjunto de los medios existentes, incluyendo los medios alternativos y comunitarios, alcanzan para mostrar en tiempo real, con la dinámica necesaria, la gran diversidad de visiones, de observaciones, de culturas, de anhelos, de preferencias, etcétera, que somos los seres humanos a nivel global y a nivel territorial, ¿no?
1: Pues, doctor Fernando, ahora sí no dejó muñeco con cabeza con esta reflexión, porque desde luego que es un pensamiento bastante integral el que nos está presentando en esta ocasión. Reformas que van desde el ámbito de lo judicial, de lo presupuestal, de lo comunicacional, de lo educativo, de lo pedagógico, de lo tecnológico, incluso también en materia de comunicación. Y
0: Y de la
1: para
0: estética,
1: terminar
0: Miguel.
1: esta entrevista con usted, le pediría una reflexión final en el sentido de lo que usted ya sabe que acá se está discutiendo. Se está discutiendo que los medios de comunicación tengan el deber de defender a las audiencias frente a esta manera de descomunicación, de mentirle deliberadamente a las audiencias, de tener un código de ética claro, incluso. Ahora que lo escuchaba, me acordé del caso de Mexicanos contra la Corrupción y la Impunidad, que tenía un código de antiética, no de ética, sino de antiética, en el que permitían pues recibir prácticamente dádivas de personas, y lo único que tenían que hacer era reportar que habían recibido tal monto a la dirección de esta organización financiada por Estados Unidos y también por los empresarios mexicanos. Pero además de eso, que está discutiendo ya la presidenta Claudia Sheinbaum en estos momentos en que la geopolítica cobra también mayor relevancia en términos comunicacionales, porque lo hemos visto a partir de lo que ha hecho sistemáticamente Estados Unidos. La otra situación es algo que empezó a hacer la revista Contralínea hace ya más de una semana, que es revisar los archivos de la Dirección Federal de Seguridad, de la DFS, y ahora toca el turno de revisar cómo fue ese seguimiento sistemático que hizo la DFS contra un periodista como Julio Scherer, que además el 8 de julio se cumplieron 50 años de ese golpe que se le dio al Excelsior, que yo sé que usted recuerda bastante bien también, y hay una desmemoria de los medios de comunicación. Esa página en blanco que no se publicó en el Excelsior, ahora es esa página en blanco en los medios de comunicación por la desmemoria que han tenido a 50 años de aquel hecho. Y hay periodistas como Jorge Fernández Meléndez, que lamentablemente él sí recuperó lo que sucedió con el golpe del Excelsior, pero trayéndolo a colación con lo que se está discutiendo ahora con los medios de comunicación.
2: acusando censura por parte del gobierno de la presidenta Claudia Sheinbaum. Incluso no lo dijo explícitamente, pero sí hace implícitamente la comparación entre Luis Echeverría y fíjese nada más con el expresidente López Obrador, comparándolos como populistas, como gente que quiso controlar la prensa, como gente que ahora tiene un problema nacional y que no puede controlar el país. Haciendo todo este contexto y trayéndolo también a los debates nacionales sin perder la perspectiva internacional, porque también se está discutiendo precisamente eso, la reflexión que le pido es en torno a toda esta propuesta que usted acaba de hacer y traer a colación también la memoria histórica con respecto a la prensa y a lo que se vivió en México en la época de los 70 y también en antes y después, sobre todo con ese autoritarismo que fue el PRI. ¿Qué reflexión haría ahora con respecto a lo que sí fue el PRI que representó y el PAN también, que representaron ese autoritarismo y ese acallamiento de voces críticas en su momento con lo que estamos viviendo ahora?
0: O sea, una pregunta fácil,
2: Para terminar.
0: ¿no? Mira, por lo menos una línea, porque es compleja la pregunta. Primero hay que volver a Sánchez Vázquez, ¿no? Hay que recomendar la lectura de Adolfo Sánchez Vázquez y su maravilloso texto sobre ética, que justamente fue escrito en el año 1968, y eso no es un asunto solamente de casualidad, ¿no? Tiene mucho que ver con un espíritu de represión en el que repone Sánchez Vázquez la obligatoriedad de volver a la moral y de volver a la ética, dos disciplinas que caminan de la mano, que no son lo mismo, pero que las necesitamos con urgencia. López Obrador en esto ha sido, me parece, insistente, claro, y a mí me parece que muy importante, porque ha repuesto la necesidad de un debate sobre la moralización, la moral de la propia lucha, la moral, pues, de la batalla de las ideas, la moral de la revolución de las conciencias, pero no cualquier moral, ni cualquier revolución, ni cualquier movilización, una que está regida por los consensos colectivos que buscan objetivos concretos de bien común. Y en ese sentido, me parece que sí que tenemos aportes, sí que tenemos soportes, incluso teóricos y filosóficos muy importantes. De hecho, en el humanismo mexicano hay mucho para abrevar de esto. Pero nos falta un paso crucial, Aníbal. A mi entender, nos falta el compromiso histórico de la reparación del daño. Y mira, a México se le produjo un daño brutal. Esto que tú aludes ahora al cierre de Excelsior o a este golpe de Estado comunicacional que se dio contra Excelsior y lo que de ahí devino, ¿no? Y todo lo que después ocurrió en el país, no solamente de persecuciones, de agobios, de etcétera, deja el amargo sabor de que ahí fuimos incapaces de reparar el daño. No quiero con esto de ninguna forma ningunear todo lo que se hizo, porque se hizo, en todo caso, se hizo proceso, se hizo uno más uno, se hizo la jornada, se hicieron múltiples espacios en los cuales la reparación del daño histórico a esta ofensa cultural, a esta herida cultural tan grande que se produjo, y sin embargo ha sido insuficiente, porque con el paso de los años, recuerdo las desesperadas alocuciones de Fernando Benítez, que decía una y otra vez, ese señor que fue padre de casi todos los suplementos culturales de México. Bueno, ese hombre daba de gritos porque decía, no estamos siendo capaces de hacer una gran multiplicación, no hay un estallido, pues, no hay una revolución de las conciencias convertidas en este ejercicio de reparación del daño, que sobre todo le repare el daño a las nuevas generaciones. Esa página en blanco a la que aludes, hoy es una página en blanco en la cabeza de mucha gente que ni sabe, ni supo, ni entendió ¿por qué y para qué y cómo está la realidad, pues, comunicacional del país, con todos estos adeudos históricos y políticos, y luego con todas las andanadas que sí tenemos? Porque mientras todo esto ocurría, sí estuvo creciendo, como nunca se vio, el proyecto Televisa. Sí vimos crecer al señor Zabludovsky, convertido en una especie de nuevo predicador, que él y la empresa para la que trabajó durante toda su vida, y él y además su propia insoportable e incontenible e inconmensurable vanidad lo hizo convertirse en una especie de referente casi salvífico de mil cosas. Esta clase de fetichismo de la comunicación es otro daño severísimo contra la historia de la comunicación en México, la de Flores Magón, por ejemplo, ¿no? La de la comunicación, que también tiene sus cuarta transformación, porque tenemos experiencias cruciales en el proceso de la independencia. José María Morelos y Pavón, junto con Miguel Hidalgo, en sincronía con Simón Bolívar, en sincronía con San Martín, supieron que la independencia era nada si no se traducía en un pensar, en un movimiento de pensamiento independiente que mostrara cómo ahora los que dejaron de ser súbditos de un reino, dejaron de pagar tributos y dejaron de arrodillarse ante un reino, ahora podían pensar como seres humanos libres y se requerían medios de comunicación. Bolívar fue y se consiguió una imprenta y a eso le llamó él artillería del pensamiento. Mira, mira qué visión tan lúcida, porque entendió que la clave estratégica de la comunicación emancipadora, que primero debe ser comunicación emancipada y luego ser emancipadora y trabajar esa dialéctica, la clave es que tiene que ser en pie de lucha, de batalla, pues de revolución de las conciencias, ¿no? Creo que es el ámbito más claro. Yo escucho a la presidenta Sheinbaum y escucho a Andrés Manuel López Obrador recoger la categoría revolución de las conciencias y no veo que esto esté cuajando con las herramientas que aceleran, que profundizan, que ensanchan tal revolución. Y esas herramientas hoy deben ser las herramientas de la comunicación. No hay, todavía no logramos tener los satélites del sur para la Internet del sur, para la Internet de la patria grande, para la Internet latinoamericanista. No tenemos la radio, las radios enlazadas para una gran importante red continental de comunicación emancipada y emancipadora. No tenemos los movimientos fílmicos latinoamericanos que deberíamos estar teniendo, los movimientos de la canción, los movimientos editoriales, por cierto, salvemos a la editorial ERA por lo que más quieran. En fin, entonces, sí que creo que esta reflexión tiene que ser una reflexión que se inserte cuanto antes en una dinámica de Estado Mayor conjunto comunicacional. De ese nivel tiene que ser. Tiene que haber una mesa que trabaje directamente con el Estado Mayor Nacional, es decir, no lo que entendimos por Estado Mayor militarizado hasta hace unos años en México, sino el concepto de un aparato que trabaja con representación y legitimación social, con consenso social y con agenda de lucha de los pueblos desde abajo, para plantear en qué plazos, en qué términos, con qué herramientas y con qué logística se puede y se debe rápidamente dar una respuesta a estas necesidades. Y es que, por último, las consecuencias de no hacer esto pueden ser gravísimas, Aníbal. En los próximos meses, ya hemos dicho varias veces aquí, vamos a ver cómo se acelera las andanadas de las agresiones mediáticas contra México, contra la presidenta Sheinbaum, y vamos a ver cómo la derecha, ahora con el aliento de Bolsonaro y de todos sus séquitos, como este que acaban de detener en Bolivia, vamos a ver la clase de cosas que ya tienen preparadas. Vamos a tener a la vista la exhibición impúdica e impune de las millonadas que están gastando preparando todas las canalladas que ellos saben preparar. Y nosotros no podemos no estar discutiendo lo que tendríamos que hacer por nuestra cuenta en clave de defensa, pero sobre todo en clave de contraofensiva para avanzar con una agenda que, por cierto, además es una agenda refrescante, nueva, humanista, optimista, en fin, que repone perspectivas de transformación y de construcción de un mundo distinto. Creo que eso no podemos dejarlo de lado. Y los medios de comunicación deberían ser, ni duda me cabe, alfiles, muy dinámicos de esta tarea, ¿no?
1: Pues estamos muy de acuerdo con usted, doctor. Muchas gracias por hacer este recuento y también que esto se convierta, digamos, en política de Estado, en iniciativas empujadas desde los movimientos sociales, pero que puedan ser, digamos, irradiadas y sostenidas también desde el Estado, para que justamente la revolución de las conciencias como un concepto profundo y bastante convocante a la lucha ideológica, pues no se quede como un simple eslogan. Muchas gracias, doctor. Le deseamos una excelente tarde a usted de parte de aquí del equipo y de todo el público.
0: Abrazo para todos ustedes y hasta la próxima semana.
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4: En tiempos de guerras, donde las armas se han utilizado como una herramienta de discurso, el arte y la cultura se vuelven una herramienta de paz y de amor, pero sobre todo de la humanidad. Por eso, tener a referentes históricos, a grandes artistas alzando la voz, también se vuelve parte de una revolución de las conciencias, una manera en la que el humanismo mexicano permea en todos los ámbitos, pero también una forma de invitar a las nuevas generaciones a que podamos tener espacios donde nuestras voces sean escuchadas y navegar los distintos mares, incluyendo aquellos del algoritmo y de las redes sociales.

0: Buenas noches. La Liga Cultural Antifascista les da la bienvenida al evento Un Minuto contra el Fascismo. Demos la bienvenida a nuestros participantes.
1: La teología política que inunda nuestro tiempo está asignada por la crueldad. Heteronomía obliga, doy la palabra, la cedo al otro mientras empeño la mía. El 10 de junio de 2025, el joven doctor de Gaza, Ezzedine Shehab, escribió: no es una negligencia, es teología, la teología de la crueldad. Lo llaman seguridad, yo le pongo otro nombre, ritual de abandono, sacramento de la indiferencia. Y yo agrego, estamos aquí y ahora, en uno de los pocos lugares del mundo en los que aún queda algo de aliento, para repudiar ese ritual del abandono y abominar el sacramento de la indiferencia. En las antípodas de la indiferencia, México en la historia significa refugio y hospitalidad. ¿Qué sentido tiene si no hablar de humanismo mexicano? En las cuatro letras de Gaza se condensa la crueldad que avanza para aniquilar al mundo. Desde allí, el joven médico, que no cesa de practicar esa plegaria natural del alma que es la atención, aun a sabiendas de que no tiene cura, lanza una advertencia. Cito al doctor Ezzedine: que quede constancia en la historia de que esto no es una estrategia ni una política, es un genocidio librado no solo contra los vivos, sino también contra la mera posibilidad de que exista la vida. Por su ansia de absoluto, el neofascismo es teología probada en Gaza, luego exportada no solo al Líbano, vía terremotos desembarca en Venezuela y Colombia. En la teología de la crueldad no ha lugar la salvación. Su cruel voracidad no admite estrategia, y al secuestrar la palabra, en su ambición de totalidad numérica o digital, aniquila la política. El 22 de octubre de 2023, Israel cambió el nombre a su genocidio. Le llamó Guerra de Génesis. La condición de la creación es la nada. Ese cambio de nombre anunció la aniquilación del mundo, de la posibilidad de la vida. Frente a la teología política colonial apocalíptica que se expande y avanza sobre nuestro continente, solo cabe la bravura descolonial. Empecemos hoy por radicalizar la hospitalidad del humanismo mexicano, abriendo la puerta a los refugiados sin excusas ni dilaciones por parte de la Secretaría de Relaciones Exteriores. Estrechemos lazos sin titubeos con los pueblos hermanos y también con los gobiernos. Dejemos ya de mirar al norte. Mexicanos y latinoamericanos, palestinos y saharauis, estamos y siempre estuvimos del mismo lado de muros diferentes. Gracias.
0: Para continuar, démosle la palabra a un incansable militante, reconocido novelista y biógrafo que bajó de los monumentos de bronce y pedestal a entrañables héroes como Pancho Villa y el Che Guevara. Escuchemos a Paco Ignacio Taibo II.
2: Bueno, hace muchos años el Che pronunció una frase que quedaría en la memoria y recorrería América Latina, cuando dijo: al imperialismo no hay que confiarle ni tantitito así. Y usaba además la fórmula mexicana, cantinflesca incluso, que había aprendido cuando vivió en México, viendo 7 veces en su vida, ahí está el detalle, ni tantitito así. Sin embargo, ha cambiado el imperialismo. No podemos seguirlo midiendo como lo medimos a lo largo de los años, como una fuerza omnipotente, agresora, destructora. No, ha evolucionado hacia una nueva forma en el trumpismo. Y tenemos que tenerlo en la cabeza, porque si no tenemos esto en la cabeza, no sabemos quién y cómo estamos enfrentando todos en este planeta. Nos enfrentamos a una manera imperialista novedosa, absolutamente imperialista, decimonónica, nacionalista norteamericana primitiva y fascista, con una componente fascista altísima, pero además con elementos que incorporan grandes dosis de delirio de grandeza, oligofrenia, estupidez. Y todo esto conjunto representa un frente mundial de conflicto y batalla. Los mexicanos vivimos bajo la presión continua, desinformativa de los Estados Unidos, acusadora, denunciadora. Por un lado, del discurso ideológico, narcoestado mexicano, y hay que tirarse de risa cuando narcoestado mexicano nos lo dice el narcoestado planetario más importante en este momento del mundo, un narcoestado que se llama Estados Unidos, o la abominación de los sistemas de guerra comercial, tarifas, presiones, etcétera, etcétera. Esto conduce a una situación de continua desventaja del gobierno mexicano, lo están enfrentando. Pero el gobierno mexicano es una parte de esta sociedad y esta reunión quiere que le haga el llamado a la otra parte. Hay aquí estamos, varios miembros de Morena. Ha llegado la hora de pedirle al partido que actúe con independencia, con la independencia que le da ser el partido y no el gobierno y no estar sometido a las presiones del gobierno. Y por lo tanto que se cree ya, una Secretaría de Relaciones Internacionales Solidarias que ponga sobre la mesa el problema de comprar barcos de petróleo y mandarlos a Cuba, de llevar ayuda humanitaria, bloqueo o no bloqueo, y que tengan que verse obligados, que lo harán además, a invadir una nave mexicana que se acerca con bandera mexicana a las costas de Gaza para llevar ayuda humanitaria. Y ahí estaremos. Hay que pedirle al partido que pase a la ofensiva, y lo pase no solo en el sentido de la solidaridad obvia y evidente, contra lo que está pasando en Palestina y en Gaza. La necesidad de tomar partido del lado de los oprimidos, los desposeídos, los bombardeados, los injustamente maltratados, los castigados, los asesinados. ¿Sí? Nada humano nos es ajeno. Y volvemos a los tiempos remotos en que este país se movilizó para solidarizarse con la República Española en los años 30, con el mismo espíritu y la misma voluntad. Ha llegado el momento de pasar al activo. Pues chingan, ¿a qué creen que me dedico todos los días? Pues ustedes, me vale, no voy a entrar en ninguna polémica morenista ni perder el tiempo en los debates internos. Aquí están principios fundamentales de solidaridad y eso es lo que hay que empujar. No dejemos de lado la solidaridad con Cuba. Acabo de regresar de la Feria del Libro de La Habana, donde llevamos 24,000 libros a venderlos a 10 centavos de dólar, porque en Cuba han arrasado con la vida cotidiana, arrasado. No hay agua para beber, los tinacos no suben las llaves, los hospitales están cerrados, el transporte de alimentos está clausurado a todo el país. Están teniendo en La Habana 2 horas de electricidad cada 24. El transporte público está destruido. El transporte de alimentos está despedazado. La vida cotidiana de los cubanos es un pinche infierno. Y tenemos que movernos y tenemos que movilizarnos. Y toda la ayuda solidaria que podemos generar con la facilidad de que estamos a kilómetros de Cuba, empezar a generarla. El llamado es no a focalizarnos en un tema, sino a hacerlos todos nuestros temas. Palestina sí, desde luego, Gaza, pero claro que sí, porque hoy lo que está en juego, y Cuba, y también Venezuela, no se nos olvide, porque tienen una pistola en la cabeza los venezolanos, y nosotros de repente miramos y observamos diciendo, ah, ya se achicaron. Se achicaron después de un bombardeo de 2 días y de un presidente encarcelado en Estados Unidos. Bien, no dejemos la solidaridad de lado. Son tiempos en que cada uno se tiene que poner frente al espejo y decir civilización o barbarie. Y cualquier elección es pecaminosa. Los que elegimos barbarie por omisión somos cómplices de ella. Muchas gracias.
0: Ahora veamos el mensaje que nos envía la más grande novelista y periodista de la vida cultural en México y cronista de las más importantes luchas sociales del siglo XX de nuestro país, nuestra querida Elena Poniatowska.
3: Bueno, creo que todos deberíamos de ayudar totalmente, de entregarnos a detener esta guerra infame contra Palestina y que no hay derecho de permanecer ajeno o desatento a lo que está sucediendo. Estoy totalmente a favor de los palestinos y realmente condeno a quienes los atacan y a quienes los matan, están matando a la población, a niños y a mujeres. Esta guerra tiene que cesar. Tiene que haberse encontrarse un medio de que se haga la paz.
0: Ahora escuchemos las palabras del más filoso caricaturista mexicano, implacable crítico de las derechas mexicanas, así como historiador de las resistencias culturales antifascistas de nuestro país. Con nosotros, Rafael Barajas, del Fisgón.
4: Muchas gracias. Como tenemos poco tiempo, yo lo que hice es escribí un poema que es una imitación del canto de amor a Stalingrado de Pablo Neruda. Y es un poema, el poema dice así: ya la gente mojó con su pañuelo el llanto que brotó en forma genuina. Ahora la humanidad está de duelo y le canta su amor a Palestina. Mi voz se ahoga con tus tantos muertos entre tus grises muros hechos ruina. Mi voz habló perdida en el desierto y mirando morir a Palestina. Con el fin de expandirse en su dominio, el sionista perpetra un exterminio y mata con el fósforo y la hambrina, queriendo exterminar a Palestina. Se dice perseguido por el ario e invoca a los nazis por rutina. El sionismo, racista y victimario, ejerce el peor fascismo en Palestina. Netanyahu arrasa tus ciudades, te deja sin comida y medicina, presume por las redes sus crueldades, perpetra el genocidio en Palestina. Bombardea escuelas y hospitales y mata con crueldad y disciplina. Pisotea derechos esenciales. Así es el genocidio en Palestina. Su armada le dispara a tus mujeres, le apunta a tu niño y a tu niña, remata al periodista y sus saberes y tratan con crueldad a Palestina. Con el fin de matar toda esperanza, el ministro del alma más cretina, Ben Gvir, estimula la matanza. La esperanza no muere en Palestina. En Europa, millones ya protestan. Hay carteles de apoyo en cada esquina. No importa si les pegan, los arrestan y gritan: no estás sola, Palestina. La Francia, Canadá y el Reino Unido, desafiando de Donald la doctrina, reconocen al Estado palestino. Por fin ya no estás sola, Palestina. 100,000 trabajadores italianos hoy movilizan la nación latina, se paran, hacen huelga y unen manos y lo hacen en tu nombre, Palestina. La Corte de Justicia toma el caso que hay graves violaciones, determina. La justicia camina paso a paso, por fin ya no está sola, Palestina. El persa, que también fue bombardeado, ya responde con misiles y minas. El genocidio no será olvidado. Ya no estás sola, Palestina. Los medios que insultaron y mintieron con su lengua mendaz y viperina empiezan a entender el mal que hicieron y dicen: genocidio en Palestina. Cuando me entierren en la tierra fría, que me envuelvan en tu manto y tu cufilla y que me pongan en mi sepultura con la digna bandera de tu estado, para que sepan, si hay alguna duda, que he muerto amándote y que me has amado. Y si no he combatido en tu cintura, dejo en tu honor esta granada oscura, este verso que es triste y desafina, este canto de amor a Palestina. Solo quiero terminar diciendo que Paco tiene razón. Estamos enfrentando otra vez al fascismo. Y que para enfrentar al fascismo necesitamos la unión de todas las fuerzas. En este momento no se vale el sectarismo. Es todo lo que quiero decir. Muchas gracias.
0: A continuación, escuchemos el mensaje que nos envía una leyenda viva del rock nacional y que ha defendido con su ingenioso trabajo cinematográfico a los migrantes mexicanos, Sergio Arau y la militante y actriz directora Yareli Arizmendi.
5: Ya salió el peine. Donald Trump presumió que planea hacer un bellísimo resort para vacacionar en Gaza, imagínense.
6: O sea que ese es el verdadero objetivo detrás de la guerra, arrasar con todo lo que se les interponga.
5: Es otro cartel inmobiliario, pero a lo cabrón.
6: Ándale, haz de cuenta. Y es difícil entender que se atrevan, ¿verdad?, a actuar así sin siquiera mencionar el costo humano, cultural e histórico que tendrá el centro vacacional de Gaza.
5: No, hombre, el hotel y las albercas construidas sobre los espíritus de los niños, niñas, mujeres y hombres aniquilados.
6: Y justificar este exterminio en términos bíblicos es absurdo. Y todo eso por unos terrenos, ¿no?
5: Chale. Gaza y Cisjordania, hoy Palestina, es un país reconocido por 145 países y las Naciones Unidas.
6: Y por eso estamos aquí, para gritar un profundo no, no a la pérdida de las vidas.
5: No a la violación de los derechos humanos.
6: Y no a la apropiación de la propiedad ajena.
5: Así que Netanyahu y cómplices,
6: desde México, los estamos viendo.
0: Ahora escuchemos las palabras de una gran actriz mexicana y una de las mujeres más comprometidas en la lucha por la vida del pueblo palestino, integrante de Judíes por Palestina Libre, Amanda Schmitz.
7: En Palestina hay vida. En medio del genocidio, las y los palestinos no han dejado de producir documentos, iniciativas, arte, organizaciones de ayuda mutua, construcciones fundamentales en medio de la destrucción. Porque, parafraseando a Ghassan Kanafani, liberar a su país, tener dignidad, tener respeto, tener los mínimos derechos humanos, es tan esencial para ellos como la vida misma. Israel arranca y quema olivos, ellos los plantan. Bombardean sus escuelas. Ellos siguen estudiando. Les han destruido las estructuras del agua. Redireccionan las fugas para regar sus huertos antes de que el agua se pierda en el suelo. Donde han querido borrar su historia, las mujeres han bordado con su tatriz la vida que existe y ha existido siempre en permanente contacto con su entorno. Como parte del asedio, les han cortado los caminos y accesos a lugares históricos, sagrados y turísticos. Ellos han creado archivos y tours culturales y narrativos para preservar la memoria y las historias de estos sitios. Porque el famoso sumud no es una resiliencia pasiva que soporta silenciosamente. Es una forma de permanecer arraigados activamente para no desaparecer. Muayed Al-Jarasen creó Catch-Up, un espacio que provee de internet estable a gente que trabaja remotamente o que continúa sus estudios a distancia. Tiene 25 años y mantiene a su familia en un departamento en ruinas por el que pagan $520 al mes. Su mensaje desde Gaza es este. 1. El alto al fuego es falso. Esta narrativa solo ha servido para que el mundo aparte la mirada y se olvide de nosotros. 2. Gaza, que ya era uno de los lugares más densamente poblados del planeta antes del 7 de octubre del 2023, se ve ahora reducida apenas al 30% de su territorio original, mientras que Israel controla el 70% restante. Y 3. la ayuda humanitaria apenas llega. Más del 90% de nuestra población vive en tierras de campaña, en tiendas de campaña, y nuestra situación económica está muy por debajo de cero. La solidaridad simbólica, cosas como esto que estamos haciendo aquí hoy, es muy importante. Pero necesitamos organizarnos y llevar a cabo acciones concretas, cotidianas, que tengan un impacto económico y político real. Con instancias como BDS, exijamos a las autoridades boicot, desinversión y sanciones contra Israel ya. Palestina libre del río hasta el mar.
0: Ahora veamos el mensaje que nos comparte una entrañable escritora y activista colombiana, también incansable denunciante del genocidio en Gaza, Laura Restrepo.
8: Amigas y amigos de la Liga Cultural Antifascista, soy Laura Restrepo, escritora latinoamericana, y les mando este mensaje primero que todo para agradecerles su invitación a participar en este minuto de solidaridad con Palestina. Mi mensaje tiene tres puntos básicos. El primero, el llamado a no olvidar ni un día de la semana, ni una hora del día, la tragedia que es el genocidio impuesto al pueblo palestino. Aquí hemos emprendido una campaña que le hemos llamado Gaza, digo tu nombre, llamando a repetir el nombre de Gaza para que no se olvide, para que esté presente en la conciencia, en la solidaridad de la gente, escribirlo en los muros, en nuestros libros, decirlo en voz alta, en los salones de clase, en los medios políticos, en los medios de comunicación. La segunda es hacerle llegar al pueblo palestino toda la admiración y la confianza que tenemos en él. Hoy en día la causa palestina es una causa universal, y también es universal la grandísima admiración y respeto que suscita la resistencia tan valerosa y tan digna del pueblo palestino. Y el tercer punto sería un punto de defensa propia. Si Palestina, si el genocidio palestino queda impune, si no se reversa, si no se detiene inmediatamente, somos todos los pueblos del planeta los que estamos sometidos a castigos similares, de despojo de nuestras tierras, de nuestros bienes, de nuestra libertad y de nuestra soberanía. Ese imperio bicéfalo, Estados Unidos e Israel, seguirá aplicando ese tipo de medidas brutales, arbitrarias y criminales sobre todo pueblo a quien quieran despojar o del cual consideren que no, que se está saliendo de las pautas políticas que ellos mismos imponen a su servicio y para su propio favor. Un abrazo muy grande, Laura Restrepo.
0: Escuchemos ahora
8: su propio favor. Un abrazo muy grande, Laura Restrepo.
0: Escuchemos ahora

0: han llamado desde tiempos ancestrales Palestina, territorio en el que tus hijos han vivido por siglos y del que te despojaron las culpas hipócritas de los poderosos para pretender lavar los atroces crímenes de otros en los que no participaste. Crímenes tan atroces como los que ahora el sionismo fascista perpetra día a día contra tus niños, nuestros niños, que a pesar del dolor de la guerra y la muerte que los circunda, siguen cantando. Alimentan así junto a sus padres y abuelos el legado que ha sido y es la resistencia heroica que continúa en pie de lucha y que ha de lograr tu independencia para construir la paz y el florecimiento en tu territorio de la nación grande de valentía y corazón que desde siempre ha sido amada Palestina.
1: Ahora veamos el mensaje que nos envía el destacado actor y desde muy joven comprometido militante de izquierda, Demian Bichir.
2: Se siguen sumando voces en todo el mundo exigiendo la liberación del pueblo palestino, que es el origen de esta terrible catástrofe humanitaria que están padeciendo. En esto que ha sido denominado por voces autorizadas, por gobiernos y por supuesto por la Corte Internacional como un genocidio. Aunque hay voces que insisten en llamarle a esto una guerra, no es una guerra. Una guerra es cuando los ejércitos de dos o más países se enfrentan entre sí. Aquí ha habido un solo ejército apoyado, por supuesto, por los Estados Unidos, quien ha perpetrado todo tipo de crímenes. Incluso en una guerra hay reglas inviolables que aquí han sido violadas sistemáticamente. Algunas de las más importantes es precisamente que no se puede atacar a la población civil, que no se puede atacar hospitales, que no se puede atacar refugios y que los médicos y los periodistas no pueden ser objetivos. Pero lo más importante es que se permite en toda guerra la entrada de ayuda humanitaria. Y como esto ha sido negado una y otra vez, seguimos siendo testigos del exterminio de un pueblo. Parece mentira que no hayamos aprendido nada a través de nuestra historia, a través de la historia de la humanidad. Hay, desde mi punto de vista, un par de cosas que tienen que ocurrir de manera inmediata. Tiene que ver con el cese al fuego, la entrada de ayuda humanitaria definitiva, el castigo a quienes perpetraron los crímenes el 7 de octubre del 23, los crímenes y los secuestros, el regreso a casa de quienes siguen vivos y, por supuesto, el castigo a quienes han perpetrado este genocidio. Hay una película muy importante, una película hermosa, que quiero invitarles a que la busquen, que la vean, que ejemplifica perfectamente lo que significa el horror de esto que está aconteciendo ante los ojos de todos. Se llama La voz de Hind Rahab. H-I-N-D Rahab. Es una película conmovedora, basada en hechos reales, en donde se escucha la voz real de la protagonista, que es una pequeñina. Esto no puede volver a ocurrir.
1: Para concluir, escuchemos el mensaje de una joven y destacada periodista mexicana, quien participó como activista en la flotilla Global Sumud, que fue interceptada en alta mar por las Fuerzas Armadas de Israel y sus integrantes privados de su libertad y posteriormente deportados. Con nosotros, Arlín Medrano.
3: Navegantes somos en los mares que atraviesan la humanidad. Navegantes somos.

0: somos aquellos que cruzamos el Mediterráneo llevando ayuda humanitaria, pero también aquellos que se quedaron en casas, saliendo a las calles, siguiéndonos en redes sociales. Aquellos que utilizaron sus voces para alzar el genocidio, también navegantes fueron y siguen siendo aquellos que desde Palestina nos dan un ejemplo para la humanidad de la defensa a la soberanía. Aquellos que viven en Cuba bajo el yugo de un genocidio poco nombrado, aquellos que en Venezuela viven bajo el miedo de volver a vivir un bombardeo como el que vimos hace poco, pero también navegamos hoy. Y yo nada más veo muchos barcos, muchos barquitos navegando los distintos mares, que hemos entendido que si permitimos que entren entre las grietas, entonces ellos ganan. ¿Por qué pasa cuando un barco se agrieta, entra el agua y se hunde? Necesitamos seguir bordando esas luchas en distintos momentos, generaciones y orígenes. Por eso me parece importante y fundamental compartir el espacio con todos aquellos referentes que se encuentran en cada uno de estos asientos, tanto de este lado como del otro. Nos necesitamos, compañeras y compañeros, porque Palestina solamente es el ejemplo de lo que viene para toda la humanidad. Por eso pensamos en las madres bordadoras palestinas que han hecho de las cafillas un sentido de resistencia, pero también pensamos en las madres bordadoras indígenas de Oaxaca, de Chiapas, de Nayarit, de los más profundos méxicos que siguen resistiendo frente a los distintos colonialismos. Por eso necesitamos el olivo de Palestina y el nopal de México. Por eso necesitamos reconocernos en un tejido tan fino que es imposible que sea quebrantado por aquellos que quieren dividirnos, porque cuando encontramos nuestras diferencias y las volvemos más importantes que nuestras causas, ellos ganan. Ellos ganan cuando volteamos a ver a una persona como el caso de Netanyahu, Ben-Gvir o Trump. Y sí, son el problema, pero no solamente ellos, también el sistema que los sostiene, el sistema que los pone en el poder. No olvidemos que las elecciones de Estados Unidos están en puerta, donde nuestras y nuestros hermanos migrantes están siendo carne de cañón para que esta fuerza pueda seguir en el poder. No olvidemos que Israel también tiene elecciones en puerta y usted utiliza al pueblo de Palestina y de Líbano como una herramienta de elección. No olvidemos que también somos parte y herederos de lo que han luchado. Por eso somos solo anecdóticos. Verdaderamente lo que hacemos aquí en tierra es mucho más allá. Somos parte de una generación y de una humanidad que se rehúsa a deshumanizarse. Por eso yo aquí veo muchos navegantes, aquellos que navegan en las redes sociales y el algoritmo, aquel mal que tanto nos hace como humanidad y que poco se entiende, aquellos que navegan desde el arte, desde la cultura, aquellos que navegan como jóvenes de la generación Z llamada, que las derechas han querido utilizarnos, instrumentalizar para que olvidemos la memoria histórica que hoy nos convoca. Por eso me parece fundamental que entendamos que no solamente son las cafillas, ni la bandera de México, ni de Cuba, ni de Palestina, que queremos que sean libres, es la bandera de la humanidad. Invitarles a todas y todos que fuera de este espacio, aquí cerquita en Gaza, se está viviendo un genocidio, pero también cerquita aquí del otro lado de la frontera se está viviendo un borrado étnico y aquí afuerita estamos viviendo todas y todos una cárcel, la cárcel de las redes sociales, de la desinformación. Sobre todo quiero compartirles una pequeña reflexión, anécdota, durante las cárceles en Kitsiot que vivimos 500 personas después del secuestro en aguas internacionales. Cuando llegamos a las celdas encontramos en las paredes escritos mensajes que nos habían escrito las personas palestinas que se encontraban en esas mismas celdas. Mensajes de esperanza que nos enviaban a nosotras y nosotros. Nos dejaron semillas de olivo como un regalo y lo único que encontramos fue eso, esperanza, porque entre los olivos y aquellas semillas y aquellas paredes en la cárcel también se encuentra la esperanza. Nosotras y nosotros que no vivimos entre paredes de cárceles, que no vivimos en este momento aún bajo el yugo de un estado genocida matando a las infancias, tenemos la responsabilidad de liberar a aquellos que sí. Y voltear a ver del otro lado del mundo, del otro lado del charco y seguir navegando. Muchas gracias.
1: Muchas gracias, Silvina, Paco, El Fisgón, Amanda, Luisa Huertas, Arlín Medrano. Muchas, muchas gracias por sus palabras. También agradecer a todos los asistentes que hoy nos acompañaron. Los invitamos a seguir las redes sociales de la Liga Cultural Antifascista y continuar participando en la lucha contra las derechas del mundo. Por la vida, por Palestina, no pasarán.
2: Bueno, se ha constituido una liga antifascista por todo lo que está pasando en el mundo. Pensamos que en México tenemos que reaccionar. No podemos seguir callados a todos los abusos a los que constantemente nos quieren exponer. Tenemos que estar alertas, tenemos que estar unidos, tenemos que estar protestando constantemente para que la gente se entere de lo que está pasando y de lo que debemos evitar en otros lados que quizá para algunos resulten muy lejanos, pero que son lugares en donde hay hermanos, seres humanos, niños, mujeres, ancianos, hombres luchando por su soberanía, por su libertad, por su territorio, pero que han sido cobardemente atacados por un gobierno sionista y por el gobierno estadounidense encabezado por este hombre enloquecido y fascista que se llama Trump.
3: Estamos viviendo una cosa que yo pensé que no iba a vivir en la vida, que es el resurgimiento del fascismo. Y al fascismo hay que combatirlo por todos los medios posibles. Sobre todo hay que combatirlo por la vía cultural. La batalla contra el fascismo es, sin lugar a dudas, una batalla cultural. Hoy en día la derecha ha tomado como bandera la batalla cultural, pero la batalla cultural de la derecha es una batalla que va en contra de los derechos que se han conquistado en las últimas décadas, de los derechos que han conquistado las mujeres, las comunidades LGBT, los pueblos originarios, los grupos ecologistas, etcétera. Tenemos que parar al fascismo. No podemos permitir que en el siglo XXI se dé un genocidio, se dé esta brutalidad que estamos viendo en Gaza. Lo que está pasando en Gaza amenaza con reproducirse en otras latitudes. Lo que estamos viendo ahorita en el planeta es la crisis de un imperio que se rehúsa a perder su hegemonía, y estamos viendo la brutalidad de una élite empresarial conformada por los individuos más ricos del planeta y posiblemente más ricos de la historia, que ya consideran que sobra un montón de gente en el planeta y que tiene sentido exterminar a sectores enteros de la población. Gaza es un proyecto que pero además es el proyecto de un sector de Silicon Valley que se expresa precisamente en el manifiesto Palantir. Y Palantir, no lo olvidemos, es la empresa que le vende inteligencia artificial militar al ejército israelí para el genocidio. No estamos inventando nada.
4: ¿Sabes qué? Yo creo que es imprescindible la lectura, pero además siempre en todas nuestras ferias Palestina ha sido un tema que ha estado presente y que seguirá presente, ¿sí? Y no solamente Palestina, ahora también Cuba, Venezuela y todos, bueno, lo que está pasando también en Colombia, en fin, ¿no? Yo creo que los espacios que tenemos tanto en el libro como en las ferias del libro es solidaridad con todos ellos, ¿no? Necesitamos hacer que la gente sepa lo que está pasando.
5: Sí, yo creo que la clave del evento es promover una solidaridad mucho más activa con situaciones límite que se están produciendo en estos momentos. El caso de Palestina es claro, el caso de Cuba es clarísimo y el caso de Venezuela no hay que dejarlo de lado. Y no los únicos. Estoy hablando para la 4TV, ¿verdad? Es la televisión del partido. A ver, compañeros, tenemos que presionar dentro de Morena para que sucedan ciertas cosas urgentemente. Lo primero es que haya, no tenemos relaciones internacionales en el comité del partido, el comité nacional. Hay que crear una Secretaría de Relaciones Internacionales abocada a temas de solidaridad. Y lo que hoy el gobierno no puede hacer por las obvias presiones a las que está sometida por parte del imperio trumpiano, sí lo puede hacer el partido en términos de solidaridad activa. Entonces, echémosle ganas por ahí.
6: Es un evento que creo que es muy significativo. Estamos a casi 3 años de un genocidio en Gaza, de un modelo que es Gaza, como acabo de decir recién cuando expuse lo mío. Es un modelo que ya ha llegado a nuestro continente y que un modelo de aniquilación, como dijo ayer, hace unos días, dijo Itamar Ben-Gvir, el ministro de Seguridad de Israel, dijo que es que habría que matar 30 o 40 palestinos en Gaza todas las noches porque, dice, no son seres vivientes. Ya no dice que no son humanos, como dijo Yoav Gallant el primer día, el 7 de octubre del 2023, Yoav Gallant dijo, son animales humanos, ¿no? Así los vamos a tratar. Ahora Ben-Gvir no dice que son animales siquiera, sino les niega el hecho de ser seres vivos. Es una vergüenza para toda la humanidad y es una expresión del fascismo, ¿sí? Por eso me parece que las maneras en que se está enrareciendo la discusión, por ejemplo, en las redes sociales, es algo que tiene que despertarnos y hacer que no pasen aquí a México. Yo vengo de Argentina, pasamos allí la película La Gran Palestina. Eso ocasionó que Eduardo Feynman, a quien tristemente se conoce aquí en México, hubiera dicho que eso era apología del terrorismo. Eso escaló a una nota que hizo el subsecretario de Políticas Universitarias al rector de la universidad, instando a tomar medidas penales. 4 veces dice la palabra terrorismo. Sí, terrorista, y una dice terrorismo, en una página y un cuarto. Esas cosas acá no deben ocurrir. Entonces tenemos que estar muy despiertos, y no solo que no deben ocurrir acá, tenemos que ayudar a que retroceda, ¿sí? A que retroceda del otro lado de la frontera, que es de donde nos lo trajeron, y que, por supuesto, con todas estas provocaciones con las que están llegando, ¿no? La Argentina entregó, hablo de Argentina porque vengo de ahí, ¿no? Entregó su energía atómica, ¿sí? No es nada menor eso, se lo entrega a Peter Thiel, a Palantir. Bueno, Palantir sostiene en su manifiesto que la era de la disuasión atómica terminó y ahora viene la era de la disuasión por inteligencia artificial. La inteligencia artificial en Gaza nos mostró que viene de la mano de las bombas, ¿no? Y de las armas. No queremos ni que la necroeconomía de Israel y Estados Unidos se instale aquí o venga a determinarnos cómo vivir y a decirnos quién es terrorista y quién no. Toda esa política de contraterrorista, como la llaman los Estados Unidos en este documento que salió en mayo, hay que atenderla muy bien y no permitir aprovechar el muro que hicieron para no dejarlos pasar.
7: Para mí siempre ha sido una pregunta importante como actriz, como trabajadora del arte, ¿por qué hago lo que hago, no? El arte, hay como este mito, ¿no? De que el arte por el arte y el arte no sirve para nada y simplemente para embellecer el alma. Y yo no lo creo así. Yo creo que tiene un efecto. El arte, cuando habla de otra manera y permea y entra a los cerebros y a las almas de las personas que toca sin que se den cuenta a veces, ¿no? O sea, por otros lados, los otros lados que tal vez son más importantes, que nos hacen, es una comunión. Entonces, cuando esa comunión se logra en el arte entre los artistas y los espectadores de las obras de arte, nos volvemos más humanos, nos conocemos de repente, ¿no? Es este efecto maravilloso, ¿no? Cuando la gente de repente sale de una obra de arte, de una obra de teatro, pues llega y te abraza, ¿no? Y es que algo pasó y sí, ¿no? Hay esta comunión, hay este ya saberse porque el alma está ahí enfrente y no se necesita ni tanto discurso, ni saber quién eres, porque somos lo mismo. Entonces creo que es muy importante. Hay además, digamos, hay personas que además son famosas y que tienen pues muchos seguidores de en distintas cosas, plataformas o en las cosas que hacen, y entonces pues tienen influencia y es muy importante saberla usar hacia cosas que importan.
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9: ¿Qué tal, amigos, amigas? Gracias por acompañarnos en México Informa, 22 de agosto del 2026. Ha sido un día muy largo de mucha información, pero estamos con toda la actitud a ti, aquí brindándote la noticia. Bueno, pues el día de hoy la Presidenta de la República a las 10:39 de la mañana daba a conocer esta importante noticia o este comunicado. Ningún interés personal puede estar jamás por encima de los intereses del pueblo y de la nación, y mucho menos cuando aquello que se pretende colocar por encima de México no es el bienestar de su gente, sino la ambición desnuda del poder por el poder. Porque el poder sin principios se vuelve arrogancia, el poder sin límites abuso, y el poder que olvida al pueblo termina enfrentándose a la historia. México merece servidores públicos que entiendan que los cargos son pasajeros, pero la responsabilidad ante la nación es eterna. El pueblo no estará para alimentar ambiciones personales, está para exigir que se defienda su dignidad, su futuro y su esperanza. Por encima de cualquier nombre, de cualquier grupo y de cualquier interés particular, está el pueblo y la nación. Mucha gente asumió que este mensaje, pues obviamente iba dirigido a Rubén Rocha Moya. Aquí en el canal te dimos a conocer la noticia, hubo gente que estuvo a favor, hubo gente que estuvo en contra, hubo gente que incluso cuestionó que por qué Rocha Moya tendría que pues avisarle a la presidenta de la República. Y después, prácticamente unos minutos después, hubo un evento en la capital del país para la inauguración del Centro Nacional de Atención Agraria, en donde acudió la doctora Claudia Sheinbaum Pardo, también estuvo ahí Clara Brugada, y pues en ese evento la presidenta contestó algunas preguntas a los medios de comunicación referente justamente al tema de Rocha Moya. Esto fue lo que dio a conocer.
10: ¿Cómo se enteró usted de que iba a regresar él?
11: Por su tweet.
10: ¿Y platicó?
11: Acaba de publicar una publicación en X y en Facebook. ¿Y no se dispara nada más el todo lo que trae?
10: ¿Pero qué dice en resumen?
11: Ahí lo pueden ver.
10: Presidente, ¿no es un desafío a su gobierno esta actitud?
11: Ahí pueden ver la publicación.
10: ¿Cuándo?
11: Ya el lunes platicamos.
10: ¿Cuándo ha platicado usted de su regreso? ¿Cómo se enteró usted de que iba a regresar él?
11: Por su tweet.
10: ¿Y platicó con él?
11: Por su comunicación, no.
12: Gracias, presidenta.
11: Bien, es nada más una gripa muy fuerte lo que trae. No vamos.
9: Bueno, pues bien chambeadora la presidenta, eso sí nos queda muy claro. Ahorita vamos a hablar de, pues también lo que se dio a conocer en este evento, que por supuesto pasó a segundo término, pero la presidenta sigue trabajando aún con su malestar de gripa, de dolor de garganta, fiebre, decía también el día de ayer Rosa Isela Rodríguez. Y bueno, después de un montón de cartones, de un montón de especulaciones, incluyendo yo aquí también, me regañaron muchos de ustedes, Filipo, no nos decepciones, no hagas especulaciones, y yo les dije, esto va a llevar a una especulación de mucha gente, incluyendo nosotros, y es normal, ¿no?, hablar de este tema. A veces a lo mejor nos equivocamos, hubo gente que me dijo no tenía por qué pedir permiso, hubo gente que también me mencionó que qué pasaba entonces con Maru Campos, tienen toda la razón del mundo. La verdad es que hoy Fernández Noroña tocó la situación. Vamos a ver algunos de los cartones que se publicaron. Por ejemplo, el de Rafael Barajas El Fisgón, que publicaba esto. La decisión de regresar a la gubernatura, ¿la tomaste por fuera o por fuera? Y este otro de La Jornada, por ejemplo, Morena, El Fuero, Rocha Arroya. Después de comentarios, la mayoría apoyando a la presidenta de la República, las posturas de los diputados, senadores, gobernación, las mismas dirigencias de Morena, de El Verde. Bueno, pues nos enteramos que Rocha Moya lo volvió a hacer. Y mandó una carta al Congreso. Esto lo publicó a las 6:40 de este sábado y nuevamente explotaron las redes sociales. Fíjense nada más. Como diría el buen Juan Gabriel, pero qué necesidad. Me dicen aquí, 34 horas duró en el cargo una vez más. Y por supuesto, otra vez, las críticas. Pero bueno, aquí está. Sinaloa, la nación y el movimiento de transformación están por encima de todo. Hay gente que le dijo, bien, muy bien, pero ¿para qué meternos en este lío? Bueno, aquí está la carta dirigida al Congreso que dice lo siguiente. Culiacán Rosales, Sinaloa, 22 de agosto del 2026. Diputado Manuel de Jesús Guerrero Verdugo, presidente de la Diputación Permanente del Honorable Congreso del Estado de Sinaloa, presente. Me dirijo a usted con fundamento en el artículo 50, fracción octava, de la Constitución Política del Estado de Sinaloa, para efecto de exponer lo siguiente. Por así considerarlo pertinente, me presento ante este honorable Poder Legislativo para efecto de solicitar licencia temporal con carácter indefinido por más de 30 días al cargo de gobernador constitucional del estado de Sinaloa. En virtud de lo anterior, solicito se proceda conforme a lo establecido por el artículo 58 de nuestra Constitución local. Atentamente, doctor Rubén Rocha Moya. Y ahí está recibido con el sello y la firma de el día de hoy. Inmediatamente las redes se incendiaron, como ya era costumbre, pero luego me dicen, Filipo, ¿por qué le das tanta cobertura a la derecha? Acuérdense que el canal, si bien tiene una postura de izquierda, tenemos que analizar, como lo dice el manual de la mercadotecnia, aplicada también a la política, lo que está pasando en ambos sentidos. Me preguntaban hoy en algunas pues publicaciones, me decían, Filipo, ¿por qué le das tanta voz a la oposición? Si se fijan, tratamos de ser equilibrados, tratamos de poner las posturas que obviamente tiene Morena en torno a este tema y también la reacción que hace la oposición. Si ustedes se fijan en derecho de réplica, en la misma mañanera, en las conferencias que da Ariadna Montiel los días martes, se arranca también con los temas de discusión y se ve la reacción de la oposición, porque así es la política y así es la mercadotecnia. Tienes que analizar los dos puntos para entender de dónde vienen las mentiras, de dónde vienen las fake news y de cierta forma poner nuestra postura política, que siempre es en favor, por supuesto, del pueblo. Así que ahí está mi explicación no pedida de lo que algunos de ustedes me han comentado. Bueno, pues justamente el día de hoy vinieron algunas posturas, por ejemplo, de don Epigmenio Ibarra, que dice, pues ahí está, le aplaudimos, ¿no? Le aplaudimos a Rocha Moya que haya hecho esto, pero pues qué necesidad también, ¿no? Qué necesidad. Y sí, sí vino especulación de mucha gente que ahorita se están preguntando qué está pasando por ahí atrás. Vamos a ver lo que planteó don Epigmenio, que me parece interesante, que fue una de las voces que también dijo se está equivocando. Pero bueno, esta es la publicación. Voy a poner hoy primero las publicaciones de la gente de izquierda y ya después igual y ponemos una que otra de derecha para que no se me enojen. Honra a Rubén Rocha Moya y convierte en ruido a las especulaciones y a las afirmaciones contundentes. Y como es costumbre falsa, costumbres falsas, de sicarios mediáticos y comentócratas, la decisión de volver a pedir licencia indefinida al cargo y, por tanto, quedarse sin fuero. Es decir, al final hizo lo correcto, pero, bueno, también hubo ruido en la red y lo seguirá habiendo. Por supuesto que sí. Aunque aquí también, pues ya citan a Maru Campos. Al final hubo congruencia, dicen. Eso no se verá con Maru Campos, que hoy también se descaró, ¿eh? Ahorita vamos a ver parte de lo que dijo la señora de ese estado de Chihuahua, que también tiene que ser exhibida, no es nada más para un lado. Bueno, también Hernán Gómez Bruera, este joven periodista, pues que comenta lo siguiente. Bien, finalmente dio un paso al costado, nunca debió haber regresado sobre este tema de la pues nuevamente de la licencia. ¿Quién más comentó esta noche? Bueno, el caso de Álvaro Delgado, que dice, bueno, ese es el retrato de un ridículo, ¿no? Que también ha llevado sus críticas el día de hoy a Álvaro Delgado, Hay compañeros youtubers que dicen, ya están sentenciando a Rochamoya, etcétera, etcétera. Lo cierto es que no ha habido todavía una postura de la fiscalía, por lo que el señor sigue siendo inocente hasta que se demuestre lo contrario, ¿eh? Eso hay que mencionarlo, hay que dejarlo muy en claro. Pero bueno, al final sí hay mucha especulación, muchos temas aquí al debate. Y miren, algo también interesante que justamente Álvaro Delgado decía es que la oposición aquí andaba mencionando que ya había sido una orden de el presidente AMLO para ponerse al tú por tú con Claudia Sheinbaum. Efectivamente, sí hubo un montón de especulaciones. Esto lo daba a conocer también, ¿no? Otra vez ahora con Rochamoya se reactiva la especie de la confrontación Claudia Sheinbaum-López Obrador. Y la ruptura que viene o que ya se dio está bien, sino que vende a la derecha. El tema de fondo es la responsabilidad política en la 4T, donde anidan ambiciosos vulgares. Te lo digo, Juan, para la que escuchas Ricardo Monreal. Ah, cierto. Igual y fue para él, ¿eh? No lo sé. Y acá, otra vez, tuiteó nuevamente Álvaro Delgado. ¿Y qué pasó con la ruptura, Claudia Sheinbaum López Obrador, primos hermanos? ¿Y qué pasó con el choque entre los duros y los blanditos, entre los puros e impuros analistas de quinta? Eso hay que dejarlo muy claro. Dentro de lo malo, que al final para mí sí es una decisión mala, mal tomada, mal ejecutada, falta de confianza. Y aquí lo decíamos ayer, la ropa sucia se puede lavar en casa, pero cuando te exhibes de esa manera, cuando hay una falta de confianza y cuando hay, pues obviamente, la brecha para especulaciones, pues sí le hace daño al movimiento. Pero dentro de lo bueno es que mucha gente quedó como calumniadora, como pues supuestamente crítica a la presidenta de la República, y lo cierto es que la presidenta ha ido conforme a sus principios, conforme a su congruencia, y aquí les dijimos en el programa pasado, haga lo que haga la doctora, será posiblemente objeto de crítica. Ella misma lo había dicho en la conferencia de hace un par de semanas, haga lo que haga, me van a criticar, porque así es la derecha. Pero bueno, también nos llamó la atención que hubo gente como Ricardo Monreal, que se le lanzó durísimo a Rochamoya, pero que por otro lado defendía a Alejandro Moreno, decía, ¿para qué el desafuero? Bueno, pues hace unos minutos también dijo que eran días mediáticamente intensos, llenos de críticas, y que estaba seguro que todo se iba a resolver. Miren nada más, qué conveniente.
13: Buen sábado. Estos dos días han sido mediáticamente muy fuertes por el caso Sinaloa, en donde el gobernador Rocha reinstaló su función como gobernador y asumió de nueva cuenta esta responsabilidad constitucional. Esto ha desencadenado una serie de críticas, descalificaciones e incluso especulaciones fuera de la realidad y alejadas del contexto político verdadero. Obviamente, los adversarios, todos aquellos que no coinciden con la 4T, han aprovechado el momento para cuestionar, atacar y dudar de la propia honestidad de este movimiento. Incluso han llegado al extremo de atacar y de especular sobre la firmeza, la honestidad y la rectitud de la presidenta Claudia Sheinbaum. Es un momento importante para la vida pública y yo estoy seguro que se va a resolver conforme a la ley, conforme al derecho. Tenemos una presidenta comprometida con la verdad, comprometida con la honorabilidad, comprometida con la aplicación de la ley sin excepción y contra la corrupción y la deshonestidad. Es una mujer que no acepta ningún tipo de impunidades. Por eso yo estoy seguro que se va a resolver y se va a retomar el cauce institucional que la República merece. Y estoy seguro que será un episodio más que aprovecharon los adversarios para poder defenestrar o poder tratar de atacar y de lastimar a nuestro movimiento político. Es el momento de cerrar filas con la presidenta. Es el momento de decirle, estamos contigo, estamos con usted, presidenta. Y es el momento de decirle que no va a lograrse ningún tipo de circunstancias que afecten al país, que su fuerza y su propia firmeza ayudarán a que México crezca en el concierto de las naciones, a que logre acuerdos importantes con el exterior y que mantenga una relación de cooperación, de coordinación, no de subordinación, con otros países como el vecino del norte u otros más. Por eso confiemos. Es un sábado y yo estoy seguro que pronto resolveremos este desencuentro aparente y que la madurez y la buena fe se va a imponer para seguir caminando en un país progresista. Saludos y buen sábado.
9: Bueno, pues ahí está la postura de Monreal, que obviamente también ha sido criticada por gente de la izquierda, incluido el mismo Gerardo Fernández Noroña, que él sí, la verdad, tuvo una postura que a lo mejor para muchos fue la correcta, mencionando que por qué no, como señalaban a Rocha Moya, también señalaban a María Eugenia Campos o al mismo Alejandro Moreno, que si el señor Ricardo Monreal dice que hay que trabajar con la doctora, también hay que poner a trabajar esos puntos para ayudar a la presidenta, para ayudar que esta gente que, pues, a todas luces es aparentemente mucho más delincuente, con pruebas, y que tienen fuero, y ahí no dicen nada, ni los medios, ni mucha gente que está también dentro de Morena. Y Noroña sí lo tocó hoy y dijo, ¿ya vieron el video de Maru Campos? ¿Por qué no hablan de Maru Campos? ¿Por qué no hablan de lo que pasa con Chihuahua y esta desfachatez, desvergüenza y cinismo?
14: Pues la derecha mexicana juega un tristísimo papel, un execrable, un reprobable papel de comparsa de una ofensiva brutal. En ese marco, a mí me preocupa, ayer dije lo que tenía que decir del regreso del gobernador Rocha Moya, y lo único que quiero decir es que me queda claro que se ha decidido entregar su cabeza. Si no, no habría esta coincidencia con la derecha que aplaude el posicionamiento de nuestro movimiento. Y creo que es un error. A ver quién cierra la puerta. Porque además, pues reitero, si el gobierno de Estados Unidos no entrega una bendita prueba. Y las evidencias de la violación a la Constitución, abriéndole el camino a la CIA de María Eugenia Campos, gobernadora de Chihuahua, están a los ojos de todo mundo. Y la mujer tan cínica, podemos poner el video de lo que dijo con el regreso de Rocha Moya.
9: Puso el video de esta mujer, de María Eugenia Campos, hablando de Rocha Moya. ¿Se acuerdan que ella, pues, no pidió licencia como él? Ella dijo que estaban las investigaciones. Se aventó sus maromas con el tema de la CIA y después incluso desafió a la presidenta. No le contestó el teléfono. Se fue a su gira de medios con López Dóriga y todo el mundo y confesó, porque más allá de ser muy inteligente, la señora lo que hizo es evidenciarse ella sola. Pero ahí, pues, también hay un montón de omisiones en el tema de su desafuero, en el tema de su congruencia. Y qué bien que también haya gente que lo señale, desde mi punto de vista.
14: Gobernadora de Chihuahua con un personaje que no sé quién es, así me dan el nombre, se me va a decir que la ando queriendo invisibilizar. Además, finísima esta mujer. ¿Sí?
15: Qué poca madre, ¿cómo volvió Rocha? Desde Chihuahua decimos que no se vale, pobres los sinaloenses.
16: Morena igual a muerte. Sinaloa es como David y Goliat. Claro que podemos, echémosles las ganas, pero tenemos
14: que... Dijo que poca madre al principio, ¿no?
16: Está con nosotros.
17: Muchas gracias, gobernadora.
14: El camino a la CIA, que si no hubieran muerto dos agentes de la CIA en ese operativo en Chihuahua, no se hubiese sabido nada, que le sacó la vuelta a la compañera presidenta, que solo se reunió con Harfuch, que no acudió a la reunión de trabajo al Senado, que no acudió a la Fiscalía General de la República, ni siquiera en calidad de testigo. Ahí anda tan tranquila. La justicia cojea, pero llega. Pero hoy allá anda tan tranquila y con esta mujer, que a ver si me consiguen el dato, que poca madre, o sea, finísima, cuestionando el regreso de Rocha Moya, ni siquiera pidió licencia. Y ahí sigue haciendo un daño brutal, porque sigue cobijando acciones ilegales contra el país y con una desvergüenza inconmensurable. Ni qué decir de Alejandro Moreno Cárdenas. Lleva 2 semanas en Estados Unidos. Lleva mínimo 11 viajes, si no es que una docena, en el último año, en jet privado. Y todo el tiempo pidiendo, cancele las visas, intervenga militarmente, sanciónelos. Es un traidor a la patria. Además, le hizo un daño enorme a a Campeche. Y el próximo jueves se cumple un año de la agresión, que no es un asunto personal, hombre. Si yo era nada menos y nada más que presidente de la mesa directiva de la Cámara de Senadores y presidente de la Comisión Permanente.
9: Es muy cierto también, ¿no? O sea, ahí también pone la llaga sobre la hipocresía de la derecha y preguntando, Noroña, ¿quién es esa mujer? Bueno, yo les explico quién es porque sé perfectamente quién es. Se llama Daniela Álvarez, la que decía, qué poca malle. Y esta mujer fue la que se adjudicó los espectaculares allá en Chihuahua. Esos espectaculares que decían Morena es igual a muerte. Decía que ella era la que ponía el dinero y quería desvincular a su amiga y gobernadora María Eugenia Campos. Aquí están, miren. Se llama Daniela Álvarez. Ella es la dirigente nacional del PAN en Chihuahua. Y bueno, después de que Andrea Chávez precisamente estuviera pues dando a conocer esa campaña sucia en contra de Morena allá en Chihuahua, pues aquí está también. Su cercanía con Jorge Romero, al ser dirigente de Chihuahua, pues ahora se da esas atribuciones. Y miren, esto es lo que publicaba el 9 de agosto, para entender de dónde viene la guerra sucia en contra de Andrea Chávez y el movimiento de la 4T. Pues la señora Andrea Chávez se le ocurrió criticar la cartelera de muerte y Morena, que es lo mismo, y hasta este momento lleva 25,000 me divierte y 12,000 me gusta en Facebook. Esto adicional a los comentarios que no tienen desperdicio. Ella es la que se adjudicó precisamente esa contratación. Y ahí está. Siempre tirándole a la senadora Andrea Chávez con licencia. Y bueno, pues aquí tenemos parte de la guerra sucia. Miren, aquí está. Miren.
17: Me encuentro en el estado de Chihuahua, en donde a mis espaldas pueden ver esta cartelera que ha generado mucho enojo y mucha rabia en los morenistas, no solo de Chihuahua, sino de todo el país. Desde Chihuahua decidimos alzar la voz y llamarle a las cosas por su nombre. Muerte y Morena es lo mismo. Morena en el estado de Chihuahua ha presentado una queja porque le urge que la autoridad electoral baje esta cartelera que únicamente habla con la verdad. No nos vamos a quedar callados, vamos a seguir señalando y alzando la voz porque estos tiempos son de definición y de valentía. Y recuerden, muerte y Morena es lo mismo.
9: Bueno, pues ahí está. Para que ustedes tengan el contexto de quiénes son las amigas de Maru Campos. Esta fue la que se pronunció justamente en este tema. Y Fernández Noroña decía, ¿quién es? Bueno, pues esa es la mujer que hoy justamente hizo eso con Rocha Moya, ¿no? Esas provocaciones. Vamos a verla nuevamente para que entiendan que es la misma persona. Véanle la cara.
14: Sí.
15: Qué poca madre, ¿cómo volvió Rocha? Desde Chihuahua decimos que no se vale, pobres los sinaloenses.
16: Morena aquí, igual a muerte. Sinaloa es como David y Goliat. Claro que podemos, echémosle las ganas, pero tenemos
14: dijo que ir poca madre al principio, ¿no?
16: Con nosotros.
9: Bueno, pues ahí está. Ahí están las panistas haciendo, obviamente, más guerra sucia. Y más adelante también Noroña toma el tema de lo que pasó. Justamente está por cumplirse un año de lo que se permitió en la permanente. Y nuevamente vemos el cinismo de los porros del PRI. Aquí criticó obviamente al señor Mancilla, que casi casi después de un año ahora intentó hacer lo mismo con Arturo Ávila.
14: Grotesco, otra vez, sin ser miembro de la Comisión Permanente, se apersona en el Senado y va y lo agrede. Y hay medios que otra vez celebran, buscan confundir, dicen confrontación, cuando fue una agresión cobarde y directa de Mancilla a Arturo Ávila. Pero ayer íbamos a recordar, recordémoslo hoy. Tenemos los videos. Venga.
18: ¿Empezamos con el
14: de la presidenta? Sí. ¿Cómo? Primero vamos a poner el video de cómo me acorralaron. Ahí va bajando Alejandro Moreno Cárdenas. Ya estamos cantando el himno porque ya acabó la sesión. Ellos no cumplieron el acuerdo de firmar un documento repudiando la intervención de cualquier potencia extranjera militar. Ahí me empieza a jalonear Alejandro Moreno y estamos cantando el himno. Yo le digo, espérame, él me está diciendo que me viene, va a reclamar tranquilamente porque no le sé la palabra. Yo le digo, estamos cantando el himno, ni siquiera le digo nada, yo sigo cantando el himno y le hago señales todo el tiempo. Él me jala y le hago señales todo el tiempo que espere. Ahí llega Rubén Moreira y le dice, espérate, cabrón, están cantando el himno, ahí está atrás de él. Y entonces ya se pone a cantar también, ya ven, ya se quita Moreira, pero ahí está cerrándome el camino Rubén Moreira, y a su derecha está Añorbe. Moreira es el coordinador de los diputados del PRI, Añorbe de los senadores, ahí tenemos a Pablo Angulo Briseño. Ya están cerrándome uno de los de las salidas, pues son, es muy angosto ahí, como pueden ver, ahí están dos personas, ya no cabe nadie más. Volteo a hablar con Alejandro Moreno, ahí está atrás Mancilla. Y me dice algo, y ahí está Erubiel, que ya dejó el PRI. Y yo le digo que no me toque, y entonces me jala, y entonces me avienta. Yo, ¿en qué momento lo agrede? ¿Encontronazo? ¿Cuál encontronazo? Ahí está la imagen, y ahí está todavía ese golpe que se alcanza a ver. Y yo, pues tengo sangre en las venas, y allí va, y Dolores Padierna, vean, me detiene y me regresa. Y luego se atraviesa con la cámara Emiliano, y lo bloquea, y vean cómo lo agreden. Ahí está Mancilla, ahí está. Y van a ver ahorita, porque esa es la cámara de 360 grados, pues ahí la agresión, ¿cuál enfrentamiento, cuál confrontación? No hubo ninguna jugada europea. Muy bien, Pavel, no lo había, ya lo había visto, ahí está Ramírez Marín bien, y Pavel se le cierra, pero firme, no lo deja pasar. Cuando Mancilla quiere ir a agredirme, yo me había regresado y Pavel y Ramírez Marín me dicen que me salga. ¿No? Y ahí está Alejandro Moreno ya discutiendo con ellos, ya con el cordón que se hizo, ya no intentan pasar a agredirme, ya están en el pasillo aquel. Pues la razón es la gente, ahí está desde otro ángulo, cómo él llega a jalarme, a provocarme, cuando estoy cantando el himno. Yo solo digo, momento, pues acabemos, estamos en una ceremonia final cantando el himno. Y yo sigo cantando el himno, ¿eh? Cuando me está reclamando cosas, yo le digo, sí, ahorita lo hablamos, ¿no? O sea, no lo, te digo con la cabeza, no digo nada, pues sigo cantando el himno hasta que llega atrás, vean, llega Moreira a decirle, fíjate, cabrón, están cantando el himno. Ya tengo Mancilla del lado izquierdo, atrás está O sea, ya me acorralaron para que no pueda salir. O sea, fue una operación planeada y ven, volteo a atenderlo y entonces le digo que no me toque, que no me grite, y entonces me jala, él me jala, y luego me avienta, y yo lo estoy conteniendo, y me vuelve, ahí me da un golpe. Está mirando tirado al piso, es otro ángulo de la agresión, por donde lo vean, es una cosa brutal. Ese hecho le valió, fue uno de los argumentos centrales para que la Internacional Socialista expulsara al PRI de la Internacional Socialista. Y luego Alejandro Moreno dijo, no, yo me salí. No se salió nada, lo corrieron al PRI. Esos son, fíjense, son seis legisladores, seis golpeadores disfrazados, truhanes disfrazados de legisladores. Cuatro no eran de la permanente. Los únicos que eran de la permanente eran Alejandro Moreno Cárdenas y Moreira. Añorbe se mete, que es el coordinador de los senadores. Exacto. Para cerrarme el camino, y los otros tres diputados, Mancilla, el más pues es el porro de Alejandro Moreno, agrediendo cobardemente por la espalda, además, porque como ven me jala y luego me da un puñetazo por la espalda, me alcanzó a dar acá atrás. Ya veo yo de regreso y me regresan dos veces, primero con Alejandro Moreno y me saca a Dolores Padierna, pues sí, claro, uno tiene sangre en las venas y yo reaccioné, yo era lo que querían, igual con Ávila era lo que quería, provocarlo para que él le soltara un golpe y entonces justificar. Su violencia no se detiene, su violencia ha ido incrementándose. La han promovido, pues, Televisión Azteca no deja de estar promoviendo que nos agredan físicamente y les concedemos y no procedemos contra ellos. ¿Por qué la fiscalía tiene detenido el asunto? Pues yo no lo sé. Pues, francamente, no hay razón, no hay justificación. Está todo el daño patrimonial, por supuesto, a Campeche, pero eso es un hecho gravísimo. Bueno, o sea, yo en su momento recibí la solidaridad de todo el mundo, pero creo que reaccionó más fuerte ahora el partido, quizás fue un año después, se entiende mejor todavía la gravedad del asunto, con Arturo Ávila. Pues eso es gravísimo. Es el presidente de la Cámara de Senadores quien está ahí. En ningún momento los agravié. Reitero, mienten cuando dicen es que nos negó la palabra. Pongamos que fuera cierto. ¿Eso justifica ese acto cobarde? Pero además no es cierto. Yo llegué a la sesión de la mesa directiva de la Comisión Permanente diciéndoles, la agenda política va a ser, la oposición pide PAN, piden la intervención militar de Estados Unidos. No, ese no puede ser el tema. Pues ese es el tema. ¿Lo han estado pidiendo o no lo han estado pidiendo desde hace más de un año? Explícitamente Teis García y Alejandro Moreno Cárdenas. Y ahora todo el PAN y el PRI. Todo. Moreira, todos. Todos. No salva ya nadie ahí. Por lo menos nadie ha alzado la voz para decir no estoy de acuerdo con esa posición. En el PRI y en el PAN. Jorge Romero, todos. Bueno. En ese tiempo todavía, ¿no? Algunos jugaban al ensarapado. Yo les digo, pues muy sencillo, no hagamos agenda política. Hagamos un documento. Yo les propuse ahí la redacción, y si ustedes redacten, donde se rechaza cualquier intervención militar de una potencia extranjera sin ponerle nombre. Pues eso es una posición constitucional de unidad, así como están ahora todos de acuerdo en que le corten la cabeza a Rocha Moya. Pues ¿cómo podrían estar en desacuerdo de rechazar una intervención militar de cualquier potencia extranjera? Pues estuvieron en desacuerdo. Yo lo he dicho aquí. Entonces vicecoordinador, creo que tú eres vicecoordinador, senador por Whisky Luca, nombre, se me fue, está su nombre. Me dijo, estoy de acuerdo. Y luego fue a consultar con su grupo y me dijo, no quieren, quieren el debate. Bueno, dije yo. Y el PRI ni contestó, Carolina Villano, la senadora, era Jorge, no es Jorge. Ahorita les digo el nombre del senador. Carolina Villano ni siquiera contestó, nunca, si finalmente aceptaron, ¿no? Nos fuimos al debate y entonces acordamos que si había debate en la agenda política no iba a haber posicionamientos de los grupos. Enrique Vargas. No iba a haber posicionamientos al final de los partidos. Ya no los iba a haber. Y entonces el PRI, después de un debate muy duro, intervinieron Alejandro Moreno y Rubén Moreira, inclusive Rubén Moreira muy provocado. Yo intervine en tribuna muy duro, por eso me la anotaron, con verdades, con ninguna insolencia, con ninguna falta de respeto, con dureza, como es mi característica. Cuando al final me piden la palabra, no procede. No, les dije, no procede, no, ya el acuerdo estaba. Y cierro la sesión, cantamos el himno, pues va y me reclama. No tenía razón. Y reitero, aceptando, suponiendo sin conceder, dicen los abogados, bueno, pues te vas ahí o ahí mismo, comenta, ¿sabes? Pero no es agresión. Era evidente que estaban en la idea provocado. De la provocación. Llegó a provocarme.
9: Bueno, pues ahí está la postura de Noroña. Efectivamente no ha pasado nada. No sucedió nada tampoco con Arturo Ávila. Y ahí, pues hay mucha gente que ha dicho que Monreal ha metido las manos. Uber Flores, que también está en la sesión instructora, dijo, no, nadie me presionó, nada pasó nada, no pasó nada por ese tema. Y se prevé que se toque ya la situación de el único asunto que está ahí atorado, que es justamente el de Alejandro Moreno Cárdenas. Recientemente aquí te pusimos, pues la, rueda de prensa que dio Hugo Eric Flores, que por cierto ya se va a su partido PAS, antes era el PES, y veremos quién entra en ese lugar y si realmente va a pasar algo en contra de Alejandro Moreno y en contra también de la mujer que veíamos hoy como si nada estaba criticando a Rubén Rocha Moya, que es Maru Campos y su compañera Daniela. Bueno, vamos a terminar la información con las fotos de esta inauguración de el Centro Nacional de Atención Agraria Ciudad de México, el segundo más importante del país, porque la presidenta estuvo chambeando. Es muy importante destacar también el trabajo de la doctora aún en estas condiciones. Obviamente, pues, le recomendaron no hablar, por eso no hubo, digamos, que un evento televisado como la mayoría de las veces. Aquí está parte de la fotogalería. Centro Nacional de Atención Agraria y Archivo General Agrario. E incluso también la misma presidenta y Clara Brugada subieron un par de videos pues resumiendo lo que sucedió el día de hoy, en donde justamente aquí fue cuando le preguntaron a la doctora sobre el tema de Rocha Moya. Bueno, pues ahí está el recorrido. La presidenta, mis respetos, que ha estado chambeando. Y bueno, se aventó ahí una poderosa firma y estuvo recorriendo este recinto de reciente creación y firmando el libro de honor, por supuesto. ¿Qué les parece, amigos, amigas? Bueno, esto no lo van a ver tampoco en otros canales de derecha, porque no pasan el trabajo de la doctora. Aquí es donde estaba justamente contestándole a los medios. Miren, hasta estaba aquí la gente de la lotería. Y fue una respuesta breve a los medios de comunicación. El lunes vendrán ya pues los detalles, obviamente, sobre el tema de Sinaloa, sobre la situación también de Canadá con Estados Unidos, esta ruptura comercial. Veremos la postura también de Marcelo Ebrard. Y bueno, pues ahí tienen este bonito recinto que quedó muy bonito, la verdad quedó muy bien. Se ve muy machuchón. Y además la arquitectura es bellísima. ¿Les gusta o no les gusta? ¿Tenemos el video, producción? Tenemos el video, así que vamos a correrlo. Un montón de historia también aquí plasmada, ¿eh? Qué bonitas esculturas. Vean qué belleza. Y bueno, vamos a ver lo que publicó la doctora y también, por supuesto, el video referente a este evento que dice lo siguiente. Hoy inauguramos el edificio del Archivo Agrario Nacional, una obra que inició el presidente Andrés Manuel López Obrador y que hoy hacemos realidad. Este archivo resguarda mapas, documentos y la memoria de la propiedad social en nuestro país, los ejidos y las comunidades, una forma colectiva de propiedad profundamente arraigada en los pueblos fundadores de México y fruto de la lucha incansable de las y los campesinos. La reforma agraria transformó la vida de millones de mexicanas y mexicanos. Durante el periodo neoliberal, pues esta visión fue relegada y se impulsó la privatización de la prosperidad, de la propiedad social. Hoy reivindicamos esa historia, protegemos su legado y regresamos tierras a sus propietarios originales. El Archivo Agrario Nacional es memoria, identidad y patrimonio, resguarda nuestro pasado, es una herramienta para el presente y una herencia para el futuro de México. Bueno, si no vieron bien el video, aquí lo tenemos en alta calidad para que lo puedan ver mucho mejor. Tenemos musiquita, ¿verdad?

Estás informado con este mix de noticias. Yo soy Filippo Beltrán, agradeciendo como siempre tu preferencia. Estaremos al pendiente de la agenda de la presidenta de la República. Hoy sí chambeó, pero no habló en este evento. Estás informado con este mix de noticias. Yo soy Filippo Beltrán, agradeciendo como siempre tu preferencia. Estaremos al pendiente de la agenda de la presidenta de la República. Hoy sí chambeó.

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En medio de la andanada monroísta, a punto del desastre, metidos en un problema terrible, asediados por los Estados Unidos, no solamente nosotros, sino Brasil también, las únicas naciones que aparentemente siguen teniendo algún ápice, algún rastro, alguna sombra de soberanía, o se resisten a obedecer las órdenes de Washington al 100%. Porque algunas se obedecen ya, porque algunas circunstancias son inevitables y porque la realidad es más poderosa que la idea. Así en México tenemos algunos chismes y otras cosas de fondo. El problema es que la mayoría sigue interpretando en clave, ante el ayuno de una clase intelectual y de una asesoría correcta, ante la falta de conceptos claros y firmes, de metas, ante el desconocimiento vergonzoso, culpable y ya en estas alturas peligrosísimo del enemigo que son los Estados Unidos, nos abocamos o se abocan todos estos que se convierten en opinantes, en discernientes de los criterios, en augures, en intérpretes al conflicto. Se abocan al conflicto, se abocan al chisme y se abocan a cosas como, por ejemplo, la derecha a diario. Las infiltraciones o pretendidas infiltraciones, como si un pasquín que nadie lee, algunas redes entre muchas otras y unos cuantos individuos que han dejado rastro en muchos lados y que se cuidan poco y que son poco eficaces y poco sutiles, hubieran influido de forma decisiva para hacer el cambio en todas las naciones sudamericanas y centroamericanas hacia Washington, hacia los deseos de Washington. Mucho más sutil, mucho más potente, mucho más discreto es el actuar de Washington, es el actuar de Israel. Los peligros son mucho más graves que los de un individuo aliado a Salinas Pliego, que se muestra tal como es y que hace un juego grotesco, adivinable, y que convence a una parte pequeña de la población. Más grave es el influjo sionista. Más grave es lo que acontece con el evangelismo. Más grave todavía es lo que tenemos ante las puertas del moribundo Tratado de Libre Comercio o el apoderamiento que pretenden los Estados Unidos a través de diversas empresas que ya se hallan en México de nuestros recursos, o lo que hemos firmado en Washington sobre la disposición de los minerales raros, de los minerales estratégicos. Sin embargo, hoy Rochamoya y también algunos otros amigos, como Harfuch. Harfuch deviene en amigo íntimo, en gente de confianza de la DEA, proclamado esto por la propia DEA. En una reunión a la que inicialmente se dijo, la presidenta de la República había decidido que no fuera y de pronto decidió que fuera. Este cambio de decisiones, como las que también suceden intempestivamente en el caso de Rochamoya, adivinan muchas cosas, pero lo primero que adivinan son las presiones de los Estados Unidos a las que nadie se refiere. Internamente el conflicto que obedece en gran medida a un desorden interno que obedece también a una falta de determinación ideológica. Harfuch y Rochamoya son adquisiciones recientes de Morena. Individuos cuya ideología no está probada, cuyo pensamiento no es claro, cuyas metas son inextricables para la mayoría de los mexicanos. El pragmatismo se comió a Morena. El pragmatismo que acomodó a unos y a otros, no según sus convicciones, sus principios o los ideales proclamados por Andrés Manuel López Obrador durante su sexenio, sino según cálculos electorales. Cálculos electorales son los que llevan a impulsar a Ebrard o a Harfuch, ambos individuos totalmente despojados de ideología, ambos individuos que no son afines a las ideas que dieron origen al movimiento, pero que aparentemente son eficaces. Habrá que preguntarse, ¿eficaces para qué? Ambos están bien vistos por Washington.
Uno juega al asunto de hundir el Tratado de Libre Comercio o aparentemente salvarlo. Tratado de Libre Comercio que es el emblema, el mascarón de proa del neoliberalismo y la joya de Salinas de Gortari y el último clavo al ataúd que puso el neoliberalismo en el catafalco del pueblo mexicano y de la nación mexicana. Si algo hay neoliberal es el Tratado de Libre Comercio que nos ha arruinado económicamente y que ha dañado nuestra soberanía. Sin embargo, en esa labor se encuentra ya desde hace tiempo y va más o menos capeando el temporal, sorteando las circunstancias para irse adaptando a los Estados Unidos, que un día le dicen que el tratado trilateral ya no será trilateral y ya no es, que otro día le dicen que los aranceles ya no se quitarán y no se quitan, y que hoy ya no se sabe exactamente hacia dónde va, porque los propios Estados Unidos han dicho que con tratado o sin tratado nos dominan, nos controlan y que este ya no les sirve. Y probablemente el tratado ya no sirva. Por otro lado, Harfuch se hermana con la DEA y se hermana con los servicios de inteligencia de los Estados Unidos y en el pasado no logra explicar qué hace un dron estadounidense sobrevolando territorio nacional. Hoy se ve más claro cuando proclama que existe ayuda tecnológica de los Estados Unidos y probablemente alguna más. Cuando se acusó a María Eugenia Campos de tener en su nómina o trabajando junto con su policía agentes de la CIA, se le tachó de traidora a la patria y se hizo tronar la venganza, o se amenazó con hacer tronar la venganza de la historia nacional, de la identidad nacional, del patriotismo y del himno nacional. Nada le ha pasado a María Eugenia Campos. Estados Unidos un día nos ataca y llega al punto de decir que a México lo gobiernan los narcos. Una cosa sumamente rara. Una semana nos acusa de narcotraficantes y de no hacer casi nada. Y a la siguiente, alza en hombros o saca en hombros por la puerta grande a Harfuch y dice que no hay mejor amigo suyo y que México está haciendo muy bien la tarea. ¿Qué es lo que hay que creer? Nada, porque todo esto son cortinas de humo. Ni el narcotráfico es el asunto importante para ellos, ni el narcotráfico se controla en México, ni los narcotraficantes están bajo el control del gobierno mexicano, y todo, a fin de cuentas, es un negocio de los Estados Unidos que sirve precisamente para presionar a México y a otros países y acusarlos de no combatir suficientemente a esta lacra, que no es, sino de principio a fin, un negocio, como ya se ha dicho, de los Estados Unidos administrado por la DEA. Que vamos a los Estados Unidos, o que vamos a cualquier otra reunión, o que nos reunimos en Argentina a fingir que estamos de acuerdo, o que realmente todo esto es importante, es decir, combatir al narcotráfico. Cualquier cosa puede servir. Lo que sí es que todo es muy oscuro. Si Rocha Moya, por su propia voluntad y sin consultar a la presidencia de la República ni a nadie más, decidió regresar a su cargo, y después algunos artículos de The New York Times o The Washington Post lo hicieron volver a pedir licencia, o fue la presión de la presidenta, o ella estaba de acuerdo con él y después vio que los Estados Unidos no estaban muy de acuerdo con que Rocha Moya regresara, o Monreal estaba de acuerdo en que renunciara y otros individuos estaban, o enemigos de Monreal, estaban en contra de que pidiera licencia. Todo esto es un totum revolutum y es una confusión que no puede aclararse en clave de política interna, sino ya siempre en clave de política exterior. Casi nada de lo que se hace ya desde hace años, o dos específicamente, se hace con o por razones internas. Todo tiene el referente de los Estados Unidos omnipresentes en la vida política nacional. Si Rocha Moya pidió licencia es porque fue acusado por los Estados Unidos. Si Rocha Moya regresó es porque los Estados Unidos aparentemente le daban permiso. Si Rocha Moya volvió a pedir licencia es porque a los Estados Unidos no les parece que sea dable perdonarlo.
y así sucesivamente. Si Harfuch es bueno o es malo, es según lo que los Estados Unidos piensen y aparentemente no según lo que piense el pueblo mexicano. Si Ebrard funciona o no funciona, es según los intereses de los Estados Unidos o la calificación que a este se le dé. De tal modo que, si el pueblo mexicano no puede decidir quién le sucederá o quién sucederá a esta presidenta, si no serán los Estados Unidos quien lo decida, mal andamos, porque mal empieza la semana al que ahorcan el lunes. Pero esto también nos lleva al punto de considerar que los asuntos controlables por México e internos deben ser aquellos de la uniformización en las ideas, en las metas, en los fines y en los medios. Esto es, que los políticos que respondan al gobierno actual deberán responder no solamente al gobierno actual, que está por verse si responden al gobierno actual, si hay algún tipo de disciplina, si hay algún tipo de coordinación entre gobernadores y gobierno federal. Pero sobre todo, la respuesta, la identidad en cuanto al modo de pensar. En algún momento la Cuarta Transformación se anunció no como un gobierno, no como una persona, no como el poder mismo, no como una elección, sino como una idea central o un conjunto de ideas para el rescate y la transformación de México, la primera de las cuales era moralizar la vida pública y la segunda verdaderamente servir al pueblo y a la patria. Rescatar la soberanía era vital, sigue siéndolo. Sin embargo, a algunos parece ser que tales cosas les son totalmente indiferentes y que lo importante hoy para unos y para otros es conservar el poder y es volver a ganar la siguiente elección. Para el pueblo no debe ser así. Rescatar las ideas del movimiento, rescatar el espíritu y la esencia, cumplir con las finalidades y no perderse en el camino tortuoso de la vanagloria, del poder, de la servidumbre, de la adulación o peor aún, del amor al dinero, es el desastre, la receta correcta del desastre. Hay que salvar las ideas, pero también hay que entender la realidad.

0: que salvar.
1: Vamos a abordar las cosas actuales desde una clave un tanto distinta a la habitual en muchas redes sociales, en muchos medios de comunicación. Desde hace un tiempo a la fecha, pues lo que hay es una cantidad enorme de chismes. Porque por un lado existe de modo uniforme una tendencia de los medios tradicionales de incomunicación masiva, esos que sirvieron al sistema anterior, existe una tendencia a configurar unidad, uniformidad, que lo es el denostar al gobierno actual, el adversarlo y en muchas ocasiones el mentir sistemáticamente. En otras, aprovechar los dislates, las graves deficiencias, la incompetencia que en no pocos lugares de gobierno y lugares destacadísimos en muchas ocasiones existen. Porque lamentablemente, además de una inconsistencia ideológica, en el partido, en el gobierno, más en el partido que en el gobierno, la inconsistencia ideológica se suma una crónica incapacidad de muchos personajes que están sumidos en la incompetencia y la incapacidad. Y es por ello que la oposición, que no hay oposición realmente, sino esta caterva de individuos rupestres, encuentran suficientes oportunidades para criticar al gobierno actual. En ellos hay uniformidad, ya se sabe, pero a últimas fechas, y no tan últimas, los medios tradicionales de comunicación tienen ya bastante poco influjo en la sociedad. Y casi siempre los mismos que piensan lo mismo escuchan a los mismos que piensan lo que ellos piensan para confirmarlos en la fe. Y ese grupo sigue siendo minoritario. Y el pueblo ya desde hace tiempo, en su mayoría, ha dejado de creer en estos medios. Por tanto, pensar que desde esos medios puede venir un eficaz golpe de Estado o una transformación es ser ingenuo. Pero el problema no está en la existencia de estos medios y la solución, en mi opinión, no son las listas de Luisa María Alcalde. La solución es el surgimiento de elementos sólidos de comunicación e individuos suficientemente capaces para generar ideas y una crítica sólida. Lamentablemente, a estos individuos profesionales de la mentira, de la desinformación, se opone una serie de aplaudidores que no tienen ideas, que carecen de ideas y que han convertido la oposición a la oposición en una serie de mantras de lugares comunes y todavía trabajan en la clave esa ya agotadísima de la derecha, la ultraderecha, la izquierda, todos ellos conceptos caducos y que ya no significan nada. Decirle a Salinas Pliego o a los que lo ayudan o a la derecha diario y a todo esto ultraderecha es no saber ni qué es la ultraderecha, ni haber leído historia, ni tener idea absolutamente de nada. Simplemente son factores desestabilizadores que sirven a un propósito de dominio de unas élites oligárquicas, que no son élites de la oligarquía local, que empata su agenda al servicio de Washington o que empata su agenda con los intereses del extranjero, pero que influye bien poco si consideramos que toda la riqueza de los individuos que financian depende en gran medida del propio gobierno, del propio Estado. No hay empresarios con dinero propio, sino están sostenidos en concesiones públicas, en contratos públicos, en la permisividad excesiva del propio gobierno, que sigue consintiendo en las actividades monopólicas y que, en mi opinión, no ha tocado ni con el pétalo de una rosa a ese grupo oligárquico que un día le pega y al día siguiente también. Otra cosa o idéntica cosa ha sucedido con los políticos opositores como María Eugenia Campos, que se siguen paseando por todos lados y opinando sin haber sido o sin tener sanción alguna a su conducta antipatriota. En fin, que esta semana, pues entre confusiones, tenemos que, y no porque sea MBS Noticias, que son unos mentirosos contumaces, sino porque estas efectivamente y textualmente son las palabras de Claudia Sheinbaum esta semana, por cuanto hace a la explicación que se le ha pedido sobre la presencia de Harfuch en una conferencia presidida por el director de la DEA sobre el supuesto combate a las drogas. Hago notar a todos cuantos están o son favorables a este gobierno o a la Cuarta Transformación, que cuando Harfuch, por ejemplo, o Ebrard acuden a este tipo de conferencias o están casi hermanados o de ellos se habla bien en los Estados Unidos, la llamada oposición en México nunca está en desacuerdo. Es el mismo caso que cuando este gobierno propone el regreso del fracking y que en lugar de ponerse en contra se pone a favor la oposición. Ponga usted mucha atención en esto. A la oposición no le molestan ni Harfuch ni Ebrard. O por lo menos no le molestan cuando están de acuerdo o parecen estar de acuerdo con lo que Estados Unidos quiere. El caso es que, aclara, ya había decidido que Omar mejor no fuera, pero lo puse a consideración del gabinete y por unanimidad me convencieron de que era importante que asistiera para que el mundo conociera lo que estamos haciendo en México y no hubiera noticias falsas. Bueno, yo personalmente no creo que en el gabinete haya votaciones y que la unanimidad, es decir, que todos a una hayan decidido que era conveniente que Harfuch acudiera a una conferencia de la DEA. Nosotros ya nos habíamos negado o se nos había permitido excluirnos del escudo de las Américas y no estábamos reunidos o no estuvimos reunidos tampoco en las múltiples reuniones para contribuir a la seguridad hemisférica, que así llama Estados Unidos, a ese propósito, a ese plan de que todos trabajen para él y se dejen dominar y sojuzgar. Parece que las cosas van cambiando un tanto, porque a conferencias a las que habitualmente no acudíamos, mucho menos en el tiempo de Andrés Manuel López Obrador, empezamos a acudir porque el gabinete ya vota y decide unánime y uniformemente que hay que ir, aunque a la presidenta de la República le parece que, o le parecía, que no resultaba muy conveniente que fuera. En fin, yo creo que la que manda es ella y yo creo que no sujeta a votación y yo creo que entre lo que considera conveniencias o el menor de los inconvenientes y las presiones de Washington, Harfuch fue allá. Y dicen los japoneses, que hay un modo de aniquilar al adversario, matar con elogios. Parece ser que eso está operando en el caso de Harfuch, aunque no sabemos si en realidad lo quieran matar o lo quieran promover. Harfuch dice, fui a reunión de la DEA por instrucciones de Sheinbaum, lo dice La Jornada. Los cargos son efímeros, la responsabilidad no. Harfuch pues no anda muy sobrado de sintaxis y de pensamiento porque pues los cargos efectivamente son efímeros porque pasan y con ellos pasan las responsabilidades. Lo que permanece siempre es la patria, el interés nacional, el interés del pueblo. Eso permanece siempre. En fin, el secretario de Seguridad destacó en un mensaje que dirigió a los presentes en esa reunión convocada por los Estados Unidos, que los cargos públicos son temporales, pero la responsabilidad de proteger a la población permanece. La responsabilidad de proteger a la población, mi querido secretario de Seguridad, termina cuando se te termina el cargo. Pidió fortalecer la inteligencia y la coordinación internacional. Infobae, pero este asunto no está muy claro. En primer lugar, ella pensaba, la presidenta de la República, pensaba que tal vez no conviniera ir. Después decide que vaya. Ya que va, las cosas no salen tan bien. Y entonces ella declara esto. Sheinbaum ve contradictorio el reconocimiento de la DEA a Harfuch durante la conferencia en Argentina, pero celebra participación de México. No podría ser contradictorio porque no habría ido Harfuch a la conferencia a que le tundieran a México, aunque todo el día nos tunden, todos los días nos tunden, y todos los días dicen que nosotros no estamos haciendo nuestra tarea. En realidad, esto es personal, según parece, y es a la persona de Harfuch a la que ensalzan. Porque, por otro lado, estamos con el asunto de Rocha Moya, que no es el único, y ya sabe usted que se nos acusa de no hacer lo suficiente, porque cuando se quiere incidir en otras cosas, se utiliza como pretexto eso. Le parece a la presidenta que no está muy bien, que hay una contradicción. Recordó el distanciamiento con la agencia estadounidense tras la detención de Salvador Cienfuegos, que bueno, ese es el antecedente remoto en tiempos de Andrés Manuel López Obrador, y defendió que la asistencia del secretario de Seguridad permitió mostrar la estrategia mexicana. Seguimos sin estar claros, entonces, ¿a qué fuimos? El economista, y aquí está Terry Cole, de la DEA, destaca la trayectoria de García Harfuch y la colaboración de México. La misma DEA que ha venido diciéndonos que no colaboramos. El mismo gobierno, agencia del mismo gobierno, que nos ataca precisamente y da elementos a la oposición a este gobierno para tacharlo de narcogobierno y otras lindezas. En fin, sabemos que hay cosas que hay que hacer, hay otras que ya no queda de otra más que hacerlas. Espero que esto se inscriba en aquello y que la presión pueda ser superada, porque yo creo que todo esto no obedece a una decisión soberana de México, sino a una serie de presiones que están ejerciendo los Estados Unidos de forma desmesurada del Río Bravo hasta la Tierra del Fuego. Es la segunda ocasión en este mes que el director de la DEA reconoce la labor del titular de la Secretaría de Seguridad Pública y Protección Ciudadana mexicano en tareas de seguridad y combate al crimen organizado. En clave simple, en interpretación casi gramatical de los dichos, pues podríamos y deberíamos preocuparnos si los Estados Unidos hablan bien de alguien, ese alguien no es muy conveniente. Ahora que podrían hablar bien, como dije, para matarlo a elogios. Pero parece ser que siempre han estado muy conformes con García Harfuch. Ahora bien, para aquellos que aplauden la participación de García Harfuch en el segundo año, o aún sin llegarse al segundo año, o estando a punto de llegar al segundo año de este sexenio, y la de Ebrard, debe decírseles y advertírseles a tiempo que ninguno de los dos poseen las ideas, los principios, los ideales, como decía Andrés Manuel López Obrador, del movimiento que lo llevó a la presidencia de la República. Otra cosa es que sean útiles, otra cosa es que puedan sacar las cosas adelante, pero algo que desde luego es común a ambos es su colaboración íntima y su relación directa con el gobierno de los Estados Unidos. Y desde luego, el que sirven a propósitos que se inscriben dentro de la estrategia y los deseos de los Estados Unidos, porque la guerra contra el narcotráfico o el combate aquel no es un asunto que nosotros hayamos inventado, sino los propios Estados Unidos. Si bien lo miramos, la violencia en México fue iniciada por los propios Estados Unidos, incendiado el país por ellos, porque conviene a ellos este incendio, esta desestabilización, la sangre, el caos, cosa que no dice una oposición que lo único que hace es acusar al gobierno de algo que ellos contribuyeron a iniciar, acatando desde Calderón las instrucciones de Estados Unidos, renunciando desde entonces a la soberanía nacional y desde antes también con la entrega de nuestra seguridad nacional y de nuestras hipótesis de conflicto y de nuestro propio ejército al Comando Norte de los Estados Unidos, según lo dice Carlos Facio en su libro El Tercer Vínculo. En fin, que sería yo muy ingenuo si sostuviera que el asunto de los dos agentes de la CIA con María Eugenia Campos es lo único que acontece en México. Estamos llenos de agentes de la CIA y de la DEA en México, y eso lo sabe todo mundo, tanto el gobierno federal como los gobiernos de los estados. Y que a pesar de la advertencia de que los Estados Unidos quieren nuestra sujeción, y de que a pesar de que toda la historia nos habla de esto, pues seguimos mandando gente a entrenarse a los Estados Unidos y recibiendo entrenadores de los Estados Unidos para entrenar a nuestras Fuerzas Armadas y a nuestras policías. Y que no es María Eugenia Campos la única que tiene agentes de la CIA, y que no es solamente la oposición quien pacta con los Estados Unidos y peor aún con el sionismo. En fin, que este es el problema de fondo, un problema muy grave, y no desde luego los individuos estos que matan a la novia o la quieren matar, chismes vienen, chismes van, que la derecha a diario, que Salinas Pliego, llevamos mucho tiempo con esto, son cortinas de humo, insisto, distractores del asunto más grave. Ya todas nuestras naciones hermanas han caído bajo el influjo de Washington y hoy el asunto es de una caída casi inminente de nosotros y de Brasil, porque los Estados Unidos han proclamado a los cuatro vientos que no renunciarán al ejercicio del monroísmo y que ejercerán ellos el control directo sobre toda América. Que no hay cortapisas, que no hay medias tintas y que así será. Por eso, cuando llamo a la resistencia, ya no llamo a resistencias en las esferas políticas, porque la guerra es todavía más peligrosa, más grave, más sutil y más violenta. Proceso nos dice que la DEA y todos los periódicos están en el mismo signo, tanto en Estados Unidos como en México. La DEA se deshace en elogios a Harfuch. Comprende las amenazas que enfrentamos. No sé si Harfuch comprenda bien las amenazas que enfrenta México respecto de Estados Unidos. Y si ya estemos inscritos en esa hipótesis de conflicto o en esa deriva delirante del combate contra los cárteles del narcotráfico, según ellos, que según ellos es la prioridad, y que sabemos es lo que es. Claro que México tiene que cubrir el expediente, aunque no sea verdad que los Estados Unidos quieren combatir el narcotráfico, hay que probarles que se combate. Pero recordemos que la inseguridad interna, que no es precisamente el narcotráfico, sino que surgió después del narcotráfico y se hermanó aparentemente con él, pero que ya está en muchos ámbitos de delincuencia. Esta violencia está provocada por los Estados Unidos porque gobiernan bajo la tesis de que producir un caos controlado es el mejor modo, uno de los mejores modos de mandar, de dominar. El País, Omar García Harfuch y el director de la DEA sellan una alianza en seguridad lejos de la tensión entre México y Estados Unidos, asunto verdaderamente paradójico y que podría tratarse de un caso de esquizofrenia si no entendiéramos cómo funcionan los Estados Unidos. El secretario mexicano agradece el intercambio rápido de información y el apoyo tecnológico de sus socios norteamericanos. Recuerde usted que intercambio de información no hay. La información la damos nosotros y los Estados Unidos no comparte absolutamente nada. No le ha interesado, no lo va a hacer y no nos considera ni socios ni aliados. Nos considera subordinados y su patio trasero y bien haremos en empezar a decir las cosas como son. apoyo tecnológico de sus socios norteamericanos, no nos dicen en qué se da el apoyo tecnológico, aunque desde hace tiempo se habla, por ejemplo, de drones, mientras Terrence Cole lo define como un socio de confianza y un buen amigo. Por primera vez desde hace mucho tiempo, me entero que nuestro gobierno es socio de confianza y buen amigo de la DEA y de los Estados Unidos, por lo menos de dientes para afuera. ¿Qué hay detrás de todo esto? En mi opinión, y si lo comparo con algunas otras, o más bien, si traigo a colación y pienso en algunas otras cosas que están sucediendo, pienso que la presión está... ¿Qué hay detrás de todo esto? En mi opinión, y si lo comparo con algunas otras, o más bien, si traigo a colación y pienso en algunas otras cosas que están sucediendo,

del poco espacio que nos queda ya en materia de soberanía. Como lo he demostrado en muchas ocasiones, aunque a muchos moleste porque prefieren vivir en la fantasía. Sheinbaum destaca el diálogo de Harfuch ante la DEA, dice el Universal, lo importante es que el mundo entero conociera qué estamos haciendo en México. Yo no veo que tenga mucho sentido que el mundo entero conozca lo que estamos haciendo en México, que no es sino lo que nos dicen los Estados Unidos en materia de seguridad. Todos sabemos quién es la DEA, todos sabemos para qué se hacen estas conferencias y todos sabemos a qué se va. La presidenta habló sobre la participación del secretario de Seguridad en el evento de la DEA organizado en Argentina. Y bueno, aquí está, y no he logrado encontrar ya la versión larga de 5 minutos del video que publicó o que hizo el embajador de los Estados Unidos en Panamá, Panamá ya colonia de los Estados Unidos, para advertirnos de consumo con el Departamento de Estado de los Estados Unidos, que Estados Unidos había entrado ya en una nueva etapa de dominación de nuestros países a través de la aplicación irrestricta de la doctrina Monroe, que algunos sostenían que no existía y que a izquierdas o derechas, a progresistas o aparentes, o conservadores y progresistas o conservadores y liberales en nuevas claves, porque ya no sabe uno a qué se adapta esto, están ambos o que ambos coincidían en respaldar la versión de que los Estados Unidos son grandes amigos, grandes aliados y que la Unión Norteamericana es nuestro futuro, ahora que los Estados Unidos han decidido echar a andar de nueva cuenta el supuesto panamericanismo, la doctrina Monroe, el destino manifiesto y el dominio sobre toda América, ahora que eso sucede, se acaba Tratado de Libre Comercio, se acaba Unión Norteamericana y empieza solamente la sujeción servil de todas las naciones al sur del río Bravo. USA en español, que habla de esto, buscaré el video completo de 5 minutos para traducirlo y presentarlo a ustedes como había quedado, porque solamente hay una versión de escaso minuto y medio que no nos sirve para que usted se entere, no de qué es la doctrina Monroe, que de eso hemos hablado aquí y seguiremos hablando y profundizaremos, sino de cómo los Estados Unidos la está enunciando en la realidad presente y cómo entiende la historia en clave de salvador y benefactor de toda nuestra América, en lugar de saqueador y voraz depredador, como es lo que nos dice la historia cuando se lee correctamente. La doctrina Monroe ha moldeado la política exterior de Estados Unidos durante más de 2 siglos, lo dicen abiertamente, es decir, nunca ha habido otra cosa que eso, desde 1823 hasta la fecha. El dominio estadounidense en el hemisferio occidental nunca volverá a ser cuestionado. En esa clave usted entiende la presencia de Harfuch en Argentina con la DEA. En esa clave. Porque si usted todavía es de los ingenuos que piensa que lo que dice en todas las materias la presidenta de la República es lo que se hace, usted no entiende lo que está pasando en el mundo. No lo entiende, permítame decírselo. Y si sigue pensando como algunos en que no debemos ocuparnos, lo cual ha sido un grave error de los gobiernos de la Cuarta Transformación, de los factores geopolíticos, si usted sigue pensando que todo se va a arreglar aquí dentro, está usted totalmente equivocado. Y si no, solamente analice y lea los periódicos y los ha leído y las redes sociales, póngase a pensar y concluya válidamente que la mayor parte de todo lo que acontece desde hace 2 años en México tiene un correlato en los Estados Unidos o tiene a los Estados Unidos como protagonista. Véalo ustedes muy fácil. ¿Quién requirió a los narcotraficantes sino Estados Unidos? ¿Quién estuvo en el asunto del fentanilo sino los Estados Unidos? ¿Quién nos metió en la cuestión de la persecución de los migrantes sino los Estados Unidos? ¿Con quién tiene que ver el huachicol fiscal sino con los Estados Unidos? Cuando lo de Rocha Moya, Estados Unidos, cuando lo de María Eugenia

campo Estados Unidos, agentes de la CIA, hoy Harfuch en la DEA. Aranceles, Marcelo Ebrard en Estados Unidos, tratado de libre comercio, si va o no va, todo es, desde hace dos años, todo es presencia u omnipresencia de los Estados Unidos en la vida política nacional. Por eso mal hace el que cree hoy que el análisis de la política nacional es relevante cuando no es sino un mero chisme. Si a usted le parece importante para la geopolítica y cree que en el concierto mundial y en el cambio de época que estamos viviendo, Alito Moreno es casi un Charles de Gaulle, un Churchill, un Roosevelt, un Stalin, o si usted cree que Anaya y atacar a Anaya y defenderse de las clarividentes ideas de ese gran estadista que es Anaya es importante, o si usted sigue pensando que Salinas Pliego es el epítome de la sutileza política, y si sigue en esos líos y en esas discusiones y en el mercado en que están convertidas nuestras cámaras, está usted perdido. Las cosas ya están en otro lado y hoy la salvación de la soberanía nacional ya pasa por otros lados. Y hoy la lucha se da en otros frentes. Y bueno, si lo que está haciendo México es librarla con lo que le queda, pues lo entiendo, pero sí debo decirle a usted que no se puede ser tan ingenuo como para pensar que nosotros soberanamente decidimos qué hacer en estos asuntos. Y por ejemplo, vea usted cómo este asunto de García Harfuch tiene que ver con otro asunto en el que estamos ahora. La Organización de Estados Americanos, una estructura internacional o bajo el derecho internacional que los Estados Unidos no reconoce, la Organización de Estados Americanos, fue una herramienta utilizada por Washington para dar golpes de Estado o para avalar los que se daban y para ayudar a Washington en su dominio de nuestra América con la aplicación de la doctrina Monroe. Sigue viva. La Organización de Estados Americanos sigue viva y se sigue utilizando, por ejemplo, para seguir insistiendo en el bloqueo a Cuba. Pero ya existen otras cosas, como el escudo de las Américas, ya han convocado Miller, Marco Rubio y algunos otros elementos, han convocado a diversas conferencias para combatir o el terrorismo político, o el narcotráfico, o avisar de la importancia del dominio de los Estados Unidos. Pero sin embargo, la OEA, que sigue funcionando, convoca ya en un entorno muy favorable a los Estados Unidos, casi absolutamente favorable, en el que todos, casi todos los países votan lo que les digan los Estados Unidos, México empieza a cambiar su actitud sin declararse todavía a favor de los Estados Unidos, pero ya nos da una señal de lo que está pasando. Y le digo por qué. Nicaragua es, digamos, a pesar de los dislates de Ortega y de las barbaridades que, en mi opinión, se cometen en ese país, sigue siendo una fuerza que se opone al dominio de Washington en un momento tremendo. Respaldar a Nicaragua en cualquier foro hoy no es respaldar al tiranuelo Ortega, que se está volviendo no peor, desde luego, que Bukele, pero, sin embargo, un individuo que da palos de ciego, aunque ha hecho algo que, a mi parecer, es una respuesta lógica desde una nación como la suya, que es proclamar que ya no habrá elecciones para constituirse en dictador, lo mismo que ha hecho Bukele. Nada del otro mundo. Lo hace para protegerse o por lo menos para tener un discurso ante los Estados Unidos, y eso da pie a que en la OEA se le juzgue. No al tiranuelo de junto, a Bukele, no al resto de los tiranuelos, de los caciques o de los agentes de Washington en sus respectivos países. A Nicaragua se le juzga. Al juzgar a Nicaragua, se juzga un principio, se juzga una idea, no se juzga un gobierno. Es decir, los Estados Unidos van a la OEA a plantear que quien es díscolo, quien lee fuera del guión, quien canta fuera del coro, debe ser reprimido.
Y no es precisamente porque en Nicaragua muera la democracia, que en Honduras ya murió hace rato, que en Guatemala está moribunda y que, bueno, si alguna vez existió en alguna de nuestras naciones o si alguna vez existió en el mundo, lo que parecía democracia está muriendo o ya murió en muchos lados. No es lo que se defiende la democracia, sino se ataca una actitud, se ataca una decisión, se ataca la independencia de Nicaragua respecto de Estados Unidos y, por tanto, una idea. ¿Qué debió haber ido a hacer México? Bueno, si México hubiera podido hacerlo y si estuviéramos tal vez hace 4 o 5 años, hubiéramos votado a favor de Nicaragua. Hoy no. Sheinbaum defiende abstención de México en la OEA sobre Nicaragua. Es un tema, ya sabe usted que esa palabra se ha impuesto en todos los ámbitos público y privado, de autodeterminación. No entiendo en qué sentido se pronuncia un voto de abstención o no se, más bien, no se vota ni a favor ni en contra por razones de autodeterminación de quién en este caso. No lo entiendo. La mandataria sostiene en su conferencia matutina que la postura asumida por Alejandro Encinas, que es nuestro representante en la OEA, después de que no les hubiera gustado lo que dijo sobre Ayotzinapa, ante el organismo responde a principios de la Constitución. Bueno, la Constitución no nos dice que no tenemos que votar en los organismos internacionales a favor de las ideas que sostenemos, que en este caso, en mi opinión, si cumpliéramos con la Constitución, deberíamos votar a favor de la soberanía de Nicaragua y de la decisión autónoma de hacer ellos lo que les crea, lo que crean convenientes, sobre todo cuando sabemos que Washington quiere avasallar a Nicaragua porque es el único país que resta por caer en Centroamérica. Confidencial, pero esto, yo insisto, no es un ataque contra Claudia Sheinbaum, ni mucho menos. Es que yo adivino que junto con lo anterior nos puede llevar a concluir que estamos perdiendo, mermando nuestra capacidad, o se está mermando nuestra capacidad de reacción, nuestro margen de movimiento, y que estamos siendo muy presionados ya por Estados Unidos. Claro que no hubiera sido absurdo que México, y grotesco que México se pusiera en contra, ya hubiera votado a favor de la determinación o de la propuesta de Estados Unidos. Esto es lo que dice el Confidencial. La Organización de Estados Americanos convocará a los cancilleres para discutir la cancelación de elecciones en Nicaragua. Un total de 29 países de la región respaldaron la iniciativa impulsada por la delegación de Estados Unidos. Brasil, ponga usted atención por lo que vamos a hablar en este programa, Brasil se opuso y México se abstuvo. ¿Por qué México no votó a favor de Estados Unidos? Pues porque hemos mantenido una política, pues, de autonomía o de proclamada soberanía. ¿Por qué no votamos como Brasil, que se encuentra combatiendo eficazmente, según tengo entendido yo, o por lo menos con algunas posibilidades de salvarse, a los Estados Unidos? Pues porque no tenemos la potencia que tiene Brasil ni las capacidades para maniobrar. El llamado a los cancilleres está contemplado en una propuesta de resolución presentada por la delegación de Estados Unidos a inicios de agosto. La iniciativa estadounidense fue respaldada, ahí las naciones, Antigua y Barbuda, nada, Argentina, la de siempre, Bolivia, Costa Rica, Ecuador, Jamaica, Panamá, Paraguay, Perú, República Dominicana y Trinidad y Tobago, entre otros. Solamente la delegación de Brasil votó en contra y la de México se abstuvo. Considerando que los acontecimientos recientes en Nicaragua constituyen un problema de carácter urgente, dice la resolución propuesta por Estados Unidos, y de interés común para los Estados americanos, léase para los Estados Unidos, y que la democracia representativa, ¿qué es eso? ¿Cuál es esa? La democracia liberal caduca, la farsa del dominio de los poderes económicos, de la plutocracia mundial, que tuerce toda voluntad popular, ya no existe en Nicaragua, pero nos dirá Estados Unidos que sí existe en El Salvador, que sí existe en Honduras y en Panamá, que sí existe en Argentina, que sí existe en Bolivia, en Ecuador, o
por ejemplo, en Colombia, donde parece ser que acaba de haber un fraude electoral orquestado por ellos, o seguramente existe en Venezuela, donde sigue gobernando una persona que ahora gobierna con la sola voluntad de Washington y no por la voluntad del pueblo venezolano, con la figura de encargada, encargada no por el pueblo ni por la Constitución, sino encargada por Washington. Entonces ya no existe en Nicaragua el Consejo Permanente de la Organización de Estados Americanos, resuelve convocar con carácter urgente a una reunión de consulta de ministros de Relaciones Exteriores, tan pronto como sea posible, se lee la resolución aprobada. ¿Qué es lo que sigue? Como esta resolución ya fue aprobada, con el voto de todos, menos el de Brasil en contra y el de México que no fue en contra, fue abstención, irán los ministros de Relaciones Exteriores de todas nuestras naciones a tener que manifestarse sobre qué opinan o qué opinan en el caso de Nicaragua. Yo le advierto, le aviso que México se va a volver a abstener, no va a votar en contra, no va a votar a favor y que Brasil va a volver a votar en contra y que todos van a votar según les manda Washington y que entonces empezará ya la presión final contra el gobierno de Nicaragua para que caiga y no dé malos ejemplos. Y ojo, no defiendo a Ortega, analizo las cosas de otra manera porque lamentablemente, como no se ha madurado suficientemente en materia política, se sigue pensando la política como un partido de fútbol o como con quién estás, con este o con otro. No, la realidad es muy compleja y tanto la presencia de Harfuch en Argentina, en la cumbre de la DEA, como la abstención de México, me hacen concluir que Washington acelera también en México y que presiona en México y que está pensando que México termine en su esfera totalmente por vías distintas a las que pensaban algunos que el ejército de Estados Unidos nos invadiría, por vías distintas a las que muchos siguen pensando que se emplean cuando son vías sutiles que están prosperando. Y bueno, vea usted cómo la hipocresía de los Estados Unidos está manifiesta, es una realidad. Eso es lo que constituye esa nación. Los principios del mundo WASP, blanco, anglosajón y protestante, su puritanismo hipócrita, su falsa religiosidad, su defensa aparente de principios, sus mentiras, su doble moral, que se pone de manifiesto, siempre se hace evidente y solamente hay que denunciarla. Algunos se callan. Nicaragua resulta una tiranía y resulta un país en el que ha muerto ya la democracia representativa, como lo dice la resolución de la OEA. Pero su nación vecina, la nación centroamericana que inició toda esta andanada de dominio de los Estados Unidos, nuevo dominio más evidente y más brutal, que es El Salvador, pues se encuentra en la situación siguiente. Bukele, que llegó a gobernar El Salvador bajo la premisa de acabar con la inseguridad, le ofreció a los salvadoreños lo que ofrece todo gobierno tiránico: entrégame tu libertad a cambio de seguridad. Lo que no les dijo es que sus patrones estadounidenses, que siguen siendo sus dueños, le habían permitido acabar con las maras que ellos habían creado y habían controlado para servir al propósito de contrabandear droga, pero también al propósito de producir caos en Centroamérica, útil a los intereses de Washington, para evitar que esos países tuvieran paz y en la paz pudieran construir. 4 años de estado de excepción en El Salvador. Aquí la lectura de Giorgio Agamben es interesante, no traigo la portada del libro, tratando la situación del estado de excepción. Siempre el estado de excepción es una situación no ordinaria, desde luego su nombre lo dice, y en la que un gobierno, ante peligros graves de pérdida de la soberanía nacional, ante un estado de cosas que adivina la destrucción de esa nación o el caos, se gobierna casi de forma autoritaria, se gobierna con plenos poderes y se gobierna
sin garantías constitucionales. Esto tenía explicación cuando Bukele llegó, porque según él todo esto era un caos. Pero hoy que dice que ya no hay asesinatos, que todo mundo está en las cárceles y sigue llenando su Airbnb penitenciario con inocentes y les cobra a los familiares de estos inocentes y de los culpables y de todos, no existe ninguna razón para que siga el estado de excepción en El Salvador. Pero 4 años de estado de excepción es la conversión de la excepción en la regla. Es decir, El Salvador no volverá a un estado normal en el que rijan las garantías constitucionales, sino será una dictadura de facto y ya de jure, porque existe la declaratoria de estado de excepción. 4 años de estado de excepción en El Salvador. ¿Por qué se aprobó y por qué se mantiene? El Salvador cumple esta semana, y hablaba aquí del 25 de marzo de 2026, ya va para el quinto año, cumple esta semana 4 años bajo un régimen de excepción, una medida de seguridad contra las pandillas adoptado en marzo de 2022 por el gobierno de Nayib Bukele, tras la mayor escalada de asesinatos de la historia reciente salvadoreña, que cuenta con un amplio respaldo por la reducción, entre comillas, histórica de homicidios, pero que es cuestionada por las miles de denuncias de violaciones a derechos humanos. Ya son inocentes los que pueblan esas cárceles, pero en un estado de excepción, en un estado sin garantías, ¿quién va a defender al inocente? ¿Quién va a poner coto a las ambiciones, a la voracidad, a las desmesuras de Bukele, que además es un sirviente de Washington? Pero no, hay que atacar a Nicaragua. ¿Porque Ortega sea un tiranuelo? No, porque Ortega no obedece las instrucciones de Washington. Y para Washington hay dos tipos de dictadores, hay dos tipos de asesinos, hay dos tipos de criminales. Ya lo decía el mismo Kissinger. Los suyos y los que no son suyos no distinguen en razón de moral, de principios, de afección a la democracia, a la libertad. Les da lo mismo. Pactan con quien sea, y si no, que se los diga Delcy Rodríguez. Nayib Bukele defiende reelección indefinida en El Salvador, lo mismo exactamente que está haciendo Ortega en Nicaragua. Ortega simplemente ha dicho que ya no va a haber elecciones, y Bukele dice que él va a ser reelecto indefinidamente para siempre, es decir, que es un dictador de facto, y que va a haber una farsa de elecciones, porque en una nación donde no hay garantías, donde los poderes están borrados porque él se ha apoderado de todo, en esa autocracia, que es una elección. No es nada sino la confirmación del dictador. El gobernante, que busca su tercer mandato, argumenta que la reelección no viola la Constitución porque fue reformada por una supermayoría legislativa. ¿Quién la reformó? Aquellos a los que él dijo que la reformaran. Porque está apoderado del poder legislativo y del poder judicial. Nadie dice nada de que se presentó manu militari, es decir, acompañado de militares, al Congreso a forzarles la mano, a doblarles la mano a su favor, a los legisladores, y que ha eliminado a todos los que le estorban. Inclusive ha habido desapariciones, lo que hoy llaman desvivir. Vaya ridiculez. En fin, para que no el algoritmo no los cache. Yo digo barbaridad y media y bueno, y por eso me desmonetizan, pero me da lo mismo. En fin, que Bukele es eso. Y que siendo eso, pues las cosas están como están. No se preocupe usted, más adelante veremos y haremos un repaso de algunas naciones hermanas nuestras para ver el grado de sujeción a Washington y cómo se va profundizando el dominio del anglosionismo sobre esas naciones. Pero bueno, además del caso de la presencia de García Harfuch, a quienes muchos quieren candidato en las elecciones presidenciales próximas, sin saber si tiene las competencias para gobernar, pues es un policía, no es otra cosa, sin saber si sus antecedentes obedecen a los principios e ideales que informaron a la antes llamada Cuarta Transformación, o si realmente defenderá la soberanía nacional, pero lo impulsan porque sí, porque no y por si acaso. Lo que acontece con los partidarios de Marcelo Ebrard, y ya digo yo que realmente, pues lo que no debemos es ser ingenuos, punto.
usted respalde a quien quiera, pero no espere que quien no comulga con ciertos principios o no se encuentra en la génesis o en la lucha o en los momentos de lucha de un movimiento, no le pida a usted que comulgue con sus ideas o que siga adelante con un proyecto. El problema aquí es que el proyecto, en mi opinión, se está vaciando y se está desnaturalizando, y mucha gente que dice respaldarlo no sabe ni en qué consiste ni a dónde íbamos. Solo le digo a usted que uno de los principios fundamentales era la recuperación de la soberanía nacional. Además de eso y de lo de la OEA, de la abstención en el caso de Nicaragua, tenemos otro problema, que es un sainete, una opereta, una ópera bufa, un circo ya, un espectáculo de carpa, que si Rocha regresa, que si se vuelve a ir, que si vuelve a regresar, que si deja una meserita de una lonchería a gobernar, que si él está atrás, que si ya desapareció, que desapareció, que si Washington lo quiere, que si no lo quiere, que si Monreal lo impulsa, que si no lo impulsa, que si, en fin. El caso es que Rocha Moya, que como muchos otros impresentables, porque yo no metería las manos al fuego por Rocha Moya, que además ha dado muestras pues de no estar en contra de la idea neoliberal, ha recibido, ha permitido la minería salvaje en Choix y la reactivación de la minería, la ha impulsado y ha declarado a los extranjeros canadienses y estadounidenses que ese es lo que quiere su gobierno, y ha impulsado, por ejemplo, en Ohuira la planta de amoníaco y otras tantas inversiones sin consultar al pueblo y aún en contra de los intereses de este, y que tiene varias cosas sin aclarar, como la muerte del exrector de la Universidad de Culiacán, y otra serie de cosas y unas vinculaciones, yo no puedo afirmar tajantemente nada, sospechadas vinculaciones con el narco en Sinaloa. Bueno, por eso digo yo, no meto las manos al fuego por él, pero tampoco, no habiendo sentencia, no puedo afirmar que sea delincuente. Por lo pronto sí puedo afirmar que no comulga precisamente con los principios que dice enarbolar en materia de defensa de soberanía y otros tantos. Sin embargo, Rocha Moya fue acusado no por México, sino por los Estados Unidos. María Eugenia Campos sigue en sus funciones, lo mismo que Marina del Pilar. Lo que le hacen lo que el viento a Juárez, a, sobre todo a María Eugenia Campo, lo que diga el gobierno federal, lo que diga el Senado, lo que diga la furia popular, y Morena se conformó con una manifestación en Chihuahua y ya se le olvidó que María Eugenia Campos era traidora a la patria y ya resucitará para dar los golpes suficientes no solo en Chihuahua, porque se ha consentido, porque se ha permitido, más valía no haberla acusado de tanta cosa, que traidora lo es y que la CIA no se dedica a encontrar laboratorios de fentanilo, sino a otras cosas mucho más graves y más peligrosas, y además que María Eugenia Campos tiene la torre Centinela que construyeron unos israelíes y hace que desde México se espíe y se espíe dentro de México, y en ese edificio tiene asilados a la DEA, a la CIA, al FBI y al Mossad. Además de celebrar contratos o convenios sobre asuntos de seguridad, de agua y otros con israelíes, en fin, con sionistas, bueno, pues no tiene un freno. El que tiene problemas es Rocha Moya, y el asunto de Rocha Moya más se convierte o se ha convertido en el diferendo entre la oposición y el gobierno que en otra cosa. The Washington, The Wall Street Journal, y este es el asunto interesante, Rocha Moya regresó al gobierno después de haber dejado a la que él llamaba meserita, regresó cuando se dio cuenta de que algunas cosas se empezaban a mover y que requería tener el poder directamente para no ser víctima de alguna cosa, como por ejemplo un proceso de extradición a los Estados Unidos o de acusaciones internas. La Fiscalía General de la República sigue con carpetas abiertas en contra de Rocha Moya, que no llegan a ningún lado ni llegarán a ningún lado. Nada se aclara y los Estados Unidos aparentemente habían reducido la presión para su extradición. Sin embargo, parece ser que se hizo un escándalo.
Porque The Wall Street Journal avisó que este regreso silencioso y aparentemente muy discreto de Rocha Moya a la gubernatura se supo hasta en Washington. Gobernador mexicano, indiciado por el gobierno de los Estados Unidos, regresa al cargo. Acusado por los Estados Unidos de vínculos con jefes, de altos jefes de un cártel del narcotráfico, y lo mismo de New York Times, gobernador mexicano acusado por los Estados Unidos de ayudar a un cártel, regresa a su chamba. Y bueno, Rocha Moya consultó con Claudia Sheinbaum su regreso, por lo menos le avisó, le dijo a sus correligionarios de Morena que iba a volver, pidió permiso a su partido, sopesó esto en unión con otros o simplemente se fue por la libre. Si es este segundo caso, es preocupante porque entonces Morena no tiene ningún influjo sobre ningún gobernador emanado de su partido. Si se trata, y el gobierno federal, pues tampoco tiene ese influjo o esa influencia sobre los gobernadores. Yo no estoy diciendo que los gobiernos no sean autónomos. Eso de soberanos está por verse, no son soberanos, son autónomos, porque son libres relativamente. O que en el segundo caso hubiera habido un acuerdo, hubiera consultado a Morena, hubiera consultado a la presidenta de la República, a su gabinete, a otras personas, y le hubieran aprobado, le hubieran recomendado o hubieran estado de acuerdo con que Rocha Moya regresara. En ese caso, o hay un error de cálculo o hay algo peor. El influjo de Estados Unidos, que si sale en el Wall Street Journal y The New York Times, esto es porque a Estados Unidos el asunto de Rocha Moya le sigue interesando como presión al gobierno de Claudia Sheinbaum. Si no hubiera salido en estos periódicos, significaría que Estados Unidos o estaba de acuerdo con el regreso de Rocha Moya o le era indiferente, y si le era indiferente o estaba de acuerdo, era que le dejaba de servir Rocha Moya como pretexto. Porque es lo mismo que sostengo en el caso del presidente Ortega de Nicaragua. No es defender a Rocha Moya. Yo desde el principio he sostenido que no debemos acceder a la entrega de Rocha Moya, a su extradición o a lo que sea, porque es en demérito de nuestra soberanía. No porque Rocha Moya sea inocente o sea culpable, sino porque a México conviene no ceder. Estados Unidos sigue considerando a Rocha Moya una carta interesante, porque los diarios de Estados Unidos son del sistema y reflejan la opinión de quien gobierna verdaderamente en Estados Unidos, o son mensajes que se nos envían. Por tanto, yo más bien estoy porque Rocha Moya sí consultó, porque Rocha Moya sí lo platicó, y porque esto fue acordado, pero no quiere Estados Unidos que Rocha Moya normalice su situación, no quiere soltar la presa, según parece. El Universal: Morena se deslinda del regreso de Rocha Moya, las cosas salen mal, y pues lo que queda es decir, no regresaste. La idea de otros, no improbable tampoco, pero desde mi punto de vista no es la correcta, no es la acertada, de que Rocha Moya se levantó un día y al día siguiente dijo, me voy a reincorporar, no sería, desde mi punto de vista, no es acertada esa observación, ese criterio. ¿Por qué? Pues porque carecería del respaldo del gobierno federal. Muy necesario en esta coyuntura, porque seguramente Rocha Moya también pidió licencia antes de Consuno o una vez que hubo consultado al gobierno federal. Morena se deslinda del regreso de Rocha Moya a gubernatura de Sinaloa, es una decisión personal, afirma. Morena no tiene mucho influjo tampoco en la vida política nacional, no el que tiene el gobierno federal, y es un partido pues muy venido a menos, ya sabe usted, entre los escandalitos de Luisa María Alcalde y del hijo de Andrés Manuel López Obrador, y un práctico fracaso después de haber proclamado que su única función era convertir a Morena en el Partido Comunista Chino, versión o patito,
o versión marca libre, 10 millones de afiliados, una cosa que no salió. Y como, pues, ya ve usted que las cosas no van bien allá adentro, es el gobierno federal, o la opinión del gobierno federal y de la presidenta de la República, en realidad, la que cuenta. A través de un comunicado al partido político que será respetuoso con el Estado de Derecho, el debido proceso y las investigaciones en curso. Bueno, pues estos son declaraciones realmente, pues, no tan relevantes, pero Morena se deslinda de la aparente decisión unilateral de la decisión autónoma de Rocha Moya. El financiero es para Rocha Moya. Sheinbaum asegura, ningún interés personal puede estar por encima del pueblo. Esto, Sheinbaum criticó que funcionarios antepongan intereses personales al bienestar de la población, luego del regreso de Rocha Moya a la gubernatura de Sinaloa. Si esto le parece a alguno que es la confesión o que con esto se puede concluir que Rocha Moya actuó solo, pues tampoco es tan cierto y tan claro. Es verdad que la presidenta de la República tiene que salvar su reputación y conviene no solo a ella, sino al propio gobierno federal, y no nos conviene tener un ejecutivo debilitado que reconozca que estaba de acuerdo en hacer esto. Pero en mi opinión, nuevamente, si Rocha Moya entra o sale, si Rocha Moya pide licencia o no, siempre tiene usted que volver a voltear al norte. Siempre lo tiene que ver, porque lo único que mantiene a Rocha Moya en esa situación son las acusaciones del gobierno de los Estados Unidos, no la carpeta de la fiscalía, no las investigaciones nacionales, sino Estados Unidos, a quien interesa utilizar a Rocha Moya como un elemento de presión y como un chantaje permanente. Infobae, claro, ¿qué va a hacer el PAN? El PAN condena el regreso de Rubén Rocha y acusa que México está sometido por un narcopartido. El PAN es una fuerza minoritaria, ridícula, y que, pues, con el solo hecho de acatar instrucciones de Washington, de llamar a la invasión, de decir aquello de que estamos ante un narcogobierno, habiendo tenido en sus filas a Calderón y otras cosas más, hace el ridículo. El PAN no puede ser considerado como una fuerza política válida ni sólida. La oposición en México es de risa. La oposición a México está fuera de México. Y adentro tiene algunos agentes menores a los que yo no concedería ni grandes luces ni gran inteligencia, y son predecibles y adivinables. Si usted, después de tantos años de que los medios de comunicación, a través de Broso y a través de Loret de Mola y a través de Ciro Gómez Leyva y a través de todos ellos, si no acaba de entender usted que hay un libreto, que este libreto es el mismo, que hay un guión, y que es hasta ridículo y risible, y que realmente ya no hace mella en la población, si usted no lo acaba de entender y le sigue dando tanta importancia a ellos, está, en mi opinión, equivocado. Los panistas consideran que las acusaciones desde Estados Unidos contra el gobernador exhiben la relación de Morena con el crimen organizado. El PAN, siempre lo que diga Washington es la verdad. Ni siquiera se pone a pensar, porque tampoco ha leído historia, pero además porque son traidores, que lo que dice Washington normalmente es falso y es contrario al interés nacional. O tiene ulteriores propósitos, como el caso de Rubén Rocha. Pero lo raro no es que el PAN condene el regreso de Rocha Moya. Ahora veremos qué dice de que unas cuantas horas después ya volvió a pedir licencia. Un pasito para adelante, dos para atrás. Lo interesante es lo que pasa dentro de Morena. Eso es lo interesante. Monreal llama a Rocha Moya, dice Expansión, a pedir licencia para no afectar la relación con Estados Unidos. A Monreal le interesa mucho, vea usted, siempre lo mismo. Por eso se lo vengo diciendo. No es que Rocha Moya deba regresar o no por interés del pueblo sinaloense o del pueblo mexicano, por interés del gobierno nacional, por lo que importe para México, dentro de México, sino por la relación entre México y Estados Unidos. Es decir, para Monreal, como para muchos políticos de Morena y de todos los partidos,
Hoy, al tomar una decisión nacional, debe tomarse siempre en consideración de qué efectos tiene en la relación con Estados Unidos, en el ánimo de Estados Unidos, en las decisiones de Estados Unidos esa decisión. Eso ya no es soberanía. Monreal llama a Rocha Moya a pedir licencia para no afectar la relación con Estados Unidos. El gobierno de Claudia Sheinbaum a través de Segob se deslindó este mismo viernes de la decisión de Rubén Rocha Moya de volver a su puesto de gobernador, pues siguen las investigaciones abiertas sobre el caso Sinaloa. No, sigue la presión de Washington. Que si no existiera la presión de Washington, Rocha Moya se reincorporaría sin ningún problema, se lo puedo asegurar. Bueno, ¿y qué dice Infobae? Noroña se lanza contra Ricardo Monreal, no porque lo diga Infobae, que es un pasquín inmundo, sino porque así fue, Noroña se lanza contra Ricardo Monreal por sugerir que Rubén Rocha solicite licencia nuevamente. Noroña está contra Claudia Sheinbaum o a favor de Claudia Sheinbaum, la compañera presidenta. Noroña está en contra de Monreal. Hay dos grupos o dos fuerzas dentro de Morena. ¿Por qué Noroña, que aparentemente ha defendido una posición soberanista, dice que debe regresar Rocha y que Rocha no debe volver a, o no debía haber vuelto a pedir licencia? Porque Noroña en esa posición, por lo menos, no, ya hay defensores de Noroña, antes había más pleitos en nuestro chat, por cierto, pórtense bien, porque ya los denunciaron. Ya los denunciaron a los del chat porque luego se dedican a discutir cosas que no van y un día hablan de antropología, el siguiente de religión y ya ni caso me hacen. Entonces, por favor, aboquémonos, dediquémonos a lo que estamos tratando aquí. No se trata esto de un partido de fútbol ni de la lucha libre. No son los rudos contra los técnicos. Estamos haciendo un análisis y tratando de ser racionales y sensatos. Entonces, advierto. Hay quien está a favor de Noroña, hay quien está en contra de Noroña. Noroña por lo menos ha declarado siempre, otros dicen que es un hipócrita y que no es cierto y que hay algo atrás, que México debe adoptar actitudes y acciones que evidencien soberanía. Y para él, en gran medida como para mí, cualquier signo es acatamiento, en el caso de Rocha Moya, a las instrucciones o a la voluntad de los Estados Unidos. ¿Por qué Rocha Moya no regresa en definitiva? ¿Por qué vuelve a pedir licencia? ¿Por qué? En clave de Noroña, y estoy de acuerdo con él, es porque hay presión de los Estados Unidos y esta es una concesión a los Estados Unidos. No es porque Claudia Sheinbaum le haya dicho, actuaste por tu cuenta y no te vamos a respaldar, salte de allí, o él haya dicho, mejor ya no, sino por la presión de Estados Unidos. Pero ¿qué pasa con Monreal, que no es precisamente un seguidor leal de la Cuarta Transformación, un individuo tenebroso y un individuo ondulante al menos, que ha tenido o ha estado de un lado y del otro, y que dice que pues, lo que tenemos que hacer, y lo dice claramente, es que Rocha Moya pida otra vez licencia, que no regrese, que revierta su decisión por Estados Unidos? Aquí está la clave. Monreal está atendiendo, como muchos dentro del gobierno, y los que usted no piensa, a los intereses de Estados Unidos, a la relación con Estados Unidos, y nos considera ya o sujetos o muy, pero muy presionados por los Estados Unidos y muy dependientes de ellos. El caso de Noroña o de algunos elementos dentro del partido y dentro del movimiento que creen que debemos apartarnos de los Estados Unidos. Yo soy de esta segunda opción, de este segundo criterio, pero en medio está la realidad. Y según todo lo que veo y los signos, la presión de Estados Unidos está creciendo enormemente y está reduciéndose nuestra soberanía. Aunque se diga lo contrario y se diga que tenemos el himno nacional, yo todo lo que expongo aquí es realidad y es comprobable. Y cuando digo que Claudia Sheinbaum, que Alicia Bárcena,
que Marcelo Ebrard, que Harfuch, que cualquier elemento del gabinete del gobierno federal accede o lleva a cabo o está de acuerdo con asuntos que yo identifico como propios de una política neoliberal o favorables a intereses extranjeros o favorables a intereses plutocráticos y desfavorables a México, siempre considero también la enorme presión, pero les digo a ustedes que no sean ingenuos y no digan que tenemos soberanía cuando esta está peligrosamente mermando. Y bueno, después de que el coordinador de los diputados de Morena, Ricardo Monreal, sugirió a Rubén Rocha Moya solicitar licencia al cargo, nuevamente para no dañar la imagen de la presidenta Claudia Sheinbaum. Y la relación con Estados Unidos, ambas cosas. ¿Por qué dañar la imagen de ella si era decisión libre de Rocha Moya? Pues porque probablemente, ella había sugerido alguna de las cosas. O Rocha Moya sí había hablado con ella. Y la relación con Estados Unidos del senador Gerardo Fernández Noroña se lanzó contra el zacatecano. Durante su habitual videocharla, Fernández Noroña afirmó que Monreal Ávila debería sugerir que pidan licencia el presidente del Partido Revolucionario Institucional, Alejandro Moreno Cárdenas, o la gobernadora de Chihuahua, Maru Campos, cosa que no va a suceder jamás. ¿Por qué? Porque ni toda la presión que ejerza el gobierno mexicano sobre estos individuos funciona, ya lo vio usted. Ah, pero la que ejerce Estados Unidos funciona inmediatamente, pregúntele a Rocha Moya. Noroña denuncia ofensiva mediática contra Rubén Rocha desde el punto de vista de Fernández Noroña. Tras retomar sus funciones como gobernador de Sinaloa, apareció una ofensiva mediática contra Rubén Rocha, ofensiva mediática que existe desde el principio y que la oposición lleva a cabo, la llamada oposición, no porque Rubén Rocha sea un delincuente, no porque sea un corrupto, sino porque quiere fastidiar al gobierno actual de Morena y porque sirve a los intereses de Washington. La jornada mejorará el escenario dentro de la cuarta transformación, Monreal sobre nueva licencia de Rocha Moya. Yo no sé qué entiende Monreal sobre escenario dentro de la cuarta transformación, que por lo visto ya no tiene mucha uniformidad y consenso, seguro que no lo hay. Sobre todo cuando se ve, y muchos lo ven, sobre todo de los que iniciaron este movimiento, entre los que por cierto me cuento, hace muchísimos años, 2005-2006, una deriva, por las razones que usted quiera, y una entrega también de puestos relevantes a individuos ya totalmente despojados de cualquier ideología, de cualquier idea, ya no diga usted de ideales y de principios, y todos estos malabares y todas estas artes de saltimbanqui se tienen que efectuar precisamente por esto, porque en su momento Morena decidió con cálculos electorales y no con sustento en principios, para seleccionar candidatos. Y repase usted los gobiernos de todos los estados y yo no sé si alguien se salve, espero que sí lo haya, pero pues es la tónica. Enrique Insunza, otro imputado por los Estados Unidos, senador, también envuelto en cuestionamientos graves, reaparece y se reúne con Rubén Rocha Moya tras su regreso al gobierno de Sinaloa, efímero regreso, que más tardó en sentarse en su silla que en salir corriendo. El mandatario estatal canceló de última hora una reunión con alcaldes para atender al senador. El Insunza, pues es peligrosísimo, el que está junto a él se tatema. El financiero, gobernadores de Morena, se desmarcan de Rocha Moya y le piden, fíjese usted, algunos gobernadores, bueno, ya esto suena a risa loca, o es de risa loca, y suena a broma. Yo conozco varios gobernadores que de madurez, pues, tienen lo que yo de japonés. Le piden madurez y responsabilidad tras su regreso. Rubén Rocha Moya retomó la gubernatura de Sinaloa luego de permanecer 112 días separado del cargo en medio de cuestionamientos de integrantes de Morena y la oposición.
se desmarcan de Rocha Moya y le piden madurez y responsabilidad. ¿Y ellos qué tienen que desmarcarse? Pues, ¿qué importa lo que digan los gobernadores de otros estados o no? Pero, en fin, en un momento dado, a Rocha Moya se le permitió regresar. En otro momento, Rocha Moya se estaba incendiando, salió corriendo, y para que el fuego no prendiera en otros, pues yo no fui, y ninguno de nosotros está de acuerdo, salvo Noroña o algunos otros. Y espero que la posición de Noroña obedezca realmente a una defensa de la soberanía nacional y a una conveniencia del interés nacional, no a la defensa de Rocha Moya. Bueno, en materia de tratado de libre comercio, y con esto nos vamos al otro, ya tratamos a García Harfuch, para que vea usted cómo está la cuestión del tratado de libre comercio, y luego vamos a empezar a caminar entre las ruinas que pueden ser reconstruidas, porque siempre pueden ser reconstruidas, las ruinas que ha dejado la entrada bestial del anglosionismo en todas nuestras naciones hermanas, ahora con un recorrido a otros países, como lo hago cada semana y lo haré de aquí en adelante, y si se puede, los miércoles los dedicaré a un país en particular o dos países para que les vayamos dando seguimiento bajo el principio de que cuando veas las barbas de tu vecino cortar, pon las tuyas a remojar, que ahí vienen, ahí viene, y no es ahí viene lobo, que ahora sí, ahí viene. Por eso no se distraigan. Almazdar News nos dice que Canadá ha suspendido las negociaciones comerciales con Estados Unidos. Canadá suspendió las negociaciones con Estados Unidos y anunció represalias dólar por dólar ante los aranceles del 50%. ¿Se acuerda cuando le dije que el tratado se iba a destruir desde el principio? Que era mentira eso de la trilateralidad que defendía Marcelo Ebrard contra viento y marea, como caballero medieval enfundado en su armadura, defendiendo los principios del libre comercio, y el instrumento salvífico, el bálsamo de Fierabrás, ese que curaba todo, según el Quijote. Pues bien, Marcelo Ebrard decía que el tratado era muy conveniente para todos, nos había hecho prósperos, ricos y muy felices, y que seguiría. La trilateralidad del tratado está muerta desde hace mucho. Canadá tiene su lío con Estados Unidos, negocia con Estados Unidos o finge negociar y nos dejó ya solos para negociar. Como, así como le dije también que el tratado ya no se renovaría, que no se renovó, muchos dicen lo contrario y defienden el tratado y dicen que el que dice esto es un mentiroso, cuando son revisiones anuales y cuando los Estados Unidos con su sola voluntad terminan en cualquier momento el tratado porque no lo renovaron. Son 10 años de agonía, así es. Como cuando también dije que los aranceles no se irían y que los aranceles eran la desnaturalización misma del tratado, porque un tratado de libre comercio presupone que no haya aranceles para comerciar libremente. En fin, México, ahí está esperando las negociaciones entre Estados Unidos y Canadá para conseguir un acuerdo similar, dice Marcelo Ebrard, al que consigue o está consiguiendo o está buscando Canadá. Es decir, Marcelo Ebrard ya confiesa que no hay tal negociación trilateral, por lo tanto, el tratado que está concebido como un tratado de tres naciones ya no existe. Jurídicamente no tiene sentido, ni tampoco como un ente regulador del comercio. Si hay negociaciones por separado y el que negocia es Estados Unidos. En fin, dice el ministro de Economía mexicano, Marcelo Ebrard, dijo el viernes que esperaba que México alcanzara un acuerdo comercial con los Estados Unidos que fuera similar en muchos aspectos a aquellos que estaban siendo discutidos entre Washington y Ottawa. Añadiendo que México no ve negociaciones paralelas, las negociaciones de Canadá con los Estados Unidos como un proceso de competitivo. Dice que México está persiguiendo, está buscando sus propios objetivos con los Estados Unidos y necesitará ver el final, los términos que se publiquen al final de los acuerdos entre Estados Unidos y Canadá antes de dar Marcelo Ebrard declaraciones o
determinar por dónde nos vamos a ir. Bueno, Marcelo Ebrard un día ya asumió que el tratado no se va a renovar, ya asumió que no es trilateral y ya asumió y lo declaró que no va a haber un mundo ya sin aranceles. Pero ¿qué está pasando? Y por eso les digo que una cosa es la que se declara y otra es la que se hace, y hay que decirlo. Y estas son las cosas de sustancia. Si usted lo que quiere es un programa donde se aplauda al gobierno actual, también lo podemos hacer. Pero mire, tiene muchos, muchos. No voy a anunciar por respeto a 5, 6, 7 o 10 youtubers y lugares donde lo único que se hace son loas, guayabazos. Y se habla de esa cosa que llaman izquierda y ultraderecha en la que ni ellos creen. Algunos mozalbetes novedosos, estos sobre todo los jovencitos que se dan a tener canales disque defensores de la Cuarta Transformación, donde no encuentra usted una sola idea. Están ayunos de ideas, no hay análisis, no hay conocimiento de la historia, de las presiones internacionales de geopolítica, no hay estudio, son aplausos, son chismes, que si ya se quería desvivir, como dicen a la novia, aquel de la derecha diario, que si viene este, que si viene el otro, que si Alito se pone Botox, que si no, y cosas que no sirven en lo absoluto. Esto es lo que sirve. ¿Cómo está México sorteando el peligro gravísimo de sucumbir ante el anglosionismo? ¿Por qué? Porque si esto se da, entonces las circunstancias serán radicalmente distintas. Y no puede usted concretar los proyectos de la Cuarta Transformación porque parten de principios que son antitéticos con lo que sostienen ya los Estados Unidos y aquel lugar al que nos están llevando contra nuestra voluntad, o en algunos casos con la voluntad de algunos traidores. En fin, que mire lo que está pasando en realidad, desde luego que sigo aplaudiendo que al pueblo se le den ayudas y lo aplaudiré siempre. Y seguiré impulsando que no nos olvidemos de incrementar los salarios. Pero también seguiré exigiendo que a los corruptos se les lleve a la cárcel. También seguiré exigiendo que se le haga pagar impuestos a los oligarcas, que se acaben los monopolios, que se limiten sus poderes y sus ambiciones, etcétera, y que lo público vuelva a ser público. Sin embargo, en otros ámbitos, el South China Morning Post, que es sospechoso de servir a los intereses occidentales contrarios a China, aunque es un diario que ya compró Alibaba, la cadena equivalente, la empresa equivalente a Amazon en China, dice que México impone, se pone duro en las reglas de comercio con China. ¿Y eso por qué? Por presiones de los Estados Unidos. Eso lo dicen los chinos. Y lo dice Global Times, que es un diario menos proclive a favorecer a Occidente, en China, y dice que los expertos advierten a México contra el uso de acuerdos en materia comercial como una palanca política, ¿verdad? ¿Y esto por qué? Porque siguen sosteniendo los chinos que esos aranceles que nosotros impusimos a los productos chinos, ese bloqueo que estamos haciéndole a China, no obedece a los intereses de México, sino a las presiones de los Estados Unidos, lo cual es cierto. Y ahora vamos al recorrido que es internacional porque es fuera de México, pero que yo siempre he considerado nacional, porque mi proclama, la de siempre, además de hacer una lucha por la soberanía personal, además de hacerles entender que la verdadera lucha está en nuestro interior y está en el rescate de nuestros espíritus, porque si nos roban la autonomía, la independencia personal, si nos ganan en la guerra cognitiva, si destruyen nuestro espíritu, si nos hacen como ellos, ya no habrá nada. Lo demás no sirve. Pero lo segundo es que la única fuerza geopolítica, que nuestra única estrategia y que nuestra única posibilidad de victoria en contra de nuestro enemigo, que es el anglosionismo, es la unidad de nuestros pueblos. No de nuestros gobiernos, que ya se ve que va a ser imposible. La unidad de nuestros pueblos. Del río Bravo a la Tierra del Fuego, todos unidos. Si en el pasado
nos fracturamos, si por ellos nos dividimos, si hay divisiones geográficas y falsas soberanías, todo artificial porque conviene a los intereses de nuestros enemigos, hoy unamos a nuestros pueblos, acabemos con los motivos estúpidos de disenso, acabemos con las envidias, los rencores, todos estamos en un peligro inminente y gravísimo de extinción, de desaparición. Como cultura, como unidad lingüística, cultural, extenso, acabemos con las envidias, los rencores, todos estamos en un peligro inminente y gravísimo de extinción, de desaparición. Como cultura,

Vamos rápido y empecemos con Guatemala. Como ya lo dije, Guatemala, después de esa extraordinaria revolución de Arévalo y Árbenz, pues sufrió la invasión que llaman proxy, es decir, a través de los vecinos serviles a Guatemala, de sus naciones hermanas, de los gobiernos infames al servicio de Washington, sufrió la destrucción de esa gran revolución que estaba en manos de Árbenz en ese entonces. Bueno, hoy gobierna Arévalo, el hijo del expresidente de Guatemala anterior al gobierno de Árbenz y en la misma línea de Árbenz por la soberanía de Guatemala. A su hijo, que estuvo estudiando cuando su padre era embajador de Guatemala en Israel, a su hijo las veleidades soberanistas le vienen guangas. Él más bien se pliega y se alinea con el anglosionismo. Y Guatemala está entregada, como prácticamente todas las naciones, a los Estados Unidos. Prensa Libre dice que Arévalo consultará al Departamento de Estado. Imagínense qué le va a consultar al Departamento de Estado el presidente de Guatemala. Los asuntos de los cabildeos en la elección para magistrados, de los tribunales, de la Corte Suprema en Guatemala. Arévalo advirtió que están intentando aparentar que la embajada de Estados Unidos en Guatemala está influyendo en la elección de los magistrados. Están hay gente malintencionada que dice que Estados Unidos es intervencionista, que dice que desde la embajada de Washington hay complots y se fraguan golpes de Estado. Qué cosas tan espantosas. ¿Cómo se calumnia a los Estados Unidos? Oiga usted, eso no debe permitirse, tanta maldad en este mundo, o decir la barbaridad de que en la embajada de los Estados Unidos se fraguó el golpe de Estado y el asesinato de Madero. No. ¿Cómo? ¿O que Dina Boluarte es producto de alguna confabulación en la embajada estadounidense? ¿O que la CIA ha defenestrado gobiernos en Latinoamérica? ¡Qué barbaridad! No diga usted eso. Entonces el presidente de Guatemala está alarmado de que se acuse a los Estados Unidos de estar influyendo en la elección de magistrados. No solo en la elección de magistrados. Es dueño de Arévalo. Pero hay que consultarle al Departamento de Estado. Querido Marco Rubio, ¿en realidad tú estás dando esas instrucciones? ¿Ya hiciste las entrevistas? ¿Estás haciendo casting en la embajada a través de tu embajador en Guatemala? Porque, para mi gusto, esas son calumnias. Ustedes nunca hacen esto. El nivel de injerencismo, de intervención, de abyección y de sometimiento del gobierno de Guatemala. Donde, por cierto, el evangelismo campea por sus anchas y hace lo que se le pega la gana y ya le lavó el cerebro un montón y ha destruido a las comunidades indígenas que antes, imagínese usted, con una pseudo-religión yanqui, que antes fueron hasta inoculados de virus por la CIA, como cobayas los indígenas guatemaltecos, y también fueron asesinados por escuadrones de la muerte capacitados por Estados Unidos al servicio de Estados Unidos. Por cierto, el obispo católico que hizo el estudio y la recopilación de todos los casos fue asesinado de forma terrible, Monseñor Gerardi, a pedradas de una forma terrible para que no se atreviera a eso. Lo que ya comunicamos, a algunos no les gusta, ya está usted defendiendo a la Iglesia Católica. Es que de plano, ustedes muchos, no todos, hay gente muy selecta y muy inteligente y muy perspicaz. Pero luego, odios, fobias, filias, amores, odios. Así no se construye la política, se lo puedo asegurar a usted. El Salvador. Ya lo tratamos, pero vea usted cómo Nayib Bukele, además del estado de excepción, cómo Nayib Bukele se está convirtiendo en el dictador más cool del mundo mundial. Durante su llegada a la presidencia el 1 de junio de 2019, Nayib Bukele ha profundizado su poder político a costa de estrategias que han erosionado el Estado democrático y de derecho. A principios de este año el oficialismo logró alcanzar la mayoría calificada en la Asamblea Legislativa, esa que ya reformó la Constitución para permitir reelegirse indefinidamente.

lo que le han permitido aprobar leyes sin negociar con la oposición y renovar en su totalidad a la sala en lo constitucional, cuyos fallos habían sido adversos. Es decir, ya se apoderó de los tres, del Poder Judicial, del Poder Ejecutivo, que lo tiene para siempre como dictador, y del Legislativo. Hacen lo que él dice. El impacto de esta medida no tardó en verse cuando los nuevos jueces habilitaron la reelección presidencial, pese a que esta estaba expresamente prohibida por la Constitución. Sigue prohibida, ya la habilitaron, ya hicieron lo que el señor quería. Y toda la derecha rupestre, yo quiero un Bukele en mi vida. ¿Verdad? Todos. O sea, el bárbaro corrupto a las órdenes de Washington, autoritario, destructor de la voluntad popular y que gobierna como un tirano en un estado de excepción. Eso es lo que quieren. Eso es lo que quieren. Sí, pero claro, es que ya hay seguridad. Ya hay seguridad. Es decir, los inversionistas, la oligarquía local, que son unos cuantos sinvergüenzas que siempre han sangrado al pobre pueblo salvadoreño, como a todos nuestros pueblos en nuestras respectivas naciones, ¿usted cree que han sufrido algún demérito, algún problema? No, al contrario, siguen enriqueciéndose y hoy los amigos de Bukele, que es un corrupto, como dice el Faro, socios y amigos de los Bukele compran casi 1,000 manzanas en zonas naturales protegidas. Bueno, ¿qué más da? ¿Qué tanto es tantito? Por ejemplo, está un señor de nombre Eric Vega, médico de campaña y compadre de Bukele, vinculado a negocios con activos por más de 19 millones. Están empresarios cercanos a la familia presidencial que compraron estas casi 1,000 manzanas. Y luego, ¿qué dice Manuel Puig? Bukele viola la Constitución de El Salvador, su patrimonio se disparó en un 300%, el muy honrado. Después de acceder al poder, fuerzas de seguridad de El Salvador secuestraron, encarcelaron y asesinaron a su ministro, ay, no dije desvivieron, a su ministro de seguridad por cuestionar la gestión del gobierno y la corrupción, su ministro del interior, Osiris. El del exterior es Isis y el otro es Set. Tutmosis II es el jefe de la policía. Osiris Luna fue denunciado por el gobierno de Estados Unidos por liberar un líder histórico de las maras. Pues liberan a líderes históricos de las maras, pues a los que antes estaban, dicen que ya están pactando. Imagínense que Tutankamón le dijo a Osiris que no y entrara en pactos con las maras, pero Osiris se negó. La gestión del suministro del interior, es decir, el encargado de la seguridad, Osiris Luna, fue denunciado por el gobierno de Estados Unidos, imagínense qué niveles de corrupción, por liberar a un líder histórico de las maras, alias Crook, y ayudarlo a escapar del país hacia los Estados Unidos, seguramente, ¿no? Las fuerzas militares de El Salvador han sido atrapadas múltiples veces negociando con el narco y permitiendo el tránsito de estupefacientes por El Salvador. Es que siguen pasando ahora las lanchas rápidas, ya no necesitas a las maras para ayudarte en esa labor, porque ahora tienes a Noboa, que es un fiel empleado de la DEA, en los contenedores de banano, de plátano, va la droga. Ah, pero estaba el cártel de los soles, la fantasía hollywoodense que se creó el Departamento de Estado, Marco Rubio y todos ellos. El SECOT y la estrategia de seguridad, entre comillas, han provocado una disparada de la deuda externa. Eso sí, pero hay mucha seguridad. Tú vota por Bukele. Bukele es, la neta, es cool. Y Bukele es un hombre muy valiente. Él nada más se arrodilla ante Trump. Y la estrategia de seguridad han provocado una disparada de la deuda externa que logró superar el 90% del Producto Interno Bruto en una nación como El Salvador. El costo de la vida en El Salvador ha aumentado y la migración sigue en números altísimos. Bukele es un publicista, no un buen gobernante. Es una maravilla y ponga usted atención en esto. La fabricación es lo que les hicieron también en Colombia, porque está arrasado el pensamiento, ya no crítico, el pensamiento. El que usted quiera está arrasado. No existe ya. La gente tiene destruida la realidad en sus mentes. Vive en fantasías. Y por eso he sostenido que lo mismo es el mundo woke que los preparó para esto, la dilución del pensamiento y la muerte del principio realidad ante el principio placer. Si usted puede ser lo que se le pegue la gana, la realidad puede ser lo que sea. Lo que sea.
Y entonces por eso una individua, vea que soy incluyente y diverso, como Delcy Rodríguez, se dice, no se dice así, pero no importa, como Delcy Rodríguez es de izquierda y hace cosas neoliberales. Y así sucesivamente. Y entonces le cuentan a usted que un individuo como de la Espriella, que al día siguiente de llegar se vende a Israel, que deja entrar tropas extranjeras a su territorio, que hace todo lo necesario para favorecer extranjeros y desfavorecer a su pueblo, sigue siendo patriota. Puede ser patriota un traidor. Es el mundo kafkiano y orwelliano, la destrucción de la realidad y la primacía de la propaganda en la que todo mundo está metido porque cree cualquier barbaridad. Empresa dirigida por el compadre de Bukele ganó contrato por 420 mil con el doctor SB, no sé quién sea ese. El 18 de mayo 26, el Hospital Salvador contrató a la empresa World Real Estate, porque además le ponen nombre en inglés porque son muy pro-yanquis. World Real Estate El Salvador. Para suministrar el almacenamiento y distribución de medicamentos prescritos a través de la aplicación Doctor SB, Eric Giovanni Vega, ándele usted. Se dice Giovanni y es Juan en italiano. Pero eso les pasa por ser traidores a la patria, en las costumbres y en la cultura. Nuevamente mi recomendación, si usted sigue con la tentación de ponerle estos nombres, hay hasta un ministro de la corte, oiga usted, son patriotas. Y estos ni siquiera saben qué es Giovanni con I, le ponen Giovanni. Bueno, en fin, eso adivina ya además sin cultura, pero está en los más altos niveles. Entonces le recomiendo, pues, si quiere usted resistir, pues resista de verdad, ¿no? Compadre del presidente es el CEO de la empresa. Vámonos ya de Guatemala a El Salvador y ahora vámonos a un país, hermano, al que hemos tratado poco, porque no es continental, sino es insular. República Dominicana. República Dominicana no está mejor y tal vez hasta peor. Estados Unidos y la República Dominicana reafirmaron hoy alianza estratégica. Es estratégica la alianza entre la República Dominicana y los Estados Unidos tras diálogo bilateral. Ahí el ministro de Relaciones Exteriores, Víctor, al que le dicen es el alias Ito Bisonó, sostuvo una conversación vía telefónica hoy con, ¿quién creen? Con Marco Rubio, que es el que manda en República Dominicana. Y según dice Infobae, Marco Rubio dialoga con el nuevo canciller dominicano para que, hola, ¿cómo estás? No, para transmitirle instrucciones. Dialoga, a eso le llaman dialogar, como a lo que nos pide Estados Unidos enviar información, le llaman intercambio de información. Marco Rubio dialoga con nuevo canciller dominicano sobre cooperación y prioridades bilaterales, prioridades de los Estados Unidos, que lo dice aquí. El secretario de Estado de Estados Unidos mantuvo su primer contacto con Víctor Ito Bisonó, quien acaba de asumir la Cancillería de República Dominicana, para repasar prioridades en comercio, inversiones y seguridad digital. O sea, el señor le habla y le dice, mira, las instrucciones son las siguientes, ¿cómo vas? Me reportas en 15 días. ¿Pero qué pasa allí en República Dominicana? Bueno, en República Dominicana, después del criminal Trujillo, que le reportaba a los Estados Unidos, y de todos los que le han reportado a los Estados Unidos, esa nación hermana nuestra está dominada también por empresas agrícolas que, bueno, ni siquiera son de República Dominicana. Lo que le pasó a Centroamérica con la United Fruit Company, hoy le pasa a República Dominicana con una empresa que tiene su base en Florida y que es propiedad de unos cubanos que son gringos, de esos de la gusanera. Pero vea usted esto, The New York Times, estos señores que son exquisitos de defensores del ser humano, amantes de él y cumplidores de la ley, se dedicaban a qué, a mantener un régimen de semiesclavitud en las plantaciones de azúcar en República Dominicana. La administración de Trump silenciosamente, lentamente, sutilmente, levanta las prohibiciones sobre el azúcar dominicana por la que había impuesto por la compañía que llevaba a cabo o tenía un régimen de trabajos forzados. ¿Qué significa esto? Un régimen de semiesclavitud prácticamente en pleno siglo XXI. Algunos grupos de labor en materia laboral
Dijeron que las condiciones laborales no han cambiado suficiente, no han cambiado nada, se lo puedo asegurar, para garantizar que ya se remueva, que ya se elimine esta prohibición o este veto que pesaba sobre el azúcar dominicana, según dicen. Pero esta compañía es propiedad, a que no sabe usted qué, de estos angelitos que son donantes de Trump. En su campaña aportaron dinero y estos multimillonarios, los varones del azúcar, que valen ¿cuánto? 4 billones, 4 mil millones, y bueno, han alcanzado dulces acuerdos con Donald Trump. Así lo dice, ya es de chiste esto. Y The New York Times nos habla de quiénes son estos individuos que han alcanzado los dulces acuerdos y seguramente se han hecho acreedores también al angelito, los angelotes de Paula White y sus bendiciones a cambio de una lana. The New York Times dice, el importador de azúcar con vínculos con Trump, se dice, que insiste en mantener prácticas laborales abusivas. Así le llaman, abusivas. Yo le garantizo a usted que tienen a esta gente en régimen de semi-esclavitud. Hay un grupo de estos que se dedican al análisis, andan revisando a ver quién cumple y quién no, y no sirven para nada, porque no pueden hacer que las cosas cambien, y sí sirven para lavarle la cara luego a otros o para quitarle la verdadera oposición a quienes quieren hacerla y son oposición controlada. Dicen que la compañía dominicana continúa violando los estándares laborales, los derechos laborales, después de que el presidente Trump levantara esta prohibición. Y así tiene usted que, pues, República Dominicana mantiene a su población, sobre todo a los pobres, en una situación lamentabilísima, sirve a los Estados Unidos, a los que no les importa cómo se trate a nuestra gente, y no les importa ni la democracia ni la libertad, y sí dirigirle órdenes al gobierno dominicano, como las dirigen al gobierno salvadoreño, al gobierno guatemalteco, a todos. Contra Cuba sigue la andanada, los funcionarios del gobierno de Trump imponen más sanciones para presionar a Cuba. Esto ya es un crimen. Usted puede ser de derecha, de izquierda, aborrecer el comunismo, estar a favor del capitalismo o viceversa. Nadie en su sano juicio puede negar que es criminal lo que hace Estados Unidos con Cuba, que el embargo es un crimen de lesa humanidad, una violación a todo el derecho de gentes, y que no se puede tolerar la ridiculez de acabar con el comunismo. ¿Cuál comunismo si es una pobre isla que ni siquiera produce nada y que vive o vivía de prestado? Y que, bueno, pues no leía en el libreto, no leía el de Washington, y entonces, pues contra ellos. Todo el que no lee, porque no me puede usted decir que Arbenz era comunista o era de izquierda, o que Perón era comunista, de todos modos les tocó. A los que eran de izquierda, a los que eran de derecha o los que no eran de nada más que patriotas. Es criminal lo que se hace con los hermanos cubanos y hay que seguir denunciando. Y eso no significa avalar al gobierno de Cuba. Perdóneme usted. Puede estar bien o puede estar mal. Lo que se hace con Cuba es un crimen y lo hace Estados Unidos, que por cierto no ha llevado el bien, la democracia ni la libertad a nadie. Y que después de arrebatarle Cuba a España, no la hizo independiente en 1898, sino la sometió a su yugo, que se mantuvo hasta Batista, porque solamente eran personeros de las grandes corporaciones y Cuba era un garito y un prostíbulo. Las cosas como son. Que sí, que les iba bien a unos, sí, claro que sí, a los de siempre. Israel extiende su misión humanitaria. Y ahora vamos ya Washington, pero ahora vamos a Venezuela. ¿Qué está pasando en Venezuela? Porque Venezuela y Colombia son alumnos destacados. Venezuela y Colombia no se quedan en estos contactos con Marco Rubio. Venezuela y Colombia decidieron de una vez por todas hundirse ya como naciones soberanas. Bueno, no los venezolanos y los colombianos, algunos venezolanos, algunos colombianos y los gobiernos de ambas naciones. Pero ellos invitaron a lo peor de lo peor, que es el sionismo, que prácticamente es el propietario de los Estados Unidos. Israel extiende su misión humanitaria en Venezuela para liderar plan de reconstrucción. Bueno, le dijeron a usted
que Delcy Rodríguez estaba admitiendo a un equipo de bonachones, un equipo de salvadores, de gente tan buena, tan bondadosa, que venía de Israel a rescatar gente de los escombros. No hicieron nada, pero hoy ya quieren reconstruir. El negocio y el control ya se quedaron. Nada más iban a ayudar en el terremoto y ya se quedaron. Israel extiende su misión humanitaria en Venezuela para liderar plan de reconstrucción. No, para apoderarse totalmente ya de Venezuela. El primer ministro Benjamín Netanyahu aprobó prolongar la permanencia de la delegación de las fuerzas de ataque y genocidio israelí, no fuerzas de defensa israelí, por 2 semanas adicionales. 2 semanas adicionales que se van a volver años. Los ingenieros militares israelíes ya evalúan más de 1.300 edificios afectados por el devastador sismo del pasado 24 de junio. Es el ejército, no son civiles especialistas en rescate, no es la Cruz Roja, es el ejército sionista en Venezuela que se iba a ir y se va quedando. Y que ya se metió hasta proporcionar planes de reconstrucción, que eso no toca al gobierno. Ahí están los cándidos. Delcy Rodríguez está esperando el momento en que ya no tengan nada. Queridos hermanos venezolanos, ¿cuánto es tantito? ¿Qué tanto es tantito? No, no, no, es que usted no sabe la presión que tiene. Pues sí, sí lo sé. Y la traición que hizo, también la sé. Porque lo lógico, lo que hubiera hecho Chávez, es renunciar por lo menos. O morir como murió. Porque hay que decirlo. Todo hace suponer que lo mataron los que hoy gobiernan en Venezuela. Hoy se les hizo. Y entonces usted, estamos esperando para levantarnos. ¿Cuándo? ¿Cuando ya no tengan ningún recurso? ¿Cuando todas sus riquezas sean de las grandes corporaciones? ¿Cuando el anglosionismo mande en todos los lugares? ¿Cuando les empiecen a decir los sionistas que salgan de su casa porque Dios les había regalado también el Orinoco? ¿Y hasta la Isla Margarita? ¿Cuándo? Enlace judío, Israel entrega plan de reconstrucción a Venezuela y esta es una publicación de México y aquí, cuidadito, hermanos mexicanos, cuidadito, compatriotas, Israel entrega plan de reconstrucción a Venezuela. Habla el próximo embajador de Israel en México. Ya fue a hacer allí barbaridades, ahora viene a hacerlas por acá. Sin relaciones diplomáticas desde 2009, Israel envía una delegación de 31 expertos para liderar el plan de reconstrucción en las zonas más afectadas de Venezuela. O sea, Israel está sustituyendo al Estado venezolano, al gobierno venezolano. Y comportándose como potencia ocupante, como lo hacen los Estados Unidos, como lo hace el Comando Sur, que ya tiene tropas allí admitidas por el gobierno venezolano, como las tiene en Colombia. Y este viene de embajador a México. ¿A qué cree que se dedican? Estos son agentes del Mossad. Y aquí está el otro miserable, con cara de tarado, de enemigos aliados para la reconstrucción de Venezuela. Este que fue a rescatar gente y que es un criminal, un sinvergüenza, que todavía estuvo fingiendo que rescataba. Se metió debajo de los escombros el tipo con el uniforme limpiecito a decir cómo estaban rescatando allí en Cali. 5 minutos después dio una entrevista y a los 10 minutos desocupaban todos los militares genocidas el lugar sin haber ayudado a nadie. Ah, pero todavía que la patria y que no sé qué dicen los seguidores de la Espriella cuando este traidor deja entrar a esta gente, que tiene reuniones, mire usted, con el gobierno venezolano, ahí lo tiene en la mesa, hasta un rabino o dos, y un militar israelí en una mesa donde hay banderas de Israel y de Venezuela. Y aquí en la siguiente foto está el Ronnie Kaplan, este uruguayo, que no es uruguayo, es israelí realmente, y que tiene causas abiertas en Uruguay, y que es el vocero del genocidio y el limpiador de las tropelías cometidas por Israel, al punto de decir, este que quiere desenterrar colombianos y es muy humanista, y que quiere reconstruir Venezuela, al punto de decir que el genocidio, que el crimen que se ha producido a la vista de todo el mundo no existe. Y que si usted dice que existe, sea usted anatema y se le seque el brazo por llevarle la contra al pueblo de Dios, porque maldeciré al que te maldiga, y toda la bola de estupideces que dicen estos fanáticos pseudo-religiosos evangélicos delirantes. Bueno, ahí está con Delcy Rodríguez el individuo, y luego The New York Times, que te dice claramente las cosas
ya no se cortan estos, no te lo esconden, y hay gente que sigue diciendo, Delcy es buena, está esperando. Mire qué bien espera. Estados Unidos quiere acceso a la minería en Venezuela. El gobierno de Trump busca controlar las reservas de tierras raras, oro y minerales valiosos de Venezuela. Pero los yacimientos se encuentran en regiones selváticas y controladas por violentas redes criminales. ¿Quién va a combatir a las violentas redes criminales? Ahí te va, el ejército de los Estados Unidos. ¿Hay violentas redes criminales? Probablemente no. En Venezuela no existía eso. Ya va a existir. Para generar caos, como en el Congo con el coltán, así colocas en los lugares donde hay gente, inventas un conflicto y dices que esa gente es criminal para poderla eliminar. Y es simple población civil, campesinos, por ejemplo, los pobres de la tierra. Ah, pero la mujer de izquierda compra la narrativa y los está ayudando a esto. ¿Cuánto tiempo? Todo el tiempo, hasta la abyección. Delcy Rodríguez pide a Inglaterra liberar el oro de Venezuela. ¿Se acuerda usted quiénes mandaron el oro de Venezuela a Inglaterra, al Banco de Inglaterra? Los mismos personeros de Washington. Fue Guaidó, el mismo que fue a perder intencionalmente, entregar Citgo a Estados Unidos, a destruir esa gran empresa de PDVSA. Ese mismo llevaron López, Guaidó, María Corina Machado, llevaron el oro de Venezuela a Inglaterra. Y luego trataron de apoderarse de él. El asunto es, inclusive antes que Chávez, ya se estaba trasladando el oro de Venezuela. Todo el oro de nosotros, de Argentina, de México, de Chile, del país que usted quiera, está en el Banco de Inglaterra, y los pretextos y las razones, por ejemplo, de las estúpidas del ministro de Economía de Milei, era que pues ocupaba mucho espacio en las bóvedas del Banco de Argentina. Puras mentiras. Ese oro no va a regresar nunca. Ah, pero hay una nación que ha logrado su regreso. Es Venezuela. Y sabe que este es el poder de la patriota Delcy Rodríguez, que ya pidió a Inglaterra, dijo, ingleses, piratas, pérfida Albión, devuélvanos nuestro oro. ¿Y qué dijo Inglaterra? Sí, tienes razón, ya me acordé que sí, eres una gran potencia, te lo voy a devolver. La mandataria encargada de Venezuela envió una carta al rey Carlos III. Le dijo, don Charles, devuélvanos nuestro oro, para hacerle la petición que, según dijo, sería para atender a los afectados por los terremotos. Pero ¿sabe a dónde fue a parar el oro? Sí regresó, pero se desvió. Estados Unidos trasladó 100 millones en oro desde Venezuela destinados a inversiones industriales. El oro de Venezuela, las reservas de oro de Venezuela, pedidas por Delcy Rodríguez, manipulada por Marco Rubio o por cualquiera de ellos, le dijo, pide que llegue aquí y de aquí nos lo llevamos allá. Así como el petróleo, como el saqueo de petróleo, como los minerales estratégicos, como todo lo que están diciendo que se llevan, Delcy Rodríguez, que es patriota, que está, insisto, en la estrategia del tlacuache, se está haciendo muerta para que en determinado momento, ¡ay!, brinca y rescata la soberanía. Porque si no nos van a bombardear, dicen algunos cobardes. Pero te van a aniquilar de todos modos. Te van a aniquilar, te están aniquilando. Se están robando tu país y todavía defiendes a ese gobierno que está facilitándole a Estados Unidos el saqueo y el sionismo. El secretario del Interior estadounidense, Doug Burgum, sostuvo que no se había producido ningún envío de metales preciosos entre ambos países en más de 20 años. ¡Claro, porque estaba Chávez! Pero ya se produjo. Nos mandaron los metales. ¿Y para qué nos los mandaron? Pues para las inversiones industriales. ¿De quién? ¿De Venezuela? No, de ellos. Este es Ronnie Kaplan, que nos amenizaba la radio, la televisión y el internet, y estaba en todos lados lavándole la cara al genocida Estado de Israel, y hoy entra y sale de Colombia y Venezuela como Pedro por su casa. Era Ronnie Kaplan, portavoz responsable de las Fuerzas de Defensa de Israel en lengua española, o sea, un genocida. Pero hoy son buenos. El espectador nos dice que Ronnie Kaplan, vocero que ha defendido los ataques en Gaza, apareció entre los escombros de Cali grabando un video que causó indignación, ya lo dije. Y luego vamos a Colombia rápidamente, que lo ha atendido las últimas semanas, porque verdaderamente tienen un payaso
de la más baja ralea gobernándolos. Es un ridículo, es un farsante, es un inmaduro, es un petulante, un frívolo y un narcisista, y me quedo corto. Salen entrevistas con calcetines de piel de buey, ¿sabe usted cuáles son? Pues inexistentes. Y dice que es la moda en las grandes capitales, dice este exquisito. Que si tiene canas, que si no tiene canas, es una señorita. O sea, anda preocupado, con todo respeto, ¿verdad? Anda preocupado por su arreglo personal, dice que esa es la moda, sale el ridículo con unos escudos de blindaje a todos lados, como si alguien le fuera a hacer algo, nadie le va a hacer nada. Pues está protegido por todos los que le podrían hacer algo. Salvo que en determinado momento el pueblo colombiano recordara a Jorge Eliécer Gaitán y se levantara. Y encontrara primero las ideas, primero la verdad, primero se hiciera consciente de la realidad y eliminara todas estas nieblas. Abelardo de la Espriella reparte balones con propaganda política a las víctimas del terremoto en Buenaventura. Hágame usted favor, pero es que ya nadie piensa. Esto solo sería para darse cuenta de qué cucaracha es este individuo. Pero además, qué estúpido es. O sea, ni siquiera mide las condiciones. ¿Cómo que le vas a dar balones autografiados o balones con propaganda política? A los individuos, a la gente que está sufriendo la pérdida de familia, de casa, la ausencia de las condiciones elementales y los elementos necesarios para la vida ordinaria. ¿Balones de fútbol? Es un insulto, es una ofensa. Es recordarles a su progenitora, si no se levantan contra esto y no les hierve la sangre ante la burla de este miserable, yo ya no sé qué sea necesario que pase. El presidente de Colombia viajó el domingo al puerto del Pacífico para anunciar ayuda sanitaria en las ciudades más afectadas por el sismo. El país dice que el ministro de Vivienda, Jaime Beltrán, otro frívolo irresponsable del gabinete de este que está poblado de individuos, de pelafustanes como él, recibe una ola de críticas por descansar en la playa durante la emergencia del terremoto en Colombia. ¿Qué le puede extrañar a usted si estos son los mozalbetes privilegiados de esa clase natosa de todos nuestros países iberoamericanos, que surgió después del neoliberalismo y que son insolidarios, sociópatas, psicópatas, narcisistas, consentiditos de papi, que creen que todo lo merecen, que viven en una dimensión ridícula, ajenos a la realidad del pueblo y su sufrimiento, incapaces de empatía, de compasión? ¿Usted cree que van a tener patriotismo? Si este, junto con Noboa, que son de la misma casta, tienen doble nacionalidad y prestaron juramento de fidelidad a los Estados Unidos, y todavía hablan de patria, ¿de cuál? En fin, nuevo gobierno de Colombia establece libre visado con Israel a servir a los sionistas desde el primer momento, exención de visado. Pero esto es lo peor. Y esto ameritaría un programa solo en mi cruzada contra las iglesias evangélicas prosionistas, el llamado sionismo cristiano, que es el cáncer, el veneno y el caballo de Troya más grave en nuestros países. Escúcheme usted, eso es lo más grave, porque usted tiene a Salinas Pliego, que es un sinvergüenza, usted tiene a la derecha a diario, usted tiene a estúpidos aspiracionistas, como decía Andrés Manuel López Obrador. Pero eso no va a hundir. Lo que va a hundir es la alienación de nuestro pueblo a través de estas pseudo religiones que sembró la CIA. Y que sirven a Israel, porque no va a poder usted convencer a un pobre de que lo están alienando y de que lo están explotando y de que esos son sus enemigos. Porque Dios dice que esa tierra se la dio él a Israel. Porque Dios dice que usted es subordinado de los israelitas, su sirviente, su esclavo, su gato, su misifús. Porque así es. Y porque si mata mil o millones o cientos de millones, está muy bien. Porque así es y porque se los dijo su pastor. Y porque no tienen patria. Y porque sirven a los intereses y porque son manipulados. Y aquí está lo que está sucediendo. Denuncian injerencias de Estados Unidos en comunidades indígenas colombianas. Documentos filtrados revelan que el Departamento de Estado de Estados Unidos indaga sobre antisemitismo. Hágame usted el favor. En comunidades indígenas que no saben ni qué es el semitismo, ni quiénes son de Sem, de Cam y de Jafet,
ni dónde está Israel, ni quién es Netanyahu, hay antisemitismo. ¿No lo sabía usted? Ya fueron a descubrir, luego descubrirán que los tojolobales, que los tarahumaras, que los yaquis, que cualquiera, que los otomíes, son antisemitas. ¿Qué no lo sabe usted? ¿Y sabe por qué son antisemitas? Porque le voy a decir una cosa contra todo lo que dice, perdóneme, la presidenta de la República y todo esto. Yo le aseguro que no hay gente más católica y más inscrita en la tradición católica, es una realidad palmaria, que los pueblos indígenas. Más aferrados a sus tradiciones, que son sincréticas. Y yo no he ido a ningún pueblo, ni he conocido a ningún indígena que adore a Huitzilopochtli. No, se lo aseguro. No hay adoratorios, no se saca el corazón a nadie en ningún lugar del país. No hay pueblos más aferrados a sus tradiciones, que son católicas, con la mezcla del mundo antiguo, prehispánico, de los pueblos indígenas, pero en un sincretismo que los pueblos indígenas. Y por eso allí se han dirigido los evangélicos a volverlos locos. Entiéndalo usted. Entonces, cuando usted le predica al mestizo, a nuestro mundo mestizo, cosmopolita en la Ciudad de México, que nosotros vamos a regresar al culto de Tlaloc y Coatlicue, ¿de qué está hablando? Los verdaderos pueblos indígenas no andan en ese asunto. Entonces sí son víctimas hoy del evangelismo. Pero ya los están acusando en Colombia hasta de antisemitas. Allí, ese crimen de ir a fastidiar a nuestros pueblos indígenas. Bueno, Diario Red, que dice, Estados Unidos impone el sionismo evangélico a las comunidades indígenas de Colombia. No le sugiere, se lo impone. ¿Y qué sustituye? Porque usted, insisto, usted ya es cosmopolita. Usted no sabe, pero ya está colonizado, no como los pueblos indígenas. Usted sí está colonizado, cree que no. Cree que está llevando a cabo una labor de descolonización porque danza allí en los restos del Templo Mayor y luego se va usted a jugar su PlayStation y le pone a su hijo la Jennifer, la Brittany, a su hija, y el Eric, y el no sé qué, y el Donovan, y no sé cuánta cosa. Y come usted las alitas, y come usted la pizza, está descolonizado, está descolonizado. Y entonces reclama el regreso del mundo prehispánico que usted no conoce, se lo comunico. No lo conoce, nadie lo conoce, verdaderamente. Bueno, pues los pueblos indígenas, los que sí son indígenas de verdad, no indígenas como dirían, fake, pues ellos están siendo atacados en su esencia y en sus tradiciones. ¿Por qué? Porque son una reserva moral y cultural. Porque allí está la identidad auténtica, que no es la que a usted le contaron, es la verdadera identidad de nuestros países, el verdadero mestizaje que está ahí todavía allí. Porque las grandes ciudades ya son yanquis, ya son gringas. Uno dice, qué bonito lugar, qué bonito qué, si se parece a Gringolandia. Sin alma, sin espíritu. Bueno, Estados Unidos impone el sionismo evangélico a las comunidades indígenas de Colombia. La Defensoría Regional del Magdalena citó a sus funcionarios en una reunión con el Departamento de Estado de Estados Unidos para abordar supuestos conflictos relacionados con el antisemitismo en el seno de las comunidades indígenas de la Sierra Nevada. Esto ya es el delirio supremo. O sea, el propio gobierno colombiano traicionando a su pueblo lo cita a comunidades indígenas para darle cuentas al Departamento de Estado de su antisemitismo. Ahora les van a mandar a los pastors a volverlos locos, a meterlos en la confusión, a despojarlos de su tradición y de su cultura. Y al rato, si usted, sí que los muñecos, sí que sus santos, es que deberían ser como Augusto Comte, es que deberían creer en Nietzsche, o ¿por qué no han leído a Albert Camus? ¿O por qué no en Jean-Paul Sartre? Bueno, a ver, que a mí no me meto con él porque me cae muy bien y yo sí lo leo. ¿Por qué no Jean-Paul Sartre? ¿Por qué no el feminismo de la vigésima ola? ¿Por qué no el transexualismo? Oiga, somos ridículos. Todo eso es colonización cultural. ¿O se la va a contar usted a nuestros indígenas? ¿A nuestros pueblos indígenas? ¿O nuestros pueblos indígenas son unos atrasados porque no saben nada de eso y entonces usted los va a condenar? ¿O que les predique el Departamento de Estado libre comercio y democracia, o que les prediquen los evangélicos alienación sionista, o que les va a predicar usted mundo woke? Todo eso es ajeno a ellos y debemos preservar su identidad porque estamos defendiendo lo poco que queda de autenticidad en nuestros países. Y desde luego,
¿Cómo es eso de que llevas a los indígenas a darle cuenta al Departamento de Estado? Estados Unidos impone el sionismo evangélico en las comunidades indígenas de Colombia. Allí ya está claro. ¿Para qué quieren el evangelismo? ¿Para qué lo quieren? Pues para que nos dejemos dominar. Bueno, Omar Harfuch no ve con malos ojos, por decir algo, de dos figuras. Así se me coló aquí esta nota. Agradezco al embajador de Israel en México la reunión llevada a cabo con el fin de fortalecer las capacidades de nuestra policía. Es decir, desde hace ya tiempo en la Ciudad de México, Israel andaba capacitando a nuestra policía. Bueno, ya dicen algunos, siempre capacitan, sí. Pero ¿sabe usted qué? Se acabaron las capacitaciones de Estados Unidos e Israel. Porque ya ve usted que nos quieren destruir, que son nuestros enemigos. Ahora, ¿quiere usted seguir mandando soldados mexicanos, oficiales mexicanos, para que les laven el cerebro? ¿Para que nos los compren, que nos los convenzan y borren todo rastro de patriotismo? Sigamos con nuestros convenios. Otro que no ve mal nada, que no le hace asco a nada, es Pedrito Haces, un hombre convencidísimo, una fortaleza ideológica de la Cuarta Transformación. Pedrito Haces instala en lo oscurito grupo de amistad con Israel, andaba en esas el muchacho el año pasado, en diciembre la reunión con el gran rabino sefardí David Yosef. Ya olió el dinero Pedro Haces, que es lo único que huele. Originalmente convocada por el diputado Pedro Haces Barba de Morena en el Salón Legisladores, tuvo que ser cambiada de sede a una oficina privada y vamos rápido, Colombia volverá a exportar carbón a Israel, es decir, volverá a dar combustible para el genocidio. Que Petro, dicho sea de paso, el único presidente de toda Iberoamérica con verdadera dignidad y eficacia al condenar y actuar en contra del genocidio israelí. El único. Lo demás tibieza, cuando no respaldo. Y por eso prohibió las exportaciones de carbón a Israel. Bueno, ahora vamos con Argentina y ya nos vamos yendo hacia el final. Pero García Harfuch también fue con el gobierno argentino a celebrar algún acuerdito. El de Milei, sí, ese de Milei. García Harfuch y ministra de Seguridad de Argentina se reúnen, hablan de cooperación contra el narco. La ministra Alejandra Monteoliva y el secretario Omar García Harfuch se reunieron en Buenos Aires. Hay colaboración porque los dos contamos la misma mentira de que el narco, los narcos, los cárteles. La Nación, una banda de Gandalfs le armó una protesta a Peter Thiel en Barrio Parque. Como usted bien sabe y hemos anunciado aquí, Peter Thiel, el socio de Alexander Karp, pero fundador de la mafia PayPal y de PayPal mismo, y capitalista tanto de Elon Musk como de Zuckerberg, y fundador también de la terrible y criminal empresa Palantir, se fue a vivir a Argentina para operar desde allí y apoderarse de la Patagonia, controlar a Milei, junto con los de JP Morgan que ya están en su gabinete, y pues los argentinos que son muy ocurrentes, ojalá la protesta crezca y surja, les hierva la sangre a los hermanos argentinos y hagan valer su soberanía y su fuerza y venga la justicia en contra de estos miserables. Bueno, pues ¿por qué Gandalf, el personaje del Señor de los Anillos? Porque Palantir, bueno, primero a Peter Thiel le encanta el Señor de los Anillos y todo el asunto esotérico de la construcción de sus empresas. Palantir es una piedra como piedra filosofal, no sé, es un dispositivo a través del cual se puede ver a otros individuos, se les puede espiar, que es lo que hace Palantir. Espiar, pero además alienar, pero además dirigir los misiles y las balas contra los niños palestinos. Deutsche Welle dice que en Argentina miles marchan por alto endeudamiento de hogares. Aquí está derecha rupestre mexicana, el ejemplo del fracaso de la ideología libertaria y de las ridiculeces de Milei, que desde dentro del Estado quería reventar al Estado como topo que lo dinamitaba desde dentro. Eliminaba todo porque el Estado no sirve para nada, según él, como Margaret Thatcher, que siendo inglesa y siendo la criminal, que atacó al ejército argentino y que los despojó definitivamente, parece ser así, de las Malvinas, es admirada por el presidente de Argentina, que admira a los anglosajones enemigos de Argentina, que además gobierna en contra del pueblo argentino y que le mintió y le dijo que iba a superar la situación terrible en la que vivía y no ha hecho más que profundizarla y todavía volverla peor. Alto endeudamiento de hogares, los manifestantes exigieron al gobierno tomar medidas para reducir el endeudamiento, pero el presidente Javier Milei
Este insensible, este oligofrénico, dice que la deuda es un asunto entre privados. Y allá se la hallan, que con su pan se lo coman, que los castigue su propio pecado y allá se lo hallan. Y es decir, que entonces, si el pueblo ha sido abusado, exaccionado, robado, expoliado por la banca, que ya sabemos cómo se la juega, ahora es problema de los tontos que fueron a contratar créditos, que son usurarios, porque ya sabemos quién maneja la usura a nivel mundial y ya sabemos que es el arma más poderosa para someter personas y pueblos. Milei abandona a su pueblo, nunca ha visto por su pueblo. Reuters Connect dice, protesta en Argentina por endeudamiento de hogares y mire, el que fomentaba la libre empresa, le han cerrado más de 30.000 empresas en Argentina. Se cae la mentira por su propio peso, estos tiranuelos a cuenta de Washington y de Tel Aviv, que lo único que quieren es entregar todos nuestros recursos a Washington y a Tel Aviv, y a las grandes corporaciones, a la plutocracia mundial. El poder maligno, hay que decirlo claramente, que es enemigo de nuestras patrias y de nuestros pueblos. Pero aquí Milei perfila el plan motosierra, llega a las Fuerzas Armadas, venta de tierras, traslado de bases, destrucción de la Argentina, el consiguiente malestar militar que no se traduce en un alzamiento que ya se tarda. El gobierno habilitó la venta de un extenso predio de la Armada en Ushuaia, los van a eliminar de la Antártida, los van a eliminar de la Patagonia para facilitar la entrada de tropas israelíes que ya andan por allí como paseantes, como mochileros. Mientras avanza una reorganización que también alcanza a Punta Indio, en Mar del Plata persiste alerta por el futuro de las tierras de la base militar, o sea, hasta el ejército le quitan sus instalaciones, porque ¿para qué queremos ejército si ya no hay soberanía que defender? Swissinfo dice Argentina privatiza 3.900 kilómetros de carreteras nacionales, todo, a privatizar todo, a entregarlo a las grandes corporaciones y a los amigotes, porque lo público no sirve para nada. Para nada, ya lo sabe usted. Es más, ni el Estado sirve. ¿Por qué no construimos como en Honduras un ente, un territorio en donde mandan las grandes corporaciones y todos somos esclavos? Y la ley que impera es la de la oferta y la demanda, la que imponen ellos, como en República Dominicana, para que todos seamos esclavos. ¿Por qué no privatizamos todo? ¿Verdad? Caray, qué bien lo hace la iniciativa privada si no es codiciosa. Si no hay individuos voraces, si no tienen dinero y quieren más, no, ellos son franciscanos. Gobierno de Milei retira capítulos sobre venta de tierras a extranjeros de ley de propiedad privada, y es que estaba peor todavía el asunto, le protestaron porque ya era el colmo, y para poder sacar su ley para seguir vendiendo todo, eliminó una parte de un fragmento de esa ley que le protestaron mucho, en que generaba absoluta impunidad en la posesión y propiedad de la tierra por extranjeros, que podían adquirir sin límites y poseer en absoluta tranquilidad, sin que nunca el interés supremo del pueblo, de la nación, el interés público, pudiera no despojarlos, sino siquiera condicionar el uso de esa tierra. Si, por ejemplo, la seguridad nacional se encontrara comprometida, que tampoco existe ya la seguridad nacional, ni el orden estratégico, ni nada de eso. Milei o la patria en venta, privatiza carreteras nacionales y vende tierra estatal argentina, también un nodo ferroviario, todo, en manos de la voracidad. ¿De quiénes? De individuos que lo único que quieren es acumular dinero a costa de lo que sea. Y pues termino con esto y un poquito de Brasil, muy poquito, porque el hijo de Bolsonaro está acelerando el paso, las iglesias evangélicas lo están respaldando con todo, inclusive los propios pobres que van a ser destruidos si gana Bolsonaro, están respaldándolo por la alienación pastoril de los pastores de la CIA. Pero, ¿qué tiene con qué defenderse Brasil? No así Argentina. ¿Pero qué pasó en Argentina? Bueno, condenan a un juez. Se atreven a llevar a cabo una cosa que llaman jury, no sé, pues es un juicio que se hace, un procedimiento que se le se incoa en contra de un miembro del Poder Judicial a través del Consejo, que aquí es de la Judicatura, ahora de la Judicatura y de la Magistratura,
para vigilar la conducta y sancionar, en su caso, la conducta de los jueces. Este es un juez con 40 años de trayectoria impecable que cometió solamente un error. Publicó la sentencia que condenó como genocida a Netanyahu de la Corte Penal Internacional en sus redes sociales y tuvo algunas diferencias y discusiones con sionistas y habló en contra del sionismo y de Israel. Suficiente. Suficiente. Hoy este juez ni siquiera le permitieron renunciar para acceder a su jubilación, sino lo destituyen ignominiosamente imputándole mala conducta por antisemita. Destituyeron al juez federal de Mar del Plata que posteó mensajes antisemitas en sus redes sociales. Alfredo López fue hasta hoy titular del juzgado federal número 4 de la ciudad balnearia. Un jurado de enjuiciamiento lo removió por mal desempeño de sus funciones y otras publicaciones dicen por antisemita. Por hablar mal de los que no son semitas, de un Estado genocida, de un Estado criminal que ha cometido y sigue cometiendo un genocidio en contra del pueblo palestino, del sirio, del libanés, de todos, a ciencia y paciencia de todo mundo, y que proclama en boca de Ben Gibir que no solamente la pena de muerte con la horca en el ojal de la solapa, con la horca en un pastel el día en que aprueba la pena de muerte a todos los palestinos, que él quiera, que él decida, que están sin juicio, sin garantías en las cárceles, hasta niños, y torturados porque la tortura se ha normalizado, se ha legalizado en las cárceles de israelíes. Y que ahora dice que las ejecuciones esas que va a llevar a cabo, las quiere llevar a cabo como un espectáculo grotesco y sanguinario. ¿Cómo un individuo así, que es una bestia, que no es un ser humano, no puede ser contrarrestado, no se puede luchar contra él, no se le puede denunciar, porque intervienen las fuerzas que están en todos lados y que se han filtrado lentamente y que han adquirido mucho poder? Y que dicen, eres antisemita, porque lo digo yo. Y no puedes tener empleo, cargo, cuentas de banco, vida social, no puedes tener nada ni acceder a ningún puesto político, porque eres antisemita. Y porque puede ser anti-argentino, anti-mexicano, traidor a tu patria, puede ser ladrón, corrupto, asesino, puede ser lo que quieras. No seas antisemita, que es antisionista. Ben Gibir, en el lugar donde Israel ahorcará a los palestinos, habrá cabinas para ver las ejecuciones. Es que si usted no se conmueve, yo ya no sé cómo. No puede haber conmiseración, compasión, misericordia, simple humanidad en los espíritus, hasta qué punto el sistema nos destruyó. Y es a lo que voy siempre, esa es la batalla, para no permitir deshumanizarnos, para no permitir que nuestros corazones se endurezcan al punto de no compadecerte ante el sufrimiento de otros, de no luchar por la justicia, de llamarle mal al bien y bien al mal, de ser cobardes. ¿Hasta qué punto el sistema, hasta aquel punto nos alienó que los jóvenes que antes eran los más valientes hoy están farmeando no sé qué estupidez? Antes fueron perros, antes son de cuarto, del quinto sexo, en todo menos en la lucha decidida por la patria y por los demás. Flavio Bolsonaro endurece su discurso de seguridad en campaña, ya lo dije, siempre dame tu libertad para que te dé seguridad. Seguridad para acabar o acabar, conseguir la seguridad, acabando con un fenómeno que yo mismo o mis aliados provocaron. Ese es el modo. Y el caos también. Y bueno, ¿qué pasa? Pues Brasil no es un hueso duro de roer. Trump le dice a Lula que los funcionarios deberían reunirse los de ambos países para discutir los aranceles, dice Brasil. ¿Y por qué? Porque un ministro brasileño propone un corte de impuestos sobre el biodiesel. Brasil está cambiando, está superando su dependencia energética, lo cual es verdadera soberanía. Eso es soberanía. No otros cuentos. Eso es soberanía. El biodiesel, podrá decir que Brasil ha traicionado, que Lula, podrá decir lo que sea. Pero Brasil, el gobierno brasileño, está haciendo lo que tiene que hacer un gobierno nacional. Velar por los intereses de su país, no vela por los ajenos. A mí me gustaría mucho que Brasil nos ayudara a todos. Pero ahí están los que dicen, ¿va a venir China a ayudar? Nunca va a venir.
no está ayudando a los palestinos. No ayuda a nadie. ¿Va a venir Rusia? No va a venir nadie a ayudarte. ¿Nos ayudamos nosotros o nos morimos? Claro, entre nuestras naciones hermanas, unidad de los pueblos, incluidos los brasileños. Sí, pero Lula va a ver por los intereses de su país y porque no le gane Bolsonaro, desde luego. Y entonces Brasil, las ventas de etanol exceden 3 millones de metros cúbicos y tiene garantizada su consumo energético. Brasil, soberanía energética. Brasil, soberanía financiera. El cronista PIX, el sistema brasileño que desnuda la hipocresía del libre mercado estadounidense. Adiós a Mastercard y a Visa en Brasil. El Banco Central crea un sistema de pagos similar a PayPal, mejor, facilísimo, sin comisiones, imagínese usted, eso es destruir a la banca realmente. Eso es patriotismo y valentía. Y bueno, pues es que hay que hacerlo. Que vas a tener un problema, lo vas a tener. Que tienes a Trump encima, lo tienes encima. Pero ¿para cuándo el valor? ¿Para cuando ya estés muerto? Y entonces, Estados Unidos investiga a Brasil por prácticas desleales, pero el verdadero conflicto no es comercial, sino ideológico. Un modelo público, no, es de dinero. Y soberano que funciona sin intermediarios privados y rompe el control histórico de las finanzas digitales en la región. Cuando, para los que dicen, ¿qué vamos a hacer? Pues cosas como estas. ¿Por qué no nos salimos del sistema bancario? ¿Por qué no nos ayuda nuestro gobierno a formar una banca de desarrollo? ¿O hacemos un sistema de pagos como el brasileño? Y matamos a todos estos y bancarizamos a gente que no tenía banco y desde su celular paga hasta las cantidades más pequeñitas y no hay comisión. Y entonces el sistema de pagos de Brasil, muy querido por los brasileños, ha suscitado la ira de Donald Trump, claro. Y entonces, ¿les voy a imponer aranceles? No, compadre, no queremos la presencia de Estados Unidos, hasta los mismos empresarios, digamos, no los oligarcas, no los que sufren de mérito, pero la mayoría dice, pues esto es lo que hay que hacer, fortalecer la economía interna. No, nosotros lo que hay que hacer es venderle mucho a Estados Unidos y decirle que somos grandes vendedores y comprarle más. O comprarle y venderle lo que no es nuestro. Brasil, Tratado de Libre Comercio, acomodé lugar, única solución, según algunos. Brasil y los Estados Unidos chocan sobre el futuro del sistema de pagos, del popular sistema de pagos PIX. Y aquí te está diciendo qué está pasando. Así justifica a través de lo que está haciendo Brasil, dice Trump, ¿cómo estás violando la libertad de competencia y de comercio contra Visa y Mastercard poniendo tu sistema PIX, que el gobierno está ayudando? No, el gobierno no puede ayudar al pueblo. El gobierno no puede intervenir. Nada debe ser público. Debe haber ferocidad darwinista de competencia despiadada. A eso sí, Estados Unidos sí apoya a las grandes corporaciones. Israel sí apoya a sus intereses. Las grandes corporaciones se respaldan por las grandes financieras y todos a uno atacan a tu país. Pero tu gobierno no puede velar por el interés de tu país, ni por tu interés. Mentira. El gobierno debe velar. Y si entonces, contra la piratería de las finanzas, contra el saqueo de las grandes finanzas y de la usura, y de los sistemas financieros que secuestran las finanzas de una nación y secuestran las transacciones financieras, hay que crear tu propio sistema, porque eso es soberanía. Sales del sistema, del suyo. Entonces, la plataforma del Banco Central. En fin, aquí hay muchas cosas que ya no me dan tiempo. Y finalmente, Benguibir. Bueno, esa es la lucha de Brasil. Ojalá Brasil logre derrotar a los Estados Unidos, doblarlos, impedir que Lula sea expulsado del poder y que gane Bolsonaro. La lucha es muy difícil porque en Brasil el evangelismo, el llamado cristianismo sionista es muy poderoso. Y es el caballo de Troya. El ministro israelí Benguibir llama a matar a 40 personas al día en Gaza, nada más 40, no 38 ni 50, 40 como cuota, seres humanos que él dice que ni personas son. Y merecen morir. Israel persiste en sus ataques en Cisjordania, no sabe usted las imágenes tan terribles, asesinando gente, despojándola de sus casas, es un despliegue de maldad ya insoportable de los colonos, no es nada más el gobierno, es ese pueblo infeliz, infame, la mayoría de la ciudadanía israelí, del sionismo militante, de ese Estado, en el que la mayoría desprecia a los otros y los considera subhumanos, enemigos de la humanidad.
En Cisjordania no hay jamás, no hay ningún pretexto. No lo necesitan ya, ellos hacen lo que quieren. Son las víctimas eternas, las únicas, y tienen derecho a acabar con los demás, a despojarlos de sus bienes y de sus vidas. Israel ya tiene presencia militar que está creciendo en Siria, ya sabe que de Lespriella, el payaso este cantinflesco, de Lespriella ya les reconoció la soberanía en los altos del Golán, cosa muy importante, que Colombia reconozca, ¿verdad? Ya están. Y entonces, ellos, la presencia militar que está creciendo en Siria, ya sabe que de Lespriella, el payaso este cantinflesco, de Lespriella ya les reconoció la soberanía en los altos del Golán, cosa muy importante, que Colombia reconozca.

y amigo y socio de Al-Golani, o Al-Jolani, el actual presidente, que en realidad así se llama, porque era quien presidía ISIS en Siria y quien cometía las atrocidades que se cometieron, descabezamiento de cantidad de gente, devoramiento de órganos internos de los descabezados o de los asesinados, violaciones, destrucciones de todo tipo, cosas espantosas e innombrables, respaldado por Estados Unidos, por el MI6, por Qatar, por Turquía, por Arabia Saudita, para los que dicen que nada más es Occidente, son todos, son muchos, y por Israel desde luego. Shara de Siria, que ahora ya se cambió el nombre, se puso trajecito y la barba se la cortó a la mitad, busca una alianza estratégica. Estados Unidos ofrecía recompensa por la cabeza, vivo o muerto como el salvaje oeste, a este individuo que era suyo. Los muy hipócritas ofrecían recompensa y finalmente derribaron a Bashar al-Assad y lo pusieron en el gobierno, ayudados también por los turcos. Un experto en Medio Oriente y ex general cree que la debilidad de Irán tras la guerra elimina los obstáculos para la normalización con Siria. Ya Siria es de ellos y busca una alianza estratégica. Dicen que no. Israel, ¿por qué? ¿Por qué Siria no resiste la invasión israelí? ¿Por qué Al-Shara dejó que se bombardearan todas las bases del ejército sirio y le eliminaron toda capacidad de resistencia para que si hubiera patriotas que quisieran resistir, la resistencia fuera inviable? Así, This Week in Asia dice que las tensiones entre Israel y Turquía, que ya se empezaron a poner difíciles, Erdogan ha determinado que se capture a Netanyahu en donde se le encuentre. De verdad o de mentira, empiezan a crecer las tensiones y voltee usted hacia más allá, una alianza con Pakistán y empiezan a unirse también con Irán. Israel, Turquía, tensiones, crecen las tensiones después de que Netanyahu ordenó bombardear una base siria. Y lo que hacen estos, como le hicieron al juez López en Argentina, le hacen a la presidenta de la Corte Penal Internacional, Estados Unidos la sanciona, como también sanciona a la heroína italiana que se dedica a recopilar información para enjuiciarlos y para que la historia sepa del terrible genocidio que ha cometido Israel y que sigue cometiendo. Pero ¿quién hace esto con total cinismo? El Departamento de Estados Unidos, el Departamento de Estado, lanza una campaña para acabar con lo que llama amenaza, que supone que la Corte Penal Internacional supone amenaza para la soberanía estadounidense, ordenado por su dueño, su amo, Netanyahu, que le dijo, pégale a la Corte Penal Internacional, y entonces nos estamos sumiendo en un limbo espantoso en el que, olvídese usted, si cree que la derecha, que la izquierda, que son los malosos de ultraderecha, que son estos, que son otros. No, es que el orden internacional está roto, las ideologías están rotas, todo está despedazado y lo único que queda es la resistencia individual, la resistencia espiritual, la resistencia de cada uno de nosotros a la tiranía. Y esa resistencia es íntima, es interior, no dejarse sojuzgar, amar la libertad, amar el propio espíritu, el propio ser, no amarlo a lo tonto como libro de autoayuda o como lo que proclaman hoy algunos narcisistas, sino tanto que sea inviolable, pero que sea inviolable para servir a otros, para servir a la verdad y servir a la justicia. Porque quien ya fue avasallado interiormente y ha dejado que su espíritu sea esclavizado o aniquilado, no puede resistir absolutamente en ningún lugar, así se proclame de izquierda, de derecha o de lo que sea. No hay tal. Como la verdad nos hace libres, aquí predicamos la verdad. Y como queremos seguir incidiendo, y como queremos seguir luchando en esta trinchera de las ideas y de la proclama de la verdad y la denuncia de la injusticia, por eso los espero el próximo miércoles a las 8 de la noche y el próximo domingo 8:30. Síganos en todas nuestras redes, denle me gusta y ayúdennos a nosotros, ayudándose a ustedes, ayudando a la patria, ayudando a la verdad y a la justicia. Los veré entonces.

Hola, ¿qué tal, amigos? Gracias por acompañarme en una nueva. Hola, ¿qué tal, amigos? Gracias por acompañarme en una nueva emisión. Las próximas horas son cruciales, críticas, importantísimas en una zona complicada que ahora se ha convertido también en un escenario de la arena política nacional e internacional, que es Sinaloa. Y es que el día de mañana a las 8 de la mañana, y eso que se adelantó el horario del Congreso local, se estará tomando la decisión de quién estará reemplazando a Rocha Moya. La preocupación es la reacción de los grupos que están disputando justamente el territorio y que han provocado una gran violencia en los últimos meses. Todo esto después del secuestro también que hiciera Estados Unidos de los líderes que pues ahí están. Estaban pues y ahora están en manos de Washington y que no han querido responder, no han querido ayudar a reducir esta violencia. 2,000 soldados llegan a evitar cualquier situación que pudiera registrarse una vez que se decida quién será el gobernador o gobernadora, algo que hasta el momento todavía, pues obvio, no se ha dado a conocer. Vamos a ver cómo está toda esta situación en el caso de Rocha Moya y las consecuencias o efectos más bien que ya se están registrando. El PAN ya está pidiendo una certificación y aunque no lo dicen todavía en estos momentos, básicamente quieren que Estados Unidos certifique a los candidatos en nuestro país. Si no pasas el visto bueno de la DEA, entonces no puedes ser candidato. Eso busca el PAN. Lo peor de todo es que en la Cuarta Transformación...

0: van en la misma dirección. Porque ya un aspirante del PT en Nuevo León pidió que también como certificación los aspirantes agarren su visa y crucen la frontera hacia Estados Unidos, como para decir y demostrar que no tienen problemas con las autoridades estadounidenses. Y ahí va la maquinita caminando en esta serie de consecuencias que, pues, yo lo vengo mencionando desde que se dio esta situación de un mal manejo político, muy mal manejo político en el caso de Rocha Moya. Mientras la embestida en contra de Andrés Manuel López Beltrán se recrudece, porque también aquí la idea es en todo este escenario, pues ahora que tienen el control, la verdad es que tienen el control de los grupos políticos de Estados Unidos, porque tienen a las cabezas de los grupos que están, digo, perdón, de los grupos de los narcos, porque tienen a las cabezas en Estados Unidos y ahora quieren el control político del Estado. Y entonces, en medio de todo esto, lanzan una embestida en contra de Andrés Manuel López Beltrán. Porque la idea y el argumento es que no puede ser nadie del grupo de Rocha Moya porque todos están vinculados con los cárteles y uno de estos personajes es justamente Andrés Manuel López Beltrán y Andrés Manuel López Obrador. Y además en medio de nosotros, a los youtubers, a quienes apoyamos también al obradorismo, a Andrés Manuel López Beltrán y Andrés Manuel López Obrador, particularmente nosotros porque pues mucho de esto surgió de la entrevista del Ganso Informativo. Vamos a ver cómo está todo esto, porque esta es una embestida en contra de nosotros que llega desde Argentina. Sí, a los youtubers nos están atacando desde Argentina, mientras que Javier Negre se tira al suelo y dice, es que la presidenta me está amenazando. Incluso dijo que lo quiso comprar, imagínense nada más. Así que les invito a que me acompañen, va a estar muy interesante el programa. Ahorita este fin de semana nos hemos centrado en México. Hay realmente muchísimos temas que me están pidiendo también, que hablemos un poquito y reactualicemos lo de Ucrania, Rusia, lo que está sucediendo en Irán, está el continente americano, está lo que está pasando acá en México, se vienen las elecciones en Brasil, se vienen las elecciones en Estados Unidos. ¡Rayos! Va a haber mucho trabajo, pero muchísima información. Y por eso les invito a que me acompañen en este espacio. 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Y bueno, arrancamos con las presiones que llegan desde Estados Unidos. Por ejemplo, el día de hoy están circulando dos entrevistas, una de Terry Cole y otra de Omar García Harfuch. Todo esto desde Argentina, en donde los temas son las investigaciones en contra de los funcionarios mexicanos. Sí, los funcionarios mexicanos. Incluso a Omar García Harfuch, bueno, pues no la puedo transmitir tal cual por el tema del copyright, pero bueno, ahí están las letritas, las podemos leer. Se le pregunta si está investigando a los funcionarios y el hecho de que sean funcionarios de la 4T no significa que sean objeto de impunidad. Y bueno, esa es la pregunta que le hace y Harfuch responde que eso no tiene nada que ver, que han detenido 85 servidores públicos y que ha sido de todos los partidos, tanto de Morena, del PAN y del PRI. Que no es, vaya, un símbolo o un signo de impunidad, que eso es lo que señala Harfuch. Pero dice también, gracias a denuncias ciudadanas, y ojo, y esto es muy importante porque es que esta es la parte medular de todo, con las pruebas. Sí. Y todo esto tiene que ver con el caso de Rocha Moya, porque vamos a poner, ok, en caso de Rocha Moya, no es una denuncia ciudadana, porque también Terry Cole habló con esta misma reportera, es una denuncia de los Estados Unidos. Estados Unidos no presenta ninguna prueba, y por eso es que se están buscando las pruebas aquí, y no hay pruebas todavía. Esa es la parte medular de todo esto, no hay pruebas. Pruebas que tenga en su posesión la autoridad mexicana para pues seguir adelante con la denuncia que hace la DEA. Que si ya después las consiguen, pues ok, pero ahorita en este momento no las hay. Y ese es el centro de la polémica y son los efectos de lo que vamos a hablar el día de hoy. Pero antes de los efectos, lo importante finalmente es lo que va a suceder en Sinaloa. El día de hoy sesionó la Comisión Permanente del Congreso anunciando la sesión que se tenía programado, creo que como a las 9:10 de la mañana, se adelantó a las 8, tempranito. Tempranito en la mañana se va a estar definiendo esto.
1: Por unanimidad, se aprueba la licencia en los términos solicitados por el doctor Rubén Rocha Moya. Expídase el acuerdo correspondiente. En consecuencia, túrnese el expediente a la Comisión de Puntos Constitucionales y Gobernación para que emita la propuesta de gobernadora o gobernador interino en términos de lo que establece el artículo 58 de la Constitución Política del Estado de Sinaloa.
0: Bueno, pues así. Entonces, se llama a la sesión del Congreso. Y mañana a las 8 de la mañana se definirá quién es el nuevo gobernador o gobernadora. Se definirá si sería una gubernatura interina o una gubernatura sustituta. Interina es que pues es un periodo determinado y Rocha Moya regresaría. Sustituta es que pues ya no va a regresar. Ese es otro tema también, por lo que mencionaba yo hace unos minutos. Las pruebas, la investigación. También la fiscalía eventualmente va a tener que llegar un momento en el que nos diga si hay pruebas, no hay pruebas, si es culpable, no es culpable. O sea, eso no puede quedar en el aire, o sea, eso no puede quedar ahí volando. Y digo, ya pasó un buen rato también. Así que veremos a ver si hay noticias o no. Sin embargo, ante el escenario, les decía yo, lo que se reporta es que llegaron 2,000 soldados a reforzar la seguridad en Sinaloa y evidentemente tiene que ver con el hecho de esto, de la designación del nuevo gobernador o gobernadora. ¿Por qué? Bueno, porque pues se pueden dar reacciones. Incluso hay reportes en redes sociales que hasta los helicópteros, cuando ven un vehículo sospechoso, va caminando o va circulando a alta velocidad en la carretera, los están deteniendo desde el aire, les están diciendo bájale la velocidad para poderlos observar más a detalle. Es decir, hay una vigilancia mucho más significativa ahorita en estas horas en Sinaloa en el marco de esta nueva designación. Y falta el nombre. Hay versiones, rumores de que pudiera ser Julio Verdeguer, el actual secretario de Agricultura. Obviamente, pues eso es un rumor, una versión nada más. Hay diferentes posicionamientos. Aquí obviamente el debate es sobre si el grupo Sinaloa, es decir, el grupo de Rocha Moya, va a poder imponer a su gobernador interino sustituto o será un gobernador o gobernadora impuesta desde la Ciudad de México. Ese es el escenario político y ese es el escenario, pues, del vínculo o la relación entre el centro del país y los estados. Y ahorita vamos a hablar de Félix porque les prometí que íbamos a hablar de Félix Salgado y el problema que puede darse en los estados, que no es el único, Sinaloa. Pero bueno, los efectos de toda esta situación de no tener las pruebas, pues ya llevó a que obviamente la oposición se monte en todo esto. Ya salió Alito, ya salió Romero del PAN. Y quien salió ya es, miren, Mauricio Curi con una propuesta en concreto. Que certifique de manera independiente a los candidatos, que no sea el INE o el Instituto Electoral, en este caso de Querétaro. No, que sean instancias independientes, certificadas a nivel internacional, o sea, se entiéndase por la DEA, sino por quién más, por la DEA, por la CIA, por demás. Básicamente lo que él dice es que, bueno, entregas tu 3 de 3 o 6 de 6, declaración patrimonial, comprobantes fiscales, o sea, Ricardo Salinas no podría ser funcionario, pero que además pases una prueba de polígrafo y de sustancias por laboratorios certificados internacionalmente. Si no, pues entonces que no sea candidato, porque entonces pues estaría vinculado a los cárteles.
2: Una constancia que acredite que no tiene ningún antecedente penal ni que son deudores alimentarios. Un resultado negativo de una prueba de adicciones y por último, una verificación por un organismo independiente, preferentemente el Colegio de Contadores Queretanos, que confirme la congruencia entre lo que declaran y lo que realmente tienen. Acreditar un examen de control de confianza mediante prueba de polígrafo aplicada por un organismo independiente e imparcial con acreditación internacional. Hay varios en México. Es importante que las y los queretanos tengan la absoluta certeza de que quienes aspiren a un cargo público no tienen ninguna clase de vínculo con la delincuencia organizada.
0: Pues así como ven, entonces instancias independientes certificadas a nivel internacional certifiquen las candidaturas. Que honestamente digo, desde el fin de semana que hablo de este tema, lo he estado diciendo, este es el objetivo. Esta es la manera en la que Estados Unidos quiere interferir en la elección, poniendo candidato. Incluso yo creo que llegando al extremo en donde, como saben que el PAN y el PRI no pueden ganar, entonces poniendo candidatos en Morena. Por eso les digo, ahorita vamos a hablar de Félix también. Félix Salgado Macedonio en Guerrero. Pero bueno, esta es la oposición, pero en la 4T también tiene sus gracias. Sí, también, todo este efecto de Rocha Moya. Y el mal manejo político que se ha dado sobre el tema. En Nuevo León apareció este joven Jesús Elizondo, que es del Partido del Trabajo, creo que está encargada del área de afiliaciones y demás, y aspira a la gubernatura. Citlali confirmó que en estos escenarios de aspiraciones va a ser la encuesta de Morena, y entonces una vez que esté la encuesta de Morena, el ganador se va a enfrentar a los aspirantes del PT y el Verde en otra encuesta. O sea, ellos van a pasar a la final directamente. Se me hace ridículo, pero bueno. El caso es que este joven dice que, pues está lo de Rocha Moya. ¿Y qué creen? También el tema de las visas es un tema que refleja y evidencia vínculos con los cárteles. Entonces, incluso pide pues que pongan en la mira o en la lista a Marina del Pilar. Pues, ¿y qué les vas a decir ahora? Pues Morena se deslindó de Rocha Moya sin tener pruebas, pues le quitan la visa a Marina, tampoco hay pruebas. Pues es que obviamente esto iba a suceder, por eso les digo, no sé por qué no pensaron bien el manejo político de todo esto. Y entonces los reta a que agarren su visa y crucen la frontera. O sea, es el extremo ya de que una nación extranjera defina nuestras elecciones y se supone que van a defender la soberanía. Este es del PT, repito, es del Partido del Trabajo, que se supone que son aliados de Morena.
3: Con este video me juego la candidatura.
4: Pero alguien tenía que decirlo.
3: Hace una semana hice tres cosas. Primero crucé Estados Unidos con agenda de trabajo, reté a las corcholatas de Nuevo León a hacer lo mismo y pedí que fijaran posturas sobre los gobernadores investigados.
4: Rubén Rocha Moya, Marina del Pilar, Maru Campos y Ernesto Rufo.
3: Dos de Morena y dos del PAN. Y este fin de semana pasó esto. Rocha Moya regresó a sus funciones y de inmediato, menos de un día, volvió a pedir licencia. Una payasada de mal gusto.
4: Y la dirigencia nacional de Morena y los gobernadores del movimiento no les quedó más remedio que deslindar.
3: ¿Qué me meto en esto? Por dos razones. Una, porque a la presidenta Claudia Sheinbaum la dejó sola su partido. Sola, dando la cara todas las mañanas. Y eso no se vale. Mi postura es clara. Defenderse, sí.
4: Esconderse, no.
3: Nadie tiene derecho a esconderse detrás de Claudia Sheinbaum, detrás de México, ni detrás de millones de personas honestas. No todos somos iguales. Y dos, porque Estados Unidos encontró la palanca más barata de su historia para presionar a México.
4: Una visa retirada, una investigación filtrada.
3: No es un arancel que cuesta votos en Iowa. Pero solo funciona si los señalados callan y nosotros los cargamos.
4: Cada caso callado es un rehén en la mesa donde México va a negociar el T-MEC.
0: ¿Y qué les decimos? ¿Cómo respondemos? Bueno, va a ser interesante ver qué responde Morena, porque bueno, es el llamado a Morena, si se van a deslindar de Marina del Pilar, si se van a deslindar de los alcaldes que también han perdido su visa, si van a decir, no, pues ¿sabes qué? Pues mejor que Marina renuncie, porque pues es lo mejor que le conviene al movimiento, ¿no? Entonces, yo no sé, a ver qué responde. A ver, si, como dice él, a ver si no se quedan callados. Pero ya esto es al interior de la Cuarta Transformación, o sea, aquí ya estamos hablando que no es solo la oposición, sino es la 4T. Entonces, cuando se validan acusaciones sin sustento, pues llegamos o vamos hacia el extremo, hacia este extremo. Y, pues bueno, mientras Estados Unidos está aprovechando la oportunidad, yo les vengo diciendo que hay una campaña, doble campaña, uno para tratar de desgastar a un aspirante, o más bien tratar de desgastar a los dos aspirantes que ve Estados Unidos. Uno de ellos es Harfuch, aquí ya lo presentamos, con Maltz, en donde pues habla de la gran relación que tiene con la DEA Harfuch, que cita, les decía yo, a la presidenta Claudia Sheinbaum y a Latinus, que me llamó mucho la atención, que hace un exdirector de la DEA. Y él estaba ahí en la reunión, ¿eh? Él tomó la foto y la subió a sus redes sociales. O sea, es exdirector, pero sigue ahí siendo parte de la institución, de alguna manera. Mientras que el propio Terry Cole, pues cuando da la entrevista y habla de los funcionarios mexicanos, dijo, claro, pues casi hablamos todos los días con Omar García Harfuch. Que es una manera como que de hacerlo ver, incluso Maltz como que quería dar órdenes a Harfuch, ¿no? Como que hacerlo ver como títere de Estados Unidos. Obviamente esto puede generarle un desgaste a Harfuch porque pues nadie quiere un títere de Estados Unidos como presidente. Ese es el golpe número uno. Y el golpe número dos llega también a través de, pues, de Latinus, que se puso a chambear de acuerdo a las órdenes de la DEA. El día de hoy dan a conocer un reportaje que se llama Andy, la caída del príncipe, donde hacen un programa de una hora exclusivamente de Andrés Manuel López Beltrán, de los audios, hacen un resumen, dicen de todo lo que hicieron, sacaron nuevos audios, obviamente acusan al presidente López Obrador, obviamente hablan de los vínculos con Rocha Moya, esto también lo están manejando en redes a través de X, es que tenían vínculos con la gente de Amílcar Olán, tenía vínculos con los hijos de Rocha Moya, y todos ellos se reunieron con los chapitos, etcétera, etcétera, etcétera, etcétera. O sea, están ya construyendo esta narrativa. La 4T mala, la 4T buena, tan buena que es títere de nosotros. O sea, en ninguno de los dos casos, digamos, habría, o más bien es un desgaste para los dos. O sea, son dos maneras de desgastar a quien Estados Unidos ve como aspirantes. Andrés Manuel López Beltrán nos dijo en el programa que él no está buscando la presidencia, pero tienen miedo. Tan así que Loré dice que Andrés, el príncipe, o sea, la caída del príncipe es porque él quería ser presidente y ya no va a poder ser presidente. Tal cual lo dice. Ese es el miedo. Y a esto se suma Ricardo Salinas Pliego, que hoy saca la casa de los mañosos, así le pone. Bueno, es el 23, sí, hoy la saca. En un ratito más. Y aparecen, pues, ¿aparecen quiénes? Pues Andrés, aparece Adán, aparece, bueno, Cuauhtémoc, aparece Marina, aparece la de Acapulco, Avelina, ¿no? Y entonces, cuando se anuncia la salida, ¿no? Como la casa de los famosos, adivinen quién los va a recoger. Ahí perdió a Avelina, ¿no? Y adivinen quién los va a recoger. Los va a recoger la DEA. O sea, la DEA es la que los va a detener. Pero bueno, esa campaña ya sabemos que va y es inevitable. Pero tampoco hay que ponérselas tan fácil, haciendo mala operación política. Son un poco el efecto de Rocha Moya, permite que esto se amplifique. Así que yo creo que lo ideal es que la fiscalía resuelva ya lo más rápido posible lo de Rocha Moya. Ya la salida a estas alturas es una respuesta. ¿Hay pruebas? No hay pruebas. Si no hay pruebas en este momento, no significa que Rocha esté exonerado. Eventualmente pueden llegar pruebas después, pero que diga no hay pruebas. O que sí hay pruebas, lo que sea, finalmente lo que se decida, pero que se decida ya. Yo creo que a estas alturas es la mejor salida. Esa es mi recomendación, pero bueno, hacen lo que quieren. Y el tema también, junto con Andrés Manuel López Beltrán, pues estamos quienes impulsamos a Andrés Manuel López Beltrán. Apoyamos a la 4T y al obradorismo, que es lo que representa el propio Andrés. Y ahí están, miren, esos guapos que están ahí en el canso informativo. Justo, pues que muchos dirían, ese fue el inicio de todo eso que estamos viendo en estos últimos días. Porque realmente este fue como que el detonante de todos, o muchas de estas cosas que estamos viendo, ¿no? Empezando por la visa de él. Dice el del PT, que Andrés no puede ser candidato, porque tampoco tiene visa. O sea, él no podría cruzar a Estados Unidos y cumplir con su requisito. Digo, ya que estamos en esa situación, o sea, así de mal están pensando cosas que no tienen nada que ver. Y esto, pues, con presiones que ya manejan desde cuentas, bots y troles, que ya sabemos lo que significan, lo que representan. Y, bueno, se atoró un poquito esto. Y lo que se da en todo este escenario, ya se destrabó. Es, por ejemplo, sacan una lista de, pues, supuestamente los cobros, ¿no? De los youtubers, 4T en el Congreso. Cobramos nosotros en el gobierno de todo esto con el presidente López Obrador. Todos los youtubers que también apoyan a los narcofuncionarios. Y este reportaje. ¿Cómo un grupo de youtubers mexicanos cercanos al presidente López Obrador desinformó sobre la pandemia? Es López Obrador porque él es la 4T mala. Y lo que me llamó la atención es esta página Chequeado. ¿Chequeado qué? O sea, conocemos a los verificadores y demás. Entonces, checando esta página Chequeado, resulta que es una página de Argentina, de una agrupación argentina que se llama la Fundación La Voz Pública para la Verificación del Discurso Público de Argentina. O sea, ¿qué carajos hace una página de verificación argentina hablando de lo que está sucediendo en México? Bueno, obviamente si uno se va a esta que están las páginas donde pone los apoyos que reciben, pues aparece la OEA, aparece la organización National Endowment Democracy, que es la misma que financia a Claudia X. González, y las mismas que financian a Claudia X. González también, como el Rockefeller, Philanthropy Advisors y otras tantos de Estados Unidos, finalmente aparecen ahí. O sea, es un ataque, pues, más de Argentina hacia México. Y en el colmo del cinismo todavía sale Javier Negre en su programa del día de hoy a acusar a la presidenta Claudia Sheinbaum porque están sacando los nombres de quienes publican en la derecha diario, pues que no tienen nada del otro mundo, sí, pues, deberían sentirse orgullosos. Pero sale en el extremo de decir que, bueno, que ha recibido amenazas de muerte en su casa. Él no sé dónde vive, porque está por todos lados, en Estados Unidos, en Argentina. Honestamente no sé dónde vive, ni a qué casa se refiere. Y en segundo lugar, con todo el cinismo del mundo, no sé de dónde se sacó esto, que supuestamente trataron de comprarlo. Imagínense nada más, llegando hasta este extremo. O sea, se tiran al suelo, se hacen las víctimas, los socios que, de Cerimedo, que contrataron sicarios para acabar a su esposa embarazada de su hijo. Y ellos dicen que ellos son unos angelitos y que los malos son de la izquierda. Incluso Milei, para tratar de zafarse el golpe, culpa a Brasil y a México del escándalo de Cerimedo. O sea, ¿qué tiene que ver Brasil y México con lo de Cerimedo si los socios son ellos y el dinero lo están lavando allá en Argentina? Pero es que así de cínicos son. El día de hoy, el abogado de Cerimedo salió a echarle la culpa a Evo Morales, porque el argumento es que Nadia Beller iba a buscar documentación que incriminaba a Evo Morales por este caso legal que tiene, donde lo acusaron de meterse con una menor, y que iba a recibir esos documentos, dando a entender, dijo, no lo puedo asegurar, pero lo da a entender, que como no quería que llegaran a sus manos, por eso se realizó el ataque. O sea, ahora le quieren echar la culpa a Evo de esto. Es el colmo. Se están inventando historias, pero es tan evidente que nadie se lo puede creer. Y aquí hay que reconocerle a la Fiscalía de Bolivia, que sacó todos los chats. Y es muy difícil ya con los chats manipular la situación. Con todos y sus granjas, porque esa que agarraron es una, pero tienen muchas. Tienen muchas en varios países y van a tener más porque ya tienen control de más países. Así que los youtubers mexicanos estamos bajo fuego desde Argentina, ahorita, en estos momentos. ¿Por qué? Porque tienen miedo. Tienen miedo que Andrés Manuel López Beltrán vuelva a ir al ganso informativo y los vuelva a hacer pedazos, desmintiendo todas las acusaciones y todas las falsedades que le han inventado a él, a su papá y a todo su grupo. ¿Cuándo lo va a hacer? Bueno, cuando él tome la decisión. Él sabe que las puertas de Ganso Informativo están abiertas. Eso es lo que platicamos con él en vivo y terminando la entrevista. Y aquí vamos a estar, al pie del cañón. Aquí vamos a seguir informando y vamos a seguir hablando de estos temas y vamos a seguir exhibiendo este intento del injerencismo en México, así como hemos hablado del injerencismo en el resto de los países de América Latina y este modelo neocolonialista que quieren instaurar en el continente americano y que les reventó con el caso Cerimedo. Pero tampoco hay que ponérselas fácil. Hay que defender con inteligencia la soberanía y el mal manejo político de Rocha Moya nos pone en una posición más, pues no de debilidad, pero yo creo que de mayor división. Yo creo que este tema de Rocha Moya lo que evidencia es división. Que, claro, en cualquier movimiento y partido hay diferencias, pero lo que salió a relucir fue un pleito entre un gobernador y la presidenta, que son del mismo partido, a unos meses de las elecciones, donde ahí además se va a elegir a gobernador o gobernadora. Entonces, esto lo comento porque esto se tiene que cuidar con la designación de candidaturas. Si ya lo venía advirtiendo, esta es la parte más importante de todo este proceso. La alianza con los gobernadores. Porque los gobernadores van a querer poner a sus delfines. Y si no quedan sus delfines, no sé qué va a pasar. En Guerrero, les decía yo y lo vimos en el video pasado, Félix hizo una gran movilización el día de hoy. El que no quiere ser gobernador. El que dijo que iba a respetar lo que dice Morena. El que, pues, va a estar ahí nada más. ¿Qué anda haciendo esto? Pues es obvio, no hay que ser ingenuos, pues no nos chupamos el dedo. El señor quiere ser gobernador. ¿Qué va a hacer Morena? ¿Le va a decir que no? Válido, esa es la línea. Pero la ley entra en vigor hasta el 2030. Él puede ir al Tribunal Electoral y pelear y decir, yo me quiero registrar. Ah, bueno, que no quiero pleito con Morena, me voy por otro partido. Ah, oye, pero ¿por qué te vas? Ah, porque el pueblo me lo pidió. El pueblo me dijo, queremos que seas gobernador. Y pues si no quiere Morena, entonces me voy por otro partido. Así que eventualmente, si se da este escenario, Félix, pues sería gobernador por otro partido. Y Morena perdería el estado de Guerrero. ¿Alguien ha hablado con Félix? Porque con Rocha Moya quedó claro que nadie habló con Rocha Moya. Bueno, eso es lo que nos ha dicho la presidenta. ¿Quién está haciendo la operación política para evitar llegar hasta este extremo? Porque, o sea, lo estamos viendo. O sea, ¿tenemos que esperar a que reviente la liga? ¿O de una vez nos ponemos a trabajar para que esto no suceda? Y ese es el trabajo que tiene que hacer Morena. Incluso diría yo también desde Palacio Nacional, quien sea el responsable de hacer todo esto. Miren lo que dice Félix además. Porque no precisamente habla bien de los aspirantes de Morena. Esto es lo que señaló.
5: Esta es una asamblea informativa en defensa de la soberanía nacional. Miren, revisen las páginas de internet. ¿Cuántos están haciendo esto que nosotros estamos haciendo? ¿Cuántos? No hay. Con todo respeto, no se ve. Y luego las personas que andan en lo de las asambleas informativas hablan más de ellos o de ellas que de la patria, que de la soberanía, que de Claudia Sheinbaum. Entonces, aquí no vengo a hablar de mí, porque si me pongo a hablar de mí, pues ya saben que yo soy una chulada. ¿Verdad?
0: Pues es lo que dice Félix. O sea, sin querer queriendo también le está tirando sus piedras a los otros aspirantes que están en Morena. O sea, ahí van las cosas. Allí está la vista de todos. Ya, si revienta también el caso de Guerrero, no pueden decir que nadie sabía qué es lo que estaba pasando. Digo, hay escenarios en política en donde, bueno, no hay manera de resolver la situación. A veces dicen, la política, bueno, es el arte de elegir entre dos inconvenientes. ¿no? Que es lo que puede darse en algunos de estos casos, pero este escenario de Guerrero se va a repetir en todos los demás estados. Todos los demás estados. Entonces, en todos los demás estados vas a tener que hacer una negociación. Hay algunos gobernadores más institucionales que otros, hay unos más ambiciosos que otros. Y ni modo que a todos los empieces a acusar de que son narcos, porque pues, si no, entonces, ¿qué va a pasar con el partido? Y además vas a reforzar un discurso que es el que está justamente usando la oposición y Estados Unidos para tratar de debilitarte. O sea, tampoco puedes irte por este camino. No como este joven Elizondo, que ya se está deshaciendo de otra gobernadora de Morena. Pero son las consecuencias de... Así que el tema de Rocha Moya, bueno, yo insisto, mi visión de todo esto es una mala operación política en un tema que no debió haber salido nunca a la luz, que siempre tuvieron que haber tenido el contacto con Rocha para evitar que se acercara y se convirtiera otra vez en gobernador, si tenía alguna inquietud, alguna molestia o algo, resolverlo, operarlo, ¿no? Eventualmente también el que está buscando es justamente esto, dejar a su delfín, qué sé yo. Qué sé yo, solo ellos lo saben. Y no sé si en algún momento, algún día nos vamos a enterar. Y bueno, ya ahora que está toda esta situación así, creo que la mejor salida es que la fiscalía tome ya una decisión. Y claro, si no aceptas lo que dice Estados Unidos, si en las pruebas dices pues no hay pruebas, pues se va a enojar Estados Unidos. Pues sí. Pero pues también en la defensa de la soberanía, eventualmente tenemos que hacer enojar a los países que se quieren meter. Insisto, aquí no estoy hablando del tema político. Yo creo que efectivamente debe seguirse el tema legal al 100%. Por eso, si hay pruebas, adelante. Y si no las hay, pues también adelante. Y ahí seguir por ese camino. Esa es la soberanía. Esas son nuestras decisiones. Y por favor, Morena, pónganse a trabajar al interior. Porque vienen las candidaturas. A mí eso es lo que más me preocupa. De Isidro, gracias, De Isidro, por tu chat. Raquel Nájera dice, Mau, si llegara a caer el naranja, ¿qué pasará con los presidentes que se robaron las elecciones? Porque aquí en Texas está poniéndose azul. Pues... mira, lo que dice Raquel es que pues ya tienen todo un plan legal para que se hagan y sigan avanzando las órdenes ejecutivas. ¿Por qué? Porque las órdenes ejecutivas se pueden aplicar allá hasta que sean detenidas por la Suprema Corte. Entonces, aunque le duren, no sé, 6 meses, ya son 6 meses que aplicó la orden ejecutiva. Y de ahí se inventa otra, la cambia un poquito y la vuelve a utilizar. Y así se va y así se va. Y eventualmente también estaría pasando ya los indultos a él y a todos sus funcionarios cercanos, familiares, hasta el perro, para que no les hagan nada cuando termine el gobierno. Entonces, eventualmente todo esto sería antes de que entre el nuevo Congreso y de esta manera, pues, seguir gobernando dentro de lo que puede y blindarse una vez que termine su presidencia. Sobre todo porque los negocios son millonarios. La verdad es que ha hecho muchísimo dinero Donald Trump. Barron Trump dicen que ya ganó 150 millones de dólares nada más en estos primeros 2 años, año y medio de Donald Trump. Bueno, yo con esto termino. Gracias por acompañarme en la emisión. 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Y nos vemos a la próxima con muchísima más información.

Buenas noches, Radio La Nueva República agradece su preferencia y el habernos sintonizado. Les deseamos que descansen, terminamos nuestra transmisión. Hola.

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2: ¿Recuerdas cuando tu perro corría como loco detrás de una pelota? Saltaba el sillón de un brinco y te recibía en la puerta con una energía que parecía no tener fin. Un día te das cuenta de que ya no corre tan rápido, que le cuesta trabajo subir las escaleras, que duerme más y come menos. Tu lomito está envejeciendo y así como él te acompañó toda la vida, ahora te toca a ti acompañarlo a él. Lo primero que hay que saber es que la vejez no es una enfermedad. Es un estado fisiológico natural que atraviesan todos los seres vivos, incluidos nuestros compañeros de cuatro patas. Pero ojo, no a todos los perros les llega la vejez al mismo tiempo. Los de raza grande, como un pastor alemán o un labrador, se consideran adultos mayores a partir de los 6 o 7 años, porque celularmente se desgastan más rápido. En cambio, los de raza pequeña, como un chihuahua o un poodle, pueden no entrar en esta etapa sino después de los 10 años. Cuando tu perro envejece, los cambios no solo son de comportamiento, su cuerpo también se deteriora. Si no se cuida adecuadamente, puede desarrollar sarcopenia, que es la pérdida progresiva de masa muscular. Esto le provoca dolores crónicos, debilidad en las patas y dificultad para levantarse o mantenerse de pie. Y el problema va más allá de las piernas. El músculo no solo sirve para caminar, también produce sustancias llamadas mioquinas, que ayudan al metabolismo y facilitan la comunicación entre el cerebro y el hígado. Cuando el músculo se pierde, todo el organismo se resiente. Además, pueden aparecer padecimientos como insuficiencia renal crónica, artritis y hasta algo parecido a la demencia senil humana, que los veterinarios llaman síndrome de disfunción cognitiva canina. Sí, los perritos también pueden olvidar dónde está su plato o desorientarse en su propia casa. La buena noticia. Hay mucho que puedes hacer para mejorar su calidad de vida. Llévalo al veterinario al menos cada 6 meses y pide que le hagan estudios de sangre, porque el diagnóstico temprano es clave para que cualquier tratamiento sea eficaz. Mantén al día su vacunación y desparasitación. Cambia sus croquetas por unas formuladas especialmente para perros maduros, con menos proteína. Límpiales los oídos y báñalo una vez al mes. Déjale juguetes para que se entretenga y mantenga la mente activa. Y sobre todo, no lo obligues a hacer cosas que ya se le dificultan. Tenle más paciencia. Sácalo a pasear periódicamente, pero a su ritmo. Y dale el cariño que siempre mereció. Tu perro te acompañó en tus peores días sin pedir explicaciones. Ahora que le toca a él caminar más lento, es tu turno de ajustar el paso. Estos bellos seres han sido nuestros compañeros durante mucho tiempo y merecen que aumentemos los cuidados en su comida, en su ejercicio, en sus visitas al médico y en cómo los tratamos. Porque un lomito viejito no necesita que le devuelvas la juventud, necesita que lo cuides con la misma lealtad que siempre te dio. Con información del doctor Marco Antonio de Paz Campos, director del Hospital de Pequeñas Especies de la FES Cuautitlán de la UNAM. Un guión de Leonardo Santiago, con información del portal Ciencia UNAM. Les saluda Mónica Genis.
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0: la hermana de Cecilia Monzón, subrayó que el impacto social del feminicidio, el daño causado a su hijo menor de edad y el mensaje de silenciamiento contra una abogada y activista que defendía los derechos de las mujeres, fueron elementos considerados para sostener la imposición de la pena máxima. Pero esta historia no se reduce a un expediente, a una sentencia o a una cifra. Su nombre se convirtió en símbolo de la defensa de las mujeres y dio impulso a reformas conocidas como la Ley Monzón, que buscan proteger a hijas e hijos de mujeres víctimas de feminicidio, quitando la patria potestad de las hijas e hijos a los padres vinculados a proceso o sentenciados por el feminicidio o intento de feminicidio de la madre. Hoy, a 4 años de su asesinato, su nombre permanece como un símbolo de justicia para las mujeres, manteniendo una lucha que su muerte no silenció. 11 Noticias, Montserrat Chávez.
1: Bueno, vámonos con otros asuntos. Mire, el gobernador de Chiapas, Eduardo Ramírez, informó que enviará al Congreso de la entidad una iniciativa de reforma para garantizar la paridad de género en el ejercicio del poder municipal. La propuesta plantea establecer reglas de alternancia que permitan asegurar a lo largo del tiempo la participación equitativa de mujeres y hombres en las presidencias municipales. Vamos a escuchar al gobernador de Chiapas.
2: Donde somos el estado que menos mujeres tiene gobernando en los municipios. Y esto le dará la oportunidad para que sea uno de los estados con el mayor número de mujeres al frente de las poblaciones, cualitativo y cuantitativo.
1: El mandatario estatal señaló que la reforma busca evitar simulaciones y estrategias jurídicas que impidan el cumplimiento efectivo de la paridad en todos sus ejes. Y es que de aprobarse, Chiapas contaría con nuevas reglas para garantizar la participación de las mujeres en los gobiernos municipales.
2: Y esta es una iniciativa que estamos traduciendo, que los derechos políticos de las mujeres estén garantizados. Me alegra mucho enviarla al Congreso local para que sea discutido en los próximos días.
3: Les comentaba al inicio de este espacio, amaneció lloviendo en Ciudad de México. ¿Cómo viene el clima para otras entidades? Les contamos el pronóstico del tiempo.
4: La combinación del monzón mexicano en el noroeste, el avance de las ondas tropicales 30 y 31 y otros fenómenos provocarán un periodo prolongado de lluvias fuertes, tormentas eléctricas y posibles granizadas en gran parte del país. El monzón mexicano generará chubascos y precipitaciones importantes en Baja California, Sonora, Chihuahua, Durango y Sinaloa. También habrá lluvias fuertes en estados como Nayarit, Jalisco, Colima y Michoacán. El desplazamiento de la onda tropical 31 sobre el sur y occidente, sumado al ingreso de una nueva onda tropical por la península de Yucatán, mantendrán condiciones inestables en el sur, centro y sureste, afectando con fuerza a Guerrero, Veracruz, Oaxaca y Chiapas. En contraste, el calor intenso con registros extremos en el noreste de Baja California y noroeste de Sonora, donde el termómetro superará los 45 grados Celsius. Así que tome sus previsiones, no guarde el paraguas y manténgase informado. 11 Noticias.
1: Bueno, si aún no sale de casa, le tenemos algunos avisos importantes. Hay avance lento, esto en circuito interior de la estación del metro Eduardo Molina hasta la calzada de los Misterios. Tome nota también porque hay reducción de carriles por obras en la avenida Sur 122 de Poniente 85 hasta Río Tacubaya en dirección a la avenida de las Torres.
3: Se habilita carril reversible en el sentido opuesto. También está cerrada la calzada Minas de Arenas desde Sur 122 a la Avenida de las Torres. Evite la zona, está afectada por Observatorio, Anillo Periférico o Camino Real a Toluca.
1: También el Metrobús informa se está restableciendo el servicio en la línea 3 luego de labores de reencapetamiento asfáltico.
3: Y se restablece la circulación en la autopista Catzingo-Ciudad Mendoza. Pausa.
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8: Del Día del Internauta.
9: Cada 23 de agosto se conmemora el Día de la y el Internauta. El término viene de la mezcla de las palabras Internet y Nautes, un término de origen griego que significa navegante, dando como resultado alguien que navega la red. Las y los internautas surgen a su vez con la creación de la primera página web en 1991, uno de los inventos más importantes de la historia. Se trata de Info.cern, el primer sitio web y servidor de la historia. Ahí se explicaba en qué consistía y cómo utilizar el proyecto World Wide Web, el famoso WWW. Fue creada por el físico británico Tim Berners-Lee con el fin de poner orden y compartir información con mayor facilidad mediante el uso de hipervínculos y servidores. Era una postal simple, el cual contenía las instrucciones para generar sitios web y que aún puede visitarse en la URL http://info.cern.ch. El aumento de las personas internautas catapultó la creación exponencial de páginas web. Forman parte de nuestra vida diaria. Ahí nos informamos, trabajamos, consumimos entretenimiento, nos comunicamos y hasta vendemos o compramos algo gracias a la facilidad de búsqueda. En 1993 había de 130 a 623 sitios web. Para el año 2000 ya sumaban 17 millones de páginas. En junio de este año se registró un aproximado de 1.490 millones de sitios, de los cuales cerca de 218 millones se encuentran activos. Pero así como el consumo de páginas de Internet trajo muchas ventajas, también trae gran cantidad de problemas, como robo de información, noticias falsas, estafas digitales, falsificación de identidad, la difusión de discursos de odio mediante el uso de foros y redes sociales, hasta adicciones a ellas y problemas de salud mental. En el Día de la y el Internauta, vale la pena reflexionar en el buen uso y consumo de las páginas de Internet. 11 Noticias, Javier Ibarra.
3: Bueno, vamos a conocer todas y todos un concepto que está causando pues mucha expectativa en redes sociales. ¿Qué son las nuevas batallas de farmear el aura? ¿Se imaginan? ¿Les suena algo? Es una nueva tendencia que las y los jóvenes se están poniendo en práctica. El ruido en redes sociales es tremendo y por ello Sandra Sitle nos preparó la siguiente historia. Vamos a ver qué es esto de farmear el aura.
10: Las redes sociales se han llenado de videos de batallas entre adolescentes que buscan farmear el aura. Pero, ¿qué significa eso? Farmear utiliza la palabra en inglés para granjear, que significa cosechar, ganar, conseguir o atraer algo. Y el aura es la energía que tiene la presencia de una persona. Así que farmearse el aura es hacer movimientos para tener carisma, verse seguro, atractivo y ser cool ante los demás. Así, dos personas pueden enfrentarse cara a cara para demostrar quién tiene más aura. Lo han hecho en la calle, plazas públicas y hasta escuelas de cualquier país de América Latina. El resultado no siempre logra ser intimidante y a veces tiene el efecto contrario. La conversación comenzó con un niño en Indonesia que se hizo viral tras bailar en la punta de una embarcación. Aunque hay quienes aseguran que esta tendencia viene del voguing. En el cine estas batallas llevan años, como la que lograron dos agentes del FBI disfrazados de rubias. En el 2001, Ben Stiller y Owen Wilson lo hicieron en la pasarela de Zoolander. Una escena que recordaba a Michael Jackson, quien era capaz de acabar con las batallas de las bandas que buscaban farmearse el aura en 1982. Claramente, el rey del pop también era maestro farmeándose el aura, pues lo lograba sin mover un solo dedo. Pero para los mexicanos no hay otro rey farmeándose el aura que el Divo de Juárez. Once Noticias, Sandra Sitle.
1: Bueno, tiempo de la información deportiva y en esta ocasión, inicio de semana, le damos la bienvenida a Óscar López. ¿Cómo estás, Óscar? Bienvenido. Buenos días.
11: Hola, Óscar.
12: Hola, ¿qué tal?
1: Vamos a farmear
12: Angie,
1: los
12: Lupita.
1: Deportes.
12: Vamos
1: ¿qué tal?
12: A farmear el aura con los deportes.
1: Eso, pero.
12: Buenos días. Y buenos días a usted allá en casa. Y sí, el próximo domingo, miles de corredores y corredoras saldrán a darlo todo en el Maratón de la Ciudad de México. Y para esta edición número 43 ya comenzaron algunas actividades, como la que se llevó a cabo este fin de semana. Fue un encuentro en el que se habló de los beneficios de la activación física y la importancia de la inclusión en el deporte. Juan Pablo San Esteban nos tiene los detalles.
13: La Utopía Michuca fue sede de un foro del Maratón de la Ciudad de México que se correrá este domingo 30 de agosto. Se trata de un espacio para conversar y visibilizar problemáticas relacionadas con la salud física, mental y proyectos de inclusión en el deporte.
14: Cuando hablamos de inclusión, buscamos que todos los espacios, los procesos, los productos, los servicios, las experiencias se puedan adaptar a las personas. Y no que las personas se tengan que adaptar al espacio.
13: Las y los atletas centran su preparación principalmente en la salud física, pero es fundamental entender y trabajar el estado mental previo y durante la competencia para el desempeño en momentos de exigencia para el cuerpo.
15: Pero son estados de tensión que abarcan esos tres aspectos, físico, emocional y cognitivo, y que no lo debemos de ver como malo, puede ser bueno o puede ser malo. Nosotros tenemos que conocer una curva de la ansiedad, una curva del estrés.
13: Las gemelas Aitana e Italia Rosas compartieron sus experiencias de preparación para la Olimpiada Nacional 2026, donde ambas rompieron el récord de los 2.000 metros planos en la categoría sub-16.
16: El descanso mínimo de 8 horas es fundamental, dando prioridad al horario de 10 p.m. a 6 a.m., ya que es donde se genera mayor reparación de tejidos y incrementa el desarrollo de huesos y músculos. Donde yo tuve el récord de Olimpiada Nacional sub-16 en la prueba de 2.000 metros planos, que este récord ya tenía más de 15 años sin romperse. Y mi hermana logró la medalla de plata igual en la misma prueba. Y pues en sí las dos rompimos el récord, pero nada más a mí se me concedió como el primer lugar.
13: A pocos días de la edición número 43 del Maratón de la Ciudad de México, la inclusión y el desarrollo de atletas con discapacidad es el tema central de la competencia, que busca promover el derecho al deporte para todas y todos los mexicanos.
14: El deporte nos ayuda a ser mejores personas. El deporte nos hermana con nosotras mismas, con nosotros mismos y por lo tanto con nuestra comunidad también. Entonces, ¿por qué le negaríamos ese derecho y esa satisfacción a una persona con algún tipo de discapacidad?
13: Con imágenes de Cristian Aguilar, 11 Noticias, Juan Pablo San Esteban.
12: Bueno, y nos vamos al ciclismo porque Isaac del Toro se coronó en el Tour de Alemania. Se trata de un resultado histórico, pues es la primera vez que un mexicano y un latinoamericano gana esta carrera. De este modo, el ciclista de Ensenada consiguió su victoria número 11 de la temporada y la 32 de toda su trayectoria profesional. Escuchemos las palabras de Isaac del Toro.
11: Creo que estoy en muy buena forma física. No es que ahorita quiera estar en un nivel extremo o de locura. Vine a competir en un plan relajado, tratando de relajarme en algunos momentos. Pero estoy contento con el estado físico en el que me encuentro y disfrutando. Fue una semana muy agradable aquí y estoy completamente agotado. En esta primera experiencia, aquí vivimos muchas cosas esta semana y estoy súper contento.
12: Bueno, y tenemos más información en las breves deportivas.
17: El futbolista portugués de 25 años, Kevin Castro, murió luego de sentirse mal en un partido amistoso de su equipo, el Real Sport Club, de la cuarta categoría del fútbol de Portugal. A los 10 minutos de iniciado el encuentro, el jugador se desplomó y aunque fue atendido de inmediato, fue llevado al hospital y finalmente se confirmó su fallecimiento. Un registro de muertes súbitas de la FIFA documentó 617 casos en jugadores de 67 países, 84 de los cuales ocurrieron en partidos o entrenamientos en un lapso de 5 años. Algunas de las más impresionantes son las del español Antonio Puerta en 2007 y la del camerunés Marc Vivien Foe en 2003. La Federación Mexicana de Fútbol celebró este domingo 99 años de vida en una ceremonia encabezada por el comisionado Mikel Arriola y el nuevo director técnico de la selección, Rafael Márquez. La federación recordó los logros que han tenido en estos casi 100 años. 17 participaciones en Copas del Mundo, un título en la Copa FIFA Confederaciones en 1999, los dos títulos mundiales en la categoría sub-17 en 2005 y 2011, así como la medalla de oro en los Juegos Olímpicos de Londres 2012 y la de bronce en Tokio 2020. En el evento también se hizo la presentación oficial de Tlachi, la nueva mascota del organismo que representa la unión con la afición mexicana. Y en la final del clasificatorio de la Federación Internacional de Baloncesto, la selección femenil de México cayó 82-53 ante Canadá y desafortunadamente

0: información deportiva.
1: Muy bien, oye, estamos listos para el maratón. Tú has corrido maratón, sabes de lo que se trata. ¿Cuál será el reto en esta ocasión, en esta prueba? Hablas de la salud física y mental como un motivo más para correr, ¿no?
0: Sí, bueno, el maratón es una prueba muy difícil. Sí. Yo creo que el reto principal es impulsar a la gente a que se prepare cada vez mejor, a que no lo tome como que lo acabo porque lo acabo y nada más, sino que es un trabajo de meses de preparación, y en la medida en que la gente se vaya preparando mejor, pues va a tener mejor salud, un mejor resultado y no va a tener tantas complicaciones en la carrera, porque pues vienen las lesiones, vienen las afecciones cardíacas, todo ese tipo de cosas, de azúcar. Entonces, exacto, es mejor llegar bien preparado, y creo que ese debe ser el reto de los participantes.
1: Es una edición que también tiene que ver con la inclusión, porque se está dando todavía más impulso a las personas que pretenden correr este maratón, personas con discapacidad. Va a ser una buena oportunidad también para que todos puedan convivir pues en el mismo terreno, Oscar.
0: Exactamente, esa es la llave y la clave de esta edición número 43, la inclusión. Y finalmente es una fiesta deportiva que vamos a vivir el próximo domingo.
1: ¿Cuántas horas lo haces?
0: No, yo en 4:30.
1: Eso.
0: Es bastante,
1: nos cuentas.
0: Pero ahí vamos.
1: Nos cuentas y mañana te vemos.
2: Gracias, Oscar.
1: Vámonos bueno. A la agenda politécnica.
3: Hoy la Agenda Politécnica es una invitación a acudir a la edición número 43 de la Feria Internacional del Libro del Instituto Politécnico Nacional, que se realizará del 28 de agosto al 6 de septiembre en el Centro Cultural Jaime Torres Bodet, aquí en Zacatenco. Pero vamos a conocer todos los detalles de lo que podremos encontrar.
4: Estas enormes carpas se preparan para albergar una fiesta cultural. Solo falta un poco de pintura, colocar los stands y estarán listas para dar cobijo por 10 días a miles de libros de decenas de editoriales que participarán en la edición 43 de la Feria Internacional del Libro del IPN.
5: Es una feria a nivel internacional con una gran trayectoria y una gran importancia, y más que estamos festejando los 90 años de este Instituto Politécnico Nacional.
4: En esta edición, la FIL del IPN tendrá como país invitado a Costa de Marfil.
5: FIL, por primera vez en esos 43 años, se invitó al continente africano, que para nosotros es un gran honor que estén con nosotros. Van a traer talleres, actividades, van a traer presentaciones de libros.
4: Y Oaxaca será el estado invitado.
5: Y Oaxaca trae toda la parte gastronómica, cultural, que no se lo pueden perder.
4: Entre las más de 100 editoriales participantes que ofrecerán atractivos descuentos, estará el sello editorial del IPN, que ha editado más de 2.100 libros.
5: Estos libros los imprimimos aquí en el instituto, hacemos toda la edición, hacemos todo el empastado, nosotros tenemos una imprenta, y esa imprenta generamos este libro, este tipo de libros.
4: Esta feria busca reconectar a las personas lectoras con los libros físicos.
5: Que un libro te lleva, te hace viajar, te hace reír, te hace sentir bien, te hace llorar, ¿por qué no? Pero te traslada de lugares. No pierdan el leer un libro en físico.
4: Y también atraer a nuevas y nuevos lectores con un pabellón dedicado a las infancias.
5: Traemos para los niños diferentes actividades como juegos de ajedrez, juegos de mesa, pintura, alebrijes, traemos talleres para los niños mientras los papás van a ver los libros.
4: La FIL espera atraer a más de 150.000 visitantes del 28 de agosto al 6 de septiembre en el Centro Cultural Jaime Torres Bodet, de 10 de la mañana a 7 de la noche, de lunes a viernes, y sábados y domingos de 11 a 19 horas. La entrada es gratuita.
3: Y para quien guste una probadita de lo que podrán encontrar en esta feria, tenemos tres libros sobre la historia del Politécnico y del pueblo mexicano, editados por el sello editorial del IPN. Solo tienen que solicitarlo en la transmisión de Facebook de este noticiario, y las tres primeras personas que escriban y lo pidan, se lo llevan. Es todo en Agenda Politécnica, con imágenes de Marlene Mortera, Cristian Aguilar y Javier Zaragoza. Hasta la próxima.
1: Bueno, y más o menos siguiendo con el mismo tema, cada 24 de agosto se conmemora el Día del Lector y la Lectora. Es una fecha que fue elegida en homenaje al natalicio del escritor argentino Jorge Luis Borges. Se busca destacar.

0: El valor de la lectura como una forma de conocer, imaginar, incluso transformar nuestra visión del mundo.
1: Leer no es solo abrir un libro, también es viajar sin moverse, conocer otras historias y entender mejor el mundo. La lectura ejercita el cerebro, estimula la curiosidad y potencia la creatividad. También desarrolla el pensamiento crítico para participar de manera más activa en la sociedad. Y este 24 de agosto se conmemora el Día Mundial del Lector en homenaje al nacimiento del escritor Jorge Luis Borges en 1899. Estudios académicos y de investigación ampliamente citados en la última década hablan de que México ocupa el lugar 107 de 108 países en el consumo de la lectura con apenas 2.8 libros al año, el penúltimo lugar mundial. Otros datos más optimistas señalan que México registra un promedio estimado de 5.83 libros leídos al año por persona, dejándolo en el lugar 31 en un ranking de 98 países, según la Revista Mundial de la Población con datos del 2024. Quien encabeza esta lista de países más lectores es Estados Unidos, con 17 ejemplares por persona al año. Le sigue India, Reino Unido, Francia e Italia. En el otro extremo están Afganistán, con 2.56 libros al año, Brunei y Pakistán. En la última década, la comprensión lectora de los adultos ha disminuido, alertó la OSDE. En México, el INEGI reportó en 2025 que 8 de cada 10 personas alfabetas de 12 años y más leyeron apenas un libro, revista, periódico o página de internet en el último año. El gobierno de México busca reinvertir el bajo consumo de lectura en nuestro país. A través del Fondo de Cultura Económica, en su programa 2025-2030, contempla promover la lectura por placer, ampliar el acceso de los libros baratos, con el objetivo de construir una sociedad más inclusiva, crítica, creativa y mejor informada. 11 Noticias, David Ramírez.
0: Semana Cultural, inicio lunes. Miguel, buenos días.
2: Buenos días.
0: ¿Estás?
2: Bien, muy bien.
0: Qué gusto.
2: Con mucha información.
0: Venga.
2: Mira, se llevó a cabo la primera semifinal de México Canta. Fue en Los Ángeles y Mauricio Romo tiene los detalles.
3: Durante la primera semifinal del concurso México Canta, 7 jóvenes paisanas y paisanos mexico-estadounidenses mostraron su talento en busca de llegar a la gran final.
4: Un aplauso para ellos enorme, por favor.
3: Grecia Marín, Lisandro Espinosa, Miranda González, Tiffany Galaviz, Daniel Ochoa, Rosalba Valdés y Joshua Soto interpretaron canciones que fueron entre la banda, el corrido, el regional y el pop, con composiciones que hablan del amor y el despecho.
5: Muy contenta, muy agradecida por esta oportunidad, pero más que nada muy orgullosa de poder seguir representando México.
3: La primera semifinal del concurso México Canta también fue escenario de artistas consagrados y emergentes como Emmanuel Cortés, conocido por canciones que se han viralizado en redes sociales.
6: No quiero perder tus besos, nuestra historia es un cuento.
3: O los Tigres del Norte, quienes interpretaron la canción México Sigue de Pie.

0: Solo tres participantes consiguieron su boleto a la gran final. Serán Rosalba Valdés de Chicago, Illinois, Tiffany Galaviz de Glendale, California, y Joshua Soto del Bronx, Nueva York, quienes esperan a los próximos ganadores de la segunda semifinal en México. 11 Noticias, Mauricio Romo.
1: Bueno, y el romanticismo y la bohemia fueron ingredientes principales en la 11ª edición del Festival Mundial del Bolero. Aquí los detalles también con Mauricio Romo.
0: El domingo, tercer y último concierto de la 11ª edición del Festival Mundial del Bolero. Y hubo gente para quien representó una doble celebración.
2: ¿Qué quiero de cumpleaños? Ir a ver a Rodrigo de la Cadena. Ayer fue mi cumpleaños, 81 años.
0: Día dedicado a solistas consagrados del género y homenaje a grandes himnos del romanticismo.
2: Para mí es toda una época de oro, donde todos los tríos, desde los Panchos, los de Colines, los Fantasmas, todos ellos fueron toda una época de tradición, de, no sé, bohemias y todo eso.
3: Pues refleja todo el amor que sentimos por la pareja, por los hijos y por mismo México, ¿no?
0: Rodrigo de la Cadena apareció entre ovaciones y con la bendición de la reina de la opereta, Esperanza Iris, inauguró la fecha.
4: Es un espacio que ustedes se han ganado y que nosotros también nos merecemos. Sobre todo a la nombre de mis compañeros músicos y artistas que vienen desde diferentes partes del mundo a mostrar cuál es su aportación, qué es lo que están haciendo en el mundo del bolero.
0: Con el telón apareció un lustroso piano de cola y una sobria agrupación de músicos que abrió el programa con Sabor a Nada, interpretada por el argentino Johnny Álvarez.

0: incluyeron la dominicana Elizabeth Román y piezas como Quizás, Quizás, Quizás, que resonaron en el público al estilo de artistas de 11 países. Así se celebró el concierto de clausura de la 11ª edición del Festival Mundial del Bolero. Con imágenes de José Navarro, 11 Noticias, Mauricio Romo.
1: Bueno, y aquí lo anunciamos, que el Festival Internacional de Teatro Clásico empezaba en el Centro Histórico, empezó, y hoy además tienen actividad. Sobre esto la siguiente historia. En el Palacio de Medicina, rimbombante escena reunió a Sor Juana Inés de la Cruz, Juan Ruiz de Alarcón y Miguel de Cervantes Saavedra.
2: Y tócame a Miguel.
1: Acudieron ahí a una consulta con Avicena, príncipe de los médicos.
3: Nombre, Juan Ruiz de Alarcón y Mendoza.
1: Así sucede la obra, dime qué lees y te diré qué enfermedad tienes.
4: Es una adaptación que hicimos entre los actores y bajo la dirección mía, de la vida de cada uno de ellos.
3: Todos ustedes serán atendidos, sí, conforme vayan llegando.
1: A manera de consulta en hospitales públicos, el doctor Árabe recibe a cada figura de los libros y la palabra.
3: 1617, ocupación, poeta.
1: Con esta propuesta comenzó la segunda edición del Festival Internacional de Teatro del Siglo de Oro, que este lunes tiene una conferencia sobre el teatro clásico en el siglo XX.
3: Recaudador de impuestos.
4: Esto va a ser a las 6:00 p.m. en la antigua Casa del Senado en Xicotenca.
1: Así continúa esta segunda edición del Festival Internacional de Teatro del Siglo de Oro hasta el 30 de agosto. Los detalles en Instagram de la Autoridad del Centro Histórico. Once Noticias, Miguel de la Cruz.
5: Me recuerden, hoy tienen actividad a las 6:00 p.m. en Xicotenca, antigua sede del Senado. Vámonos al libro del día, es Esos huesos bajo la ceiba, de Susana Corcuera, editado por Penguin Random House. Este libro en voz de su autora.
6: La historia de un hombre ingenuo, buena persona, que de pronto se le derrumba el mundo porque todo en lo que él creía resulta que era una enorme mentira, ¿no? Le dedica, pues, la mayoría de sus años a la comunidad en la selva Lacandona, y cree que están haciendo grandes cosas. En realidad, ya me dirán los lectores si se logró o no hacer grandes cosas, ¿no? Creo que ese es el tema fundamental de la novela, y paralelamente la historia de amor del protagonista con una mujer que se adoran, tienen una relación preciosa desde muy jóvenes, pero cuando todo a su alrededor se resquebraja, pues tienen que tomar la decisión de si pueden seguir viviendo juntos cuando cada uno de ellos tiene que rearmarse. Ese es a grandes rasgos la novela.
5: Bueno, y luego con el 11 avanzamos, 64 páginas del libro Tu Cuerpo Será Nube, de Gonzalo Sánchez de Tagle, editado por Textofilia. El X de hoy es de Rita Albarrán y dice: mi reinado es el de las posibilidades, y para ello la duda ha sido mi credo. Recuerden que la sala de lectura será en Noche de Museos el próximo miércoles en la Casa de Chiapas de la Ciudad de México. Hoy se cumplen 127 años del nacimiento del escritor argentino Jorge Luis Borges. En su honor, el poema del día, El Amenazado, que en alguna parte dice: es, ya lo sé, el amor, la ansiedad y el alivio de oír tu voz, la espera y la memoria. Quien lo solicite, lo comparto completo por x@miguelde, solo la de L.A. Cruz. Hasta aquí, Cultura.
7: ¿Hoy se monta la misma obra del sábado en teatro, Miguel, o vamos a ver otra?
5: Hoy es una conferencia sobre el teatro clásico en el siglo XX.
7: Ah, muy
5: bien. Es un tema como de plática, pero bastante atractivo, y hay obras para el próximo fin de semana.
7: Wow. Oye, pues ahí recuperemos esta del sábado, sí. Sor Juana,
5: Juan
7: Cervantes.
5: Ruiz de Alarcón y Cervantes, ¿no? Yendo a consulta médica en el Palacio de Medicina, y en el momento que dice: ¿usted quién es y qué quiere?, empiezan a hablar de cada uno y dicen parte de su historial, ¿no?
7: Y el doctor, ¿cómo les dice? Bienvenidas.
5: Bienvenida, madre, su carnet.
7: Oye, siempre podemos aprender del teatro y de esta, sí, manera que nos hace reír más. Pues felicidades a este grupo que no abandona esta noble
5: la
7: labor de hacer teatro.
5: Teatro,
7: ¿no?
5: Fénix Novohispano, dirigida por Francisco Hernández, que está igual en la dirección de este festival, muy activos en esto.
7: Oye, el miércoles sala. Nos
5: miércoles sala de lectura a las 7:00 p.m. en la Casa de Chiapas, en la Ciudad de México, a un costado del edificio central del Seguro Social. Ahí está el autor y nosotros, y tenemos nueva lectura para el miércoles, la anuncio.
7: Ah, el mismo miércoles ya nos dejas tarea, ya. Ni recuperarnos.
5: Va a ser la del Hey Festival.
7: Ándale, en Jalapa.
5: en Querétaro.
7: En Querétaro ahora. Muy bien, ahí estaremos, Miguel. Bueno, gracias, buena gracias. Semana.
5: Igualmente.
7: Pausa.
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20: El ritmo de la vida se siente en cada pisada, en la alegría, en cada movimiento. Aquí las tristezas se borran al compás de la música.
21: En una de esas islas muy lejos de aquí.
20: En un camellón sobre la avenida Eduardo Molina, en la alcaldía Gustavo Madero, el Tíbiri Marcelo Rosas imparte clases de baile a sus vecinas y vecinos.
22: Cantamos, bailamos a la vez, disfrutamos, gritamos, sacamos todo lo que tengamos atorado por ahí adentro, que son muchas cosas. Entonces, esta actividad a todos nos ayuda.
20: Con los primeros rayos de las 7 de la mañana llegan Sergio y María. Hacen 2 horas desde Tlanepantla, Estado de México. Dicen, para liberarse.
23: Pues muy feliz, muy liberada de todos nuestros problemas. Aquí venimos a tirar todo.
24: Más que nada para desestresarse un poco y ahora sí que pues divertirse más que nada también, ¿no? Y ahora sí que perder el estrés y todo lo que se puede hacer aquí.
23: Y por nuestra salud.
24: Y por la salud también, más que nada.
20: Y es que el ejercicio en los adultos mayores ayuda a mantener la independencia física, fortalece los huesos, reduce el estrés, previene enfermedades y cuida la salud mental.
22: Pero la mente sigue. La mente dice, sí puedo, aunque diga el cuerpo, bájale tantito, o ya no puedo, ¿verdad? Pero las ganas de la convivencia, las ganas de estar bailando con todos, esa es una vitamina para todos.
20: El entusiasmo de Irma y sus compañeras lo confirma.
0: Es una familia completa aquí. Sí, todas son muy buenas compañeras. Aquí no viene uno a pelear, ni viene uno a reclamar nada, nada. Aquí, como usted ve, estamos todos muy contentos y muy a gustos con todas las compañeras.
20: Rumbo al 28 de agosto, Día de las Personas Adultas Mayores, Marcelo Rosas y su grupo de bailarinas y bailarines nos recuerdan que la edad es solo un número y que para sentirse vivo, el ritmo también contribuye. Con imágenes de Cristian Meléndez y Andrés Reyes, Víctor Silva, 11 Noticias.
7: Miren, a partir de hoy, más de 1,200,000 docentes van a participar en una consulta muy importante. Se trata de definir el rumbo del sistema educativo en el país. El secretario de Educación Pública, Mario Delgado, informó que es algo histórico porque se van a definir nuevas reglas de ingreso y también de ascenso laboral. Recordemos que desapareció la USICAM, además de la regulación de celulares en los salones de clase, que será otro tema que se va a abordar. ¿Cuándo se va a realizar esta etapa? La fase intensiva de los consejos técnicos escolares será un primer inicio y esto es previo al nuevo ciclo escolar 2026-2027 que está en puerta ya la próxima semana. Las y los maestros tendrán que responder un cuestionario en línea sobre aspectos como la preparación profesional que deben tener, los conocimientos, la antigüedad y, muy importante, la experiencia pedagógica. El propósito de todo esto, entre otras cosas, es proteger el bienestar físico, emocional y cognitivo de las y los estudiantes. La SEB informó que la presidenta Sheinbaum convocará un debate nacional en el que tanto sociedad como los mismos docentes van a evaluar la pertinencia de permitir o no el uso de dispositivos móviles dentro de las aulas y las escuelas. También se anunció que el 7 de septiembre se realizará en las escuelas de educación básica una jornada nacional para concientizar sobre el abuso sexual y el maltrato infantil.
1: Bueno, seguimos con información educativa y es que alumnas y alumnos de posgrado de la Escuela Nacional de Ciencias Biológicas del Instituto Politécnico Nacional rompieron con el paro de actividades que se mantenía en el plantel desde el pasado 19 de mayo. Fue a través de un comunicado difundido por las y los estudiantes que denunciaron que bajo la necesidad de ingresar al plantel fueron condicionados por quienes tienen tomadas las instalaciones a que el ingreso sería a cambio de víveres en especie o bien en efectivo, por lo cual se pactaron acuerdos. Y es que los estudiantes señalan que el 19 de agosto un estudiante de posgrado sufrió la pérdida de conocimiento dentro del plantel, dentro de esta escuela, pero no se le brindó la atención ni el apoyo requerido, a pesar de que las personas encargadas de la vigilancia contaban con equipo de primeros auxilios. Alumnas y alumnos de posgrado solicitaron garantías formales para regresar a las instalaciones de este plantel, para continuar así con sus actividades de investigación, particularmente de aquellas que requieren cuidados permanentes, como los seres sintientes que ayudan en la experimentación, cultivos, muestras y otros materiales biológicos. En esta comunicación, las y los estudiantes expresaron que si el bloqueo les impide el paso y como consecuencia se producen pérdidas, daños o afectaciones a los seres sintientes que están bajo el cuidado o bien al material biológico, van a responsabilizar directamente a quienes mantienen cerradas las puertas de la institución. Pues esa es la comunicación de alumnas y alumnos de posgrado de la Escuela Nacional de Ciencias Biológicas.
7: Inician clases en la Facultad de Ciencias Políticas y Sociales de la UNAM para el semestre 2027-1, una semana después de la fecha que marcaba el calendario, o sea que hoy ya están de regreso a esta hora iniciando su primera clase ahí en Ciencias Políticas, que les vaya muy, muy bien. Y esto ocurre a raíz de que personal administrativo cerró oficinas en demanda de mejores condiciones laborales. La UNAM informó que la nueva fecha de inicio de clases aplicará para estudiantes de tercero, quinto y séptimo semestre, señalando que se realizarán ajustes, todos los que se necesiten, precisamente al calendario escolar de la universidad. Se busca garantizar horas académicas de clases, derechos de las y los estudiantes, los procesos de altas y bajas, muchos de estos son trámites. Recordemos que el pasado 7 de agosto personal administrativo tomó las instalaciones de la facultad en medio de negociaciones con la propia universidad. Las y los trabajadores señalaron que había incumplimiento en el pago de salarios acumulados y jornadas extraordinarias. También hablaron de la negativa para cubrir plazas vacantes y el incumplimiento de prestaciones laborales. Por lo pronto, pues ya hoy parte de la comunidad universitaria en ciencias políticas está de regreso. Y siguiendo también con temas educativos, hoy agradecemos la comunicación con el doctor Felipe Ávila, director general del Instituto Nacional de Estudios Históricos de las Revoluciones de México. Doctor, ¿cómo está? Buenos días, bienvenido.
3: Muy bien, muchas gracias. Muy contento de estar aquí con ustedes.
7: Gracias, gracias por esta comunicación. Pues hablar de esto que hace un momento mencionábamos, la oferta académica, la educación, las personas en las aulas, y sabemos que el INERM pues está ampliando facultades, está ampliando incluso sus actividades. Háblenos, por favor, ahora de esta oferta académica que ofrecerá el INERM, para quiénes y cómo se puede acceder a ella.
3: Claro que sí, con mucho gusto. Pues como recuerdan, el primero de julio de este año, la presidenta de la República anunció en su conferencia mañanera que a partir de este día el INERM modificaba su estatuto jurídico y además de mantener todas las actividades de investigación y de difusión que había venido realizando hasta la fecha, las cuales van a continuar, ahora tiene también facultades para impartir estudios superiores. Es decir, el INERM va a iniciar a fines de septiembre de este año clases de licenciatura en tres licenciaturas: Historia, Administración Pública y Buen Gobierno y Ciencias Sociales y Humanidades. También en enero del año próximo vamos a comenzar tres maestrías: una en Estudios Feministas, otra en Movimientos Sociales y Rescate de la Memoria Histórica, y una más acerca de feminismos. Vamos a comenzar también dos especialidades, una en enseñanza de la historia y otra en comunicación política. Estamos muy contentos porque abrimos nuestra convocatoria hace poco más de un mes para las tres licenciaturas. Se inscribieron más de 1,100 personas. Ahorita en estos momentos, todavía esta semana, están llevando a cabo un curso propedéutico. Se inscribió gente de todos los estados de la República, de los 32 estados, de las 32 entidades federativas. Tenemos la opción de que algunos puedan llevar a cabo sus estudios de manera presencial, y aproximadamente el 80% de quienes están aspirando a ingresar a nuestro plantel lo va a hacer también de manera virtual. Entonces estamos muy contentos porque pues tuvo mucho éxito la convocatoria, porque ya muchos, más de la mitad de los alumnos ya aprobaron su curso propedéutico. Todavía tienen esta semana para poder continuarlo y terminarlo, y pues la verdad es que nos da mucho gusto porque con eso estamos ampliando la oferta educativa de la Presidencia de la República en el nivel de estudios superiores. Son estudios totalmente gratuitos. Quienes escojan la modalidad presencial van a poder ir a nuestras nuevas instalaciones en el Centro Histórico de la Ciudad de México, en la calle de Guatemala 80. Quienes escojan la educación formal a distancia, pues se van a poder conectar a través de nuestra plataforma. Estamos iniciando ya la contratación de profesores y profesoras del más alto nivel académico. Nos da muchísimo gusto porque también pues estamos comenzando a ampliar nuestra oferta educativa para el próximo año, porque nuestra presidenta nos dijo que quería que hiciéramos una licenciatura más en economía. La vamos a hacer a partir del próximo semestre. Y bueno, pues la verdad es que creemos que la respuesta que ha habido por parte del estudiantado pues sí supera las expectativas que nosotros teníamos.
7: Sí, Sí, totalmente. Ay, Felipe, pues es una muy buena noticia, sobre todo porque, mira, muchas personas están iniciando su educación superior en licenciatura, o muchas quieren continuar con una maestría, y tener la posibilidad de hacerlo en un instituto como el INERP creo que nos abre muchas posibilidades, pero subrayar que aquí hay un compromiso con el tema del humanismo mexicano, con la educación gratuita y con la posibilidad de insertar estas carreras en un México que está cambiando, que se está consolidando en la apertura democrática. En fin, ¿qué les dirías también a las personas que se interesan en cursar? Por ejemplo, ya en enero las maestrías necesitan tener un requisito previo de haber estudiado alguna de las carreras de la oferta que ustedes están presentando. Igual para los profesores tendrán que tener o llenar ciertos requisitos. Háblanos acerca de esto, Felipe.
3: Sí, cómo no. Para quienes quieran ingresar a las licenciaturas, pues lo que les estamos solicitando naturalmente es que tengan su certificado de bachillerato.
7: Sí.
3: Para quienes quieran acceder a los posgrados, necesitamos que estén recibidos, titulados en alguna licenciatura del Sistema Educativo Nacional. También les queremos subrayar que las gentes que estamos contratando para investigación y para docencia, hay una enorme solicitud también por parte de gente que incluso tienen doctorado y que forman parte del Sistema Nacional de Investigadores, y que sin embargo ahorita o tienen algunas clasecitas en alguna escuela privada o de plano están en el desempleo. Entonces, pues también con esto no solamente estamos ampliando la oferta educativa para las y los estudiantes, sino también ofreciendo algunas oportunidades de empleo para mucha gente muy calificada.
7: Claro.
3: Y que sin embargo pues no ha encontrado empleo en la oferta laboral que existe en nuestro país. Entonces, pues los invitamos a que sigan al pendiente de nuestros anuncios, de nuestra página. Ahí está toda la información que se necesita. Están también nuestros teléfonos, nuestras redes sociales, nuestros correos para que nos soliciten información adicional. Y bueno, pues con esto nos estamos incorporando como parte del Sistema Educativo Nacional a nivel superior y estamos muy contentos por esto.
7: Bueno, pues doctor Felipe Ávila, director general del Instituto Nacional de Estudios Históricos de las Revoluciones de México, mantengamos la comunicación. Muy importante este paso que está dando el INERM para ahora pues abrir esta oferta educativa, la formación de profesionales, profesionistas, también pues con pensamiento crítico en el humanismo mexicano, en el buen gobierno, anticorrupción, los temas de género, temas importantísimos que sin duda deben de estar formando a las y los jóvenes. Por lo pronto te agradecemos mucho. Buenos días.
3: Al contrario, muchas gracias a ustedes. Buenos días.
7: Bueno, seguimos con más. Bueno, pues a inscribirse, la oferta educativa es muy amplia. Chequen la página del INERM. Vámonos con temas de Procuración de Justicia. Hablemos de Saltillo, Coahuila, y lo que logró hacer precisamente el órgano encargado de esta Procuración de Justicia en un solo día. Miren, las familias de dos personas que desafortunadamente fallecieron decidieron darle la oportunidad a otras más de mejorar su calidad de vida a través de un acto que siempre se va a reconocer. ¿De qué hablamos? Lo vemos en la siguiente historia.
2: Un sentido agradecimiento se escuchó en la sala del hospital antes de que el paciente fuera llevado al quirófano para realizar la procuración de órganos.
4: No hay palabras suficientes para saldar la deuda de gratitud que la sociedad tiene con ustedes. Gracias por su coraje, gracias por su humanidad.
2: Un total de 80 personas que esperaban la donación de un órgano o tejido tendrán una oportunidad de mejorar su calidad de vida gracias a la generosidad de las familias de dos personas que perdieron la vida.
4: Queremos decirles que él vive hoy en la alegría de un padre que vuelve a casa, en el juego de un niño que recupera su energía y en el alivio de quienes habían perdido la esperanza.
2: En un solo día, especialistas del Hospital General de Zona Número 2 del Instituto Mexicano del Seguro Social en Saltillo, Coahuila, lograron la procuración de órganos de dos pacientes. El primero, un paciente de 54 años con muerte encefálica.
5: La pérdida de sus reflejos de tallo cerebral. Con datos clínicos de muerte encefálica, acudimos con los familiares, en este caso su esposa Patty, que fue quien dio la oportunidad y honró, perdón, la fe que tenía el Señor sobre la donación. En este caso se procuraron córneas, riñones o huesos, tendones, músculo, así como piel.
2: Las córneas fueron trasladadas al Centro Médico Nacional, La Raza. Los riñones a la Unidad Médica de Alta Especialidad de Torreón y huesos, tendones, músculo y piel al Instituto Mexicano de Biotecnología. En un mismo día se reportó otro candidato a donación de órganos debido a fallecimiento por paro cardíaco.
5: El paciente de 44 años de edad que lamentablemente cursó con complicaciones propias de una enfermedad renal.
2: Los familiares del paciente donaron las córneas de su familiar, lo que ayudará a que otras personas puedan mejorar su vista. Para registrarse como donadores voluntarios, pueden consultar los sitios oficiales del Centro Nacional de Trasplantes Senatra en la página www.gob.mx/Senatra. Se recomienda dialogar entre familia el tema para conocer la decisión final de un paciente. 11 Noticias, Araceli Aranda.
1: La semana pasada regresaron a clases los estudiantes de la UNAM. Esta semana toca los del Instituto Politécnico Nacional. Nos vamos con mi compañera Judith Hernández, quien siempre está muy pendiente de estos acontecimientos como regreso a clases. ¿Cómo estás, Judith? Buenos días, bienvenida.
6: ¿Qué tal, Angie? Muy buenos días. Así es, pues, el calendario académico para la modalidad escolarizada del Instituto Politécnico Nacional marca este lunes 24 de agosto como el inicio del ciclo escolar 2026-2027. Así es que, pues, bajo esta llovizna que aún no nos da tregua, pues alrededor de 200,000 estudiantes del Instituto Politécnico Nacional, tanto del nivel medio superior como del superior, regresan hoy a las aulas, pues, de las diversas unidades académicas y de los centros de estudios científicos y tecnológicos, es decir, los ESITS, las vocacionales. Y bueno, pues la semana pasada, de hecho, ya tuvieron actividades en el nivel superior, pues fue la semana de inducción, y esta semana de inducción en el nivel medio superior, es decir, para que el estudiante
8: las instalaciones y los diversos servicios que ofrece. ¿Estamos?
1: Así es. Bueno,
8: hola, hola.
1: Sí, adelante, Judith, te escuchamos.
8: Los diversos servicios que ofrecen diversas unidades académicas. Y bueno, pues platicamos con diversos estudiantes que hoy regresan a clases, y esto es parte de lo que nos comentaron.
10: Pues mi propuesta sería tal vez aprender lo máximo posible. Creo que me he dado cuenta que a veces una calificación no importa tanto, sino que el conocimiento que me llevo, y pues intentar regularizarme porque debo una materia.
11: Pues yo la verdad estoy nervioso, ya es para terminar las últimas materias que me faltan y lo que sigue, ¿no? A ver qué nos espera.
8: Y pues bueno, estamos justamente afuera de las instalaciones de la ESCA, de la Escuela Superior de Comercio y Administración, y veíamos cómo recibe el personal con mucho ánimo al estudiantado que hoy pues inicia este nuevo ciclo escolar. Nosotros pues continuaremos dando vueltas, recorridos por las diversas escuelas del Politécnico que hoy retoman estas actividades académicas allí.
1: Bueno, pues sin duda, Judith, importante los testimonios que nos comparte. Siempre está la emoción, como decías, pues las personas, las autoridades, quienes están a cargo también de la seguridad de estos planteles, reciben con mucho ánimo, sobre todo pues para los que ingresan por primera vez a estas escuelas. Estaremos pendientes, Judith, de lo que acontezca en estos planteles. Gracias y buenos días.
8: Buenos días, pendientes.
1: Bueno, vámonos con más información.
12: Miren, y hablando de estudiantes y la movilidad a lo que se enfrentan todos los días para llegar a las aulas, van a tener una nueva alternativa ahora con la nueva línea del cablebús que se va a poner en marcha. La presidenta Claudia Sheinbaum supervisó esta obra y bueno, va a beneficiar por lo pronto a los estudiantes de Ciudad Universitaria. Les contamos más detalles.
2: Para las personas que habitan las partes altas del Ajusco, en la alcaldía Tlalpan, y también para quienes necesiten movilizarse desde la zona sur hacia otros puntos de la ciudad, se construye la línea 4 del cablebús Tlalpan-Coyoacán.
9: Es un proyecto de justicia social, porque justamente está dedicado para quienes menos tienen. El mejor transporte para el que menos tiene. Y esa es una visión que compartimos en la ciudad y para el país.
2: Este fin de semana, la presidenta Claudia Sheinbaum supervisó las obras de este proyecto en la estación Universidad, cerca de Ciudad Universitaria.
9: Imagínense, para los estudiantes que viven en Tlalpan, incluso en Coyoacán, en la zona de cantera, pues va a ser muy, muy importante para poder llegar a CEU.
2: Sheinbaum recorrió la zona acompañada de Clara Brugada, jefa de gobierno capitalino.
13: Es decir, que se va a reducir el tiempo de traslado. Se calcula que desde la parte más alta hasta aquí, al Metro Universidad, van a ser 40 minutos. Se disminuye 50% de los tiempos de traslado. Y con eso hacemos justicia territorial.
2: Para esta obra se destinaron 4.700 millones de pesos. Registra un avance del 20% y se prevé su operación en diciembre de 2027. En la Ciudad de México se realizan 40 millones de viajes en las tres líneas de cablebús. Con imágenes de Miguel Escobar, 11 Noticias, Araceli Aranday.
1: Bueno, vámonos ahora con información internacional. Vamos a arrancar en Bolivia porque, mire, Nadia Beller, quien es abogada y activista política, ya fue dada de alta este fin de semana, como lo hemos informado, esto luego de sobrevivir a un ataque armado. Su expareja, el argentino Fernando Cerimedo, ya se encuentra en prisión por este feminicidio en grado de tentativa.
14: En Bolivia, 13 días han transcurrido desde que la justicia ordenó prisión preventiva para Fernando Cerimedo, quien ahora se encuentra en la cárcel de Palmasol, en Santa Cruz, acusado de feminicidio en grado de tentativa contra su expareja. La víctima, Nadia Beller, fue dada de alta este fin de semana. Salió de la Clínica de las Américas en medio de un fuerte operativo policial. Después de haber permanecido 5 días internada tras el ataque, mientras que elementos de la policía establecieron un puesto de vigilancia en el domicilio de Beller. En tanto, 4 colombianos permanecen en dependencias de la Fuerza Especial de Lucha contra el Crimen en calidad de arrestados por su presunta vinculación con el atentado armado contra la abogada Nadia Beller. Este sábado, un hombre de nombre Hugo se entregó a las autoridades luego de haber sido señalado como partícipe del intento de feminicidio. Otra vértice del caso es la que cuenta Beller, donde afirmó que existen granjas de bot en casas de seguridad en Buenos Aires, desde donde se crean cuentas falsas en redes sociales para respaldar al gobierno de Israel y a la derecha en América Latina. La declaración coincide con los allanamientos de hace unos días por la policía boliviana en una casa que tenía Cerimedo, con decenas de teléfonos celulares para alimentar redes sociales.
15: Estamos en plena etapa investigativa. Se ha establecido que esta granja, esta mini granja de bots, no solamente era para esto, sino también que tenía las posibilidades de cambiar las identidades y también en tiempo real cambiar la ubicación de las personas.
14: El peso del asunto recae en los hombros de Javier Milei, al ser asesorado por Cerimedo, al grado de que en Buenos Aires la congresista argentina Marcela Pagano, que renunció al partido de Milei, denunció los vínculos del presidente argentino con Cerimedo.
16: Una mujer, Nadia Beller, recibió 4 disparos en Bolivia. El hombre acusado de perpetuar ese ataque es asesor del presidente de la nación y de su hermana. Hoy, el presidente intenta despegarse, pero no puede, porque ese hombre siguió trabajando para su hermana.
14: 11 Noticias, Federico Campbell Peña.
12: Colombianas y colombianos que viven en Ciudad de México hicieron una colecta de fondos para enviar a los damnificados del terremoto del 10 de agosto en Puerto Melú, que es una de las zonas más afectadas por el sismo cerca del Océano Pacífico de Colombia y en las que también han acudido ya las autoridades para ver los daños.
17: Porque justamente el Pacífico colombiano ha sido uno de los territorios más excluidos e invisibilizados, pues afortunadamente Cali es una capital y ha tenido también mucha ayuda desde el mismo territorio. Sin embargo, el Pacífico colombiano, pues llegar hasta sus territorios ha sido más complicado.
12: También en Manizales, Quibdó y Armenia, la maquinaria pesada está realizando labores para remover escombros de edificios y viviendas que colapsaron. Este sábado regresó también el grupo de topos mexicanos que participaron en las labores de búsqueda. Hasta el momento el balance de personas fallecidas suma 329 y 247 personas están en calidad de desaparecidas. De acuerdo con la Unidad Nacional de Gestión de Riesgos y Desastres de Colombia, estas cifras pues todavía podrían ajustarse.
18: Bueno, mire, Estados Unidos impuso el 50% a productos de Canadá, esto luego de que fracasaran las negociaciones que ambos gobiernos sostenían en materia comercial. En represalia, el primer ministro de Canadá, McCarney, anunció la aplicación de aranceles a productos de Estados Unidos por el mismo valor, lo cual afecta al acero y también a los productos lácteos. Y es que McCarney aseguró que el equipo negociador no pudo aceptar lo que demandó el gobierno de Donald Trump. Algo inédito hasta el momento es que Estados Unidos exigió revertir la lengua francesa en Quebec, que es parte de Canadá, lo cual rechazó tajantemente el primer ministro canadiense McCarney.
19: Estábamos por sellar un acuerdo con Estados Unidos, pero ellos cambiaron. Incluyeron amenazas a la lengua francesa y la cultura de Quebec y Canadá. Eso nunca será aceptado.
12: Irán no abrirá la circulación de barcos comerciales en el Estrecho de Hormuz hasta que Estados Unidos suspenda las sanciones económicas a la venta de petróleo iraní. Esto ocurrió en el mercado internacional. Las autoridades han lanzado esta advertencia de lo que está ocurriendo en el Estrecho de Hormuz.
21: Estamos inmersos en una guerra a gran escala en los ámbitos económico, militar y de seguridad. Donald Trump dice que está imponiendo a Irán las sanciones más demoledoras y aterradoras.
12: Bueno, pues así la voz del presidente de Irán. Y miren, debido a la inestabilidad en el Golfo Pérsico, el barril de Brent se cotiza a $93. El West Texas está en $86 por barril.
18: Vamos a cambiar completamente de tema porque mire, la celebración se apoderó del Centro Cultural México-Cuba Benny Moré por el aniversario de este cantautor cubano. Les contamos cómo estuvo el festejo.
23: Con música y actividades artísticas, el Centro Cultural Benny Moré festejó su segundo aniversario aquí en la Ciudad de México. En este recinto, las y los cubanos difunden sus producciones artísticas como un reflejo vivo de su creación ante el mundo.
25: Hemos podido durante 2 años mantener una programación estable, una programación atractiva y ante todo mantener estas diferentes ofertas que tienen que ver con el producto cultural cubano y sus servicios.
23: A propósito de esta celebración, también se festejó el natalicio 107 de la gran figura que lleva el nombre de este lugar, Benny Moré, y los asistentes celebraron en grande, con presentaciones del comediante Virulo y el trovador Lorenzo Cisneros Topete.
26: Todo lo mexicano sabe, pero qué bonito y sabroso, bailan el mambo, la mexicana. Benny Moré, y casualmente, cuando fundamos esta casa, que se llama Centro Cultural México-Cuba Benny Moré, era para darle un realce a la cultura cubana.
23: Espacio versátil donde además se presentó el libro Benny Moré, de ediciones cubanas.
27: Incluye también muchas de las letras de las canciones que Benny interpretó y la relación de discos y obras que Benny hizo.
23: La Casa de la Cultura Cubana Benny Moré también compartió sus sabores en una muestra gastronómica con una invitación abierta para quienes gustan conocer más sobre la cultura de la isla, con imágenes de José Navarro, 11 Noticias, Federico Campbell Peña.
0: Ana Cristina Olvera en Once Lava.
12: Ay, bueno, pues vamos con Itzel Gómez Gurrola. Es tiempo de ciencia y algo más. ¿Cómo estás? Buena semana.
3: Hola, buenos días. Buenos días. Muy buenos días, Lupita, Angie, auditorio. Pues bueno, todos hemos visto a estas especies desde la naturaleza hasta las caricaturas. Sin embargo, siempre se les ha estigmatizado. Hablamos de los hongos, que si bien nuestro país ocupa un importante lugar en diversidad de hongos silvestres y comestibles, aún se les tiene una percepción de malos o también de tóxicos. Para cambiarla y conocerlos más, llega Hongosto 2026 y les contamos los detalles en la siguiente historia.
18: El verdor de la vegetación pinta los paisajes con las lluvias de agosto, y con ella también emana del suelo la carne de los dioses. México ocupa el segundo lugar a nivel mundial en diversidad de hongos silvestres y comestibles, solo detrás de China. Las estimaciones apuntan a unas 200.000 especies, sin embargo, se les ha estigmatizado.
4: Históricamente se ha creído que todos los hongos son malvados o que todos los hongos están asociados con enfermedades clínicas, cuando en realidad no todos los hongos son microorganismos malignos, muchos de ellos son organismos muy funcionales para la tierra y para los ecosistemas.
18: Son los grandes recicladores de la naturaleza. Limpian los bosques al descomponer restos de plantas y animales. Aparte, conectan las raíces de los árboles para obtener agua y alimento. Incluso en la gastronomía prehispánica mesoamericana eran el equivalente a la carne por su textura y su valor nutritivo.
4: Esto también tiene que ver con nuestro patrimonio biocultural, con nuestra historia, con lo que somos como ciudad.
18: Para conocerlos más de cerca, llega Hongosto 2026.
4: Justamente Hongosto es un espacio que busca dignificar y reivindicar el papel de los hongos en la naturaleza y en la función de nuestras vidas.
18: Cerca de 50 actividades en la capital del país, las cuales se pueden consultar en la página de la Secretaría del Medio Ambiente, la SEDEMA. Las actividades son gratuitas y se podrá conocer e incluso saborear los hongos.
4: Tenemos desde recorridos micológicos en el suelo de conservación hasta actividades en museos y en centros de cultura ambiental de la Ciudad de México. Tenemos actividades básicamente en las 16 alcaldías.
18: Además, es posible la compra directa de los hongos a los productores de suelo de conservación a través de los mercados de la tierra,
4: donde las y los productores van a la Ciudad de México a vender sus productos, y en este momento ya pueden encontrar hongos ahí.
18: Estos mercados también ya están en las utopías y las actividades concluyen el 5 de septiembre. 11 Noticias, Itzel Gómez Gurrola.
3: El día de ayer, más de 50.000 personas salieron a las calles de Estocolmo, en Suecia, para exigir medidas climáticas más contundentes a las y los políticos, ya que las elecciones generales de este país serán el próximo 13 de septiembre. Este movimiento civil fue histórico. Las organizaciones mencionaron que fueron 5 veces mayor de lo que esperaban. Estas organizaciones, que también dieron cita a muchas personas de la sociedad civil, también asistió la activista Greta Thunberg, de origen sueco, y quien afirmó tener esperanza en las personas y no en los representantes electos.
5: No hay ningún partido en Suecia que proponga políticas que se acerquen a lo que, según la ciencia, se necesitaría para evitar un desastre climático. No tengo esperanza en nuestros representantes electos, pero sí tengo esperanza en la gente.
3: Marcharon más de 280 organizaciones, entre ellas científicas, ambientales, sindicatos y diversos perfiles como psicólogos y psicólogas, ingenieras e incluso también miembros de iglesias y comunidades religiosas. Diversos sectores de la sociedad civil hicieron énfasis en la urgencia de tomar acciones inmediatas. Escuchemos.
7: Esto ya no es solo una lucha por el clima, es una lucha por la democracia, porque cuando el dinero puede comprar el poder y los mentirosos quedan impunes, perdemos nuestra última oportunidad. Pero la mentira tiene un punto débil: no puede sobrevivir cuando se le desenmascara. Y la mayor mentira de todas tiene solo 4 palabras: todavía tenemos tiempo.
3: En septiembre se elegirán los 349 miembros del Parlamento de Suecia, quienes designarán al primer ministro del país nórdico. Bueno, cerramos también con una invitación porque hoy se celebra el Día Internacional de los Parques Nacionales, fecha que busca que las personas conozcan y visiten estos ecosistemas que nos dan aire puro, agua limpia, sombra y son lugares de múltiples especies de vida silvestre. Aquí en la capital del país tenemos 7 parques nacionales: el Desierto de los Leones en la alcaldía Coajimalpa, colindando con Álvaro Obregón, el Parque Nacional Lomas Padierna en la Magdalena Contreras, decretado Parque Nacional el 22 de abril de 1938. Al norte de la ciudad y justo a un lado de la Basílica de Guadalupe está el Parque Nacional El Tepeyac, donde su vegetación se compone principalmente de pirules, cedros, encinos y pinos, con más de 1760 hectáreas compartidas entre la Ciudad de México y el Estado de México. Tenemos el Parque Insurgente Miguel Hidalgo y Costilla, mejor conocido como La Marquesa. Cuenta con arroyos y manantiales que alimenta también la cuenca del Valle de México y se puede encontrar especies como tlacuaches, conejos, ardillas, zorras grises y aves locales. En la alcaldía Tlalpan, un lugar muy visitado por corredores y corredoras, está el Parque Nacional, el histórico Coyoacán, son los viveros, donde también cuenta con áreas de composta y hay donación de árboles. En la misma alcaldía, un cuerpo de agua, refugio de peces, tortugas y aves acuáticas, está dentro de este parque, el Parque Fuentes Flotantes, y en la alcaldía Iztapalapa, el Parque Cerro de la Estrella cuenta con una ruina arqueológica con pirámides y también con un museo. Esta área natural protegida es muy visitada en Semana Santa, pues es donde se lleva a cabo la obra de la Pasión de Cristo, y ahí cuentan con un jardín de cactus y de polinización para abejas, también un parque infantil, senderos y un área también para hacer ejercicio. Bueno, hasta aquí la información de Once Lab.
18: Y eso, Lupita, que solamente nos mencionabas los de la Ciudad de México, sí, ¿no? En el país entero tenemos muchísimos parques nacionales. Oye, Itzel, y hablabas de hongosto, uh-huh, y mencionabas México es el segundo país en el mundo con la mayor diversidad de hongos. Sí. ¿En dónde nos podemos acercar a esta actividad hongosto?
3: Claro que sí, pueden visitar también la página de la SEDEMA, la Secretaría de Medio Ambiente de la Ciudad de México, donde ahí está toda la cartelera de la actividades. Hay recorridos para que las personas puedan caminar en diferentes áreas, por ejemplo, en Chapultepec, hay diferentes lugares donde pueden las personas recibir información de especialistas, pueden conocer qué es específicamente lo que hacen los hongos, porque son pues estos actores que conectan las raíces de los árboles y también dan nutrientes al suelo, y luego cómo identificarlos, porque por lo general podemos ir caminando y de repente no ver lo que hay a nuestro alrededor porque están escondidos, entonces reciben estos consejos para ir detectando hongos, algo así como este juego muy famoso que en algún momento hubo de ir encontrando especies, bueno, así es también las actividades. Y también hay otro tipo de, hay cine, hay también pueden ser visitas también guiadas para poder ver otro tipo de especies que hay en diversos lugares también que tenemos aquí en la Ciudad de México.
12: Bueno, pues hasta el 5 de septiembre y antes unas deliciosas quesadillas de
3: Asies,
12: que también nos gustan. Gracias y gracias.
18: Gracias. Nos vemos mañana. Vemos pronto.
12: Vámonos a Palacio Nacional.
6: Casa llena. Bien, mejor. Me agarró una gripa de esas, que nos agarran a todos. Con fiebre y demás, pero ya mejor. Muchas gracias. Bueno, está con nosotros Iván Escalante. Siéntense, por favor. Estoy buscando aquí Iván, pero no me lo pusieron. Iván Escalante, procurador del consumidor. Siéntense, por favor. Y están a distancia el día de hoy. Por aquí andan los de Sonora, ¿verdad? Les va a gustar esta noticia porque están Alfonso Durazo a distancia, Columba López, secretaria de Agricultura, y Juan Ochoa, presidente de la Unión Ganadera de Sonora, porque hoy se abre la frontera en Sonora para el ganado. Vamos a hacer un enlace. Y después está aquí la Secretaría de Educación Pública, Mario Delgado, secretario de Educación, Ricardo Villanueva, subsecretario de Educación Superior, y Tania Rodríguez, subsecretaria de Educación Media Superior. Ellos nos van a hablar primero del resultado de Mi Derecho, Mi Lugar. Recuerdan que ya no hay examen de admisión en el Valle de México ni en otros 17 estados para la preparatoria, para el bachillerato nacional. Y resultó buenísimo el resultado. La mayoría de los estudiantes se quedaron en su primera opción. Segunda, tercera, y como verán, ya ni siquiera prácticamente se quedaron en la cuarta opción. O sea que es una buena decisión para que las y los jóvenes de preparatoria o de acceso a la preparatoria tengan un lugar. Y después nos van a platicar también de una plataforma que realizamos. O sea que es una buena decisión para que las y los jóvenes de preparatoria o de acceso a la preparatoria tengan un lugar.

0: no solo es la Rosario Castellanos y la Benito Juárez, sino muchas otras universidades e institutos de educación superior a los que pueden acceder de manera gratuita. Ya lo va a explicar Mario, para que también todos los jóvenes que quieran estudiar la universidad lo puedan hacer. Bueno, entonces vamos primero con Iván, después el enlace a Sonora, Agua Prieta, y luego Secretaría de Educación Pública. Adelante, Iván.
1: Muchas gracias, muy buenos días a todas y a todos. Iniciamos semana con quién es quién en los precios, con nuestro seguimiento a las mejores remesadoras o las remesadoras que más pesos dan por los dólares que envían nuestros paisanos. En la modalidad depósito a cuenta o transferencia, recordar que se realiza un simulacro como si se estuvieran enviado $400 y que remesadora es la que tiene un mejor tipo de cambio y un mejor promedio de comisión. En este caso sigue siendo en esta modalidad Finavien con 6,892 pesos con 9 centavos por cada $400. Le vamos a poner una palomita y la que menos da en esta modalidad Ria Money Transfer, 6,535 pesos con 59 centavos. Le vamos a poner un tache y recordar que le damos seguimiento y monitoreo a 15 remesadoras que pueden consultar en nuestro sitio de internet. Adelante. En la modalidad de envíos en efectivo, la que más da por tener un mejor promedio, es una combinación entre el mejor promedio de comisión y el mejor promedio de tipo de cambio. En esta modalidad Pangea Money Transfer da 7,024 pesos, le vamos a poner una palomita. Y la que menos da en envíos en efectivo es la remesadora Hum o Shum, que da 6,581 pesos con 43 centavos. Le vamos a poner un tache. Continuamos con el seguimiento de la Estrategia Nacional para promover la estabilización del precio de la gasolina regular y del diésel. Ya se incrementó el número de estaciones que en ambos casos da mejores precios. 11,762 estaciones de servicio dan la gasolina regular en menos de 24 pesos el litro y 8,886 las que dan el diésel en menos de 27 pesos el litro. Aquí tenemos los precios promedio y recordar que tenemos un mapa virtual en donde todos los días pueden consultar los precios de estos combustibles. Adelante. Y en el seguimiento en particular continuamos con diésel. Tenemos esta estación Pemex en Cosolacaque, Veracruz, 26 pesos con 90 centavos el litro. Y aquí en cada una de las regiones, miren, destacar que todas son Pemex y en ningún caso hay un excedente del margen de ganancia de un peso con 60 centavos por litro. Les vamos a poner una palomita. Continuamos ahora con las que se siguen volando la barda con los precios. Tenemos esta Full Gas en Cancún, Quintana Roo, que vende el litro de diésel en 28 pesos con 29 centavos, con un margen de ganancia de más de 2 pesos con 47 centavos. Y aquí en cada una de las regiones les vamos a poner un tache. Seguimos ahora con nuestra canasta básica en el monitoreo que se realiza semana tras semana. Tenemos la más barata identificada en Chihuahua, Bodega Aurrera Aeropuerto, con 736 pesos con 90 centavos. El precio de los 24 productos que integran nuestra canasta PASIC, le vamos a dar una palomita. Y la más cara, Walmart Campeche, 917 pesos con 50 centavos, le vamos a poner un tache. Pero lo interesante es cuando hacemos este comparativo de ciudades, en donde ya llevamos varias semanas realizando este monitoreo e identificamos que en la mayoría de las ciudades todas las cadenas están cumpliendo y lo vamos a ver más adelante. En el caso de la alcaldía Benito Juárez, en Ciudad de México, la más barata, Soriana Hiper Miscuac, 809 pesos, palomita. Y la más cara, Walmart Tlalpan, 867 pesos con 50 centavos, le vamos a poner también palomita. Querétaro, Querétaro, la más barata, Bodega Aurrera Centro Constituyente, 779 pesos con 70 centavos, palomita. Y la más cara, Walmart Unidad Plaza de Toros, 833 pesos con 50 centavos, también palomita. Y en San Luis Potosí, la más barata, Mega Soriana Tangamanga, 815 pesos con 60 centavos, palomita. Y la más cara, Fresco La Comer, 838 con 40 centavos. También palomita. En este caso, todos estuvieron por debajo de los 900.

0: 10 pesos, así como está el precio promedio de cada una de las cadenas comerciales. La semana pasada realizamos un monitoreo y sacamos el cálculo de cuánto están vendiendo precio promedio nacional. Aquí tenemos cadenas que participan a nivel nacional y también a nivel regional, pero estas son las que firmaron el acuerdo. Entonces, todas venden por debajo de los 910 pesos la canasta básica, precio promedio, a precio Bodega Aurrerá, Chedragui, Soriana, La Comer, Walmart, HEB, Smart y Superiste. Este es un monitoreo del 10 al 14 de agosto. Esto es un reconocimiento a todas las cadenas comerciales por estar cumpliendo con el acuerdo del PASIC. Adelante, por favor. Bien, ya viene el regreso a clases y como hemos estado presentando algunos monitoreos de precios mínimos y máximos, aquí quisimos presentar el monitoreo que realizamos para en el caso de uniformes para niña y para niño. Este es primaria. Pueden tener el uniforme completo desde 321 pesos con 20 centavos hasta 749 pesos dependiendo del lugar en donde lo adquieran. Aquí para la niña en primaria, falda, blusa y suéter, y para los niños encontrar batas desde 181 pesos con 30 centavos hasta 329 con 90. Insistir, ahí está el QR para que realicen los ejercicios y puedan revisar los precios de los uniformes. Adelante, por favor. Bien, en la revista del consumidor de agosto se realizó un estudio de calidad de alimento húmedo para gato, 54 productos con pruebas como nutrimentos, contenido energético y veracidad de la información. Y aquí ponemos algunos ejemplos de cuatro marcas que no son veraces en la información comercial que manejan, y todo el estudio lo pueden descargar de la revista del consumidor de agosto. Adelante, por favor. Finalizamos con nuestros consejos Profeco de la semana. Uno, cuando vayas a cargar gasolina o diésel, consulta nuestro mapa interactivo y elige la estación más cercana con precios justos. Dos, antes de comprar uniformes escolares, compara en el quién es quién en los precios, ahorra y cuida el presupuesto de tu hogar. Tres, no todas las marcas de alimento húmedo para gato cumplen con lo que declaran en su etiqueta. Consulta el estudio en nuestra revista del consumidor de agosto. Nuestras redes sociales, el sitio de internet y el teléfono del consumidor para todas y para todos. Muchas gracias, presidenta.
1: Vamos a la... Buenos días, gobernador. Buenos días, Columba. Adelante.
2: Buenos días. Buenos días, presidenta. Buenos días. Queridísima presidenta, nos da un gusto su regreso. Festejamos la recuperación de su salud. Informarle que estamos aquí en la estación cuarentenaria de Agua Prieta con la extraordinaria noticia de la reapertura de la exportación de ganado hacia Estados Unidos. Agradecerle, presidenta, a usted, a su equipo, a Columba López, todas las gestiones que han realizado para conseguir este objetivo. Reconocer, agradecer su compromiso con el campo sonorense y quienes viven de él. Resaltar, presidenta, que Sonora tiene una cultura de la sanidad. Es histórico el reconocimiento nacional e internacional a los estándares sanitarios de nuestro estado, pero informarle que regresamos con una capacidad reforzada en materia sanitaria. Gracias a su apoyo estamos duplicando la capacidad de estas instalaciones que nos permitirán un proceso riguroso de inspección desde el origen hasta la entrega del ganado a las autoridades norteamericanas para una inspección final. Agradecer también, presidenta, que haya compartido nuestra visión sobre la necesidad de darle valor agregado a la producción primaria. Es decir, que no solo seamos exportadores de carne, que seamos exportadores de producto terminado. Gracias a su apoyo, aprovecho para informarle, presidenta, que vamos avanzando de manera muy puntual, según programa, en la construcción del Centro Integral Ganadero en Hermosillo y con unas instalaciones extraordinarias que nos van a duplicar la capacidad de sacrificio que estamos

0: avanzando también debidamente en la construcción de las instalaciones de la en Moctezuma y en duplicar la capacidad de exportación aquí en Agua Prieta. Presidenta, el tema sanitario es de todos los días. Nosotros ratificamos aquí con el sector ganadero que haremos la parte que nos corresponda para conservar este estatus que nos permite la exportación hacia Estados Unidos. Gracias, secretaria. Gracias, presidenta. Nos acompaña el presidente de la Unión Ganadera, que ha hecho también un extraordinario trabajo con las y los productores ganaderos sonorenses. Desde Sonora, presidenta, nuestro agradecimiento por esta gestión que es vital para la economía y la cultura de las y los sonorenses. Gracias.
1: Gracias, Alfonso. Columba, ¿quieres comentar algo?
2: Pues aquí cumpliendo sus indicaciones, tal como lo dijo, y agradeciendo la participación del gobernador, la participación de los ganaderos, de la Unión Ganadera y el gobierno de Estados Unidos también, que ha participado con nosotros de una manera coordinada y muy fuerte, y decir que vamos a mantener nosotros todo el sistema de trazabilidad desde la nacencia hasta que coloquemos el ganado del otro lado. Y la otra parte es reforzar la dispersión de moscas, que es algo que vamos a continuar tanto en Chihuahua como en Sonora, para tener este estado limpio y que se pueda llevar a cabo en un radio de 200 kilómetros, mantener muchísimos controles de seguridad. Y otra cosa importante que estamos haciendo es programando las brigadas para el barrido. Vamos a continuar revisando todos los centros ganaderos y la parte donde haya ganado, estar muy atentos. Y bueno, pues gracias a todos los que han participado, porque ha sido un trabajo extenuante en este tiempo.
1: Gracias, Columba. El presidente de la Unión Ganadera.
3: Presidenta, muy buenos días. A mí me toca como presidente de Unión Ganadera. Presidenta, muy buenos días. A mí me toca como presidente de Unión Ganadera llevar el agradecimiento de parte de todos los ganaderos del estado de Sonora por esta reapertura. Estamos sumamente contentos y agradecidos con usted y todo su equipo. No quiero mencionar, para no dejar a nadie fuera, es mucha la gente que tuvo que ver con esto, pero obviamente usted fue la que impulsó todo esto que hoy se ve reflejado en esta reapertura. Decir que, como bien lo mencionó el señor gobernador, vamos trabajando recio con el Centro Integral Ganadero. Estamos ya en la obra, en un avance, no sé qué tanto, pero ya van todas las obras caminando. Nos dilatamos un poco porque quiero recordar que usted, cuando estuve ahí, me dijo: su responsabilidad es que esto no sea un elefante blanco. No lo va a ser. Va a ser un orgullo de Sonora, y usted va a estar muy contenta con todo lo que Sonora va a hacer, con la confianza que usted le dio a través de nuestro gobernador. Decirle que estamos comprometidos para trabajar, que Sonora es un estado, como bien lo dijo el señor gobernador, en sanidad somos los primeros, y seguiremos trabajando en genética, seguiremos trabajando en la reconversión de nuestro estado para que no nos sucedan cosas como esta, y estaremos informando brevemente sobre los avances del Centro Integral Ganadero oportunamente. Gracias y enhorabuena, presidente.
1: Muchas gracias. Buen día. Felicidades. Bueno, vamos a la Secretaría de Educación Pública. Mario. Breves, porfa.
4: Sí. Muy buenos días. Con su permiso, presidenta, vamos a presentar dos temas muy importantes. Primero, vamos a Mi Derecho, Mi Lugar. El pasado martes, a las 12 de la noche, se dieron a conocer los resultados de la plataforma Mi Derecho, Mi Lugar. ¿Qué es esto? Hay que recordar que antes había un examen para todas y todos los jóvenes que terminaban la secundaria, que querían ir a una preparatoria, tenían que ir a jugarse su futuro, su destino, en un examen, el examen del COMIPEMS. Y dependiendo del número de aciertos, de resultados en el examen, era la preparatoria que se les asignaba. se les pedía a los jóvenes, dame tus 20 preparatorias en orden de prioridades, las que más te gustan. Y resulta que había incluso jóvenes que les tocaba su prioridad número 20. La presidenta de México dijo, la educación es un derecho, no una competencia. No se puede jugar el futuro en un examen. Cada quien debe ser libre de elegir la preparatoria que decida. Y desde el año pasado se eliminó el examen del COMIPENS. Bueno, vamos a ver los resultados. Adelante. Para que saliendo de la secundaria vayan directo a la preparatoria. Esto es una realidad, se está convirtiendo en una realidad en todo el país. La que sigue, por favor. Bueno, ¿cuáles son los resultados? Se inscribieron 191,069 jóvenes que dijeron, voy directo, sin examen, yo elijo mi preparatoria. Bueno, en la primera opción quedó el 74.2%. En su segunda opción quedó el 19.7%. En la tercera opción, el 5.4%. Ahí tenemos ya el 99%. Y apenas 1.8% en la cuarta opción. En la quinta opción, nadie. Si la gran mayoría está en sus tres primeras opciones. La que sigue, por favor. ¿Cómo era antes? Ahí está 2024. ¿Cómo era cuando había examen del COMIPEMS? Fíjense la enorme diferencia. En la primera opción con el examen del COMIPEMS solamente quedaba el 26.2%. Desde el año pasado, sin examen, se corrigió con la plataforma Mi Derecho, Mi Lugar, quedó el 68.4%. Ahora todavía mejoró más. Ahora subió al 74.2% los que quedan en la primera opción. En la segunda lo mismo, quedaba antes el 12% con el examen, 12.5%. Ahora el 19.7%. Y vean cómo un tercio de los jóvenes quedaba con el examen del COMIPEMS entre su sexta y veinteava opción, un tercio. Y ahora nadie, o sea, nadie quedó en la quinta opción, máximo algunos pocos quedaron en su cuarta opción, pero nadie en su quinta y mucho menos en sexta, séptima. Entonces, ¿qué va a pasar con esto? Acuérdense que uno de los grandes problemas que tenemos en media superior es la desafiliación. ¿Sí? ¿Por qué había desafiliación? Porque a los jóvenes los mandaban a prepas que no querían. Ahora ellos eligen la preparatoria a la que quieren ir y normalmente es la que les queda más cerca de su casa, la que sigue. Pero esto no es exclusivo de la zona metropolitana. La presidenta dijo, revisen todas las entidades federativas que hacen examen y tiene que irse eliminando el examen. Bueno, ya se eliminó en 17 entidades y estamos trabajando para que el resto lo elimine en el siguiente ciclo. Entonces tenemos ya a 17 entidades que asignaron con la plataforma Mi Derecho, Mi Lugar. ¿Cuál fue el resultado? La que sigue, por favor. Bueno, en su primera opción, el 80.4% de los jóvenes quedaron. En su segunda opción, el 12.9%. Tercera opción, 3.4%. Es decir, en las tres primeras opciones, tenemos ahí más del 96%. Fueron asignados, o los jóvenes que eligieron directamente, fueron 595,949 lugares que ellos decidieron a dónde ir. La que sigue, por favor. Bueno, la que sigue. Queremos también decirles que ya egresó la primera generación del Bachillerato Nacional. Se entregaron ya 657,520 títulos de Bachillerato Nacional, recordando ahora que los jóvenes reciben dos certificados, certificado del Bachillerato Nacional y un certificado de Bachillerato Nacional, pero además avalado por una institución de educación superior. Esta doble certificación que ahora tienen todas y todos los jóvenes que están en preparatoria. Regresa al anterior, por favor. Ahí es el acuerdo que tenemos con 29 universidades y otras instituciones. Es la alianza, el abrazo que la educación superior le dio a la educación media superior. ¿Y qué esperamos con esta doble certificación? Que un joven egresado de preparatoria, cuando recibe ya un certificado avalado por una institución de educación superior, seguramente va a tener interés, se va a enganchar en seguir estudiando. ¿La que sigue? ¿La que sigue? A ver, vamos al final, a ver si tenemos algo más. Ya es la última. Bueno, muy bien, esos son los resultados entonces de Mi Derecho, Mi Lugar. Ya no hay examen del COMIPEMS y saliendo de la secundaria, los jóvenes van directo a la preparatoria como un derecho. Bueno, educación superior. Si hay más egresados de preparatoria, va a incrementar la presión por más lugares en educación superior. ¿Qué se ha hecho a la fecha? Adelante. En estos dos años se han incrementado en 245,000 nuevos espacios las distintas instituciones de educación superior públicas, entre el Politécnico, la Rosario Castellanos, el Tecnológico Nacional de México, pero también las universidades públicas estatales. Entre todas y todos se les ha pedido un esfuerzo por abrir cada vez más lugares. Y ese es el número de espacios que tenemos. Adelante. Sin embargo, sabemos que este 30 de agosto la UNAM va a dar a conocer los resultados de sus exámenes. Y habrá jóvenes que serán aceptados y habrá jóvenes que no. Y a las y los jóvenes les queremos decir que hay más espacios, hay más posibilidades en otras instituciones de educación superior. Y no solo los que hicieron el examen de la UNAM, hay otros jóvenes que terminaron su preparatoria que están buscando un lugar. Pero sabemos que es complicado. ¿Dónde buscar? Vas a una institución, te metes al sitio de otra, no sabes tal vez que existen otras instituciones, no las conoces todas. Entonces, hemos puesto en un solo sitio, trabajando con las instituciones de educación superior en la zona metropolitana, les dijimos, a ver, ¿cuántos lugares tienes disponibles? Vámoslos juntando, los ponemos en un sitio para facilitarle a las y los jóvenes su búsqueda. Adelante. La que sigue, por favor. ¿La que sigue? La que sigue. Otra. Bueno, ahí está. Es la plataforma que a partir de mañana va a estar ya funcionando. Se llama Educación Superior 2026.c.gob.mx. ¿Qué van a encontrar ahí? Bueno, los jóvenes van a poder buscar por institución, por carrera, por área de interés, van a poder, a partir de su domicilio, ver qué instituciones tienen cerca y los lugares disponibles. Trabajamos con todas las instituciones para decir, bueno, vamos a ponerlos en esta plataforma, pero ustedes nos tienen que garantizar que vayan directo los exámenes, que puedan, sin examen, que puedan ocupar los jóvenes esos lugares. Sin exámenes y sin cuotas. Ahora, ¿qué tenemos? ¿Qué se juntó? Regresa, por favor. Regresa dos o tres más. Ay, no. La que sigue, donde dice 37,000. La que sigue. Tenemos 37,503 espacios disponibles en las instituciones que vienen ahí. La Rosario Castellanos, el Tecnológico Nacional de México, las universidades tecnológicas y politécnicas, la Universidad Abierta y a Distancia de México, la Universidad Autónoma de Puebla, la Benemérita. Tenemos 18,674 lugares presenciales y 18,629 en línea o híbridos o mixtos. Adelante. ¿En qué áreas tenemos espacios disponibles? En humanidades, en derecho, en administración de empresas, ciencias políticas, ingeniería industrial, telecomunicaciones, informática, desarrollo de software, planes multidisciplinarios o generales de administración y gestión, negocios y comercio, bioquímica y física, alimentación, tecnologías para la protección del medio ambiente, adelante, salud, seguridad pública, sociología, mercadotecnia, arquitectura, ingeniería civil, química, en fin, todas las áreas. Ahí hay espacios esperando los jóvenes. Métanse a partir de mañana a Educación Superior 2026 para que vean las posibilidades que tienen de seguir estudiando. La que sigue, bueno, con eso terminamos, los ponemos a su disposición. Es para ustedes, jóvenes que han terminado su preparatoria, para aquellos que su resultado no sea favorable el próximo 30 de agosto, no desistan, métanse a esta plataforma y busquen una opción para que sigan estudiando. Es labor del Gobierno de México, es instrucción de nuestra presidenta, seguir aumentando los espacios para todas y todos los jóvenes que deseen seguir estudiando, porque la educación es un derecho. Gracias.
1: Ponme mi derecho en mi lugar, el de bachillerato. Miren qué importante. ¿Qué pasaba antes? Los jóvenes salen de la secundaria y quieren entrar a la preparatoria. Y lo que pasaba es que tenían que presentar un examen de admisión. ¿Cuál era la visión? Que había preparatorias, bachilleratos, colegios de ciencias y humanidades mejores que otros, que había los de buena calidad y los de mala calidad. ¿Por qué? Porque de acuerdo con la calificación que tenían en el examen a la educación media superior, si tenías buena calificación, supuestamente te ibas a las mejores escuelas, y si tenías mala calificación, te ibas a las escuelas más malas. En primer lugar, eso era falso, porque todas las escuelas de educación media superior son buenas, y lo hemos estado viendo durante estos dos años. Y lo segundo es que generaba una enorme frustración en los jóvenes. Si saliste mal en el examen, pues ya te ibas a una escuela que quedaba lejos de tu casa, que supuestamente no era buena, y entonces te generaba una idea de que no eras bueno hacia adelante. Eso generó frustraciones por generaciones y generaciones. ¿Y qué provocó? Aún con la beca Benito Juárez, deserciones de la educación media superior. ¿Y dónde queremos que estén los jóvenes? En la escuela. No queremos que estén en la calle, queremos que estén en la escuela. Entonces, ¿qué hay que hacer? Que todas las escuelas públicas sean buenas y que no le generemos al joven una idea de frustración, sino al contrario, de aceptación, de inclusión, de incorporación a la escuela. ¿Qué fue lo que hicimos? Todas las escuelas preparatorias, todas las escuelas de media superior, es decir, las que siguen después de la secundaria, ahora se llaman bachillerato nacional, las públicas, todas. Es Colegio de Ciencias y Humanidades de la UNAM, bachillerato nacional. Es Colegio de Bachilleres, bachillerato nacional. Todas tienen bachillerato nacional. ¿Qué ocurrió para que eso fuera posible? Un cambio en los planes de estudio, que se trabajó de manera muy intensa por Tania Rodríguez en particular, la subsecretaria de Educación Media Superior. ¿Qué más hicimos? Había esta idea de que, bueno, las prepas de la UNAM son mejores que el Colegio de Bachilleres. ¿Por qué? Pues porque hay una institución como la UNAM que abraza a la prepa. Bueno, entonces, a todas las preparatorias ahora las abrazan instituciones de educación superior. Entonces, si me das la última, todos los estudiantes del bachillerato nacional, o sea, todos los estudiantes de educación media superior, cuando salgan de su tercer año, van a tener dos títulos, dos certificados de educación. Uno que lo da la Secretaría de Educación Pública y es igual para todas las escuelas, nada más tiene el nombre de la escuela donde llevaron la prepa, y dos, un certificado de una universidad que les certifica conocimientos. ¿Qué tienen que hacer? Nada, terminar su preparatoria. Eso da una idea clara de que todas las preparatorias son buenas. ¿Qué más hicimos? En vez de presentar examen de admisión para el Colegio de Bachilleres, para el CONALEP para los ETIs, los EBETIs, etcétera, pues sencillamente una plataforma. Entras y decides a cuál quiero ir, porque me queda más cerca de mi casa, porque tiene las terminaciones técnicas que me interesan. Y entonces resulta, ahora sí la primera del resultado, que sin examen del COMIPEMS, la que sigue, la que viene todos los años, 74.2% entraron a la opción que quieren. Esto se llama exclusión, esto se llama inclusión, esto se llama rechazado, esto se llama queremos a los jóvenes. Es otra visión de la educación como un derecho. Ahora, en educación superior, ¿qué hicimos? Vete a la de educación superior. Dijimos, todo aquel que quiere estudiar la universidad debe tener derecho a estudiarla. ¿Cuál es el requisito? Terminar tu tercer año de bachillerato nacional. Pues no puedes entrar si no has terminado el ciclo anterior. Entonces hablamos con muchísimas universidades, pon la siguiente. Creamos más universidades Rosario Castellanos, el Tecnológico Nacional de México aumentó su espacio, en fin, hablamos con todas las universidades públicas y les dijimos, hagan un esfuerzo para aceptar a más estudiantes. La anterior. ¿El resultado cuál es? Que entre 2024 y 25 y entre 2025 y 26 hay 245.111 lugares nuevos en educación superior pública, muchas veces sin haber construido nuevos edificios, sino sencillamente con que las universidades reorientaran su presupuesto para poder aceptar a más estudiantes. ¿Qué está pasando ahora? Ya sabemos todos lo que pasó con el examen de la UNAM. Entonces, vienen muchos estudiantes a presentar su examen de la UNAM o van a distintos lugares. Bueno, para todos aquellos que no son aceptados por la UNAM, les tenemos una buena noticia y es la siguiente. ¿Qué sigue? Hay 37.503 espacios adicionales en las universidades para todos aquellos que no entraron a la UNAM. ¿Qué tienen que hacer? Entrar a una plataforma. Como muchas universidades son autónomas, nosotros no podemos, desde la SEP, asignarlos a las distintas universidades, porque es la primera vez que hacemos esto. Pero si les decimos, ¿quieres estudiar administración? Estos son los lugares y te puedes dirigir a esta página electrónica. Entonces, a partir de mañana, Educación Superior 2026, en la SEP, todos aquellos que por alguna razón no entraron a la UNAM, que es en realidad porque no hay suficientes espacios, pueden entrar a la plataforma Educación Superior 2026. Si por alguna razón quedan estudiantes que todavía no tienen lugares, seguimos trabajando para que puedan entrar por lo menos a educación a distancia y que el próximo año puedan ser aceptados para que puedan tener por lo menos educación semipresencial. Una parte a distancia y otra parte en el salón de clases. Y vamos a seguir construyendo más universidades y más preparatorias para que todo aquel joven que quiera estudiar tenga el derecho a estudiar. Bueno, vamos a las preguntas. A ver. A ver, no, ya preguntaron todos, ya vámonos. A ver, Carlos, ahí atrás. Ahora vamos de atrás para adelante.
5: Doctora, ¿cómo está? Carlos Guzmán, de 4000 Telecomunicaciones de Veracruz. Consultarle justamente de este tema de la educación. Muchos recordamos la exclusión que había, obviamente, pues los exámenes de admisión. En mi caso, yo nunca tuve, por fortuna, que pasar por un examen de admisión porque la educación de bachillerato fue muy buena en un tecnológico agropecuario con ingenieros agrónomos. y matemáticos que me dieron esa educación. Pero consultarle a la Secretaría de Educación, ¿cuál es la perspectiva que se tiene de esta convocatoria que se está haciendo a partir del día de hoy en esta plataforma para Educación Superior 2026? Anunciaba los lugares, pero a ciencia cierta, ¿cuál es el espectro que se tiene pues de que los chicos puedan acudir? Se ha tenido todos los años de que se les desanima psicológicamente, los chicos ya no quieren estudiar. Es preguntarle cuál es la expectativa real que se tiene para este año de que puedan acceder los chicos a esta plataforma. Estos lugares son 36,000, decía la doctora, pero ¿qué expectativa se tiene realmente, secretario?
4: Gracias, con su permiso, presidenta. Bueno, está muy clara la política educativa de la presidenta de México. La educación como un derecho. Se dice fácil, pero requiere un esfuerzo extraordinario, sobre todo ampliación de lugares. Durante muchos años se dejaron de construir preparatorias en la etapa neoliberal, por ejemplo, los tecnológicos, el sistema de bachilleratos tecnológicos, en los de 1900, de los 90 hasta el 2018, se construyeron apenas 20 tecnológicos nuevos. La presidenta construyó 20 en su primer año. Si lo que no se hizo en más de 30 años, se hizo en un solo año. Entonces, se está abriendo la posibilidad de que todas y todos los jóvenes ejerzan su derecho. Ya se ha presentado aquí varias veces el plan que se tiene para media superior. Y sabemos que el siguiente paso que tiene que ser paralelo es educación superior. Ahí la Universidad Nacional Rosario Castellanos tiene el plan más ambicioso de crecimiento que pronto se presentará. Y ahora con esta plataforma que nos pidió la presidenta realizar es facilitarle a los jóvenes y abrirle información de dónde más hay lugares. Es decir, que no se quede nada más con una opción y si entra o no, que se vaya a decepcionar. No, que hay otras posibilidades también dentro de la educación pública, y es facilitarle la vida en la búsqueda. Y al mismo tiempo se está trabajando, como ya lo mencionó la presidenta, con todas las instituciones de educación superior para que abran más espacios. Esa es la prioridad. Sin mayores inversiones, que haya más lugares, que haya nuevos turnos, que haya la posibilidad de que más jóvenes estudien. Y ahí está, 245,000 nuevos lugares en apenas 2 años. Tenemos una meta muy específica, son 330,000 nuevos lugares en la Rosario Castellanos, Tecnológico Nacional de México, Politécnico Nacional, Universidades del Bienestar Benito Juárez, y ahí cumpliremos con esos 330,000, pero adicionalmente las universidades públicas estatales también están contribuyendo, y también hay un esfuerzo, hay que decirlo, de las universidades privadas para ampliar más espacios.
5: Hablando de ese tema de educación, secretario, el bachillerato dual, que es una innovación que se ha tenido básicamente en CETIS, vinculando a estas instituciones de educación con los tecnológicos, por ejemplo, de Iztapalapa 1, se me ocurre, el CETIS 1 con Iztapalapa 1, que los chicos de bachillerato puedan empezar estudios o tener vinculación con los tecnológicos, ¿se va a profundizar, secretario? Porque es un modelo que creo que es muy bueno en vincular ya desde bachillerato a los chicos con sus carreras futuras.
4: Sí, de hecho, justamente acabamos de tener un acuerdo entre los bachilleratos tecnológicos, los CETIS, CEBETIS, y el Tecnológico Nacional de México, para que pasen directamente los egresados de los bachilleratos tecnológicos al TECNM, así como se hizo el Colegio de Bachilleres con la UAM, que ha tenido también mucho éxito, es facilitar la trayectoria. Y esto que comentaba la presidenta, el hecho de que se les dé un certificado doble, donde uno viene avalado por una institución de educación superior, sabemos que los jóvenes se van a interesar en seguir estudiando.
5: Entonces, la idea es de que, bueno, se le dice comúnmente, jala a los chicos para que continúen. Hágale cuenta, si un chico quiere robótica y está en robótica en el CETIS o en el CEBETIS, que pueda tener esa iniciativa de que la escuela la misma lo jale a nivel superior.
4: Sí, si le das su certificado, por ejemplo, los planes de estudios técnicos están avalados por las instituciones de educación superior. Entonces, un joven que termina con su certificado, el ejemplo que estás poniendo, de robótica, si esa carrera la está certificando el Tecnológico Nacional de México, al Tecnológico Nacional de México también le conviene que ese joven se venga a estudiar esa carrera, porque ya conoce parte del plan de estudios, seguramente va a ser un estudiante exitoso. Y ahora con estos acuerdos, pues van a entrar directo los jóvenes que tengan ese certificado de esa institución específicamente.
5: Perfecto, secretario, muchas gracias. Pues
4: gracias. Presidente, si me permite, quiero darle la bienvenida a todas y todos los maestros del país que hoy inician su comité técnico intensivo, más de 1,000,000 de maestros en 202,000 escuelas. A partir de hoy empiezan a trabajar para preparar el siguiente ciclo escolar que arranca el lunes. Entonces, todo nuestro reconocimiento a los maestros y las maestras de nuestro país. Gracias.
5: Doctora, pues robándole el tema aquí a Demián, que está aquí enfrente de mí, el tema del gusano barrenador, este anuncio que se hace el día de hoy para reabrir lo que es la frontera a lo que es, en el caso de Sonora, pero también de los demás estados, poco a poco, a la exportación de carne. ¿Cuánto va a implicar en cuanto al dinamismo económico de la frontera norte, en cuanto al tema de cabezas de ganado? ¿Se tiene un estudio previo que le hayan dado de cuánto va a beneficiar esto en lo que es el dinamismo económico de la frontera norte, doctor?
1: Bueno, recuerden que hasta hace, pues ya, año y medio más o menos, quizá un poco más. A ver qué día fue el que decidió Estados Unidos cerrar la frontera por segunda ocasión. Pues tuvieron una afectación económica, aunque no crean, subió la producción de carne en México. O sea, quiere decir que si no vendieron en Estados Unidos, pues se vendió al mercado interno. Pero sí afectó obviamente a distintos sectores ganaderos de todo el país, particularmente de la frontera norte. Entonces hemos trabajado en varios temas con ellos. Uno es el que mencionaron, la posibilidad de producir carne en nuestro país de la mejor calidad para que pueda ser incorporada al mercado interno y también a la exportación. Requiere ciertos permisos. Entonces, ese es un tema que estamos trabajando desde hace un año. Ha tenido sus complicaciones, pero ya va hacia adelante. Y el otro, pues, era abrir la frontera, porque también el cierre de la frontera afectó a Estados Unidos, aumentó el precio de la carne en Estados Unidos, pues porque no tenían la posibilidad del acceso del ganado de México hacia los Estados Unidos. ¿Qué fue lo que permitió abrir la frontera? Pues esta fábrica de moscas que se hizo. Es una fábrica de moscas que permite que no se reproduzca la mosca que produce el gusano barrenador. Eso es, digamos, en pocas palabras. Porque no son fértiles, las moscas que se producen no son fértiles y entonces ya evitan la reproducción del gusano. Entonces, ¿qué es lo que permitió? Pues que ya está produciéndose esta mosca. Ahora viene además una nueva especie y ya hubo las primeras liberaciones de estas moscas. Y esto, se hizo esto hace 40 años o más de 40 años, entonces ya se sabe que va a tener resultados. Y con esta nueva variedad o especie, no sé si es variedad, no sé si así se diga, a ver, le preguntamos a los biólogos, pues va a ser todavía mucho más eficiente. Entonces, esto da la posibilidad, pues, de que ya haya confianza en la exportación del ganado. ¿Quién construyó la planta? Pues la construimos en México, en Chiapas, pero con recursos de los Estados Unidos y en coordinación con Panamá, que tiene una fábrica de moscas muy parecida. Entonces, ya está funcionando y eso nos permite abrir la frontera. Por lo pronto es en Agua Prieta, Sonora, y esperamos que poco a poco se vaya dando en otros lugares de la frontera.
5: Ya para finalizar, el tema de la mosca es muy importante, porque incluso ya ha habido casos, si no me recuerdo, en Chihuahua en los últimos días. ¿Qué decirle a las personas, los que tenemos un poco de conocimiento en el tema pecuario? Sabemos que pues esto puede ser con una mosca o cualquier otro tipo de gusano que, pues, maltratada la herida, pues finalmente te genera una infección. Pero ¿qué le puede decir a las personas que se alarman por ese tema de que está apareciendo algunos casos en el norte del país?
1: Lo que hay que hacer es sanear una herida. tanto si es en humano o es en algún animal, porque el gusano barrenador también puede entrar en otras especies, que no es necesariamente el ganado vacuno. Entonces, ¿qué es lo que pasa? Que la larva entra a través de una herida, o el gusano entra a través de una herida. Entonces, ¿qué es lo que hay que hacer? Estar saneando la herida, que esté limpia. Esa es la mejor manera. Hay otras formas más artesanales en donde se estuvo combatiendo la reproducción del gusano barrenador, pero ahora pues ya se tiene esta forma más moderna, más elaborada, más eficaz, y eso nos permite pues que se abra la frontera.
5: Perfecto, gracias doctora.
1: Gracias. Vamos por acá.
6: Buen día, presidenta. Manuel Pedrero, de los reporteros MX. Coyuntura premia, y no puede ser más que lo que sucedió este fin de semana, en un caso vertiginoso con el señor Rubén Rocha Moya, con el caso de las licencias, regresos y presencias. Hay mucha incertidumbre en este momento, en concreto para las y los sinaloenses. Sobre todo porque durante el desarrollo de esta conferencia se acaba de posponer. El Congreso pospuso justamente quién iba a ser el nuevo gobernador o gobernadora ahora que se da esta situación. Entre los mensajes que publicó en sus redes sociales, presidenta, mencionó justamente de no anteponer los intereses personales antes del paso a la historia y del proyecto de nación. Con todo lo que ocurrió y ya mirando 72 horas antes, ¿cuál es su conclusión de lo que sucedió este fin de semana con el caso de Rubén Rocha Moya, presidenta?
1: Yo me enteré por la publicación del propio gobernador. No tuve ningún conocimiento previo de que él quisiera regresar a ejercer sus funciones en el estado de Sinaloa. La verdad no me parecía pertinente, por decirlo menos. Y la Secretaría de Gobernación pues emitió un comunicado diciendo que esta era una decisión personal del gobernador, que no había tenido que ver el gobierno de México. Realmente, así como opinamos nosotros, pues opinaron muchos otros. Y finalmente él toma la decisión de volver a pedir licencia. ¿Qué procede en este momento? El Congreso local tiene que nombrar un gobernador interino o gobernadora interina para poder llevar el ejercicio del gobierno desde este momento hasta el momento del cambio de gobernador. Las elecciones en Sinaloa, como en otros 16 estados, en total 17, son en junio del próximo año. Entonces, de aquí a junio, pues tiene que garantizar la gobernabilidad de Sinaloa, que se lleven a cabo de manera adecuada las elecciones en paz. Obviamente le toca organizarlas al Instituto Nacional Electoral y a la OPLE de Sinaloa. Pero pues tiene que garantizar las condiciones para que se lleven a cabo, cerrar el gobierno, el sexenio, y en su momento, no sé en qué fecha es el cambio de gobierno en Sinaloa el próximo año, el 30 de octubre, 31, primero de noviembre, a ver, chécale bien.
6: Queda un año, 2 meses de gobierno.
1: Entonces, una vez que vaya la elección, pues el cambio de gobierno, entonces sería prácticamente un año más o menos, poquito más de gobierno quien tuviera que, o quien elige el Congreso local, quien decide el Congreso local para llevar a cabo este periodo de gobierno. ¿Qué diría yo? Pues sencillamente que sea una persona con la capacidad, la honestidad, el profesionalismo y le entrega al pueblo de Sinaloa que se requiere. Eso es mi única posición, como pudiera ser la posición de cualquier mexicano o mexicano o cualquier sinaloense. Y tendrán que decidirlo el día de hoy, de acuerdo con lo que establece la Constitución del gobierno de Sinaloa. Entonces, ese es lo que ocurrió. Yo el sábado, publiqué publiqué el siguiente comunicado en mi red social o en mis redes sociales. Ningún interés personal puede estar jamás por encima de los intereses del pueblo y de la nación. Y mucho menos cuando aquello que se pretende colocar por encima de México no es el bienestar de su gente, sino la ambición desnuda del poder por el poder. Porque el poder sin principios se vuelve arrogancia. El poder sin límites, abuso. Y el poder que olvida al pueblo termina enfrentándose a la historia. México merece servidores públicos que entiendan que los cargos son pasajeros, pero la responsabilidad ante la nación es eterna. El pueblo no está para alimentar ambiciones personales, está para exigir que se defienda su dignidad, su futuro y su esperanza. Por encima de cualquier nombre, de cualquier grupo y de cualquier interés particular, están el pueblo y la nación. Este es mi pensamiento. Para todas y todos los mexicanos que aspiran a un puesto de elección popular, pero particularmente aquellos que venimos del movimiento de transformación, debe haber ante todo honestidad, honradez y, lo más importante, entrega al pueblo y a la patria. No hay nada por encima de ello, nada. Entonces, ahora que el Congreso Estatal va a definir al próximo gobernador o al gobernador interino, gobernadora interina, pues tiene que tomar esto en cuenta. Esa es mi opinión. Hay que decir que constitucionalmente los estados tienen autonomía en este sentido, a menos que hubiera una situación de desaparición de poderes o algo así, que no es el caso, evidente. Que está funcionando el Congreso, está funcionando el Poder Judicial. Creo que desde 1800, no sé cuánto, no hay una situación de desaparición de poderes, entonces no es el caso. Entonces, el Congreso está en funciones y de manera autónoma deben tomar la mejor decisión las diputadas y los diputados de Sinaloa.
6: ¿Durante este episodio Rubén Rocha Moya hizo contacto con el gobierno federal o viceversa, presidenta?
1: No. No.
6: Insisto, es bastante incertidumbre para la población de Sinaloa.
1: No, Sinaloa puede saber que ahí estamos, que el gobierno federal está ahí. Y están los otros poderes, y está por definirse quién va a ser el gobernador o gobernadora. Hoy le pregunté al general secretario cuántos efectivos tenemos en Sinaloa. Son 15,000 efectivos. Del ejército, de la Guardia Nacional, hay 1,500 efectivos de la Secretaría de Marina, particularmente en Mazatlán, y estamos atentos a todos los temas de seguridad, atendiendo, como lo hicimos, como lo hemos hecho desde el momento en que se presentó pues esta situación de incremento en los homicidios, producto, ya sabemos, de este episodio de la llevada de un narcotraficante a Estados Unidos y el conflicto interno de un grupo delincuencial que generó pues esta situación en Sinaloa, que aún todavía está por aclararse. A partir de ahí, Sinaloa tenía un homicidio diario. A partir de ese momento crecen los homicidios en Sinaloa y la inseguridad por esta pugna interna provocada por algo que todavía no sabemos exactamente cómo ocurrió, pero que generó un conflicto interno en un grupo delincuencial. Entonces, en temas de seguridad y de la atención a todo lo que requiere Sinaloa, estamos pendientes. Y hoy mismo se determinará, espero, por el Congreso, pues quién estará de gobernador o gobernadora interina.
6: Muy bien, gracias, presidenta. En relación, no directamente con el tema, pero sí con la temática, algo que se estuvo mencionando bastante por parte de la clase política y las redes sociales ha sido de nuevo esta etiqueta de narcopolítico, narcopolíticos. Este fin de semana salieron dos investigaciones, honestamente bastante interesantes, y que desgraciadamente no tienen el eco que deberían. Trataré de resumirlas lo más pronto posible. La primera tiene que ver con un medio local del Estado de México, muy bueno por cierto, que se llama AD Noticias. Esta semana, bueno, la semana pasada se reveló que la revista Forbes había publicado un contrato del presidente nacional del PRI, Alejandro Moreno Cárdenas, con una consultora estadounidense, a la que estaría y está pagando $120,000 mensuales. Sin embargo, no se había dado a conocer la identidad de precisamente con quién están llevando esa consultoría. Y AD Noticias revela que se trata de una joven de unos 25 años llamada Martina Ayeto, que a primera vista no puede sonar relevante de no ser por el detalle de que se trata de la hija de la congresista republicana de Florida, María Elvira Salazar. María Elvira Salazar tiene ya, como está acreditado públicamente en redes sociales y en la comunicación de ambos políticos, tanto de Alejandro Moreno como de ella misma, una relación que por lo menos inicia el 1 de septiembre de 2025, es decir, está próximo a cumplir un año. Y a partir de ahí han tenido varias reuniones. No es antes de la tercera reunión que existe este contrato de la consultoría en la que participa Martina Ayeto, la cual recibe $10,000 mensuales, pagados obviamente por Alejandro Moreno Cárdenas, no me imagino que de su bolsillo personal, sino de los recursos del PRI, que al final de cuentas son recursos del pueblo de México, para entregarlo a consultorías estadounidenses. ¿Por qué es particularmente interesante que se trate de la familia de María Elvira Salazar, siendo ella cubanoamericana, que forma parte de un grupo político, de una corriente dentro del Partido Republicano y dentro del gobierno estadounidense? Concretamente, del actual también secretario de Estado, Marco Rubio, jefe del Departamento de Estado. Ella, su cargo como congresista, también le da, entre otras cosas, un cargo que no se conoce mucho, pero que tiene una relevancia importante: presidenta de la Subcomisión de Asuntos Exteriores del Hemisferio Occidental, que parece un eufemismo a simple vista, pero en realidad ese cargo le da a ella la facultad de solicitar la cancelación de visas a personalidades que estén en América Latina. Si uno analiza la línea de tiempo del contrato que firma Alejandro Moreno Cárdenas con la familia de María Elvira Salazar y analiza pues esta temporada donde el Departamento de Estado, no solamente en México, también en Brasil, también en su momento en Colombia, con diplomáticos cuando se dan gobiernos de izquierda, retiran estas visas, pues en el caso mexicano coincide justamente cuando se empiezan a conocer, en, insisto, septiembre de 2025, María Elvira Salazar y Alejandro Moreno Cárdenas, quien por cierto lleva 22 días en los Estados Unidos haciendo política allá, no aquí en México, de donde es senador plurinominal, pero al final de cuentas senador en la República Mexicana. La pregunta sería, presidenta, con esto que dan a conocer los compañeros de AD Noticias, pues la postura del gobierno federal, que se estén usando los recursos del PRI, recursos que son subsidiados por los impuestos de las y los mexicanos, para entregárselos a estas consultoras estadounidenses, que le dicen a Alejandro Moreno Cárdenas cómo posar, cómo hablar, cómo hacer speech político y sobre todo narrativa de la cual ha nacido y empata lo de narcopolítico, presidenta.
1: Bueno, primero el Instituto Nacional Electoral tendría que revisar si esto es legal o no. El área de revisión de financiamiento. No sé cómo esté la ley, si es factible hacer estas contrataciones. Yo creo que lo que está de fondo, y lo venimos discutiendo, platicando, debatiendo, es esta visión de dirigentes de partidos políticos mexicanos, que habría que decir partidos políticos y quitarle los mexicanos, porque están entregados al extranjero, entregados. No se puede explicar de otra manera. O sea, quiten el nombre de este personaje. El presidente de un partido político de un país se la pasa más tiempo en otro país hablando mal del gobierno mexicano y de México que en México. Da más entrevistas en otro país que en México. Contrata consultores de otro país que en México. Da más entrevistas en otro país.

0: ayudar a combatir las falsas narrativas que perjudicaran al gobierno estadounidense. En ese momento muchos decidieron hacer mutis, silencio estratégico, otros más aventurados decidieron llamarlo una teoría de la conspiración. Se sabe en el imaginario colectivo de esta influencia que tienen con muchas personalidades que no hablaban antes de política y ahora lo hacen, o con otros que de plano son un invento de oligarcas mexicanos, pongo un caso muy concreto de Claudio X. González. Existe esta organización llamada Narcopolíticos, que presuntamente se dedica a exhibir e identificar a personajes políticos con el crimen organizado. Su fundador es el joven Miguel Mesa. Una investigación periodística de la periodista independiente Sofía Otero, a través de una entrevista que le realiza a Mesa, y en audios que actualmente se pueden consultar absolutamente todos, Mesa revela varias cosas interesantes, entre ellas que la información que se publica proviene directamente de la Embajada de Estados Unidos, que él es aliado de Claudio X. González, y un caso muy importante, asegura él que García Luna no hizo nada malo y que Felipe Calderón no es un narcopolítico. Es una entrevista de los materiales que se publicaron más de 20 minutos y ni modo que esto pues lo vayan a pasar en TV Azteca. Entonces me permití editar a tan solo un minuto porque es importante que se conozca cómo piensan aquellos que, por cierto, usan el disfraz de la sociedad civil, del apartidismo, que aseguran ser simples ciudadanos cuando en realidad hay poderes fácticos atrás. Les gusta hablar del poder político, no hablan del poder empresarial, del poder eclesiástico, del poder criminal, del poder sindical, del poder económico, que es los que los rige y quienes son los que lo patrocinan. Además, esto digo, no viene precisamente en esta versión del audio, pero incluso habla de cómo operó, siendo él, estando en contra de la elección judicial del 2025, operó campañas judiciales de candidatos ligados a Roberto Gil Swart. O, por ejemplo, también cómo tramitó más de 127 amparos en contra del aeropuerto que construyó Andrés Manuel López Obrador.
1: Yo leí algo de... Hoy me pasaron un resumen. ¿Esta persona quién es?
0: Miguel Mesa.
1: Y él dirige un...
0: El sitio Narcopolíticos, de hecho también hay organizaciones...
1: ¿Él fue asesor
0: de Movimiento Ciudadano, de Claudio X. González, de Litigio Estratégico, de todos los tentáculos de las organizaciones de Claudio X. González, fue jefe de oficina de la senadora Laura Ballesteros, cuando era, por cierto, suplente de Xóchitl Gálvez, trabajó en Mexicanos a favor de la corrupción de Claudio X. González, es decir, tiene un historial...
1: Y ahora se presenta como sociedad civil.
0: Correcto, a través de la plataforma Narcopolíticos. Entonces, y por cierto, también a través de una organización, venido a menos, no les funcionó, de Mexicanos al Grito de Paz. Bueno, también están involucrados todos ellos y no es una, insisto, teoría de la conspiración. Él mismo lo confirma, entonces me permito reproducir el audio de las palabras de Miguel Mesa.
2: Entonces decidimos fundar nuestra...
0: Por cierto, Mesa dice, disculpe el lenguaje, pero es importante... que Narcopolíticos es un vehículo para echar putazos, así tal cual.
2: Entonces decidimos fundar nuestra propia CEI, básicamente con la idea de, güey, va a ser un vehículo para echar putazos, ella. Y ahí está, y al que le sirva, ¿no? Al final la campaña, a través de un funcionario de inteligencia que había trabajado con agencias de seguridad estadounidenses, nos llegó unos cables de inteligencia sobre los vínculos entre Adrián y el crimen organizado, ¿no? Y estos cables de la embajada gringa, que justo los acabamos de publicar completos por primera vez.
3: ¿Tú crees que Calderón sabía?
2: ¿De García Luna?
3: Sí.
2: No, pero ese es punto y aparte. Llegué a esta reflexión hace menos de un mes. Pero dije, güey, es que General García Luna no hizo nada malo. O sea, solo hizo exactamente lo mismo que hace la DEA, que es apoyarse en un cartel y apoyarlo,

0: volteaste de enfrente, ¿no?
1: No, no clasificarías entonces a Calderón como un arco político.
0: Con las pruebas que tenemos, no. No soy abogado, porque no he terminado mi tesis, pero pues le hago al cuento.
2: Que yo no sé cómo alguien puede litigar no teniendo pues el título, pero bueno, presidenta, esta ya es mi opinión, o sea, hasta el momento han sido solamente los hechos. México está viviendo un episodio de Bahía de Cochinos, pero en su versión digital. Es la intromisión total de querer implantar narrativas a toda costa, y lo estamos viendo en tiempo real, presidenta. Entonces, es un asunto que en realidad nos atañe a todos, porque estamos viendo en tiempo real cómo fuerzas extranjeras quieren decirle a los mexicanos cuál es la narrativa de su propio país. Me gustaría conocer su opinión, presidente.
3: Bueno, número uno, ha avanzado tanto la inteligencia artificial y todos, digamos, los avances en la informática, que en efecto hay quienes con dinero generan tendencias en las redes sociales, y ahora es más fácil con la inteligencia artificial, y las plataformas se prestan para ello, de tal manera que hacer una campaña contra una persona sin fundamento a partir de una noticia falsa o de la tergiversación de una nota y hacerlo viral o hacerlo tendencia, es posible hacerlo sin tener a la gente. Uno pensaría, son 500,000 reproducciones, son 10 millones de reproducciones, 200 millones de personas están hablando de esto. No, no son personas, son robots, son bots que a través de un mecanismo generado hoy por inteligencia artificial generan tendencias en las redes sociales y crean contenidos de manera muy rápida. Es cierto, las redes sociales en muchos se han convertido en eso y están siendo usadas políticamente por quienes no están de acuerdo con una posición u otra, y en particular por aquellos gobiernos que estamos cercanos a los pueblos, gobiernos humanistas. Lo hemos visto en las recientes elecciones en distintos lugares de América Latina, aunque no solo. ¿Qué tenemos que hacer frente a ello? Lo primero es divulgar, informar. Esto es indispensable que se comunique, porque te puedes ir con la finta de una noticia que en realidad no tiene nada de cierto, donde no hay verdad y que se vuelve algo tremendo a través del uso de los distintos algoritmos, de las plataformas digitales utilizados en mucho por organizaciones de derecha. Entonces, y en mucho a veces por injerencia de otros gobiernos. Eso evidentemente tiene que demostrarse. Entonces, no es que todo lo que aparezca en las redes es cierto. Tampoco es cierto que todo lo que aparece en las televisiones es cierto, o en el radio es cierto. Pero particularmente las redes sociales y la adicción que se genera a partir de los algoritmos en las redes sociales, pues puede generar una opinión de una nota que no tiene ninguna validez. Y se usa como injerencia, es verdad, eso es verdad. ¿Qué tenemos que hacer? Informar, informar, informar y trabajar para la regulación, para que esto no se convierta en, bueno, el ciudadano, ¿dónde quedó? ¿Dónde quedó la ciudadana? ¿Dónde quedó la persona? Entonces, esto es algo fundamental. Ahora, lo segundo, desde que estuve yo en campaña, nada más que en 2 años, el desarrollo de las redes sociales y la inteligencia artificial ha escalado exponencialmente. Desde que estuvimos en campaña, el uso de narcocandidata, narcopresidente, narcogobierno, se utilizó sin ninguna validez, sin ningún fundamento. Sin ningún fundamento, como parte de una campaña. De mucha hipocresía también, porque ellos sí estuvieron involucrados en apoyar a un grupo delictivo durante el periodo donde fueron presidentes, particularmente Felipe Calderón, con lo que ya conocemos de García Luna. Pero ahora se atreven a hablar de algo donde no tiene ningún fundamento. Entonces, primero, todos tenemos que garantizar que en efecto no hay ningún vínculo entre un grupo delictivo y un gobernante. Y particularmente las fiscalías tienen que hacer su trabajo en eso. Y los partidos políticos tienen que hacer su trabajo en eso. Fíjense, Morena propuso en el Congreso que hubiera una comisión del INE para que estuviera en contacto con las agencias de seguridad del Gobierno de México y la Fiscalía para poder revisar los candidatos, si es que había alguna información. ¿Quién se opuso? Los partidos de oposición. Hay que decirlo también, porque si no, no tiene coherencia lo que estamos presentando. Entonces, evidentemente que los gobernantes tienen que ser honestos, y ahí donde hay pruebas de un vínculo de un gobernante con algún grupo delictivo, tiene que procederse. Pero tienen que haber pruebas, no anuncios, no opiniones. Pruebas contundentes donde las fiscalías puedan actuar. Entonces, los gobiernos tienen que estar libres de cualquier vínculo. Eso también hay que dejarlo claro, porque si no parece que nosotros estamos diciendo otra cosa, y no. Pero lo tercero, la hipocresía de la derecha y del conservadurismo. ¿Qué gobierno tuvo vínculos con un grupo delictivo? El de Calderón.
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3: Por definición, tienen intereses cupulares, personales, que no tienen nada que ver con el bienestar de la gente. Y eso lo defendemos y siempre lo vamos a defender. Ahora, vamos bien, también se genera, y no, el país va bien. El país va bien. Ahí están los indicadores económicos. Vamos bien, y la gente sabe que vamos bien, que vamos por buen camino y que vamos a ir, mientras no nos separemos del pueblo, por buen camino. Pero hay que estar atentos a todo esto y lo que mencionas, porque hay personajes que la verdad, pues es evidente que lo que tienen en mente es utilizar noticias falsas para hablar mal de un gobierno o de otro.
2: Concluyo con dos temas de este. Sí, señor. Sí, señor.
3: Son tres preguntas. ¿Ya pasaron
2: sí, las
3: tres?
2: Sí, esta es la última.
3: A ver.
2: La presidenta Sheinbaum.
3: Ya vamos para allá, ahorita te toca para que.
2: Presidenta Sheinbaum, Nadia Beller, la mujer que sobrevivió al atentado de sicarios que presuntamente habría operado Fernando Cerimedo, director de La Derecha Diario, afirma que Cerimedo le compartió que tenía planes de meterse a México para operar justamente una guerra sucia. Autoridades bolivianas dieron a conocer que granjas de bots de algunas 50.000 cuentas operaban desde las instalaciones y propiedades de el señor Fernando Cerimedo, que ahora, por cierto, Javier Negre como que se quiere deslindar de él. Y la consecuencia de eso es que algunas cuentas en Twitter han decaído abruptamente, tanto la del presidente Javier Milei como la de Ricardo Salinas Pliego, que según especialistas han afirmado que han decaído tanto en impactos como en interacciones alrededor del 70% una vez se apagaron estas granjas de bots que se encontraron en la propiedad de Cerimedo. Sería eso, presidenta. Muchas gracias.
3: Gracias. A ver, vamos acá para que no se quejen. Sí, aquí atrás. Páramo, por favor. Ya les va a tocar a todos. Nada más sean más breves, por favor, para que les toque a más.
8: Sí. Gracias, presidenta. Quisiéramos volver al tema de Sinaloa. Para empezar, usted acaba de comentar que no era pertinente el retorno de Rubén Rocha a la gubernatura. Esto puede tener muchas lecturas. Quisiera, por favor, si me puede decir, ¿por qué no era pertinente? ¿Porque sigue siendo investigado? ¿O porque si hay pruebas en contra de él? ¿Estados Unidos ha vertido pruebas? ¿O por qué no era pertinente que regresara?
3: Bueno, todos saben que la Fiscalía tiene investigaciones contra las 10 personas que mencionó el gobierno de Estados Unidos, y siguen las investigaciones. El gobierno de Estados Unidos, o el Departamento de Justicia, más que el gobierno, la oficina del Departamento de Justicia de Estados Unidos, que solicitó la detención urgente para extradición, no ha presentado ninguna prueba. Y la Fiscalía, pues, está en su investigación. Y ya la Fiscalía tendrá que determinar de las 10 personas que se mencionaron si hay algo particular en contra del gobernador o del exgobernador Rocha o del gobernador con licencia Rocha o no. Pero sí hay investigación.
8: Ok, en México hay investigación y se están esperando las pruebas. Uh-huh. Es hasta ahí. Luego, esto se desató, este episodio del retorno de Rocha y luego su nueva solicitud de licencia, cuando fue detenido Fausto Corrales. Fausto Corrales, que fue uno de los personajes que estuvieron en el momento en que se detuvo, bueno, se sustrajo a El Mayo. ¿Usted interpretaría que lo que estaba buscando en ese momento, estaba buscando Rocha, era tener fuero, porque puede ser que en las declaraciones de Corrales se le involucre, como al parecer sucedió en ese episodio?
3: No especulo. La Fiscalía está haciendo investigaciones. En efecto, detuvo a una persona recientemente que explicó en su comunicado, y sigue investigaciones, tanto de el homicidio del exrector de la Universidad Autónoma de Sinaloa, Melesio Cuen, tiene investigaciones abiertas sobre eso, como de el secuestro, retención, llevada, como ustedes lo quieran poner, de un líder del narcotráfico y la entrega de otro líder del narcotráfico en Estados Unidos. Entonces, la Fiscalía está haciendo sus investigaciones desde hace tiempo. Esa investigación está abierta desde que estaba el presidente Andrés Manuel López Obrador. La hizo el fiscal Gertz y ahora la continúa la fiscal Ernestina Godoy. Está en investigación. Y a partir de la mención de Estados Unidos, la Fiscalía decidió abrir 10 carpetas de investigación que están en investigación de las 10 personas. Ellos tendrán que decidir si hay alguna prueba o no hay alguna prueba de algún tema que tenga que ver con algún delito de estas personas. Pero es la Fiscalía quien está haciendo sus investigaciones. Y ellos tendrán que decir si hay responsabilidad o no de alguna persona en este sentido, y esclarecer si tienen los elementos suficientes el asesinato del rector de la UAS.
8: Presidenta, se lo pregunto muy directamente. El hecho de lo que usted publicó en redes sociales es una disertación acerca de la necesidad de tener mucha claridad, que los quienes gobiernan estén comprometidos con la legalidad. Después viene el partido que llevó al gobernador.
3: Bueno, mi publicación fue el sábado.
8: Bueno, esa publicación. Ajá. Y luego viene este retiro del apoyo del partido a Rubén Rocha. Esto configura que Rubén Rocha lo están dejando solo, presidenta. ¿Es porque se presume que sí hay un involucramiento con el crimen organizado?
3: No, eso lo determina la Fiscalía General de la República, o la Fiscalía Estatal, o las fiscalías. No es competencia ni del gobierno federal, a menos que hubiera una prueba en el Gabinete de Seguridad, ni de el, de un partido político, ni de nadie más. Fue un posicionamiento político, no tiene nada que ver con un posicionamiento judicial.
8: Y en este proceso que se sigue en contra de Rocha, que está investigando la Fiscalía, ¿hay congelamiento de cuentas? ¿La Unidad de Inteligencia Financiera ya le ha pasado a usted un reporte de cuál es la situación? ¿Qué
3: vamos
8: se está
3: a
8: haciendo?
3: Pedirle a la Fiscalía que en todo caso informe, ¿no? Porque ellos son los que deben informar, ellos son los que tienen investigación y ellos son los que tienen que informar, y en su caso, si no encuentran pruebas, pues proceder a cerrar el caso; si encuentran pruebas, pues seguir procediendo con la investigación. O sea, es la Fiscalía. Nosotros tenemos coordinación con Ernestina Godoy y su equipo, porque así debe ser. La autonomía no significa que no haya coordinación. Tiene que haber coordinación, particularmente pues para disminuir la violencia en el país. Pero eso no quiere decir que no tengan autonomía. La Fiscal General de la República es autónoma, y la Fiscalía, y ellos realizan sus investigaciones y ellos deben de informar. Solo en aquellos casos en donde la investigación del propio Gabinete de Seguridad dio elementos a la Fiscalía, o se presentó o se abrió una carpeta de investigación a solicitud del Gabinete de Seguridad, es cuando podemos informar con mayor detalle. Pero en este caso es facultad de la Fiscalía General de la República. Hasta donde yo entiendo, pues ya hubieran procedido si hubiera algo en particular, pero lo tienen que contestar ellos.
8: Y en ese sentido, presidenta, ¿hay un plazo perentorio para que la Fiscalía termine esa investigación y emita, si es conveniente, si es pertinente?
3: Tiene que contestar la Fiscalía, ellos son los que están haciendo la investigación.
8: Y de parte de Estados Unidos y el intercambio de información con el gobierno de México o con la Fiscalía, ¿también hay un momento en el que se cierre la presentación de pruebas o no pruebas, esta instrucción, cómo llamarle, hay algún momento en que...
3: Nosotros, recuerden que contestamos que hasta que no hubiera pruebas, no podía procederse en nada. Porque ellos nos han contestado exactamente lo mismo. O sea, a solicitud de México, para que se extradite o se detenga a alguien, incluso de doble nacionalidad, Estados Unidos, ¿qué dice? O el Departamento de Justicia de Estados Unidos, ¿qué dice? Preséntame pruebas. Y se presentan las pruebas, y esa decisión del Departamento de Justicia, si procede o no procede. En este caso es lo mismo. Así está. Ahora, si estás bajo investigación, pues yo creo que es mejor separarte del cargo, si es que hay, como lo hizo en su primer momento, en su primera decisión. No sé qué llevó al gobernador, hoy otra vez con licencia, a regresar. No he hablado con él, tampoco pienso hablar con él, pero él tomó una decisión de regresar. No sé cuál fue su decisión, ni tampoco fue que lo orientó a decir ya vuelvo a tomar licencia, pero nunca se comunicó con el gobierno de México para la decisión de regresar a ser gobernador nuevamente en funciones.
8: Muchas gracias, presidente.
3: Bueno, vamos de este lado. A ver el compañero que no ha preguntado mucho.
9: Buenos días, presidenta. Alberto Rivera, de Chilango. Regresando al tema de la plataforma, ¿en la CDMX existe algún número de alumnos que más o menos puedan ingresar? O sea, ¿cuántos se estiman aproximadamente que de alumnos que puedan utilizar o que puedan ingresar a esta opción? En particular eso porque, pues sobre todo, hay muchos alumnos que pues todavía prefieren irse a las escuelas del IPN, de la UNAM. ¿Y qué tanto podría tener esta demanda pues para este ciclo?
3: Es importante que sepan, nosotros hemos solicitado a la UNAM que, sin darnos datos personales, porque eso no podría ser, si podría informar a la Secretaría de Educación Pública cuántos aspirantes hay de Ciudad de México, del Estado de México, de Puebla, de cualquier entidad de la República, también para poderles dar opciones en distintas entidades. A lo mejor vienen un número importante de Baja California y nosotros solo estamos ofreciendo, o solo hablamos con las instituciones de educación superior de la región centro del país. Entonces, ellos quedaron de, repito, sin revelar el dato personal, porque eso no podría ser, no se puede dar el nombre, no se puede dar la dirección, sino sencillamente de dónde solicitan, cuál es su lugar de residencia para poder estudiar en la UNAM. Entonces están por darnos esa información, número de personas, para que también busquemos, si vienen de Yucatán, pues hablar con las universidades en Yucatán para poder abrir los espacios, ¿no? Mario, no sé si quieras contestar más, con más detalle.
10: Sí, hay que considerar también que justamente la zona metropolitana, la Ciudad de México, es un atractor de jóvenes que vienen de otras entidades, como dice la presidenta, a buscar un lugar aquí. Por eso el esfuerzo y por eso la posibilidad de, con la plataforma Educación Superior 2026, facilitarle a los jóvenes ese acceso. Una cosa importante es que el dato que presentamos de 245 mil nuevos lugares en educación superior son de todo el país, no solo de la zona metropolitana, sino de todo el país. Obviamente el esfuerzo más importante siempre se concentra aquí en la Ciudad de México, y lo que nos ha encargado la presidenta junto con la CECITI es tener un plan todavía más ambicioso en la Universidad Nacional Rosario Castellanos para satisfacer la demanda que se tiene en esta zona.
9: Ok, muchas gracias. Y a pesar de la autonomía, por ejemplo, que tienen en este caso la UNAM y el IPN, ¿no se ha pensado quizá como de alguna manera poderlo sumar como a esta iniciativa? Vaya, a pesar de que desapareció el examen de COMIPEMS, de cierta manera para que se pueda cooperar y pues se puedan abrir pues incluso más oportunidades para los estudiantes.
3: Ellos como... Bueno, el Politécnico no es autónomo como tal, pero tiene delineamientos académicos. Entonces, ellos determinan que haya examen de admisión para entrar. Nosotros quisiéramos que se abriera a Mi Derecho, Mi Lugar a todas las instituciones de educación media superior públicas. Pero finalmente la decisión es de ellos, de mantener el examen. Entonces, el estudiante puede tomar la siguiente opción, decir, cuando sale de la secundaria, quiero hacer mi examen a la al bachillerato de la UNAM. Por alguna razón no fue integrado. Cuando termina eso, puede seguir accediendo a la plataforma Mi Derecho, Mi Lugar, para que no se quede sin escuela. O puede decir, bueno, yo no quiero entrar a la UNAM, yo quiero tener mi acceso directo a cualquier otra institución, que es igual de buena que la UNAM, porque además ahora pues ya tiene el cobijo de una institución de educación superior pública. Entonces, decides. La mayoría de los jóvenes han decidido hacer eso. Decir, no, pues yo prefiero garantizar mi lugar en un espacio en donde me quede cerca de mi casa, es una buena escuela, ya tiene el cobijo de una institución superior, tengo la garantía de que es parte del bachillerato nacional. Había esta idea de que, ay, es que todos querían entrar a la UNAM. No. Lo que quieren es tener acceso a la educación, una educación buena, de integración, y que los abrace, que sean parte de una comunidad.
9: Perfecto, muchas gracias. Finalmente, el secretario mencionó que hoy inician los consejos técnicos. ¿Ya iniciarían asimismo las pláticas con los profesores sobre las regulaciones de las plataformas, los celulares, las redes sociales? Y si ha existido también como alguna opinión de ellos, alguna posición de ellos en torno a este tema.
10: Sí, hoy inicia el Consejo Técnico Intensivo, los maestros regresan a las escuelas después del periodo vacacional. Tienen ellos hoy y mañana van a tener este debate sobre las plataformas, las redes sociales, el acceso de los celulares a las escuelas. Les preparamos un material para que ellos tengan este debate, información, también un video y un cuestionario en línea, que a partir de hoy ya está abierto y esperamos que todas y todos participen. Entonces, ya vamos a concentrar la opinión de ellos. La opinión de las y los maestros para nosotros es muy importante, y esa propuesta que hagan las y los maestros la vamos a llevar a la CONAEDO, que es el lugar donde se reúnen, el organismo donde se reúnen todas las autoridades educativas de las entidades federativas, y ahí veremos qué medidas se toman para el siguiente ciclo escolar.
9: ¿Y por el momento no se han posicionado de alguna manera a favor o en contra, digamos, de esta regulación?
10: Es que hoy empezamos. Hoy están regresando, hoy tienen este debate hoy y mañana, y está en línea ya el cuestionario, y como es en línea, pues esta misma semana tendremos los resultados. Lo mismo se está haciendo un cuestionario diagnóstico que tiene que ver con los temas de luz y cama.
9: Muchísimas gracias.
3: Vamos unas dos más. A ver, compañero ahí atrás.
11: Presidenta, buenos días. Javier Tobar, de la agencia France Press. Presidenta, quería una aclaratoria. El gobernador Rocha, podríamos decir que renunció a su cargo entonces, porque ya usted da como por sentado que el periodo...
3: Él lo pidió así en su carta, licencia definitiva, así se llama. No es renuncia como tal, sino licencia definitiva.
11: De acuerdo. Y en el tema político, más allá del tema jurídico que usted dice, ciertamente que no puede presentar una opinión, ¿sí existe una ruptura política con el gobernador Rocha de su parte?
3: No estoy de acuerdo con lo que hizo de regresar al gobierno, lo manifesté. Me pareció lo menos, por decir, imprudente, porque no es un asunto personal, por eso es un asunto del gobierno de Sinaloa, de las y los sinaloenses. O sea, ¿qué necesidad? Y que genera, o sea, ¿qué necesidad puede regresar? Que nada personal puede estar encima por los intereses del pueblo de Sinaloa y del pueblo de México. Entonces me pareció imprudente su decisión. Y hasta ahí. Yo soy presidenta de todas y todos los mexicanos. Esa es mi función. Y también represento un proyecto de nación. Porque evidentemente aquellos por los que no votaron por mí, pues también soy presidenta de todos los que no votaron por mí. Pero yo ofrecí un proyecto de nación, principios de gobierno, y ese proyecto de nación me parece que tiene que mostrar siempre por encima de todo que los intereses personales no están por encima de los intereses de la nación, y eso tiene que ser para todos aquellos que formamos parte de este gran movimiento de transformación, que el compromiso con el pueblo es siempre, el compromiso con la patria es siempre, el compromiso cuando asumes el gobierno de no mentir, no robar y no traicionar debe permanecer, y que todos debemos comportarnos de esa manera. Ningún interés personal, incluso por más legítimo que sea, está por encima del interés general. Eso es lo que yo pienso y eso es lo que creo que debemos asumir todas y todos los mexicanos que participamos en política, pero en particular aquellos que forman parte del movimiento de transformación. Y me parece que en todo caso, en ese momento, la decisión que toma el gobernador con licencia, pues es una decisión personal, no es una decisión que involucre a su estado o a una visión general. Entonces, por eso me pareció imprudente. Y nosotros, más allá de el gobernador o no, pues lo que tenemos es que conducir a la nación en primer lugar, porque esa es nuestra responsabilidad. Conducir a la nación en momentos difíciles internacionalmente, porque vivimos momentos diferentes a nivel internacional, y también garantizar el bienestar del pueblo, garantizar la democracia, las libertades, la independencia y la soberanía, como se debe hacer, y garantizar la justicia social, el bienestar de todas y de todos, pero por el bien de todos, primero los pobres. Esa fue mi responsabilidad, o esa es mi responsabilidad, esa fue la responsabilidad que asumí y que mantengo y que voy a seguir manteniendo, por el bien de la nación. Eso es lo que hace un gobernante responsable. Entonces, en este, siempre, pero en particular hoy, con un asedio externo importante de intentos de injerencia, pues lo que hay que hacer es mantener los principios, no olvidar por qué estamos aquí, de dónde venimos, pero tampoco olvidar lo más importante, hacia dónde vamos. Y vamos siempre hacia la defensa de la dignidad del pueblo de México, por encima de todo, y de la nación. Y esa es la responsabilidad que hay que asumir todos los que nos dedicamos a política, a la política. Por eso quien va al extranjero a rendir pleitesía, a pensar que desde el extranjero se va a modificar la forma de gobierno en México o se va a beneficiar a un partido político sobre otro, pues está muy equivocado. Y al mismo tiempo, todos los que hacemos política aquí, particularmente los que pertenecemos a nuestro movimiento, hay que ser muy responsables y no olvidar nunca nuestros principios, nunca. Porque decía o dice el presidente López Obrador en varios de sus libros, particularmente en el libro Gracias, dice: la política es principios y eficacia. Hay momentos, a lo mejor, donde la eficacia tiene, a lo mejor,

0: este momento. Es un tiempo de principios. Claro que la política requiere eficacia, pero ante la duda los principios, siempre. Y eso es lo que tenemos que tener en mente.
1: Presidente, precisamente este tema es un asunto que usted ha conversado con el expresidente López Obrador, el tema del, del gobernador Rocha, es un aliado del presidente.
0: No. Ah, por cierto, ¿no? Que dicen que...
2: Tenemos aquí una radioescucha de Radio La Nueva República. Yo nada más deseo felicitarlos a todos ustedes porque he escuchado su programación y me agrada. De hecho, la estoy difundiendo al igual que una compañera me avisó de ustedes. Es lo único que les puedo decir. Felicitaciones y sigan trabajando así.
0: Está por terminar o ya terminó, no sé, su segundo libro. Y que pronto lo va a publicar, eso es lo que sé. Y sé también a través de su esposa, que a veces le llamo para ver cómo están. Pues Beatriz es mi amiga de hace mucho tiempo, incluso antes de que se casara con el presidente López Obrador. Pues para ver cómo están como amigas. Sé que está muy bien, que está sano, está contento, está bien. Y escribiendo.
1: Presidenta, en otra pregunta ya para terminar, quería un poco su reacción con respecto a la guerra comercial que se ha desatado entre Estados Unidos y Canadá, que son los principales socios comerciales por el T-MEC también de México. ¿Cómo nos puede afectar esa guerra comercial? ¿Si tiene alguna consecuencia para nuestra economía? Y si usted ha tenido algún contacto con los líderes de estos dos países sobre este tema. Muchas gracias.
0: Hablé con el primer ministro Carney el jueves, creo, ¿no? Todavía no venía este rompimiento, no quisiera llamarle rompimiento, este desencuentro, vamos a ponerlo así mejor, este desencuentro en las pláticas que tuvieron sobre este incremento que hizo, que planteó Estados Unidos a los aranceles hacia Canadá. Cuando hablé, parecía...

0: sabía que todo iba a llegar a un acuerdo, porque pues obviamente tenemos que estar pendientes. Y Marcelo Ebrard está hoy en Estados Unidos, se va a quedar estos días, porque, como lo dijo el presidente Trump, esperamos llegar a un acuerdo con Estados Unidos. ¿Este acuerdo qué tiene que garantizar? Pues el bienestar de México y el bienestar de Estados Unidos, desde su, cada uno desde su perspectiva. Y pues vamos a esperar esta semana a ver cómo son las cosas. Yo soy optimista de que se puede llegar a un acuerdo. Recuerden que nosotros tenemos aranceles en aluminio y acero y sus derivados del 50%, y tenemos aranceles en vehículos del 25%. Entonces llevamos ya más de un año trabajando para ver cómo se pueden reducir estos aranceles. Ellos han planteado una serie de puntos que desde su perspectiva no van acordes con el tratado comercial. Algunas las hemos discutido, de que no, pues que no tienen razón en esto, otras que sí. El incremento de las exportaciones de México hacia Estados Unidos ha sido importante, principalmente por el, lo electrónico. En Estados Unidos hay un boom de inteligencia artificial y de centros de datos, y estos centros de datos requieren mucha electrónica, y Estados Unidos ha planteado que no haya triangulación, es decir, que no entren por México para llegar a Estados Unidos aprovechando que no hay arancel. Ahora, Estados Unidos tampoco tiene arancel a los electrónicos, a ningún ni a China ni a ningún país hasta este momento, pero tampoco es interés nuestro pues que pasen por México y suban a Estados Unidos sin incorporarles valor agregado. Entonces hay pláticas hasta este momento y yo soy optimista de que vamos, pero evidentemente pues vamos a estar informando y siempre pues garantizando el bienestar de México, nuestra constitución y nuestra soberanía, que es lo que siempre hemos puesto como elemento sustantivo en las negociaciones. No. Nosotros lo que tenemos en este momento son esos dos aranceles y un arancel del 10% a todo aquello que se exporta que no es del Tratado de Libre Comercio. Hasta ahí es lo que tenemos y queremos. Aunque tenemos una posición muy buena, porque si uno hace aranceles que tiene cualquier país del mundo. Eso hemos logrado pues gracias a la comunicación, a la negociación, al trabajo conjunto del equipo que ha estado yendo a Estados Unidos. No queremos más aranceles, obviamente. Entonces esta semana están allá esperando que podamos llegar a un acuerdo. Bueno, vamos la última, si les parece, ya. A ver, la compañera.
1: Muchas gracias, presidenta. Yaret Arciniega, de Revista Fortuna. Presidenta, como ya mencionaba usted y el secretario, cuando se habla de educación superior y media superior pública en México, muchas veces se sigue poniendo a la UNAM como principal referencia de calidad y como una institución a la que se debe de recurrir para resolver pues problemas educativos. Sin embargo, la Universidad Rosario Castellanos y la Universidad de las Artes, Ciencias y Humanidades Benito Juárez pues también han construido una oferta educativa pública importante y con sus propias características. Presidenta, ¿no considera que sería necesario dejar de concentrar el reconocimiento y esa responsabilidad en la UNAM y fortalecer también pues a estas nuevas universidades públicas, aprovechando pues a sus académicos, su capacidad y su especialización? También preguntarle qué está haciendo su gobierno para que instituciones como la Rosario Castellanos y la Benito Juárez pues tengan el mismo respaldo, reconocimiento y oportunidad de crecimiento que las universidades como el IPN y la UNAM.
0: Las universidades autónomas, que en general, bueno, la Universidad Nacional Autónoma de México pues es una gran universidad. Desde nuestra perspectiva, y miren que soy puma de corazón,

0: la UNAM ha perdido en ciertos temas. Y también asumió orientaciones académicas y dejó otras, vamos a ponerlo así. ¿Qué pienso yo en particular? Y lo he dicho públicamente, que la UNAM podría destinarle más recursos. Con los recursos que ella tiene, tiene un presupuesto de 57 mil millones de pesos, la UNAM, a la docencia y a la investigación, y no tanto a la burocracia. Ese es mi punto de vista. Y garantizar igual la enseñanza de las distintas corrientes de pensamiento. La UNAM, pues, lo que tiene es una base académica y de investigación muy sólida, porque es desde hace muchos años. También lo tiene el Politécnico, también lo tiene la UDG, que está aquí, Ricardo, que fue rector de la Universidad de Guadalajara. Y también lo tienen muchas universidades autónomas, que son, digamos, las que históricamente asumieron la responsabilidad de la educación superior. El Instituto Politécnico Nacional, creado por Lázaro Cárdenas, se creó con una visión nacionalista, la técnica al servicio de la patria. Durante mucho tiempo, lo que se crearon principalmente fueron tecnológicos. Las humanidades se quedaron a un lado, pero ni siquiera lo suficientes para poder cubrir la demanda de los estudiantes. Al mismo tiempo, durante todo el periodo neoliberal, crecieron las universidades privadas, unas de mayor nivel académico, unas con una orientación muy específica, y otras universidades, a lo mejor con menos nivel académico. Pero una familia que decía, a ver, mi hijo no pasó, entre comillas, el examen de admisión, porque en realidad no hay suficientes lugares, pues yo quiero que siga estudiando, voy a hacer un esfuerzo y voy a pagarle una escuela particular. ¿Qué creemos nosotros? Que la educación es un derecho y que hay que seguir construyendo más preparatorias y más universidades para que ningún joven se quede sin escuela si desea estudiar. Si terminas tu preparatoria y ya no quieres seguir estudiando y decides trabajar, estás en tu derecho. Pero si quieres seguir estudiando una profesión, pues también tienes el derecho de hacerlo. Y el gobierno, el Estado mexicano, debe abrir todos los espacios posibles para que los jóvenes puedan estudiar. El presidente López Obrador abrió las universidades Benito Juárez. Son más de 200 mil estudiantes que están estudiando en las Benito Juárez. Se creó esta idea desde todos los que no creen en el proyecto de transformación, de que son de muy mala calidad, que es falso, absolutamente falso. Es una visión educativa distinta, acercada a los problemas de cada comunidad, pero con conocimientos bien estructurados y con las características para que los jóvenes puedan salir como profesionistas de las universidades Benito Juárez. Imagínense que los propios jóvenes, cuando yo fui a entregar títulos a una Benito Juárez, cuando les dije, esta universidad es igual de buena que todas las demás, se pusieron felices, pues porque ellos también reciben esta cosa externa muy equivocada de que las universidades Benito Juárez no son buenas, son buenísimas. ¿Qué más hicimos? Creamos la Rosario Castellanos, la Universidad Nacional Rosario Castellanos, también con una alternativa pedagógica distinta, y tenemos que seguir creando espacios para que todos aquellos que tengan la oportunidad o quieran seguir estudiando, tengan la oportunidad de hacerlo, tengan el acceso al derecho. Y eso es lo que estamos haciendo ahora. En la Rosario Castellanos hay clases presenciales, semipresenciales y a distancia. Y hay que abrir más espacios para que los jóvenes puedan estudiar. Están orientadas principalmente a la docencia, no necesariamente a la investigación. Pero hay que seguir trabajando para fortalecer las instituciones de educación superior públicas, no porque no deba haber privadas, tienen derecho a haber escuelas particulares, pero no se debe convertir en el privilegio del que tiene dinero estudiar, sino un derecho de todos aquellos que deseen estudiar. Decía Morelos que debe haber escuelas igual para el hacendado que para el peón. Y nosotros hoy, a distancia, 200 años después, creemos lo mismo.
1: Muchas gracias, presidenta. En otro tema, en Revista Fortuna publicamos finalmente la confirmación de que el IMSS tuvo que cancelar el contrato trianual que habían adjudicado a la empresa Nexus de Grupo Salinas para la gestión del sistema de proveedores del Instituto Tripartita. La razón fue, presidenta, la subcontratación no autorizada de la compañía UPAX Landers, que también es de Grupo Salinas, para obtener información de los proveedores del IMSS. La información, de acuerdo con los datos que se dieron a conocer, pues ya está siendo trasladada al sistema del IMSS. ¿Podría comentarnos qué reporte le dio la Secretaría de Anticorrupción sobre este caso?
0: No tengo lo último que haya revisado, pero con gusto le pedimos a Raquel que pueda publicarlo.
1: Y, presidenta, también preguntarle en este caso, ¿cuál es el papel de este decreto que usted firmó en casos como este para ampliar la transparencia de los contratos del gobierno?
0: El objetivo es, una, como lo mencionó aquí Raquel, una transparencia proactiva. Tuvimos gabinete con los secretarios, subsecretarios, el gabinete ampliado, donde participa también las entidades descentralizadas. Y lo que les dije, no se puede decir este contrato está resguardado, a menos que sea realmente seguridad nacional o esté en un procedimiento de revisión. Tiene que haber transparencia total, que no tenemos nada, absolutamente nada que esconder. El INAI que desapareció por razones de corrupción, la verdad, estaba para ello. Bueno, ¿para qué necesitamos un instituto? Aunque claro, hay espacios para poder solicitar información del público, de la gente, del pueblo, si todo es transparente. Entonces todos los contratos tienen que estar en la plataforma. Todo tiene que hacerse transparente, transparencia total, porque no tenemos absolutamente nada que esconder, a menos, repito, que en efecto sea algo de seguridad nacional o, como lo dice la ley, que esté en un procedimiento administrativo o penal en donde no se pueda divulgar la información.
1: Finalmente, presidenta, el pasado 13 de agosto se registraron 20 homicidios dolosos en todo el país. Es una cifra que llama la atención, pues no solamente por ser uno de los niveles diarios más bajos registrados, sino porque ocurre después de una tendencia sostenida a la baja que su gobierno ha reportado desde el inicio de su administración. A partir de los datos que diariamente revisa el Gabinete de Seguridad y la plataforma que usted misma nos mostró hace unos meses, ¿qué lectura hace de este nuevo nivel? ¿Qué están identificando en los datos que les permite explicar esta reducción? Y sobre todo, ¿qué tan importante es que estos resultados se mantengan durante los próximos meses, presidenta? Se lo pregunto también porque en Revista Fortuna hemos estado revisando pues precisamente cómo se obtienen estos datos y cómo se utilizan para las decisiones de seguridad. Incluso dedicamos nuestra última portada a este tema con una entrevista que le realizamos a la maestra Marcela Figueroa. Usted ha hablado de un trabajo constante y una obsesión por los datos, pero también que esos datos, nos ha dicho, son víctimas, son personas a las que se les quiere ayudar. ¿Cuál considera que es el siguiente paso para que esta reducción, pues que muestran las cifras, se traduzca en una sensación de más seguridad entre la población y pues de mejores condiciones en la atención a las víctimas?
0: La estrategia está funcionando y diario estamos trabajando para fortalecerla. Nunca uno, cuando es servidor público, puede decir ya, hasta el último día del sexenio, ya cumplí con mi parte, pues le toca al siguiente. Y nunca abandonar los principios, porque puedes salir del gobierno, pero los principios no se abandonan. Pero cuando estás en funciones, nunca... Yo les digo a los compañeros, aquí no se vale la autocomplacencia. No es, qué bien vamos súper bien, todo está perfecto. No, tenemos que ser incluso nosotros los mayores críticos de nosotros mismos. ¿Por qué? Porque siempre hay espacio para mejorar. Entonces, en el caso de la seguridad es lo mismo. Es diario estar revisando, pero la estrategia funciona. Y funciona porque atiende las causas y también busca la cero impunidad. No estaría funcionando si no estuviéramos abriendo espacios para los jóvenes, para que estudiaran. Pero también si la fiscalía no hace su trabajo, pues no funciona la estrategia. Todos tenemos que estar haciendo nuestra parte. Entonces, funciona la estrategia y hay que seguir trabajando y cerca de la gente también escuchando qué es lo que está pasando, cómo está pasando. Por ejemplo, les voy a decir a lo mejor no debería decirlo, pero se los voy a platicar, porque decía el presidente, mi pecho no es bodega. Recientemente, cuando pasó esto del aguacate, el cierre de la frontera y que vinieron los de la asociación esta de aguacates de exportación, decidimos reforzar la parte de la estrategia de atención a las causas. Entonces me presentaron Leti Ramírez de Bienestar y Rosa Isela la estrategia. Y les dije, ¿saben qué? Vamos a hacer algo. Váyanse 4 días a Michoacán a visitar casa por casa todos los municipios, ustedes. La semana pasada estuvieron allá, Rosa Isela y Leti, con las brigadas. Y hablando con distintos sectores, en los municipios donde nos comentaron que había incremento de la extorsión. Entonces, ellas hoy presentaron un primer informe y nos van a presentar otro informe ya con una presentación de una estrategia mayor, de atención más estrecha con la población. Es un ejemplo de cómo estamos cerca. No es de que, a ver, un compañero, un servidor de la nación va y nos dice y nos dice y nos dice y ya. No, se fueron ellas personalmente y sin grandes reflectores, no. Se fueron a trabajar, a ver qué es lo que pasa, a hablar con la gente. Y vamos a reforzar la estrategia de atención a la gente en esa zona.
1: Muchas gracias, presidenta. Buen día.
0: Bueno, vamos.
2: Gracias. Muy buenos días, presidenta, secretarios, subsecretarios, procurador, compañeros, amigos y amigas. O sea, hace poco hablamos aquí de la restauración de la República Federal por parte de Valentín Gómez Farías. Y hoy vamos a hablar de un hombre que es un ejemplo de lo que es ser leal a los principios de la República Federal, la república soberana entendida como la soberanía radicada en el pueblo. Me refiero ni más ni menos que a un hombre que ocupó 2 veces la presidencia de la república y murió siendo director de Correos. Un hombre que fue presidente del Congreso en 1846 y que por esa razón tuvo que llegar a la presidencia de la República porque Santana no llegó a la toma de posesión del año 47 y fue él el que le suplió. Y ese hombre es quien va a defender Churubusco con verdaderamente el fervor y el compromiso de lealtad a la patria. En lugar de decirle al estadounidense que Santana lo había traicionado y que no le había mandado el parque a los fusiles que necesitaba, él dijo, si tuviese parque, usted no estaría aquí. Me refiero a el general Anaya, cuya cápsula veremos a continuación. Hombre leal a sus principios desde el primer momento hasta su fallecimiento.
3: La defensa de la soberanía nacional ha tenido episodios heroicos. Uno de ellos tuvo lugar el 20 de agosto de 1847, cuando 1.300 voluntarios, patriotas de la Guardia Nacional, a los que se sumaron 204 soldados, la mayor parte de ellos irlandeses del batallón de San Patricio, quienes defendieron heroicamente el convento de Churubusco ante un ejército invasor de 7.000 hombres mejor armado que el nuestro. Después de la derrota que sufrió nuestro ejército en Padierna, el general Santana ordenó la retirada de nuestras tropas hacia la garita de San Antonio y ordenó a los generales Pedro María Anaya y Manuel Rincón que protegieran su... Después de la derrota que sufrió nuestro ejército en Padierna, el general Santana ordenó la retirada de nuestras tropas hacia la garita de San Antonio y ordenó a los generales Pedro María Anaya

0: convento. Los estadounidenses atacaron por tres frentes. Fueron rechazados tres veces por los patriotas mexicanos, quienes les ocasionaron numerosas bajas, pero el escaso parque que tenían se fue agotando. Santana envió municiones de un calibre distinto al de los fusiles de los defensores. Las crónicas relatan cómo los mexicanos con piedras intentaban hacer más pequeñas las municiones para que entraran en los fusiles. La batalla duró 3 horas y media. Al agotarse el parque, el ejército mexicano se rindió. El general Twigg, al frente de sus tropas, se dirigió al general Anaya, pidiéndole que entregara todas las municiones en su poder. La respuesta del general mexicano, valiente y digna, ha pasado a la historia. Si tuviéramos parque, usted no estaría aquí. Los defensores de México realizaron gestas de gran heroísmo. Uno de los más destacados fue Francisco Peñuñuri, miembro de la Guardia Nacional, a quien junto con los otros patriotas caídos en esa batalla se les reconoció como héroes nacionales por la defensa del convento de Churubusco. Los irlandeses del batallón de San Patricio se batieron codo a codo con los mexicanos para luchar contra los invasores. A nombre de ellos, Barry Fitzgerald, antes de ser ahorcado con sus compañeros, le espetó el general estadounidense. Los soldados de San Patricio no esperamos clemencia de parte de ustedes. La muerte honra cuando se entrega la vida por una causa justa. El batallón de San Patricio está formado por patriotas de Irlanda, por hombres que hemos sentido en nuestra tierra, en nuestra carne, el brutal atropello y el descarado despojo del que abusa de su fuerza. Los héroes de Churubusco, soldados de la Guardia Nacional y del Batallón de San Patricio, escribieron una página gloriosa de dignidad y defensa de la soberanía nacional que nutren al humanismo mexicano.
1: Gracias.
2: Buen día. Regresamos al estudio de Once Noticias para compartirles información. Mire, fueron detenidas 20 personas vinculadas con el cártel Jalisco Nueva Generación. El secretario de Seguridad y Protección Ciudadana, Omar García Harfuch, detalló que las aprehensiones se realizaron en 36 inmuebles en los estados de Hidalgo, Jalisco y Michoacán. Además, se aseguraron armas, vehículos e incluso animales como tigres y panteras. El secretario agregó que con estas detenciones y con las que se realizaron el 19 de agosto, es decir, la semana pasada, suman ya 32 integrantes de esta organización aprehendidos.
3: Vámonos con un resumen de noticias.
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0: 29. ¿Por qué es importante retomar la guerra cristera, esta confrontación entre mexicanos que hubo hace exactamente un siglo? Bueno, porque es una etapa histórica muy relevante para México, y porque también, ¿qué tanto de aquello por lo que se hubo esta confrontación sigue latente en nuestro país? Y en particular, ¿qué tanto de las conspiraciones que hubo entonces siguen vigentes aún el día de hoy? Y hoy hemos invitado a un experto, a Fernando González, que entre otros, entre muchos libros, tiene este, Secretos Fracturados, Estampas del Catolicismo Conspirativo en México, que es uno de sus más recientes libros, pero tiene otro, este que tú muestras, Alejandro, que es sobre Marcial Maciel y la Legión de Cristo, a cuyo archivo tuvo acceso el doctor Fernando González. Y le damos la bienvenida esta tarde aquí a los periodistas. Doctor,
1: muchísimas gracias, Álvaro, aquí. Muchísimas gracias, Alejandro.
2: Al contrario, doctor, quizá para los que no son sus lectores y para los que son, una pregunta que me gustaría hacerle es, ¿en qué momento usted, que ha visto, ha analizado, ha estudiado como muy pocos académicos en la vida de este país, en qué momento nos encontramos con respecto a las tendencias de derecha y ultraderecha? ¿Es un momento de fuerzas emergentes? ¿Es un momento de opacidad? ¿En qué momento? ¿Cómo describiría el actual momento, doctor?
1: Pues es complicado responder así, pero digamos, en el caso de las derechas mexicanas, por un lado, la relación del PAN con el PRI y con el PRD terminó de diluirlo desde el punto de vista ideológico. Y el renacimiento del PAN hace poco no provocó, que yo sepa, ninguna situación consistente hasta el día de hoy. O sea, el PAN se diluyó en el camino, las diferentes etapas del PAN. Ahora está el PAN que no tiene una identidad propia. Porque en este país, a diferencia, por ejemplo, de otros países donde hay partidos que no se licúan, en el caso mexicano hay como yo lo que llamo el síndrome del futbolista, es decir, los futbolistas que son del América y de pronto pueden jugar en el Guadalajara, que es su rival máximo. O sea, hay una especie de, ante todo lo que hay que ser es jugar en donde esté el poder. Y ya la disolución de las camisetas en el caso mexicano, hay una política líquida de saltarines, digamos, ¿no? Y eso es una característica mexicana que hace 50, 60 años no había. Había como más consistencia, digamos, pero ha habido una serie de transformaciones. Por otro lado, ha aparecido grupos que todavía no son partidos, pero que tienden en la situación actual, por ejemplo, el caso de Salinas Pliego. Salinas Pliego, que busca, de alguna manera ha lanzado que se quiere ser presidente en el 2030 directamente, usando la televisión, usando una serie de redes internacionales, ¿no? Se lleva con Trump, se lleva con MAGA, etcétera, pero no termina de cuajar desde mi punto de vista. Luego está este actor Verástegui, que por otro lado también intenta moverse, pero me parece que estas fuerzas todavía no terminan de consolidarse. Lo cual no quiere decir que en un momento dado nos den una sorpresa. Y digo, ya tenemos países como Argentina y otro donde uno no esperaría que iba a ganar Milei, etcétera, y de pronto ganan. Y uno dice, hay que tener cuidado porque son gentes que de pronto van a recibir mucho apoyo internacional. En el caso actual, bueno, de los Estados Unidos, de Trump, hay muchos aliados en Trump y Trump ha intervenido directamente sin pudor en esto. pero yo todavía no veo cómo se consolidan estos grupos de derecha donde el PAN queda muy relegado desde mi punto de vista. No sé si más o menos respondo.
2: Gracias, doctor.
0: Hay en México una tradición de hay una vertiente de derecha asociada al catolicismo, fundamentalmente asociada al catolicismo, que anidó en el PAN de manera natural. Ajá. También en el sinarquismo, y después el sinarquismo fue realmente absorbido en el PAN. Pero ante la falta de identidad del PAN, ante inclusive lo que nunca había ocurrido, que pudiera formalizarse una alianza electoral con el PRI y con el PRD, que lo llevó a este caso de este último partido a la tumba, se ha perdido esa consistencia, lo cual no quiere decir que haya en México una derecha o una extrema derecha realmente existente. Y si, en todo caso, ¿de qué dimensión es, doctor?
1: No la alcanzo a ver clara la consistencia de esta de ultraderecha, digamos, porque la historia del PAN sí entra el catolicismo, sin duda, pero hay diferentes tipos de catolicismo. El catolicismo de los fundadores como Efraín González Luna, sí, o Manuel Gómez Morín era un catolicismo que había hecho el duelo liberal de que no se habría que reconstituir un Estado que volviera a restaurar todo en Cristo. O sea, después de la Guerra Cristera hay un duelo de una parte de los católicos, ¿no? Otra parte no. Otra parte es la que surge, la Guerra Cristera, de las cosas que produce, es la cultura del secreto.
0: Correcto.
1: La Guerra Cristera, que tiene la primera organización, que es la U, Organización Unión de Católicos Mexicanos, que se funda en el 15, que funda Luis María Martínez como rector del seminario de Morelia, y que muchos años después, en el 37, va a ser el arzobispo primado de México, y Adalberto Abascal son los dos líderes de la U. La U es la que va a dirigir la Guerra Cristera 10 años después, va a estar detrás de la lucha armada directamente. Dentro de la U, en el año 23, se funda la suástica, que no tiene que ver con Hitler, tiene que ver con la suástica, que es un signo más universal y que un futuro cristero va a tomar como ejemplo. Y dentro de la U, las de la U no querían lanzarse a la lucha armada, pero dentro de la U había este grupo, este núcleo de la suástica, que desde el 23 ya se une a la rebelión de la huertista para prepararse a la lucha armada, donde va a estar el tío de Marcial Maciel, Jesús Degollado Guízar, tío carnal, hermano de su madre, directamente. Ahí se crea una cultura del secreto extraordinariamente fuerte, que se va a enfrentar a otro tipo de católicos, la Liga Nacional Defensora de la Libertad Religiosa, que se funda en el 25, muy influenciada por jesuitas, y que no es clandestina ni secreta, que se convierte no en secreta, sino en clandestina a partir de la lucha armada, por razones. Pero la U es de secreto en serio, al grado tal de que yo, entrevistando hace mucho gentes en Guadalajara, me decía: mi papá le daba órdenes, mi tío, que era su hermano, y no sabía que era mi tío. Los dos eran de la U y no sabían que estaban en la U. Wow. Es decir, hay toda una cultura del secreto. Al salir la Guerra Cristera, se va a crear otras organizaciones. O sea, por un lado entra la Acción Católica, entra el Vaticano y suspende las Brigadas Santa Juana de Arco de mujeres que habituallaban a los cristeros, que es secreta, fundada por un miembro de la U. Entonces la U y las brigadas se disuelven a la salida de la cristiada, pero a cambio se fundan mínimo tres nuevas organizaciones secretas. Una va a ser las legiones, no la Legión de Cristo, las legiones hechas por un miembro de la U, ¿sí? Y que es secreta, pero demasiado abierta, digamos. Y hay dos jesuitas, el padre Heredia y el padre Bertis, la neutralizan, pero de todos modos va a fundar la base secreta del Movimiento Nacional Sinarquista, que se mueve en dos planos. Y al mismo tiempo se fundan dos organizaciones universitarias, una en Guadalajara, los Tecos, en el 34, auspiciada por miembros del Colegio de la Compañía de Jesús, el Instituto de Ciencias, donde yo estudié, ¿no? Y auspiciada por alguien que, de miembros de la Compañía de Jesús, los tecos, que van a ser feroces en los años 60, 70, e incluso van a asesinar a miembros del yunque. Y luego se fundan los conejos, organización secreta en los colegios lasallistas y maristas aquí en México. Y se funda al mismo tiempo la UNEC, Unión Nacional de Estudiantes Católicos, que de ahí va a salir una de las vertientes del PAN, que esos han hecho el duelo de también de la secularización en parte, de que ya no iba a haber una república de Dios, van iban a volver a restaurar todo en Cristo. ¿Sí? Estos de la UNEC son abiertos, fundados por jesuitas. Entonces, los jesuitas tienes, por un lado, los tecos, articulados por jesuitas tapatíos, tienes a los UNEC en México y en Guadalajara, también comandados por jesuitas, pero que juegan abierto, y que sus enemigos son los conejos y los tecos. O sea, dentro de la Compañía de Jesús hay una serie de contradicciones que no va a encontrar uno años después en el Opus Dei o en las legiones. La Compañía de Jesús siempre ha sido un grupo muy heterogéneo y de tensiones jesuitas de derecha, de izquierda, de centro, etcétera. Y después, en los años 50-53, un jesuita de Guadalajara, Manuel Figueroa Luga, que se le pasa el lo que va a vivir cuando llega en el 36 al 58, que muere, se va a vivir entre Puebla y Guadalajara, no tiene mejor idea que en la Universidad de Puebla decidir que estaba pasando lo mismo que 20 años antes en la Universidad de Guadalajara, y entonces que había que traer a los fundadores de los tecos a que inspiraran. Y entonces a alumnos del oriente de Puebla, de los jesuitas, y del Benavente, de los lasallistas, los llama para fundar los yunques. Los yunques, a su vez, van a fundar el Frente Universitario Anticomunista en el 55, que está dirigido por los yunques. Entonces, tanto tecos como yunques tienen organizaciones abiertas, que son organizaciones filtro, que sirven para actividades y que tienen detrás dos organizaciones secretas. El asunto es que en Guadalajara los tecos, yo los llamo la sociedad secreta más pública de la ciudad, porque desde los años 41, el que va a fundar el PDM, ¿sí? Claro. Que es hijo de uno de los del grupo de las brigadas, Santa Juana de Arco, hermana de la fundadora, el
0: doctor,
1: que va
0: a fundar… Lo voy a interrumpir, exacto. Doctor, lo voy a interrumpir. Sí. Para irnos a una muy breve pausa y perdón, continuamos porque no. Sí es de enorme
2: relevancia. Me costaba mucho interrumpirlo porque, híjole,
0: pero volvemos. Elección.
2: Volvemos.
1: Me acelero.
2: La del silencio.
0: Me dio mucha pena interrumpir a doctor, exacto, González, pero tenía que interrumpirlo. Pero era muy importante, doctor, de lo que dio lugar la Guerra Cristera, que, pues, en términos de secretismo de organizaciones, a pesar de que se buscó terminar con la organización secreta o de con el secretismo.
1: Así es. Y lo interesante es, por ejemplo, Efraín González Luna, que entra a la Universidad Autónoma de Guadalajara, que ya, sí, se fundaron los tecos previo a la fundación de la Autónoma, que es en el 35, la primera universidad privada de la República.
0: Y católica.
1: Y católica, pero sí, más católica no se puede. Son exalumnos de jesuitas, ¿sí? Sí. Entra Efraín a dar clases, se da cuenta de la sociedad secreta y se sale. Y Efraín González Morfín va a ser la bestia negra de los tecos hasta su muerte. Lo acusan de traición. Le dicen que traicionó a Anacleto González Flores, el mártir cristero, porque eran muy amigos. Dice que traicionó a otros cristeros, que traicionó a la Autónoma, que quiso destruirla. Y cuando se va a crear el ITESO, la tercera universidad, la de los jesuitas, una vez que exalumnos de jesuitas dicen, yo no quiero que mis hijos se formen con los tecos, ¿no? Ni en la Universidad de Guadalajara, porque en la Universidad de Guadalajara, que eran supuestos socialistas, como dijo alguna vez a Héctor Aguilar Camín, socialistas teóricos y pistoleristas prácticos, porque tenían estas contradicciones, eran priistas sí, y socialistas. Entonces, no podían entrar los de las escuelas privadas católicas a la Universidad de Guadalajara a partir de un momento. Entonces, querían una tercera universidad y ahí los tecos le dicen a los jesuitas, que es toda esta parte del libro, la segunda y tercera parte de Secretos, Secretos Fracturados, le dicen, si hacen una tercera universidad, nos van a quitar la bandera y nos van a quitar la clientela. Guadalajara no da para tres universidades, seremos implacables. Y los jesuitas siguen y atacan el ITESO a mano armada, destruyen las oficinas en el 58. Y en ese momento que la destruyen, el 25 de mayo, tres días después muere el padre que funda, que sirve para fundar el padre Bolita, ¿no?
0: Manuel Figueroa
1: Luna. Muere y entonces los tecos le hacen un homenaje, pero los jesuitas no saben qué hacer con su propio jesuita porque los han atacado los tecos y Manuel Figueroa Luna era el proteco número uno.
0: Claro.
1: Entonces, nuevas contradicciones. Los yunques van a fundar el muro en México, Movimiento Universitario Renovadora.
0: Orientación.
1: En el 61 están atrás los yunques y van a seguir fundando. Y luego se meten a la Coparmex, eso Álvaro lo ha trabajado muy bien, y luego empiezan a infiltrar el PAN. Primero ya en la convención del 76 lo infiltran de una manera violenta, pero luego viene el DIAC, Desarrollo Humano Integral, y ahí van a servir de bisagra para empresarios y panistas directamente. Y ahí se van dando diferentes situaciones con la candidatura de Cloutier. Hacen una campaña doble los yunques y los panistas. Yo entrevistando al presidente del PAN en Guadalajara me decía, Fernando, mi mujer fue amenazada por yunques por teléfono y yo era el presidente del PAN en Jalisco y los yunques estaban haciendo una paralela. Pero el que lo recibe a los yunques ya en el comité directivo, según me lo contó
0: Carlos Castillo Peraza,
1: sí. Germán Martínez me dice, mira, lo que me dijo Castillo es lo siguiente, un partido es como un cuerpo, traga todo, lo que no le sirve lo arroja. Entonces, confió demasiado en la deglución y en la expulsión. Pero los yunques empezaron a apoderar ya directamente el comité directivo en los 90. El problema del yunque con el PAN es que cuando llegan al poder, ya no puedes vivir la cultura del yunque de estar complotando contra el supremo gobierno, sino que si eres luegue, eres el encargado del agua y tienes que responderle a los priistas, panistas, perredistas o lo que se proponga y a los ciudadanos. Entonces, ahí la configuración cultural del yunque empieza a sufrir. Y luego viene Calderón, cuyo padre odiaba a los yunques, a la U, a los tecos, que viene de la cultura de la UNEC,
0: Unión Nacional de Estudiantes Católicos,
1: que es la parte abierta de los estudiantes católicos. Entonces, se da unas tensiones.
0: Y que aborrecían a los tecos.
1: A los tecos, en tiempos de projesuitas. Entonces, los jesuitas, así como en los jesuitas en los 60, tenemos jesuitas todavía protecos, jesuitas reformistas y jesuitas, una minoría que va a meterse en Chihuahua, Monterrey y Guadalajara, acelerar la justicia y hay un grupo de jóvenes, de los cuales algunos fueron mis compañeros, entran a la 23 de septiembre.
0: La Liga Comunista, sí, 23
2: que de ahí septiembre. Es donde hay usted, de hecho en su libro, Cuando un futuro se disuelve, usted de alguna manera habla de dos extremos, porque hay un extremo que está dispuesto a sacar la pistola y disparar, como ya nos cuenta usted, que porque cree que hay que acabar con el gobierno y hay que instaurar el reinado de Cristo ahora mismo. Pero hay otro, que es esta parte donde hay otro grupo, digamos, dentro de la misma iglesia que se une a la guerrilla abiertamente y que participa de ella, doctor.
1: El primer grupo es interesante porque en los años 60 los tecos y los yunques, con el concilio, hay un texto del concilio, Nuestra Etate, Nuestro Tiempo, que es uno de los últimos documentos, octubre del 65, donde la iglesia, por primera vez, 1965 años después, va a quitar el texto que dice pueblo de Isida, los judíos, porque es todo lo que se mueve con los tecos y todo esto es la gran conspiración judío-masónica.
2: Claro.
1: Y comunista. El que le inventa lo primero es el padre Agustín Barruel, jesuita, 1797, con la Revolución Francesa y los jacobinos que estaban detrás, todo planeado por los masones. ¿Sí? Entonces, un jesuita va a inventar y se va a cruzar con el antijudaísmo católico, con el antisemitismo del siglo XIX y XX. ¿Sí? Entonces, en los 60, cuando los tecos se dan cuenta de que sus propios aliados, jesuitas y otros, están yéndose hacia la teología de la liberación o hacia líneas de justicia, sufren un colapso, porque entonces deciden que Pablo VI es un judío askenazí infiltrado en la cabeza de la iglesia. O sea, se tardó desde el padre Agustín Barruel 1965 años, pero se infiltró en la cabeza. Entonces llega un momento en que los tecos no saben qué hacer. Dijo, antes eran los comunistas, los masones, pero ahora están dentro de nuestro propio campo. Incluso el papa es un judío escondido. Entonces, cuando el Güero Cuesta, cuando Antonio Leaño, uno de los tecos mayores, se enferma de una úlcera, dijo, yo solo me confieso con un salesiano que estaba en la derecha en Guadalajara con ellos, porque los jesuitas y otros, ¿qué tal si me dan otro tipo de sacramentos que no son los correctos? Entonces empieza una cosa paranoica interna, estamos infiltrados desde dentro. En cambio, la otra línea, que se formaron en el mismo colegio jesuita, que conocí a algunos de ellos, José Luis Sierra, etcétera, ellos se van yendo hacia la teología de la liberación, porque hay un jesuita que se llama Porfirio Miranda y de la Parra, que en el 61 es corrido por el cardenal Garibi porque tiene una discusión sobre doctrina social de la iglesia y empieza a trabajar con sindicatos obreros en Guadalajara y lo corre Garibi Rivera. Se va a Chihuahua y empieza y dice algo fundamental en Chihuahua a los jóvenes de las escuelas católicas. Miren, lo importante no es si crees o no crees, que era la gran barrera en la que yo me eduqué, ateos y creyentes, como si los ateos no fueran creyentes en otras cosas. Aquí dijo de pronto, lo importante es que hay pobres y ricos, como dijo San Mateo, o sea, y tras. Y
2: no eso, es, lo importante no es que creas o no, no creas,
1: sino que hay pobres y ricos, y con quién te la vas a jugar. Y en ese momento va a terminar su libro en el 65, cuando lo corre el arzobispo de Chihuahua también, que se llama Hambre y Sed de Justicia. Después va a ser Marx en México. Ese tipo, Porfirio Miranda, se cruza con el padre Javier de Obeso y con el padre Rábago, dos jaliscienses. Lo llama el Porfirio porque estaban estos dos jesuitas de Guadalajara, iban a ir a Monterrey. Y entonces le hice a Javier de Obeso, espérame en Torreón, de donde era Porfirio, te voy a enseñar lo que voy a publicar. Y Javier de Obeso y Rábago empiezan en Monterrey a jugar con esas ideas y lo que crean es la OCU, Organización Cultural Universitaria, que va a juntar a los del Tecnológico de Monterrey con los de la Universidad de Nuevo León, que no se llevaban, es como en Guadalajara, los tecos y la Universidad de Guadalajara, nada. Estos crean, y ahí se van a conocer Nacho Salas, el futuro líder, José Luis Sierra, uno el que va a ser el líder joven de las juventudes comunistas, y entonces estos radicales jóvenes de izquierda, que se van radicalizando, llega un momento en que se enfrentan a su jerarquía y le dicen, ustedes no están a la altura, nos hablan de justicia, pero ¿dónde se quedaron? Inmediatamente Juventudes Comunistas con el Partido Comunista. Llega un momento para estos jóvenes de izquierda que después del 10 de junio, del 71, hay una reunión. Ellos van en la retaguardia, me cuenta José Luis, y armados, porque ellos ya se enfrentaban en la UNAM contra los yunques, ¿no? Y contra los porros se entrenaban. Entonces íbamos armados, Fernando, como 20. Se nos vienen los halcones y corremos y los granaderos nos abren y salimos. Y vamos a un convento que teníamos alquilada una sala, las monjas no sabían de qué se trataba.
0: Voy a volver a interrumpirlo, doctor, porque para irnos una pausa, pero cuando regresemos, esto es muy importante para que usted le diga al auditorio estas dos alas de los jesuitas, los que se van con la teología de liberación y los que se van
2: derecha-izquierda.
0: Derecha-izquierda, efectivamente. Básicamente. Vamos a regresar después de una muy breve pausa. Está Estamos hablando con el doctor Fernando González. Él es investigador del Instituto de Investigaciones Sociales de la UNAM. Es experto en la Iglesia Católica. Bueno, usted es psicoanalista.
1: Sí, primero psicoanalista.
0: Primero psicoanalista. No es historiador, aunque por eso, por no ser historiador, tuvo acceso al archivo de los Legionarios de Cristo. Pero los libros que ha publicado, que son muchos, este en particular, Secretos Fracturados, Estampas del Catolicismo Conspirativo en México, es uno de los más recientes. Pero estaba usted explicando, doctor, el tema de cómo para los jesuitas en particular se dividen en derecha y en izquierda, en conductas muy radicales, porque una de ellas es nada menos que participar en la lucha armada después particularmente de los dos graves episodios de represión en México, el movimiento del 68 y el jueves de Corpus del 10 de junio de 1971 en la Ciudad de México.
1: Sí, los jesuitas propiamente en el 68 participan, pero una minoría que estaba estudiando en la UNAM. Ya estaban en ese momento, ya se permitía salir a empezar a estudiar ciencias sociales a partir del 67, que se empieza a disolver la...
0: Gracias también al Concilio Vaticano II.
1: Exactamente. Y yo les decía, lo de la ultraderecha, cuando decide la fórmula quitar pueblo de Isida, ahí ese documento es importantísimo, es un golpe a los tecos y a los yunques, porque dice, nuestro Señor quiso... Él redimir y no está hablando de que el pueblo judío lo mató. Además, lo que nunca dicen, es increíble, es que Dios, ese Dios, murió 3 días. O sea, murió por un ratito y sabía que iba a resucitar. Pero eso nunca lo dicen, es evidente. Y eso provocó persecuciones durante siglos de judíos como deicidas que envenenaban pozos, etcétera. Yo estaba explicando también cómo a partir del 10 de junio salen, se juntan en una sala de un convento.
2: Del 71.
1: El 10 de junio. Ese día en la noche, dice José Luis, llegamos y había 3 jesuitas. Martín de la Rosa, que ya murió, Luis del Valle, que ya murió, Javier de Obeso, que ya murió, un marista y un claretiano. El claretiano estaba en Monterrey y era del que más radical era incluso que los jesuitas, de esa minoría de jesuitas. Y entonces ahí dijeron, a ver, ustedes hablan de justicia, hablan, después de esto, ¿qué? Nosotros nos vamos...
0: Después de la matanza,
1: sí,
0: ¿qué?
1: Sí, nos vamos a tomar las armas. Y ustedes, y todos dijeron, no, no, no, no, no. Interesante... Porque jesuitas en Centroamérica se salieron unos y tomaron las armas. Ningún jesuita en México tomó las armas. Y en ese momento hay un cambio con la cristiada. En la cristiada, cuando fueron negociados los cristeros, a pesar de sus resentimientos, sus dolores y sus muertos, siguieron dentro de la jerarquía, obedeciendo a la jerarquía. Este grupo minoritario de jóvenes católicos en ese momento dijo, se acabó. Ustedes no son nuestros guías morales, estamos con otros. Y se empezaron a ir hacia el marxismo directamente. Es un cambio también de la diferencia entre los que se lanzan a la lucha armada en la cristiada y acá. Esta minoría totalmente secularizada directamente. Aquella no, aquella siguió bajo la férula, estos ya no. Muchos perdieron la fe o la redujeron a una cosa más privada, pero se la jugaron por el marxismo, etcétera, y vamos a instaurar la sociedad socialista, etcétera, etcétera. Y esto es importante, me parece, como cambio cultural en
2: doctor,
1: ese grupo.
2: Déjeme permítame preguntarle esto. Cuando ve uno la evolución, 50, de repente, pues son al final, hay una mezcla, sí hay algo urbano, pero al final es mucho rural, hay una, entre los cristeros, pues antes, todavía antes, sí, sí. Pues es muy rural, es un movimiento de gente que anda a caballo, descalzo, que ha decidido tomar las armas, etcétera. Luego vamos a las universidades, nos brincamos, hagamos ese gran brinco hacia las universidades, donde ya hay una discusión sobre 3 universidades en Guadalajara, ya en manos de ciertas órdenes, de ciertos grupos muy particulares del catolicismo. Luego nos vamos a los noventas, el partido que representa a aquellos grupos minoritarios se convierte en un partido que puede aspirar a las mayorías y aspirar a la toma del poder. Y llegamos al 2000, y para sorpresa de muchos de nosotros, llega este irresponsable de este señor Fox con un crucifijo al Congreso, que debe haber sido un momento de fulgor para muchos, un momento de gran tristeza para todos nosotros los laicos, pero un momento de fulgor para muchos. Ahora, ahí mismo empieza el declive, porque ¿qué pasó que vino después, doctor?
1: Bueno, lo que vino después es que las esperanzas del PAN democráticas de fundar algo diferente al PRI, de pronto se fue bastante a pique. Y a las pruebas me remito. Digamos, nomás con ese acto de Fox con el crucifijo, recuerdo un acto previo, 1997, un tal Ernesto Zedillo Ponce de León y Labastido Ochoa van a inaugurar la Catedral de Ecatepec. ¿Qué tenía que hacer un presidente de la República priista inaugurando la catedral de este señor obispo?
0: Onésimo Cepeda.
1: Onésimo Cepeda. Y después tienen un departen con un tal Marcial Maciel, Romero de Champ, en la comida. O sea, y luego en un libro que voy a sacar sobre los programas de televisión de Maciel, pero desde el lado de las presiones de los periodistas que sufrieron de diferentes grupos, Liébano Sainz me cuenta, fíjense nomás las cosas interesantes, me cuenta que él aceptó a Marcial Maciel y creyó que todo lo que iba saliendo era una mentira hasta el 2010, que él hace toda una autocrítica, pero me dice, la que me presentó a Marcial Maciel en el 1992 fue la esposa de un tal Colosio. Y a partir de ahí, si hubiera llegado Colosio, muy probablemente Maciel hubiera estado en Los Pinos visitando con todo el control que tenía Maciel. Entonces, fíjense las paradojas y las contradicciones. Eso me dice, va a salir en el libro. Me dijo, sí, Fernando, fue la esposa de Ana Laura, ¿no? Creo que era. Ella me lo presentó a Maciel y cada que venía Maciel desayunábamos. Estábamos 2 horas y me contaba toda clase de chismes y me sacaba a mí información, etcétera. Entonces, los cruces entre los diferentes catolicismos, que es de una complejidad, porque piensen en los años 60, Le Mercier, que mete el psicoanálisis en el convento, pone en la iglesia para ese momento, es el Freud es pansexualista, ateo, todas las diócesis de México prohíben a los curas ir a Cuernavaca, Le Mercier le vale. En ese momento está Iván Illich, que cuestiona radicalmente la cuestión del poder a su iglesia directamente. Están estos grupos como Porfirio Miranda, que se está armando hacia la teología. O sea, los catolicismos son muy complejos. De los que estamos hablando es una línea, y de esa línea salen contradicciones todo el rato. Todo el rato. Calderón, cuando le preguntaron sobre el yunque, dijo que no sabía, que había entrado ya muy tarde, cuando él sabía por su padre, pero los silencios. Fox se llenó de yunques, pero al mismo tiempo se llenó de otros, como Rubén Aguilar, que estuvo metido en el Cerro del Judío como jesuita izquierda, que se metió de cabeza en El Salvador, que tuvo compañeros jesuitas que entraron a la guerrilla en Centroamérica directamente, que estuvo en la primera campaña de Cuauhtémoc Cárdenas, terminó de vocero de Fox.
2: Sí.
1: Lo que quiso decir Fox. Y después ha andado por ahí.
0: Y hoy es asesor de Rubén Moreira.
1: De Rubén
0: desde
1: Moreira.
0: Que era gobernador de Coahuila.
1: Entonces,
0: y actualmente en la Cámara de
1: alguien que viene
0: diputados.
1: De izquierda, jesuita, que después anda en la lucha con el farabundo Martí. El problema es, así como en las víctimas de pederastia, tú puedes ser víctima, pero no es una esencia. Eres víctima y puedes ser victimario. Así como un Fidel Castro puede tumbar a una dictadura y construir otra. Así como Daniel Ortega puede tumbar una dictadura y terminar siendo un dictador. O sea, no hay esencias, hay transformaciones. Y cuando uno agarra una unidad de tiempo, dice, híjole, hay que irse con mucho cuidado porque lo que yo pensaba que era alguien que se iba a mantener así, de pronto tiene unos giros increíbles.
2: A ver, déjeme preguntarle esto porque tengo que tengo que preguntarle a la contraparte. Si viene una deconstrucción, llamémoslo, del PAN en el 2000, viene su propia deconstrucción, en el siguiente tramo se dedican básicamente a echar todo por la borda, incluyendo un fraude electoral que nunca se tiene que dejar de mencionar. Por el otro lado, yo le preguntaría, ¿existe la posibilidad de que ese chorro ideológico más adelante pueda parir algo viable para México?
1: Por lo pronto no, porque yo lo que veo de estas derechas, empezando por el PAN y otro, es que hasta ahora son críticos de una serie de actos del partido actual, que hay muchas cosas para criticar, pero no tienen proyecto. Uno no puede dedicarse solo a criticar y a decir esto no, y a cambio yo haría esto. No tienen con qué. Hasta el día de hoy yo no veo ninguna capacidad de presentar un proyecto. Cuando presentaron a su candidata, esta mujer, ¿cómo se llama?
0: Xóchitl Gálvez.
1: Xóchitl, la ilusión de toda elección es creer que el que se planta para ser presidente está como aislado. Y es una ilusión, es una ficción. Xóchitl estaba sostenido nada menos que por PAN, PRI y PRD, por esta cosa que se mezcló, que se diluyó. Entonces, si uno votaba por ella, entonces, en realidad votabas por Alito, etcétera. Entonces, claro. Uno dice, por el otro lado, Morena recibió priistas, brincacharcos, de una manera increíble. Morena es una mezcla de brincacharcos, de gentes que vienen de izquierda realmente, de priistas, de panistas saltarines, de PRD. O sea, hay una mezcla muy complicada. Pero por lo pronto, estos grupos de derecha, hasta donde yo alcanzo a ver, pero siempre le falta a uno información, no tienen proyecto de nación hasta el día de hoy.
2: Esta idea de la licuadora ideológica es tremenda. Vamos a ir a un
0: ¿puede quedar ser otro fragmento?
1: ¿Cuánto tiempo?
2: Dejémoslo, doctor.
0: ¿En otra ocasión?
2: Pero ¿venimos? Dosifiquémoslo.
0: Claro.
2: Doctor. Muchísimas gracias, fue muy aleccionador tenerlo aquí.
1: Muchísimas
2: Estamos
1: gracias.
2: Muy agradecidos con usted. Gracias de verdad.
0: Y pues gracias a usted también. Vamos a una pausa y volvemos enseguida. Gracias, doctor.
2: Gracias, doctor.
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1: Ética, comunicación y el informe McBride y la guerra cognitiva. Le damos la bienvenida, doctor Fernando. Muy buenos días.
2: Aníbal, Pablo, buenas tardes desde Buenos Aires, con un gran abrazo. Aquí recuperándome de un resfrío. Acá hace mucho frío estos días, así que nos ha tenido que afectar. Pero bueno, de nuevo aquí, y sí que para poder poner en consideración algunas dos o tres ideas preliminares, si me permites, Aníbal, porque es importante destacar el papel de personajes como este tipo que ahora acaba de ser detenido en Bolivia, por las razones que no son justamente las que nos gustaría a nosotros, a nadie en todo caso le gustaría las razones estas de convertirse en una persona que ordena el asesinato de otra y que tiene todos estos escándalos judiciales encima, sino por todo el, mejor todavía sería poder sancionar con profundidad el rol que ha venido cumpliendo en toda América Latina un personaje como este, que a decir de algunos que lo conocen aquí, que lo han entrevistado, que lo han tenido muy de cerca aquí, digo, en Buenos Aires, en Argentina, que lo han podido conocer desde una etapa en la que manejaba él una especie de taxi privado, desde entonces ya se caracterizaba por ser un auténtico tipo fraudulento y un capaz de vender, por ejemplo, departamentos que no le pertenecían y, en fin, crápula histórico que encontró y que encuentra en ese mundo de las derechas y las ultraderechas un campo fértil para florecer, como ha florecido en todas las expresiones de las maldades que uno puede imaginar, especialmente las que tienen que ver con organizar el odio, administrar el odio, para atacar a los pueblos y para desestabilizar gobiernos populares y en todo caso para poner su granito de arena en esto que venimos caracterizando hace ya tiempo aquí, que a lo que llamamos la guerra cognitiva. Así que celebro mucho que lo estén ustedes mencionando y que se analice este personaje en su recorrido por todo el continente, todas las canalladas que se ha atrevido a decir de la propia presidenta Claudia Sheinbaum, las que ha dicho y vuelto a decir en Brasil y obviamente las de Bolivia, en fin, que creo que es importante. Entre otras cosas es muy útil porque ayuda a demostrar que entre otras muchas reflexiones, uno no es un paranoico que está inventando enemigos que operan en las sombras y que en todo caso desde las oscuridades de sus perversiones golpistas, desestabilizadoras, y neonazifascistas, desde ahí están trabajando y operando, repito, contra la voluntad democrática de los pueblos. Y aquí está un caso, uno de los alfiles, en todo caso, uno de los peones de esta batalla, no es ni con mucho un personaje importante, es en todo caso el que hoy se puede ver, pero hoy uno que permite tirar de un hilo para poder desenmascarar otras muchas canalladas que hay detrás. Y espero que tengamos la capacidad de denunciarlo y de precisar el tipo de daño que estos peones para lo cual los contratan, los preparan, los organizan y los vuelven personajes internacionales. Bueno, yo había propuesto, Aníbal, como tema para hoy, algo que no está desligado de esta primera reflexión, que es un análisis de lo que creo que está puesto en la cabeza de muchos y de muchas compañeras y compañeros en el mundo de la comunicación hoy, pero no solamente del mundo de la comunicación, también de la política, que es la necesidad, digo yo, la ya añeja necesidad que se ha venido resolviendo paulatinamente, también creo que lentamente, de consolidar un protocolo de ética para la comunicación, para los medios de comunicación. Y en todo caso, para lo que hoy se entiende por medios de comunicación, al calor de esta circunstancia, de este neocolonialismo digital al que se le hace llamar inteligencia artificial, ¿no? Entonces, creo que en México hoy tiene un lugar importante la reflexión sobre la necesidad de un código de ética, no exclusivamente México, pero sí creo que de manera central y de manera destacada en México, porque tenemos un marco de referencia profundo y muy significativo para pensar, no solamente, repito, en la necesidad de un código de ética, o en todo caso de la dialéctica de un código de ética, que en esta etapa del desarrollo de las comunicaciones en México, me parece que ha profundizado y ensanchado su universo problemático. Sí estamos viendo la necesidad de discutir, desde luego, todas las formas actuales, actualizadas, vigentes, que deben ser garantes de la libertad de la expresión. Pues es un baluarte civilizatorio de primerísimo orden, de una envergadura extraordinaria para las propias relaciones colectivas, para la propia democracia. Y sin embargo, nos hace falta, creo, consolidar la articulación doble, como diría el viejo querido profesor Elie de Gortari, cuando un silogismo necesita su complemento para entenderse, para hacerse legible, para hacerse inteligible, que es que al lado del reconocimiento de la, es decir, de la militancia por la garantía de los derechos, todos los derechos a la libre expresión, la militancia por la garantía de la construcción de la responsabilidad social en materia de comunicación. Porque hay que garantizar que todo el mundo sea libre de decir lo que piensa. Después veremos si lo que piensa merece todo el respeto que logre alcanzar por sus características, por su historia, por sus bondades. Pero lo que sí es importante es que además de esto, aquel que entiende que ejerce su derecho, entienda también que ejerce una responsabilidad. Y que el concepto de responsabilidad también es un concepto que se teje, que pertenece a una trama de los vínculos del largo proceso de la humanización y de la comunicación. Entonces, creo que esta doble articulación de reflexiones entre el ejercicio del derecho y al mismo tiempo la construcción de un tejido de responsabilidades precisamente por la comunicación, creo que debería ser ya uno de los baluartes de filosofía y ética centrales en esta idea de la que estoy tratando de bocetar algunas reflexiones sobre la urgencia de la ética en materia de comunicación. Hay corrientes muy diversas, desde luego hay incluso tradiciones muy importantes. Una de las corrientes dice que el mejor código de ética es aquel que no hay necesidad de escribir, que el mejor código de ética es aquel que ya está asentado en el sedimento de la cultura y que no hay necesidad de estarle diciendo a alguna persona: mira, no insultes, mira, no ofendas, mira, no falsifiques, mira, no defraudes, mira, no calumnies. Que eso no haría falta tenerlo por escrito porque debería saltar a la vista como una asunción irrevocable y además invencible como expresión, pues, de desarrollo civilizatorio. Y no obstante, eso no ocurre. Y no obstante, parece que todo lo contrario, hoy más que nunca hay que recordar todo esto permanentemente y basta y sobra con que uno abra cualquiera de las mal llamadas redes sociales o plataformas de comunicación digital o de colonización digital como para que uno inmediatamente se percate de cómo abundan las canalladas, abundan las falacias, abundan las llamadas fake news. Es decir, abunda todo aquello que tiende a derrotar el principio ético fundamental que es el respeto por la integridad de las demás personas. Y sí que creo que, repito, hay largas e importantes tradiciones en este tema, pero una que vale la pena recordar y siempre rescatar, Aníbal, perdón, Pablo, es justamente el documento que la UNESCO publicó en el año 1980, que conocemos como informe MacBride. Ese informe lleva por título, perdón ustedes, Un solo mundo, voces múltiples, ese es el título del documento, y es el resultado de un conjunto de investigaciones realizadas, perdón, por una comisión que desarrolló justamente una encuesta internacional sobre en qué situación están los medios de comunicación. Y entre las muchas reflexiones que en el año 80 se hicieron y se recomiendan en el propio informe, está en la consolidación de un cuerpo ético para la comunicación, para que los propios gobiernos la entiendan y la atiendan a la ética, y para que se vuelva una dinámica histórica, un organismo vivo que acompañe y se actualice en función de las muchas nuevas problemáticas que obviamente van surgiendo, también por el desarrollo tecnológico, pero también por la complejidad de las comunicaciones que vamos viendo y viviendo. Muy en particular, el informe dice, Aníbal, dice que el proceso de concentración monopólica de medios de comunicación, esto que está pasándonos ahora, de que cada vez son menos los dueños de todo en materia de comunicación, de tecnologías, plataformas, medios, modos y relaciones de producción comunicacional, cada vez son menos los dueños. Y eso, dice el informe, lo advierte el informe, y siempre hay que recordarlo, es una amenaza contra las democracias, pone en riesgo a las democracias. Y al decirlo, el propio informe suscribe la necesidad de convertirnos en garantes de reglas claras, de reglas firmes, de reglas en las cuales primero, los estados no se queden quietos, no se vuelvan dependientes de este proceso de monopolización y de dependencia tecnológica, pero que además los estados, todos los garantes de reglas claras, de reglas firmes, de reglas en las cuales primero, los estados no se queden quietos, no se vuelvan dependientes.

0: como lo dice el propio informe, pero sobre todo que al garantizar la libre expresión y el libre tránsito de la comunicación, sea capaz de garantizar otras dos condiciones centrales. Uno, desde luego, el concepto de responsabilidad social de la comunicación y luego la obligatoriedad jurídico-política, educacional, cultural, ética y estética de, en el caso de perpetrar alguna ofensa, de cometer algún abuso, ser capaces de reparar el daño. Y este es un tema de temas, Aníbal, porque cuando alguien tira una mentira, cuando alguien criminaliza a otro, cuando alguien acusa, cuando alguien miente contra una persona, o contra una institución o contra un gobierno democráticamente elegido, como ha pasado y como hemos visto permanentemente en México, deberíamos tener ya cuerpos jurídico-políticos. Yo creo que debería haber fiscalías especializadas en delitos comunicacionales que fueran capaces de, desde luego, sancionar, pero también de reparar el daño, porque ese es uno de los grandes importantes desafíos de esta hora, ¿no?
1: Doctor, me parece de lo más interesante. No había escuchado una propuesta así, pero creo que sí habría que retomarla y ojalá tomadores de decisiones estén escuchando este programa, porque generalmente se piensa los medios de comunicación como si fueran simplemente órganos de comunicación, como si la comunicación estuviera en este punto, los atravesara y ellos simplemente la difundieran. Cuando no sucede así, los medios de comunicación son realmente, en su mayoría, corporaciones del capital, son empresas que transmiten los propios contenidos que ellos quieren lanzar, es decir, hay intereses económicos, hay intereses capitalistas en la difusión de la información. Entonces, me parece muy interesante la idea de sostener una pregunta, ¿cómo democratizamos realmente, pues, la forma de comunicar? Me parece que es importante decir, pues, un paso relevante primero es descapitalizar a los medios de comunicación en el sentido de arrebatarlos a los monopolios, sostenerlos como medios colectivos, incluso estatales. Y sobre todo también por lo que dijo la presidenta Claudia Sheinbaum en estos días acerca de que pues los códigos de ética que se están impulsando por una reforma ya aprobada, pues sencillamente son medidas que tendrían que hacer los propios medios de comunicación, dar a conocer su código de ética, pero también dio a conocer encuestas que dicen que gran parte de la población apoyaría sanciones. Sin embargo, pues digamos, si ni siquiera quieren aceptar los códigos de ética, pues mucho menos van a querer aceptar las sanciones que esto implicaría. En ese sentido, habría que pensar entonces, doctor, no sé usted cómo ve esto, cómo podemos incluir a las personas en enviar estas propuestas, en debatir y qué otras propuestas también hay que usted haya recolectado en su experiencia, además de estas fiscalías especializadas que pudiera haber en delitos comunicacionales.
0: Pues sabes que por lo menos, mira, hay campos en los cuales tenemos todavía muchísimo por recorrer, ¿no? En todo caso, me permito, no sin una especie de exageración de mi propia persona y de ciertas audacias que me he permitido, pero he sido hace algunos años un insistente, terco y yo diría cansino para muchos. Impulsor de una propuesta que tiene que ver con esto. Mira, por ejemplo, no tenemos una cumbre de la comunicación, ¿no? Una cumbre de, así como se hacen las cumbres para la salud, o las cumbres económicas, o los foros económicos mundiales, o no tenemos una que sea una cumbre en la cual las propias organizaciones internacionales como Naciones Unidas o particularmente la UNESCO, se vuelvan garantes organizadores permanentes de un encuentro multiestatal, como el nombre mismo de su informe, ¿no? Este informe hecho por la UNESCO es el primer informe oficial que se publica sobre los problemas de la comunicación, pero en ese informe y en los resultantes décadas después del año 80, lo que no hemos visto es una consolidación de un organismo internacional

0: que sea capaz de pensar como tiene que pensarse el problema de la comunicación, que no es un problema solo de concesionarios, que no es un problema solo de televisoras o de radiodifusores o de los dueños amafiados de, por ejemplo, de toda la industria fílmica o de toda la industria disquera, etcétera, que tiene que ver con la propia realidad histórica de los pueblos, porque en todo caso el problema, la comunicación fundamentalmente significa poner en común. Y hemos llegado al extremo de confundir la comunicación con los medios para la comunicación. Y se ha empoderado tanto la propiedad privada de los medios y además los intereses ideológicos de esa propiedad privada de los medios que se pusieron por encima de los estados. Esta es la advertencia del informe McBride. Son fuerzas supranacionales, son monopolios transnacionales que en más de un caso tienen más poder, más influencia, más volumen, más capacidad de daño que muchos gobiernos en todo el planeta. Y esta advertencia, repito, ellos ya la propuso las Naciones Unidas, ya la propuso la UNESCO, y está ahí como una especie de horno en el cual hay muchas promesas muy valiosas, un baluarte extraordinario de posibilidades políticas, sociales, culturales, educativas, etcétera, que simplemente no se han desarrollado. No, repito, entonces no hay una cumbre de la comunicación que es indispensable y que es urgente. Luego, de esa cumbre deberían salir al menos cinco grandes puntos. Es mi insistencia, pues, tras algunos años de estar trabajando con esto. Y tiene que ver con, uno, recalcular el gasto que significa la inversión en comunicación en cada uno de nuestros países. Si nosotros pudiésemos hacer ahora una suma de cuánto gasta el país, México, por ejemplo, o cualquier país, en materia de comunicación cada año, eso tiene que ver con adquisición de equipos, contratación de personal, capacitación, desplazamientos, materiales básicos, insumos, logísticas, en fin, todo lo que representa bajo el rubro comunicación. Si tuviésemos que hacer un cálculo de lo que eso le cuesta al presupuesto de una nación, realmente nos quedaríamos helados porque son fortunas incalculables. Y la pregunta dura siempre es ese volumen de inversión se justifica de los resultados? Porque me parece que no, porque un enunciado muy fuerte que deriva de esta sola contrastación es que precisamente quizá el problema más grave que tienen nuestras democracias hoy sea el problema de la comunicación. Quizá sea el problema en el que se muestra con mayor crudeza todas nuestras debilidades. Es una hipótesis de trabajo, pero la pongo ahí porque es el lugar en el cual, considerando con objetividad el monto de lo que se gasta en materia de comunicación y viendo los resultados que son realmente paupérrimos, en términos de la dinámica social, del derecho a la comunicación, del derecho a la información, del desagregado de todos estos paquetes conceptuales y teóricos y académicos, incluso culturales, que deberían darse por edades, por sectores, por regiones, por diversidades sociales, políticas, en fin, el resultado es realmente paupérrimo. Luego, además hay que ver que tenemos un problema gravísimo, no tenemos legislación internacional en materia de comunicación que permita tener eso, corpus legales que tengan este carácter de reconocimiento internacional y que en todo caso, si alguien en Argentina, como hemos escuchado hace muy pocas horas, decir barbaridades contra la presidenta Claudia Sheinbaum, tengamos capacidad, como una tela de araña, de decir, momento, compañero, esto constituye delito no solamente en Argentina, debería constituir delito en todo el planeta, porque el derecho, porque hoy justamente la capacidad de proyección mundial de la comunicación genera daños severísimos. El daño a la persona que es calumniada por cualquier payaso que se le ocurra agarrar un micrófono, ese daño alcanza territorios incalculables. Y la pregunta es, ¿cómo se va a reparar ese daño? Entonces, sí se necesitan estructuras jurídico-políticas capaces de tener eso, la fortaleza de normar criterios, de referenciar los límites de la propia estrategia comunicacional y luego de dejar sentir el peso de la responsabilidad para todo aquel que quiera proponerse, al que se le ocurra estar tirando canalladas, insultos o falacias contra una persona. Luego necesitamos reformular los programas de estudio de las universidades porque hoy tenemos, por lo menos, y lo hemos dicho acá varias veces, más o menos 1.000 facultades de comunicación en América Latina, pero la andanada La invasión del pensamiento de las derechas, la invasión del pensamiento funcionalista y de la escuela norteamericana sobre todos estos espacios es una brutalidad a la que no hemos sabido hacer nosotros, guardando toda proporción y desde luego huyo de toda posibilidad de ninguneo de las grandes importantes obras que se han hecho y se han creado, de los importantísimos autores que han hecho contribuciones importantísimas, insisto, perdón por la reiteración, pero es que aún existiendo grandes contribuciones, el producto es todavía muy endeble y muy pobre y no nos alcanza para dar la batalla en la cual tenemos que hacer toda una revolución de las conciencias en las aulas de las escuelas de comunicación. Y eso no se está dando a esta hora. Necesitamos también hacer una reflexión política, jurídica, estratégica, logística, a nivel de Estado. Para volver a pensar que la dependencia tecnológica es una amenaza brutal contra un país. Nosotros no estamos fabricando ni un tornillo de las herramientas que usamos para la comunicación. Y perdón la exageración, pero en la medida en que nos volvemos consumidores pertinaces de tecnología para la comunicación, en esa medida también somos dependientes y es un síndrome de Estocolmo tecnológico, porque además nos cuesta carísima, porque además nos la caducan cada cuando se les pega la gana y compramos una tecnología que está previamente calculada para que dentro de 6 meses no encuentres el cablecito que se te rompió y además si te lo encuentras te sale más caro que el propio equipo que vas a reponer. Perdóname la exageración, pero me sirve hasta para asuntos pedagógicos, porque ahí se nota la falta. No estamos produciendo el volumen tecnológico que estamos necesitando. Y todavía pasa que buena parte de lo que algunos están investigando y algunos están proponiendo, sé de lo que hablo, son casos de imitación a los modelos hegemónicos que ya preexisten en los mercados del consumo de la tecnología. Y luego, por último, otro punto de referencia que es, lo hemos hablado varias veces y me parece que coincidimos, es que tiene que haber una gran revolución epistemológica en el campo de la estética de la comunicación. Porque si estamos creyendo que haciendo programas como los que hacen ellos, con el modelito de concursos de ellos, con el modelito de las canciones de ellos, con el modelito de sus edecanes, vedetes, con toda esta parafernalia por ejemplo, de sometimiento de las mujeres al concepto de placer que el capitalismo ha impuesto como la mercancía estética que domina y que predomina, si creemos que eso es exitoso y que nuestro mensaje, por más de izquierda que sea, tiene que hacerse así, porque así es como tiene éxito, tenemos un problema gravísimo de secuestro también en los campos de la estética, de los estereotipos, en fin. Y por último, en esta misma línea, una reflexión que creo que nos es urgente, que tiene que ver con la formación de laboratorios de semiótica. Y en eso hay un eje que es crucial. El poder de la seducción que ha sido secuestrado por todos los modelos ideológicos burgueses del capitalismo, el poder de la seducción al que se le dio, se le convirtió también en una mercancía, y el poder de la seducción que tiene todo un conjunto de disfraces que nos dejan afuera nosotros de la realidad. Y entonces dejó de ser seductora la capacidad de un científico para proponer pensamiento nuevo, lógica nueva, reflexión nueva. Dejó de ser seductora la propuesta política bueno, tenemos un problema gravísimo de raquitismo electoral en toda América Latina. La gente va cada vez menos a las urnas a depositar sus escrutinios para decidir y elegir por dónde va a cambiar los rumbos de este desastre en el que nos ha metido el capitalismo. Y en esta discusión de fondo, ya no nos seducen ni las elecciones, ni las estructuras políticas, partidarias, y ahí, repito, un problema de raquitismo electoral al que tenemos que ponerle mucha, mucha atención porque tiene costos extraordinariamente complejos en el corto, mediano y largo plazo. Y ahora hay que ver lo que está pasando en Colombia, y hay que ver lo que va a pasar en Brasil, y hay que ver lo que está pasando en Argentina y en Bolivia, por cierto, donde el desencanto, la desmoralización inducida tiene que ver con haber secuestrado la capacidad de seducción de los grandes acontecimientos y movilizaciones colectivas que en otro tiempo fueron tan eso, seductoras y movilizantes. De manera que el paquete es así de complejo. No veo todavía que nuestros gobiernos transformadores, por ejemplo, de la Cuarta Transformación, haya desatado una gran revolución de las conciencias con este proyecto de la comunicación, y creo que es de urgencia, de absoluta urgencia. Y en todo caso, para tratar de sintetizar esto en una línea más, te diría que sí que hay muchas cosas por hacer. No solamente producir toda una reconstrucción de los modelos de concesiones para estos dueños de los medios privados, descapitalizarlos en el sentido de romper con la columna vertebral de la mentalidad mercantilista y capitalista en esos medios, o reponer un debate nacional que imponga y que reponga la responsabilidad social también de estos concesionarios, y luego multiplicar los espacios, muchas voces. Repito, el informe McBride, que se llama Un solo mundo, voces múltiples, lo primero que reconoce es que somos como especie múltiples, distintos, diversos, somos diversidad. Y yo creo que hoy, no, tampoco hay que ser muy genio para esto, pero yo creo que a estas horas ni el conjunto de los medios existentes, incluyendo los medios alternativos y comunitarios, alcanzan para mostrar en tiempo real, con la dinámica necesaria, la gran diversidad de visiones, de observaciones, de culturas, de anhelos, de preferencias, etcétera, que somos los seres humanos a nivel global y a nivel territorial, ¿no?
1: Pues doctor Fernando, ahora sí no dejó muñeco con cabeza con esta reflexión, porque desde luego que es un pensamiento bastante integral el que nos está presentando en esta ocasión. Reformas que van desde el ámbito de lo judicial, de lo presupuestal, de lo comunicacional, de lo educativo, de lo pedagógico, de lo tecnológico, incluso también en materia de comunicación. Y
0: Y de la
1: para
0: estética,
1: terminar
0: Iván.
1: esta entrevista con usted, le pediría una reflexión final en el sentido de lo que usted ya sabe que acá se está discutiendo. Se está discutiendo que los medios de comunicación tengan el deber de defender a las audiencias frente a esta manera de descomunicación, de mentirle deliberadamente a las audiencias, de tener un código de ética claro, incluso. Ahora que lo escuchaba, me acordé del caso de Mexicanos contra la Corrupción y la Impunidad, que tenía un código de antiética, no de ética, sino de antiética, en el que permitían pues recibir prácticamente dádivas de personas, y lo único que tenían que hacer era reportar que habían recibido tal monto a la dirección de esta organización financiada por Estados Unidos y también por los empresarios mexicanos. Pero además de eso, que está discutiendo ya la presidenta Claudia Sheinbaum en estos momentos en que la geopolítica cobra también mayor relevancia en términos comunicacionales, porque lo hemos visto a partir de lo que ha hecho sistemáticamente Estados Unidos. La otra situación es algo que empezó a hacer la revista Contralínea hace ya más de una semana, que es revisar los archivos de la Dirección Federal de Seguridad, de la DFS, y ahora toca el turno de revisar cómo fue ese seguimiento sistemático que hizo la DFS contra un periodista como Julio Scherer, que además el 8 de julio se cumplieron 50 años de ese golpe que se le dio al Excelsior, que yo sé que usted recuerda bastante bien también, y hay una desmemoria de los medios de comunicación. Esa página en blanco que no se publicó en el Excelsior, ahora es esa página en blanco en los medios de comunicación por la desmemoria que han tenido a 50 años de aquel hecho. Y hay periodistas como Jorge Fernández Meléndez, que lamentablemente él sí recuperó lo que sucedió con el golpe del Excelsior, pero trayéndolo a colación con lo que se está discutiendo ahora con los medios de comunicación, acusando censura por parte del gobierno de la presidenta Claudia Sheinbaum. Incluso no lo dijo explícitamente, pero sí hace implícitamente la comparación entre Luis Echeverría, y fíjese nada más, con el expresidente López Obrador, comparándolos como populistas, como gente que quiso controlar la prensa, como gente que ahora tiene un problema nacional y que no puede controlar el país. Haciendo todo este contexto y trayéndolo también a los debates nacionales sin perder la perspectiva internacional, porque también se está discutiendo precisamente eso, la reflexión que le pido es en torno a toda esta propuesta que usted acaba de hacer, Y traer a colación también la memoria histórica con respecto a la prensa y a lo que se vivió en México en la época de los 70 y también en antes y después, sobre todo con ese autoritarismo que fue el PRI. ¿Qué reflexión haría ahora con respecto a lo que sí fue el PRI que representó y el PAN también, que representaron ese autoritarismo y ese acallamiento de voces críticas en su momento con lo que estamos viviendo ahora?
0: O sea, una pregunta fácil, ¿no?
1: Para terminar.
0: Mira, por lo menos una línea, porque es compleja la pregunta. Primero hay que volver a Sánchez Vázquez, ¿no? Hay que recomendar la lectura de Adolfo Sánchez Vázquez y su maravilloso texto sobre ética, que justamente fue escrito en el año 1968, y eso no es un asunto solamente de casualidad, ¿no? Tiene mucho que ver con un espíritu de represión en el que repone Sánchez Vázquez la obligatoriedad de volver a la moral y de volver a la ética, dos disciplinas que caminan de la mano, que no son lo mismo, pero que las necesitamos con urgencia. López Obrador en esto ha sido, me parece, insistente, claro, y a mí me parece que muy importante, porque ha repuesto la necesidad de un debate sobre la moralización, la moral de la propia lucha, la moral, pues, de la batalla de las ideas, la moral de la revolución de las conciencias, pero no cualquier moral, ni cualquier revolución, ni cualquier movilización, una que está regida por los consensos colectivos que buscan objetivos concretos de bien común. Y en ese sentido, me parece que sí que tenemos aportes, sí que tenemos soportes, incluso teóricos y filosóficos muy importantes. De hecho, en el humanismo mexicano hay mucho para abrevar de esto. Pero nos falta un paso crucial, Aníbal. A mi entender, nos falta el compromiso histórico de la reparación del daño. Y mira, a México se le produjo un daño brutal. Esto que tú aludes ahora al cierre de Excelsior o a este golpe de Estado comunicacional que se dio contra Excelsior y lo que de ahí devino, ¿no? Y todo lo que después ocurrió en el país, no solamente de persecuciones, de agobios, de etcétera, deja el amargo sabor de que ahí fuimos incapaces de reparar el daño. No quiero con esto de ninguna forma ningunear todo lo que se hizo, porque se hizo, en todo caso, se hizo proceso, se hizo uno más uno, se hizo la jornada, se hicieron múltiples espacios en los cuales la reparación del daño histórico a esta ofensa cultural, a esta herida cultural tan grande que se produjo, y sin embargo ha sido insuficiente, porque con el paso de los años, recuerdo las desesperadas alocuciones de Fernando Benítez, que decía una y otra vez, ese señor que fue padre de casi todos los suplementos culturales de México. Bueno, ese hombre daba de gritos porque decía: no estamos siendo capaces de hacer una gran multiplicación, no hay un estallido, pues, no hay una revolución de las conciencias convertidas en este ejercicio de reparación del daño, que sobre todo le repare el daño a las nuevas generaciones. Esa página en blanco a la que aludes, hoy es una página en blanco en la cabeza de mucha gente que ni sabe, ni supo, ni entendió por qué y para qué y cómo está la realidad, pues, comunicacional del país, con todos estos adeudos históricos y políticos, y luego con todas las andanadas que sí tenemos, porque mientras todo esto ocurría, sí estuvo creciendo, como nunca se vio, el proyecto Televisa. Sí vimos crecer al señor Zabludovsky, convertido en una especie de nuevo predicador, que él y la empresa para la que trabajó durante toda su vida, y él y además su propia insoportable e incontenible e inconmensurable vanidad lo hizo convertirse en una especie de referente casi salvífico de mil cosas. Esa clase de fetichismo de la comunicación es otro daño severísimo contra la historia de la comunicación en México, la de Flores Magón, por ejemplo, ¿no? La de la comunicación, que también tiene sus cuarta transformación, porque tenemos experiencias cruciales en el proceso de la independencia. José María Morelos y Pavón, junto con Miguel Hidalgo, en sincronía con Simón Bolívar, en sincronía con San Martín, supieron que la independencia era nada si no se traducía en un pensar, en un movimiento de pensamiento independiente que mostrara cómo ahora los que dejaron de ser súbditos de un reino, dejaron de pagar tributos y dejaron de arrodillarse ante un reino, ahora podían pensar como seres humanos libres y se requerían medios de comunicación. Bolívar fue y se consiguió una imprenta y a eso le llamó él artillería del pensamiento. Mira, mira qué visión tan lúcida, porque entendió que la clave estratégica de la comunicación emancipadora, que primero debe ser comunicación emancipada y luego ser emancipadora y trabajar esa dialéctica, la clave es que tiene que ser en pie de lucha, de batalla, pues de revolución de las conciencias, ¿no? Creo que es el ámbito más claro. Yo escucho a la presidenta Sheinbaum y escucho a Andrés Manuel López Obrador recoger la categoría revolución de las conciencias y no veo que esto esté cuajando con las herramientas que aceleran, que profundizan, que ensanchan tal revolución. Y esas herramientas hoy deben ser las herramientas de la comunicación. No hay, todavía no logramos tener los satélites del sur para la Internet del sur, para la Internet de la patria grande, para la Internet latinoamericanista. No tenemos la radio, las radios enlazadas para una gran importante red continental de comunicación emancipada y emancipadora. No tenemos los movimientos fílmicos latinoamericanos que deberíamos estar teniendo, los movimientos de la canción, los movimientos editoriales, por cierto, salvemos a la editorial Era por lo que más quieran. En fin, entonces, sí que creo que esta reflexión tiene que ser una reflexión que se inserte cuanto antes en una dinámica de Estado Mayor conjunto comunicacional. De ese nivel tiene que ser. Tiene que haber una mesa que trabaje directamente con el Estado Mayor Nacional, es decir, no lo que entendimos por Estado Mayor militarizado hasta hace unos años en México, sino el concepto de un aparato que trabaja con representación y legitimación social, con consenso social y con agenda de lucha de los pueblos desde abajo, para plantear en qué plazos, en qué términos, con qué herramientas y con qué logística se puede y se debe rápidamente dar una respuesta a estas necesidades. Y es que, por último, las consecuencias de no hacer esto pueden ser gravísimas, Aníbal. En los próximos meses, ya lo hemos dicho varias veces aquí, vamos a ver cómo se acelera las andanadas de las agresiones mediáticas contra México, contra la presidenta Sheinbaum, y vamos a ver cómo la derecha, ahora con el aliento de Bolsonaro y de todos sus séquitos, como este que acaban de detener en Bolivia, vamos a ver la clase de cosas que ya tienen preparadas. Vamos a tener a la vista la exhibición impúdica e impune de las millonadas que están gastando preparando todas las canalladas que ellos saben preparar. Y nosotros no podemos no estar discutiendo lo que tendríamos que hacer por nuestra cuenta en clave de defensa, pero sobre todo en clave de contraofensiva para avanzar con una agenda que, por cierto, además es una agenda refrescante, nueva, humanista, optimista, en fin, que repone perspectivas de transformación y de construcción de un mundo distinto. Creo que eso no podemos dejarlo de lado. Y los medios de comunicación deberían ser, ni duda me cabe, alfiles muy dinámicos de esta tarea.
1: Pues estamos muy de acuerdo con usted, doctor. Muchas gracias por hacer este recuento y también que esto se convierta, digamos, en política de Estado, en iniciativas empujadas desde los movimientos sociales, pero que puedan ser, digamos, irradiadas y sostenidas también desde el Estado para que justamente la revolución de las conciencias como un concepto profundo y bastante convocante a la lucha ideológica, pues no se quede como un simple eslogan. Muchas gracias, doctor. Le deseamos una excelente tarde a usted de parte de aquí del equipo y de todo el público.
0: Abrazo para todos ustedes y hasta la próxima semana.
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0: Saludos a toda nuestra Latinoamérica y el mundo. Bienvenidos a esta emisión de Texto y Contexto. Hoy ponemos bajo la lupa otro tema bastante interesante: el papel de la propaganda digital neofascista. Vamos a analizar pues cómo los algoritmos no son neutros, sino verdaderos aparatos diseñados para canalizar los intereses de corporaciones transnacionales. Pero además, ver cómo el fascismo ha venido mutando a través de las nuevas tecnologías. Es el tema que estaremos llevándoles a ustedes el día de hoy: propaganda digital neofascista. Soy Luis Francisco Blandón. Así comenzamos.
1: La propaganda digital neofascista actúa como el brazo ideológico del capitalismo tardío para fragmentar la conciencia de clase y neutralizar el poder popular. Lejos de ser una anomalía técnica o un simple exceso de las redes sociales, los algoritmos de las corporaciones transnacionales operan hoy como los nuevos aparatos de captura de la subjetividad, diseñados específicamente para mercantilizar el descontento material y transformarlo en odio dirigido. Igualmente, instrumentaliza las crisis estructurales del sistema, como la precarización, el despojo y la alienación, para redirigir el legítimo malestar de las mayorías hacia chivos expiatorios falsos, personas migrantes, disidencias y minorías. Además, buscan la idiotización de masas para la manipulación política e ideológica.
0: Allí teníamos el perfil de nuestro programa el día de hoy. Presento a mis invitados acá en los estudios de Telesur. Me acompaña Diana Ovalles, comunicadora social y ciberfeminista. Diana, muchísimas gracias por tu tiempo con nosotros y la audiencia latinoamericana. También me acompaña Nieves Valdés, periodista, magíster en Seguridad de la Nación, presidenta de la Radio del Sur. Muchísimas gracias, Nieves, por tu tiempo con nosotros. Y bueno, otra persona no menos importante y que ha sido varias veces invitado a nuestro programa, Luis Felipe Bellorín, filósofo, docente y escritor, coordina el taller de estudios literarios Casa Nuestra América José Martí. Muchísimas gracias nuevamente por tu tiempo, Luis Felipe. Bueno, comenzar hablando de el fascismo, pero hablemos sobre todo, Diana, del origen, ¿no? Del origen del fascismo y cómo estás viendo a lo largo de la historia cómo ha mutado. Estamos hablando de propaganda neofascista digital. ¿Cómo entender ese paso del fascismo al neofascismo en la actualidad?
2: Es un fenómeno contemporáneo, es un fenómeno de la contemporaneidad. El neofascismo digital tiene que ver con la lógica algorítmica. Dice Matteo Pasquinelli que la dictadura del algoritmo está pendulando entre el patrón y la anomalía. Hay un constructo distinto, ¿no?, de las epistemologías, de la forma como conocemos, como estamos conociendo, percibiendo la realidad. Entonces, esa dictadura de los metadatos actúa de manera sigilosa, silenciosa. No nos damos cuenta porque las interfaces, las pantallas, la vida en pantalla, que llamaba Sherry Turkle desde finales de los años 80, 90, actualmente habitamos la internet, habitamos en estos espacios digitales, ¿no? Convivimos allí. Y allí el algoritmo y la dictadura del algoritmo y de los metadatos, que no tienen ninguna transparencia, no son visibles, utilizan una estrategia de, en principio yo diría de seducción, pero luego ahí está diseñado, hay un diseño muy estudiado, muy calculado para hacernos prácticamente esclavos, ¿no? Es una neoesclavitud, ¿no? Y consumen una cantidad de tiempo, sobre todo los jóvenes, ¿no?
0: Ahí están. Tecnofeudalismo, como dice Varsakis.
2: Hay varias tesis, sí, sobre eso, que tienden a explicar el modelo económico, cómo la economía digital, la economía de la emoción, de la emocionalidad, de la reacción, ¿no? Los emoticones, todo esto. Cómo reaccionan, ¿no? Y lo que significa en la en esta economía esta lógica, ¿no?
0: Sí.
2: Que tiene impunidad la pantalla, decimos nosotras, tiene cierta impunidad, no nos damos cuenta, pero tiene unos efectos devastadores en la vida real de las personas.
0: Y sin duda, hablamos de una violencia contra el ser, el exterminio del ser, es parte de una de las características, Nieve, del fascismo histórico, ¿no? Del que sí. podemos conocer a través de la historia, pero ¿cómo ves esa mutación que se ha dado? Porque estamos hablando de fascismo, pero también de neofascismo digital.
2: Correcto.
0: ¿Cuáles son las características y cuáles son las diferencias que puede haber entre ambas corrientes?
3: Yo creo que, en verdad, en el fondo, lo que busca es la negación del ser humano, ¿no? Mm. El fascismo, como nosotros lo conocemos clásicamente, como lo ha dicho la profesora y periodista, Signe para mí, busca la negación del ser humano. Pero vayamos mucho más al fondo. ¿Quiénes manejan estos algoritmos? ¿O para qué está planteado esta tecnología? O sea, esta tecnología que además es mentira que es neutral. Tiene ideología, ¿no? Entonces, lo primero que debemos comenzar a estudiar es por qué se ha desarrollado este neofascismo, como tú lo has indicado, digital. No solamente para negar el ser humano, sino yo diría también para negar los estados-naciones, ¿no? Yo me voy más hacia lo macro, ¿no? De que son las naciones, ya no les interesa a ese gran capital transnacional que busca entonces sembrar en la población y sobre todo en las generaciones que bueno, son prácticamente adictas a esta metodología, como lo ha dicho la profesora, a estas tecnologías. Precisamente que contra la identidad cultural,
0: sí.
3: contra el tu ser como nación, ¿verdad? Como característica de tu folclore, de tu cultura. Entonces, cuando atentan contra eso, bueno, tú quedas sin armas, completamente desarmado, ¿no?
0: Total.
3: Y por eso es que ellas son tan eficaces, ¿verdad? Para crear en esas grandes, digamos, en esas personas que están prácticamente a merced de esas tecnologías, gente sin sentimiento inclusive, ¿no? Que juega precisamente, y lo hemos visto no solamente en el mundo, lo vivimos en el terremoto del 27 de junio, ¿no? Por ejemplo, en Venezuela. Hemos visto gente que utiliza esa tecnología para lucrarse, pero además para generar odio, que en el fondo es el fascismo, es odio.
0: Claro.
3: Es odio de hacia el ser humano completamente.
0: Total. Profesor Bayorín, ¿qué otras características observa usted entre ese fascismo originario y el neofascismo digital? Porque estamos hablando de que se transformó de alguna manera el fascismo histórico a un neofascismo digital, pero sigue siendo violencia, ¿no? ¿Cuáles son las características que usted está viendo entre cada una y las semejanzas que pudiesen haber?
4: Primero hay que hablar que hay un sistema mundo, y en ese sistema mundo hay hegemonías. Las hegemonías estudian la mente humana. Y al estudiar la mente humana, ven dónde están nuestras fragilidades. Entonces hay una generación que va surgiendo allí, en ese modo de producción dominante, ¿verdad? Ellos entonces se insertan, entonces hacen el trabajo ideológico, falsa conciencia. El hemisferio izquierdo tiene la posibilidad de mentir. Los que han hecho estudios de neurociencia ya lo saben. Por ejemplo, una persona le da un infarto del lado derecho, no pierde el habla, pero si le da el infarto del lado izquierdo, pierde el habla. Cuando le da el infarto del lado derecho y tú le preguntas a esa persona que tiene el cuerpo paralizado del lado izquierdo, te dice, le dice el médico, por ejemplo, mueva el brazo izquierdo. Y el tipo dice, bueno, lo estoy moviendo. Y el médico le dice, no lo está moviendo, le agarra el brazo para que lo mueva. Y entonces el paciente dice, no, ese no es mi brazo. Lo que hay conductismo puro en los algoritmos, conductismo puro. Placer, displacer, placer, displacer. Y te van llevando al jovencito, tú, y ahí se ponen las tesis de Maquiavelo, al 100%, al 100%. Uno ve, por ejemplo, un joven con la computadora, con el teléfono, ahí. Cuando tú estás viendo lo que está viendo, es muy pura violencia. Y eso dispara combinaciones químicas, elementos químicos. Hay un placer, un displacer. Y eso se va trabajando. Todas las tecnologías, ¿verdad?, tienen un cliente. Cuando el modo de producción te genera un nuevo teléfono, ¿verdad?, ya tiene el cliente. Entonces, en esos algoritmos de dominación, bueno, ¿cuál es el objetivo? Pues yo estoy haciendo este aparato aquí que va a circular en ese modo de producción y en ese intercambio. Eso ya ha sido estudiado. Entonces, a ellos no les interesa la vida. Eso es una de las características. O sea, no les interesa la vida. Por eso que todo ese juego es pura matazón. Y entonces genera en el jovencito, ¡ay, gané! ¿Pero qué ganaste? No, maté un gentío allí. ¡Wow! Eso hay que revisarlo. Hay que revisar qué están viendo los muchachos. Nosotros caemos en el juego y en la trampa. Oye, mira, tengo el último, la cuestión cibernética, la última robótica. No, resulta que no. Eso está diseñado precisamente para apartarnos de la realidad, de lo que es la realidad, que es la vida. Todo lo que atenta contra la vida, eso es fascismo. El fascismo es un rechazo total de la vida. O sea, sí. Aquí en Venezuela, en el Congo, en Estados Unidos de América, donde tú vayas.
0: Y el papel tan importante, como usted lo dice, profesor, de la tecnología para que renazca de alguna manera este fascismo y mute a través de una violencia discursiva o narrativa, un neofascismo que obviamente también es motivo de estudio. Algunos ya lo categorizan incluso así. Vamos a estar hablando de esto luego de la pausa. Le recuerda a la audiencia también en contáctenos @telesurtv.net para poder hablar de este tema y otros acá en Texto y Contexto. Vamos a una breve pausa y al regreso más de la propaganda neofascista digital. Ya regresamos.

0: Gracias por seguirnos en Texto y Contexto. Hoy hablando de la propaganda digital neofascista, hemos escuchado de nuestros invitados pues las características, ¿no? Y pues cómo viene a mutar ese fascismo histórico originario de la manera como lo ha hecho, pero a través de la tecnología. Diana, hablaba el profesor Bellorín de esta capacidad que tiene el neofascismo a través de la violencia discursiva, a través de pues de una narrativa que está permitiendo, a través de la nueva tecnología, de inteligencia artificial, de los bots y toda una cantidad de formatos digitales, la posibilidad de que se mute ese monstruo llamado fascismo. ¿De qué manera ves tú o cómo está cambiando la tecnología ese fascismo histórico?
1: Bueno, hay una incidencia sin duda... gravísima, que es el tema de la viralización. Se viraliza o se expande, es un crecimiento exponencial de los discursos de odio. Los discursos de odio, porque las interfaces en estas grandes plataformas son pocas, estas grandes corporaciones son monopolios. Por eso hablamos, y muchos teóricos y estudiosos hablan de que esta dictadura de algorítmica o de los metadatos, que no, es opaca completamente, le interesa, ¿no? Esto que explicaba el profesor Bellorín sobre las dopaminas, ¿no? Las descargas de dopamina en la neurociencia. Y bueno, esto lo ha aprovechado, por supuesto, la industria bélica. La conclusión a la que hemos llegado con... pues estudiando toda esta confluencia transdisciplinaria, ¿no? De la neurociencia con los estudios de comunicación, con la propia historia de la percepción, los mecanismos psicológicos y todo esto, es que estas son tecnologías y plataformas que están hechas para la guerra y para el exterminio. No es que las herramientas basadas en inteligencia artificial fueron creadas para uso civil y están desviadas accidentalmente hacia el uso bélico. No, es al revés. Han nacido de la ciencia militar, de la guerra cognitiva, de la ciencia militar, en esa nueva fase, en esa escala. Y en esa misma escala han, digamos, es el epítome pues de los discursos de odio, porque estamos hablando de guerras de exterminio, y esas narrativas van a poner al alcance, digamos, van a ser masivas estas expresiones de intolerancia. Hay una erosión de las democracias liberales, hay, por supuesto, siempre hay unas contranarrativas, ¿no?
0: Y siempre apelando al sentido de la emocionalidad, vemos que es parte de la característica, ¿no?
1: Hay una economía de la emoción, como dije, pero el tema de las narrativas, de los discursos de odio, que bueno, muchos, por supuesto, los dueños de las plataformas se excusan en el tema de la libertad de expresión, pero hasta dónde, hasta la libertad de expresión tiene límites, porque el insulto, el odio, la descalificación, lo que va a victimizar, es decir, las violencias digitales, que son, digamos, hay que estudiarlas de manera interseccional. Eso está allí, pues justamente son las mujeres, los niños, el racismo, todo eso va a migrar a las redes digitales y va a exacerbar esos discursos de odio, esas contranarrativas. Pero están diseñadas para eso, sí, lamentablemente.
0: Nieves, quería hablar ahora de la propaganda neofascista digital y la manera, porque tengo entendido que has estudiado a profundidad el tema, la manera como esto puede cambiar la percepción, cómo el neofascismo digital y su propaganda pueden afectar a una población de un país, de una comunidad, de una clase social.
2: Bueno, absolutamente. Creo que escuchando a la profesora, estaba reflexionando sobre lo que, bueno, los dos maestros que tenemos aquí sobre esos temas, y reflexionando cómo ha venido cambiando nuestra geopolítica, sobre todo las correlaciones de fuerza en América Latina, ¿verdad? Todo hecho precisamente, y no es nuevo, ¿no? Ya nosotros habíamos tenido algunas experiencias. De hecho, quien al inicio fragmentó la población para incidir sobre partes de la población, ¿verdad? Porque no es lo mismo jóvenes, adultos. Claro. Y fue Obama, me recuerdo, inclusive el presidente Chávez se refería a eso, ¿no? Pero veamos nuestra geopolítica, veamos la correlación de fuerza en este momento, inclusive con graves denuncias, ¿no?, sobre las alteraciones que tiene los votos de nuestra gente, de nuestro pueblo, ¿no? Cómo eso se puede voltear.
0: Claro.
2: ¿No? Y eso es gravísimo porque atenta, como lo hemos mencionado, contra ese Estado-nación, contra la nación propiamente dicha, para desintegrarla y poder entonces meter mis capitales allí, porque ahí es donde dice el profesor que la génesis precisamente es el sistema capitalista, sí, que hegemónico, ¿verdad? El sistema hegemónico, que es el que busca precisamente, utiliza estas herramientas para permear a la población. Entonces yo cambio la correlación de fuerza en el continente porque yo necesito más petróleo, por ejemplo,
0: sí,
2: o porque yo necesito más recursos naturales.
0: Claro.
2: Entonces no importa que se viralice, como lo dice la profesora, cosas tan terribles, ¿verdad? Como por ejemplo es la migración, que no migrar no es ningún delito, ¿verdad? Es
0: un, claro.
2: De hecho, eso está amparado en el derecho. Y eso lo vimos en vivo y en directo con todo lo que pasó hace unas semanas, ¿no?
0: Sí.
2: Con la misma vehemencia que no les importa atentar contra la estabilidad de una nación para poder entonces cambiar no solamente la correlación de fuerzas ya geopolítica, sino de la mente de las personas.
0: Y que sea motivo de estudio, porque obviamente algún usuario de Telesur en este momento es la primera vez que escuche, ¿no? Neofascismo digital, la manera como desde la academia también es importante, sí, que se le está dando y categorizarlo como tal. Hay, digamos, un impulso a ese estudio directamente del neofascismo.
2: De hecho, a nivel de donde, bueno, yo he estudiado la maestría y el doctorado ahora que estoy, les decía a los profesores que he cambiado un poco también uno de los investigadores nunca termina, ¿no? Porque entonces quiere, es como, digamos, involucrar todo lo que tú estás viendo, pero bueno, hay momentos en que tienes que culminar, ¿no? Pero todo lo que, por ejemplo, nos ha pasado en Venezuela y en Latinoamérica, ¿no? Es de estudio, porque quien maneja esos algoritmos, que precisamente es el gran capital, no nos olvidemos de eso. Es cierto que son 5 o 6 CEOs, ¿no? Que los, sí, llaman así, ¿no? Eso que llaman del feudalismo tecnológico, ¿no? También es discutible, ¿no? Las acepciones. Pero esto del fascismo es así, y lo vemos. Lo vemos a cada rato de manera como, de manera vehemente, te olvidas del derecho a la vida, como dice el profesor, y atentas contra ella. O sea, no me importa. Lo que me importa es la viralización de la información, pero con un motivo. En el caso particularmente de Venezuela, que tiene 27 años, ¿verdad?, de injerencia. Yo tenía unas láminas por allí que bueno, ojalá que pudieras asomarlas, de todas las teorías injerencistas que a nosotros se nos han aplicado para, desde el punto de vista político, como dice el profesor, maquiavélicamente, pero son teorías que fueron creadas para atentar contra la estabilidad de una nación y poder aprovecharse de sus recursos.
0: Como hemos visto en ejemplos recientemente en Bolivia, como operadores, exacto, de la ultraderecha, pues precisamente gente que tiene el control de países, de la manera como se informa al país a través de sus gobiernos, cómo se está manipulando también sobre las poblaciones de nuestro continente. Preguntarle, profesor Bellorín, para finalizar, frente a este escenario, ¿no? Porque se habla de muchas herramientas, comunicación popular, se habla de soberanía tecnológica, ¿cómo contrarrestar? ¿Qué tenemos a la mano para contrarrestar a través de las redes digitales, a través de los medios de comunicación, este neofascismo digital?
3: Claro, hay que preguntarse por qué yo veo eso, y eso me afecta o no me afecta, y a quién afecta. Porque ellos acaban con la sensibilidad. Eso que nosotros generalmente hacemos, que caminamos por una acera y vemos a alguien tirado en el piso y pasamos de largo, ellos acabaron con una sensibilidad. la sensibilidad de la solidaridad del semejante, del otro. O sea, eso no es pobrecito, no, ese es culpable, es un pecador. Y entonces hay toda una justificación de la civilización, es un modelo de civilización, ¿verdad?, que justifica eso, porque los contenidos, precisamente.
0: Hay una normalización de ese discurso.
3: Totalmente, totalmente. Una parte médica va a África y muestra unas láminas gigantescas con un zancudo de este tamaño, diciendo que, explicándole a los nativos, que ese zancudo produce enfermedades. La población que está allí empieza a hablarse entre ellos y no le para el médico. Cuando uno aborda y le pregunta, mira, ¿por qué ustedes no están parándole a esto? Entonces ellos dicen, porque aquí no hay zancudo de ese tamaño. Entonces, es como esto que yo estoy narrando, que es la necrofilia, entonces, que es el amor a la muerte, donde incluso hay poetas necrofílicos que le hicieron poesía al fascismo, donde hablan de los tanques que destruyen y las bombas que crecen como hongos increíbles y tal, qué sé yo. O sea, eso es gente enferma. Eso son gente enferma. Entonces se crea una población de enfermos. ¿Ve? Como una población normal. Entonces los normales son los enfermos. Entonces el enfermo, ¿cómo se da cuenta de que está enfermo? ¿Cómo se da cuenta? Ah, bueno, antes tú ibas a someter a una población, le caías a palo. Entonces el dolor del cuerpo. El cuerpo está recibiendo, ¿verdad?, la tortura. Entonces evolucionan los tintán y entonces se dan cuenta que pueden entrar en la mente, entrar en la preconciencia, diría Ludovico Silva, y de la preconciencia pase automáticamente por estímulo. Entonces tú vas caminando por cualquier centro comercial, ves algo, te llama la atención, pero eso ya está instalado aquí adentro. Ay, yo quiero eso que está allí, yo quiero eso, y ese es el peligro. Porque en el fascismo, que suena muy bonito, pero el contenido, cuando uno revisa históricamente el siglo XX, por ejemplo, bueno, las hermanas de Sigmund Freud fueron llevadas a los campos de crematorios. Albert Einstein tuvo que salir, casi lo matan prácticamente. Incluso uno de los colaboradores de él creó una bomba que al estallar puso un gas nervioso, y eso se sofisticó y se aplicó en Vietnam. Las muertes, por ejemplo, de Roque Dalton en Centroamérica, que, bueno, y así sucesivamente, Víctor Jara. Hoy estamos recordando los 90 años de Federico García Lorca. O sea, por ideas. O sea, la Revolución Francesa, 1789. Ah, mira, le quitamos la cabeza, no estamos de acuerdo con nosotros. Sí. 2 años después, están reunidos los trabajadores, los obreros, para organizarse. Y entonces le dicen, no, que vamos a crear una ley aquí porque los obreros no pueden levantarse, porque van a atentar contra los intereses de la aristocracia que ha tomado el poder. Entonces, ahí está el fascismo por todo eso. La falta de solidaridad es grave, sí. Es gravísimo. El fascismo es la instalación de una negación total de la vida, un rechazo total, por eso utilicé la palabra necrofilia, lo necrofílico. Hay estudios de la década de los 50 de la Escuela de Frankfurt a través de Erich Fromm, de psicoanalista y sociólogo, y él decía, en las películas que ya las hollywoodenses estaban pasando, se veían imágenes, cuadros, que entraban directamente a la mente, para que votaran por determinados personeros allí, senadores que iban como candidatos. La música que nosotros generalmente escuchamos, que se repite, taqueti, taqueti, taqueti, taque, eso crea un hipnotismo. Yo, por lo menos que soy, tengo un doctorado en música, y yo digo, ¿cómo el abuso terrible de eso? Es un abuso tremendo. Entonces, sí. ¿Cuáles son las herramientas? En conclusión, bueno, si eso me afecta, eso me hace daño, tengo que reaccionar contra eso. Y hay que enseñar a los jóvenes que eso te hace daño. Si hay una fábrica que produce alcohol y tiene los adictos alcohólicos, porque voy a producir algo porque era adicto, entonces eso es dañino. Entonces hay una licencia que te permite eso. Entonces, ¿cómo te permiten? Entonces, eso, repito, porque yo cuando di clase veo, ¿qué estás viendo allí? Déjame ver. Una novela terrible donde, bueno, se está matando la propia familia.
0: Sí. Es parte del debate, es parte de la discusión en nuestros pueblos y América sobre esta propaganda neofascista digital y sus características para poder entenderla a profundidad. ¿Pero qué piensa la audiencia? Le recuerdo, contáctenos @telesurtv.net para este y otros temas de nuestro continente. Lamentablemente se me termina el tiempo. Muchísimas gracias a mis invitados. Ustedes en casa, gracias por seguirnos. Será hasta una nueva oportunidad. Segunda parte estaremos presentando sobre esta campaña digital neofascismo y la propaganda digital neofascista. Gracias por seguirnos.

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La palabra ladra. En esta ocasión les declamaré un poema del famoso melancólico Don Rarotongo Beltrones, intitulado La visa no vale nada, con el perdón de José Alfredo Jiménez. No vale nada la visa. La visa no vale nada. El tío Sam no te avisa y ya la traes cancelada. Por eso es que en este mundo la visa no vale nada. Los gringos creen que sin visa tu vida no vale nada. Que se te va la sonrisa y te carga la fregada. No saben que en este rumbo su visa no vale nada. Embajador Ronald Johnson, su visa mucho cotiza. Ay, no se pase de sonso, ni que fuera para ir a Suiza. ¿Qué no ve que en este mundo la gente cruza sin visa? La visa te da estatus y es divisa con la que el gobierno gringo se desquita. Y ya saben que nuestra derecha se excita cuando a alguien aquí le niegan la visa. Por eso es que en este mundo la visa es cosa de risa. Si Trump me quita la visa antes que a ti, le voy a pedir que se la quite primero a Alito, el del PRI. Y si la visa por vuestros pecados es negada y os agarran de embajada, mandadlos a la chingada y sonríe, pues la visa no vale nada.

0: Buenas noches, bienvenidos hijos del Guacarrock. Bienvenidos a Operación Mamut, el programa donde hacemos el humor y no la guerra. Y saludo aquí a la irrefrenable Nora Huerta.
1: Querido maestro, ¿cómo está
0: usted? A la maestra Cecilia Sotres.
2: Muy buenas.
0: Al amo del bullicio, Jairo Calixto.
3: Yo llevo bullicio donde quiera que voy.
0: Así es. Y yo soy Fernando Rivera Calderón. Y bueno, también saludamos allá en la pista 3. Ya nos vieron a la primera actriz, Conchi León. Y a nuestro bailador, Ozzy. Ahí al lado de la cabeza Olmeca. Bueno, quédense con nosotros porque hoy vamos a hablar de fachos en desgracia, de legisladores violentos, ahí vayan adivinando quién, y de historias de lágrimas y visas. Pero antes, vamos a saludar a la banda que tocó las golondrinas, a Porfirio Díaz cuando se autoexilió, las cazadoras de Tepexpan, Kitsia Bárbara y Super Necio Junior.
3: Exacto, esa banda tocó en el Ipiranga. Según la física cuántica, en algún multiverso, ella no es de piedra.
2: ¿No?
3: No, sino un caramelo macizo, papá. Con ustedes, la única, la colosal, la magnífica, cabeza, Olmica.
4: ¡Amigos! ¡Ay, cómo están! Oigan, pues como es el momento y yo no me voy a quedar atrás, traje mi charola con tacos de cochinita, papazules, empanadas de chaya con queso y cochitos, porque los veo hambrientos y deshidratados, más lo primero que lo segundo.
1: Bueno, sí, pero qué espléndida, oigan, muchas gracias y que se repita muchos días de estos, por favor.
4: Ay, no, tampoco te pongas exigente, Norita, esto no es diario, porque me lleva mi tiempo, mis ingredientes y sobre todo mi juventud.
3: Ay, bueno, usted luce muy bien, no tiene más que 500 años, es una chicuela, una puberta, una piedrecita de río.
4: ¡Ay, estate! Ay, Dios mío, hoy lo quién sabe qué pretende, jamás me da un halago, pura humillación, es que hoy sí llegó puntual. No le voy a decir nada más porque me regañan sus fanses. Llego de buenas, Mare, hasta que corto una flor de tu jardín.
0: Oiga, qué delicia. No tenemos cómo pagarle ese detalle. Bueno, ahorita que lo veamos, ¿verdad?
4: Sí tienen. Van a ser 10 pesos de cada uno y vamos a rolar la charola a las cazadoras, al enmascarado este y a toda la producción para que se mochen. Todo lo recaudado va a ser para Lili Téllez.
1: No.
4: A ver si se compra aunque sea 100 pesos de educación, porque la necesita y mucho. Eso de pedirle a la gente que rompa cosas. Pues somos cavernícolas. Hulk, Mr. Beam, no es posible. Que donen de favor. Igual nos alcanza para pagarle la terapia porque la está necesitando demasiado.
0: Y sí, gracias, cabeza. Sí, qué barbaridad.
3: No, si rompe el Estado de Derecho, que no rompa cosas. Otras cosas, esa señora.
0: Se ponen muy, muy locos con las visas, la verdad.
3: Sí.
0: Se ponen muy espesos.
3: No.
0: Pero bueno, hay cosas más espesas como ahora el señor Rochamoya, que ya hay muchas cosas que investigar todavía ahí en su estado, ¿no? O sea,
2: ¿Hasta acá cayó?
0: Sí, bueno, pues así está la cosa. Lo que pasa es que platicábamos ahorita tras bambalinas que viendo el norte del país, pues no hay a qué estado irse a dar una vuelta, ¿no?
2: Está muy complicado. Todos los estados fronterizos.
0: Y bueno, pues con la cercanía ahí de Estados Unidos.
2: Sí.
0: Ahora, está más cerca Estados Unidos aquí en el centro con el señor Ronald Johnson, el quitavisas.
3: El quitavisas. Pero qué aburrido, y lo hace muy mal, ¿no? Además, ya la verdad, la visa gringa ya es una cosa... Antes tenía su glamour, y ahora ya quién quiere ir al otro lado, pues ya no, se puede apañar el ice.
1: Que te pelucen tan feo.
3: Sí, que te deporten. Te correten los maga. O peor, puedes terminar con Bukele. Entonces,
2: ay, no.
3: Digo, la verdad no se antoja.
2: Regresan.
3: Tú vas a saludar a Triblín y te agarran los del ice, pues no.
2: Pero oye, te regresan a Guatemala o a Salvador, ni siquiera a México. O sea, te mandan hasta allá, güey.
3: No.
1: Qué susto cruzar la frontera y que te metan al cuartito así de, que te revisen el teléfono. Ay, Dios.
3: No, a mí me revisen el teléfono y no, directo.
2: A ninguno de nosotros nos dejan pasar.
0: No nos conviene que nos
2: revisan el Facebook.
0: Sí. Ahora, yo no sabía que el que te quite una visa te implica ya en el huachicol, en el narco. O sea, te quiten la visa ya eres como un presunto delincuente, ¿no?
1: Sí.
0: Por lo menos bajo la visión actual del señor Ronald Johnson.
3: No, es que mi Ronald tampoco es muy brillante, entonces ya agarra a cualquiera. Es decir, no hay una cosa más de investigación, más profunda. Pero el chiste es el escándalo.
2: No se la quitan a Lito, no se la quitan a Lili Tellez.
3: Esos son más peligrosos.
2: Y esos son más peligrosos.
0: No, van cada 15 días.
2: Van un día sí y un día no.
1: Y le dieron visa a los parientes del Chapo.
3: No, bueno, pues
1: sí. Que sí. 13 sí parientes con visa para que vayan a visitar a su.
0: Es que
1: a
0: si
1: su
0: llevas compañero. Dinero al gabacho, te mira, te pones la alfombra roja.
2: Y esos no son los sí, parientes.
3: Sí, vas a pedir
2: pobres.
3: Invasión y todo, pues sí. Pero, digo, hay que reconocer que pues Andy no lo hizo muy bien, ¿no? Sus respuestas fueron de dos a categoría.
0: Es que estamos.
3: Melodrama reggaetonero.
0: Es época de melodrama.
3: Es que
0: amigos.
3: Tiene que haber dicho.
0: Ismael Rodríguez.
3: ¿Saben qué? Aquí está mi visa. Y no necesito nada de ustedes. Y no voy nunca más porque estoy apoyando a mis connacionales.
0: Mira, yo creo que entre la carta de Andrés Manuel López Beltrán, que fue algo melodramática, y Alito diciendo que vengan y que me maten primero sobre mi cara ya. O sea, híjole.
3: No, la otra está mejor porque sí se veía más.
1: Oye, no, pero también los panistas ahí diciendo que lo investiguen por algo, le quitaron la visa. Ay, Diosito santo.
0: Seguro porque ve Operación Mamut. Tenemos mensajitos, miren, María Eugenia López. Las cazadoras de Tepexpan son increíbles. Se tienen que aguantar la risa. No las culpo. Gracias por su música y entusiasmo. Gracias, cazadoras.
1: Yeah. Alejandro Magaña, estaría bien que no le hicieran tanto a la mamá. Ay, Dios mío.
3: A la mamá Campanita.
1: Siempre están actuando a ser simpáticos. Ay, a veces me cagan.
0: Pero a veces me cago también.
1: Yo también no me tolero, señora. Así que imagínese, si usted no me aguanta afuera, lo que es estar dentro de nosotros.
0: Bueno, pero
1: mismos.
0: Dice, pero a veces su humor llega a ser genial.
1: Llega a veces.
0: A veces.
1: Tampoco te creas que
0: también
1: bien,
0: por
1: ¿verdad?
0: Eso los veo a veces.
1: Bonito mensaje.
0: Híjole, Alejandro Magaña, te mata.
1: Fin de este bonito mensaje.
3: Ese es súper fútbol picante.
2: Bueno, Yolanda Quintana nos dice, soy fan de la palabra ladra. Gracias por existir, sí, Mamuts, y a todo su equipo. Oigan, y yo quiero mandarle un saludo a mi amigo Benjamín Carrasco, que nos ve todos los domingos.
1: Dios mío.
3: Está Ángela Torrici y híjole, Nora.
1: Sí, ya
3: te
1: vi.
3: Te cayó la voladora. Mano. Dice, Nora, es un poco exageradita. Me causa estrés. No, así es. Así es. Así es. No exagere nada. Así le sale natural. No,
1: me voy a comportar.
0: Nosotros nos tomamos un tafil para poder convivir antes de cada programa.
1: Pobrecita.
0: Miren, aquí a Arrakis Lupus. Insisto. ¡Qué pinche fastidioso!
1: ¡Ay, pues, no hubo ni uno bueno! No,
0: está bien que haya diversidad.
2: Pero todos centrados los malos.
0: Alguien está sembrando los mensajes. ¡Qué bueno! Está bien.
3: ¿Quién está escribiendo los mensajes?
0: ¿Qué nos dice el público?
3: El dipuporro.
0: ¡Qué pinche fastidiosa e insoportable es su canción de entrada! Hoy siempre silencio o adelanto ese rato. Les regalé el like por la magnífica apertura, pero con esa entrada me dan ganas de dejar de ver el programa de plano.
2: ¡Auch!
0: Oye, está bonita. Además, está basada en una pieza de Mendelssohn, la Gruta de Fingal.
1: ¡Ay, Dios!
3: A lo mejor con Mendelssohn. A lo mejor quiere que pongamos la de Despacito. Sí,
1: dice Vicky Guzmán, los amo, gracias. No voy a exagerar.
0: Un poco de amor.
1: Los
0: sí,
1: amo.
0: Sí, sí.
1: Operación Mamut, qué manera de regresar con un programazo. Estuvo genial.
0: Gracias.
2: Carmen de Santillana, qué buenas representaciones. Hasta miedo me dieron esos señores.
0: Sí, oye, igual. Sí, y muy aprovecho para. Muchas gracias a nuestro querido Jorge Zárate, a Rapé y a Globolín Jackson, que se me olvidó decirlo, por haber hecho a Crico Gómez Deadpool, y a Sarmiente y a Raimundo Riva Payaso. La verdad, fue un éxito. El programa, gracias por su solidaridad.
3: Hasta ellos les gustó, creo.
0: Hasta ellos les gustó.
1: Les miento ya.
3: Dice Eduardo Rubio, híjole, se prendió la tribu cavernícola. Feliz regreso, tremendo entusiasmo renovado.
0: Bueno, uno más acá, dice Alejandro Flores, qué gran trabajo. Compañeros de lucha, es un programa muy ligero de entender lo sucedido en la semana, lo que pasó. Larga vida al movimiento de conciencia, saludos a la audiencia. Y la lucha sigue por nuestro México querido. Muchas gracias. Y vamos al noticiero prehispánico a informarnos como Dios manda. Bueno, no sé si como Dios manda, pero vamos a informarnos y regresamos.
2: Muy buenas noches, bienvenidos al noticiero prehispánico. Yo soy Cuauhtémoc, el águila que baila las calmadas.
0: Y yo soy Hernán Cortés, farmeando aura desde 1519. Usted me conoce y me conoce muy bien.
2: tu público no va a saber qué es Farmando ahora. Y vamos a la información. La Tlatuani Claudia Sheinbaum llamó a que no haya privilegios en la Suprema Corte de Justicia.
0: Ay, pero eso no fue lo importante. ¿No? La Tlatuani también aseguró que el viejo edificio de la Suprema Corte está embrujado. Y que los espíritus del pasado transforman a la gente que ahí entra en criaturas abominables. ¡Escúchenla!
5: Algo pasa cuando entran ahí a ese edificio, ¿no? Sí, como que se transforma, no sé, ha de estar embrujado. Los espíritus del pasado, no sé.
0: De hecho, cuentan que todavía se aparece a las puertas del vetusto inmueble el fantasma de la ministra Piña.
2: Allá, Cortés, cálmate, esto no es la pata peluda.
0: Es la mano peluda, Cuauhtémoc.
2: Ah, eso.
0: Bueno, y así es como se vive en esta narcodictadura del terror, donde la brujería y el comunismo van de la mano.
2: ¿Ya acabaste?
0: No, no he acabado. Donde las instituciones han sido secuestradas por el poder y la censura se impone desde el gobierno, que ahora decidirá qué es lo bueno y qué es lo malo. Ahora sí, ya acabé, puedes continuar.
2: En otras noticias, el presidente del PRI, Alito Moreno, gastó 2 millones de pesos... en asesoría de imagen durante sus viajes a Estados Unidos. Y sí, valió la pena, mírenlo. Es el traidor a la patria más elegante de México.
0: ¡Qué elegancia la de Francia! Fíjate que yo sugiero que también pague para que lo asesoren acá en México, porque luego anda dando puras vergüenzas, la verdad.
2: Sí, pero que lo pague con su dinero, no con el de todos.
0: No, él tiene que ahorrar su dinero para pagar a los abogados ahora que se le acabe el fuero y lo metan al bote, por favor, Cuauhtémoc.
2: Y justo hablando de gente que va al bote o que ya está en él, cayó Fernando Cerimedo, fundador de La Derecha Diario y asesor del presidente de Bolivia, por intento de feminicidio, entre otros.
0: ¡Qué barbaridad! Jamás me hubiera imaginado que un propagador de mentiras de la ultraderecha, pagado por la CIA, enemigo de la Sheinbaum, amigo de Javier Negre, de Salinas Pliego, asesor de Milei, de Bolsonaro y de Rodrigo Paz, fuera capaz de hacer algo malo. De verdad, no se veía venir.
2: No, ¿verdad?
0: No.
2: Son una bola de psicópatas, fachos, machos. Esos tipos son capaces de todo, Cortés, de todo.
0: Ya, relájate, relaja la raja, Cuauhtémoc. Mejor vamos al reporte del clima con la odiosa Coyo Chauqui. ¡Adelante, Coyol!
6: ¡Buenas, querida gente! Miren, ahora sí lo que les quiero pasar a decir es que todas las mañanas entra por mi ventana el señor sol. Doy gracias a Dios por otro día más.
2: Qué bueno, Coyol, qué bueno. Es muy bueno estar agradecidos, pero el clima, ¿cómo va a estar o cómo?
0: Sí, ándale, Coyol, ya dale un besito al sueldo, ándale.
6: Ay, si no tengo dinero ni nada que dar, lo único que tengo es amor para dar.
0: Bueno, así es la pobreza, Coyol Chauqui, ya deberías estar acostumbrada, pero el clima es gratis. Uh-huh. Así que adelante con tu reporte, cuéntanos, ¿será un día soleado, lloverá o no lloverá?
6: Pues sí, sí, lloverá.
2: ¿Lloverá?
6: ¡Lloverá!

0: Gabriel adorado, mi arcángel, mi Dios, mi divo de Juárez. 10 años ya de tu partida. Y yo te digo, ¿sabes qué, Beto? Tarde o temprano estaré contigo para seguir amándonos. ¡Juanga Forever!
1: ¡Qué bonito tu homenaje a Juanga Coyole!
0: ¿Verdad que sí?
2: Horrible. Yo opino igual que mi amigo Nicolás Alvarado, que lo que más me irrita de Juanga son sus lentejuelas, no por jotas, sino por nacas.
0: Por así ya sacaste boleto, ¿eh, desgraciado? ¡Ven acá, pinche Cortés!
1: Espérate.
0: Mira, ahora sí ya sacaste. Voy a hacer que te tragues cada una de tus palabras.
1: Cálmate, cálmate. Y además te van a correr, Cortés. No. Bueno, muchas gracias, Coyol. Tranquila.
0: Ven
1: ahora
0: acá.
1: Está usted bien informado. Este fue el noticiero prehispánico. ¿Y sabe qué?
2: ¡Ánimo!
0: Ven acá,
2: te voy a dedicar la de la farsante.
0: Ven acá, desgraciado. Vas a ver, te voy a dar.
3: La CIA solía tener altos estándares para reclutar a su personal. Por eso veíamos en su nómina personajes de alto nivel como Luis Echeverría, López Portillo, Gutiérrez Barrios o Gustavo Díaz Ordaz, sátrapas de alto octanaje que le daban nivel al injerencismo yanqui. Hoy, tristemente, la compañía agarra gente que deprime a la depresión, como Maru Krampus, o a personitas que desprestigian todo lo que tocan, como Fernando Cerimedo y Javier Negre de la derecha diario, a la que está nacidua la fachósfera. Está bien que el manual de la CIA busca desestabilizar gobiernos de izquierda y que para ello agarran a individuos violentos y sin escrúpulos, desprovistos de ética y barbajanes de poca monta, como Cerimedo, que además de todo mandó a desvivir a su pareja cuando ya le estorbaba para sus fines como operador de infodemias bien derechuecas. Bueno, un mítico agente de la CIA como el dictador Leónidas Trujillo, al que Roosevelt defendía al ritmo de «es un hijo de perra, pero es nuestro hijo de perra», no hubiera sido tan burdo como Cerimedo, que terminó llorando después de ser apallado por las autoridades de Bolivia. ¡Ay, de veras, pobrecito! El bloque negre, su cómplice y todo, buscó deslindarse de Cerimedo de manera infantiloide, echándole la culpa a la presidenta Sheinbaum de una manera patanesca y vulgar. Mientras el presidente de Milei y el mirrey de España borraban sus fotos y sus tweets con estos personajes. Para Negre no es tan grave el atentado feminicida de su cuate porque, según él, en México hay más feminicidios. Es como Sarmiento diciendo que él y los medios sí mienten, pero el gobierno miente más. El tema aquí no es qué será lo que quiere el Negre, sino que la CIA recupere su dignidad porque al rato se les van a colar Alito Moreno y su Dipu Porro.
4: 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A Maca le dijo araña, se vio en pantalla gigante. Adela sigue enojada, está llena de rencor, se le nota lo frustrada, de enojo pasó a ardor. 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Adela, ve que te orienten, dices pura misoginia.
5: ¡Bomba!
2: Breaking the law, breaking the law.
6: Estamos de vuelta en operación. ¡Mamut! ¡Mamut! Oye, y el que rompió la ley, justamente, como dice la canción de Judas, es el fundador de la derecha diario. Es el tema del escándalo de la semana. Este señor Fernando
2: Cerimedo.
6: Cerimedo. Compadre de Javier Negre.
2: El bloque negre.
6: Híjole.
0: ¿Qué cosa? ¿Pero qué drama? ¿Qué horror? ¿Qué tragedia? ¿Qué...?
6: Bueno, intentó matar a su expareja.
0: ¿Qué es eso? ¿Cómo?
6: Sí.
0: Además, bueno,
6: que
0: la
6: además
0: mujer
6: ya soltó toda la sopa.
2: No, no, esa gente de la CIA, este es un canalla miserable. Además,
0: se enriqueció, sí. Le sacó valor por acá.
6: Y el que estaba realmente gobernando en Bolivia, por lo que nos hemos enterado.
2: No, el vicepresidente boliviano dice, no, este señor iba más juntas que yo. Este señor decidía que sí, que no, ¿sí?, en Bolivia.
0: Bueno, pues
2: ¿y el presidente era su títere?
0: Sí, entraron al departamento donde vivía, que cosa de policías, motos,
2: yo cuando ropa, escuché dinero. Todo eso, pensé que habían entrado a la casa de Alito, pero no,
0: sí, no era la del señor.
2: $1,000,000 en efectivo.
0: Oh,
5: No.
3: Pero eso es para, sí, para repartir.
5: Sí, ese es el cash.
3: Para repartir. Ese es el cash para salir. Lo que haga falta, exacto, no sé qué.
6: Bueno, pues para que vean el perfil de las personas que están de este lado de la ultraderecha, sí, y que son parte de estas redes, pues de ataques masivos en todo el mundo, la sí, verdad.
3: ¿No? Son sí, esas granjas de bots, esos. ¿No? ¿Sí? ¿Y cuántos bots más? Pues cómprate otro kilo.
5: Bueno, ya, exacto. La presidenta le explicó al pueblo de qué trataba la derecha diario. Es decir, tienen a un medio que contrata 50,000 bots para esos bots reproducir mensajes y hacer como si esa fuera el tema que se está manejando en las redes
3: sociales.
5: Sí,
3: manipulación.
5: Manipulación total.
3: Y fake news y todo eso. A mí lo que me llama la atención es que la CIA cómo ha bajado sus estándares de reclutamiento de personal, ¿no?
5: Sí, no, o sea,
3: antes tenían a López Portillo, tenían a Díaz Ordaz.
6: Pero tampoco los idealices.
3: No, por eso. Pero comparado
6: no,
3: con
6: no,
3: eso.
6: No, pues, oye,
3: ¿tú crees que...
6: eran unos intelectuales.
3: ¿Tú crees que Leónidas Trujillo, el famoso sátrapa, pues no hubiera hecho estos horrores? Hubiera tenido un poquito más de elegancia.
5: Sí, oye, no un creo. Feminicida. O sea, sí. No es...
3: Y no una, dos veces.
6: Y hubo un bonito acto de justicia poética porque Negre y este tipo,
5: Fernando,
6: y se tomaron una fotografía que es que para que Sheinbaum hable de nosotros en la mañanera. Y elegantemente Sheinbaum dice, bueno, querían salir, aquí está, pero este güey está en la cárcel, ¿no?
5: Por feminicida y el otro...
6: Sí, no,
5: oye, pero ya el Negre también allí diciendo que es un perseguido, acosado, y que vuelve a responsabilizar al gobierno de la 4T, si algo le pasa.
3: O sea, hasta ya está Bolivia.
5: O sea, por Dios.
3: No, pero más es ya, digamos, más lo peor de todo no es eso, sino que hablando de fachos y traiciones, sí, este señor se deslinda de su brother, de su hermano, sí, lo deja tirado.
5: Yo no sabía.
3: Yo ni lo sabía. Ay, y además un feminicidio, pues no es para tanto, hombre. Hay más feminicidios en México, más o menos, en esa
6: onda. Bueno, y no olvidemos que su amigo en México y quien los patrocina aquí, sí, pues es Salinas Pliego, el tío Richie.
3: No, pero yo creo que esto de él no sabía nada de eso.
5: Ay, no, también lo engañaron, ¿verdad? Lo engañaron.
6: Como muerto.
5: Sí. El tío Richie no sabía de eso.
3: Pero imagínate, ahorita Milei está borrando todas sus fotos con esa banda.
6: No, no manches.
3: El mi rey de España también.
5: Oye, Bolsonaro, sí, toda
3: todos
5: la banda.
3: Todos han borrado, Junior borrando.
5: Dios
3: santo. Yo chequeé a ver si tenía fotos con él y no.
5: No, qué bueno, que el día que se vieron... Ah.
6: No, pues la derecha está desatada, pero qué... O sea, al final... Es terrible lo que hizo este individuo, pero qué bueno que se exhiba, sí, la calaña moral o inmoral, sí, de estos personajes, sí, porque así son buena parte de los líderes o de los ideólogos, ¿no? Sí. De la ultraderecha en el mundo.
3: Sí, yo pues, me preocupa, espero que la CIA eleve sus estándares de reclutamiento, porque si no se les cuela el dipuporro y
5: bueno,
3: no más.
5: Ya están allí, o sea, tú eres ingenuo, que si tu tía Maru Campos está ahí trabajando...
3: Eso habla mal también, ver, de la CIA, ¿por pues qué sí, contratar a esa gente?
5: Bueno, pues es lo que hay. Oye, pero justo por eso, por el fascismo que estamos viviendo, porque realmente ya es sin pudor, sin tapujos...
3: Fascismo, perdóname.
5: El fascismo...
6: Como dice
3: el fascismo.
5: Oye,
6: la va a regañar Hitler.
5: Pobre. Oye, y luego pues, tú pusiste al lado la retahíla de cosas horribles que tuitea la mujer.
3: No, sí son horribles.
5: O sea, ella sí es fascista.
3: No, está así. Bola de nagos aquí junto a mí. Ajá. Estos señores miserables, ratas de dos patas.
6: Qué
3: barbaridad.
5: No, bueno,
3: wow. Hace ver a la otra, a la señorita Torres, como una persona
5: decente
3: buena,
5: y correcta.
6: ¿Quién se está metiendo al
7: estudio? Déjenme pasar. Déjenme pasar.
6: ¿Es Denise Dressing?
3: No, la semana pasada se metió Sarmiento, Riva Pafacho. ¿Pues qué no están cuidando allá a la entrada?
7: Vengo a este espacio propagandístico y panfletero de focas aplaudidoras a quitarles las visas inmediatamente. Se las voy a dar a mi embajador... Ronald Johnson.
3: No, claro, ustedes no
7: son merecedores de ese privilegio. Y bueno, a mí jamás me la quitarían porque no tengo. Porque yo soy ciudadana norteamericana, como ustedes saben, tengo ambas nacionalidades.
5: Ay, señora.
7: Yo voy cada 15 días o menos a los United States. Es más, conozco mejor Manhattan que la del Valle. La verdad, ¿no? Denme sus visas.
5: No, pero ¿por qué?
3: Yo quería a la tierra prometida de Disneylandia, ¿no?
7: Sí. No, es de Sandilandia.
3: Andilandia.
7: ¿Quieres ir ahí? Ahí estás ya, ahí no, vives.
6: A ver, señora Denise, si nos quitan las visas, al rato nos van a acusar de guachicoleros, de narcos.
7: Bueno, seguramente ustedes son todo eso.
3: No.
7: O sea, yo sé que la visa, mire, ahí coincido con Sheinbaum, no define una persona. pero tampoco le exime. Entonces, o sea, tampoco exime que si les piden sus visas, ya van casi 59 personas de Morena que les están quitando las visas.
5: Pero,
7: ahí tienen a Marina del Pilar, ahí tienen a Arturo Durazo, ahí tienen a Américo Villarreal, y ahí tienen Nora Huerta,
6: Arturo Durazo,
7: Fernando Rivera Calderón, negro, ¿no? Y Jair. No, oiga, digo, pero, el otro, Alfonso, perdón, Alfonso, me equivoqué, puedo, soy un ser humano y puedo equivocarme, Fernando.
6: Está bien, señora, está bien.
5: Señora, pero no, o sea, la visa no es un privilegio, ni debe determinar, ni
7: habla bien, Nora Huerta, no te trabes.
5: Ni criminalizar, no te trabes. Es que ustedes
7: porque
5: ¿Sabes qué?
7: Espacios como este nos van a censurar a los verdaderos periodistas.
5: ¿Quién les va a censurar?
7: A los verdaderos periodistas. Los derechos de las audiencias. Sí quiero decir aquí en Canal 11 que nos han quitado todo. Ya no está Los Hombres de Negro, ya no hay gente de verdad que valga la pena.
6: Amiga María Amparo.
7: No,
6: o sea, María Amparo no está, no puede ser. Yo no estoy, ¿por qué no está Chabot aquí defendiendo a Salayahu?
7: Los derechos de las audiencias leídos superficialmente, pues suenan muy bonito, ¿no? Suenan muy bien, pero cuando uno los lee a profundidad, son un manual para los periodistas, un manual propagandístico, ¿eh?
5: A ver, pero
7: y para callar la crítica.
6: Señora.
7: A ver, mira, sí me voy a sentar.
5: No, ¿por qué le dices no?
7: Porque a ver, el Estado, Dios, ¿verdad? Dios. Va a ser el árbitro de los contenidos.
5: Claro que no.
7: ¿En dónde se ha visto eso?
6: Pero cada quien a su al personaje, al defensor de las audiencias.
7: ¿Tú también te vas a trabar?
5: El derecho de las audiencias tiene que ver con que el público defina si lo que está recibiendo es correcto o no.
7: ¿Tú crees, Jesús Ramírez, tú crees, o sea, que no va a decir quién habla y quién no?
5: No, porque tú eres audiencia.
6: Ya denle una chingada visa a la señora.
7: No, no, no, visa.
6: Pero una pregunta. Nada más.
5: Sí, yo no.
6: ¿Por qué celebró con Carmen 20 millones de seguidores? Y ya corrieron a medio
8: tipo. A ver, muéstrenla.
7: Sí, aquí.
6: Oigan,
7: están.
6: ¿Y por qué trae sus visas?
5: Yo no salgo sin ella.
6: Sí.
5: No.
7: Bueno, mira, ya
6: yo
7: la encontró.
6: Yo quería ir al otro lado a Tuxola a comprar fayuca, pero
7: dámela.
5: Oiga, ¿y no la corrió Carmen Aristegui?
7: No, a mí no me corrió.
5: Ay, qué pena.
7: Y la verdad es que la inteligencia artificial está quitando trabajos, no es una realidad. Yo no tengo la culpa, ni tú. Nadie tiene la culpa, es la inteligencia artificial que está quitando trabajos.
5: No,
7: estamos haciendo cosas con la inteligencia artificial. Si tú no la sabes usar, es tu problema.
5: No fue por falta de rating.
6: No le voy a dar mi visa, prefiero. Como el monero rapero, romperlo antes de entregarla al imperio. Ahí está mi visa.
7: Ah, ya sí va a vencer mañana, Babos. De veras, eres un estúpido. Ay, de veras, de verdad.
6: No nos viene humillando.
7: Este Canal 11, o sea, de verdad, ¿qué están haciendo con nuestro dinero público? Con el dinero de mis impuestos, ¿eh? De verdad, yo no sé. Vea nada más.
6: Acá nos
7: señoras, váyanse de aquí. De verdad. Yo las conmino a que trabajen en otro canal, por favor.
5: No, qué barbaridad.
7: O sea, de veras, ya me voy. De verdad, no estés imitando a mi amiga Carmen Aristegui.
5: No, yo no la estoy imitando.
6: ¿Cómo le hace Carmen
9: Aristegui? Es que yo dije lo que no dije. Eso fue lo que fueron a decir. Y en la mañanera un muchacho pasó. Estuvo diciendo que yo dije, pero no lo dije. Yo nunca lo dije, solo evoqué. Evoqué que las listas
7: de se burlan de Carmen Aristegui y se burlan de mí. Se burlan de mí, de Carmen Aristegui. Yo no lo puedo soportar De verdad, no lo puedo soportar.
6: Es que
7: y díganle que va aquí que la odio. La odio con odio jarocho.
6: Es lo más horrible que hay.
7: O sea, ¿cuál buena gente?
6: Sí, es
7: lo peor que hay. Esa es la peor de los cuatro. Ahorita voy a ir al baño a quitarle la visa.
5: ¡Ceci! ¡Ceci!
6: ¡Agua, Ceci! ¡Sí, no te comprometas! ¡Híjole!
10: ¡Corre, Soto, como te llames!
6: Qué mal. Perdón, disculpen ustedes este momento difícil, bochornoso aquí con la señora.
5: No, pero como dice Jairo, en la entrada deberían de poner más cuidado.
6: O sea, a mí casi me pasa con el proctólogo. Y esta señora pasa. Yo vi un señor que estaba haciendo el pa con el.
8: No, se va. Tremendo. No, qué miedo me da, ¿eh? Espero que.
6: Sí, fuera nervioso.
8: Fíjense que ha surgido un nuevo grupo que lucha desde la música contra el fascismo. Son unas muchachas que no sabemos su identidad, se hacen llamar las antifachitas, y yo te pediría, Carmen Aristegui, que nos presentes su nuevo éxito, por favor.
9: Pues no es cosa menor que vamos a ver ahora a este extraordinario trío de tres, que, bueno, pues veamos cuál es la propuesta que nos trae. Esto es las antifachitas.
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11: ¡Ay, no, guácala!
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7: ¡Y no, otra vez!
12: De un pan de frío de la ley.
7: Pero no, no

0: odian el voto, odian a la gente, a los perritos y siempre mienten.
1: Quieren a la gente arrodillada para que nadie les diga nada.
2: Se dice que son muy creyentes, pero odian a

0: Imagínate si el diario de Ana Frank no lo hubiese escrito ella, sino la derecha, un clan del fascismo, ¿o cómo era?
1: Sale Fernando Cerimedo. ¿Qué tiene que decir Fernando Cerimedo?
0: Algo así como, querido diario, hoy pedí a Estados Unidos le quite la visa a mi adversario.
2: A ver, rompan sus visas a Estados Unidos, los que les quedan.
0: Eso sí, más queridas que el diario son sus visas. Sin ellas no podrían ir al otro lado a dar entrevistas.
3: Gracias, Rachel. Gracias por invitarme a tu espacio otra vez. La presidenta Sheinbaum no ha hecho nada al respecto, insisto.
0: Sirve re bien como bitácora de viaje. Sus visitas a Washington, Israel o hasta la cárcel.
4: Un caso personal, el de Fernando Cerimedo, que afecta única y exclusivamente a él.
0: En esas hojas se enuncia cómo se la viven de denuncia en denuncia.
5: Es terrible el precedente que quiere hacer el Instituto Nacional Electoral. Los voy a denunciar, los voy a exhibir.
0: Puede que se cuente. Este lunes defendí otro delincuente.
6: ¿Que la ley me persigue? No, me persigue un régimen autoritario.
0: Hoy fue otro día de aquellos donde metí las manos por Rufo y otros presos.
7: Meto la mano al fuego por Ernesto Rufo.
0: Así dos días seguidos. Pueden escribir que son censurados, que son perseguidos.
8: Y además, el desde el INE buscaron censurarlo. Lo censuran y no lo van a terminar.
9: Te salió sangre de la lengua.
8: Ay, cállate.
0: Sin importar si es martes, miércoles o jueves, ellos con bots inundan las redes.
10: Se han encontrado una mini granja de bots.
0: Aprovechar para hacer un recuento de sus batallas, de cómo se pasan de gandallas.
11: Yo soy un mexicano profundamente indignado con lo que está pasando.
0: Y si es viernes, incluso explicar ahí cómo se hicieron de tantos bienes.
12: Y lo que hicimos mal fue sí olvidarnos en la realidad de los pobres.
0: Al fin de cuentas, a la derecha, más que escribir diarios, les gusta contratar sicarios.
13: ¿Qué tal? Soy Felipe Calderón, expresidente de México.
0: Definitivamente, Ana Frank no es la dueña de este diario. Sus propietarios son una bola de empresarios que de la noticia son mercenarios.
14: ¿Cómo llegamos a México? Pues conocí a Ricardo ahí en CIPAC México y me puso un tuit por ahí y me dice, ¿y si nos ayudan México contra estos zurdos criminales?
0: Sofía Velázquez, Operación Mamut.
2: Bueno, mejor me la llevo porque se la van a robar.
15: Vicente Fox se pregunta, ¿qué hizo mal en su mandato? Su pregunta disoluta representa al mentecato. A AMLO llama chahuistle de gobierno inmerecido. Hasta parece chiste del panista entumecido. Que a los pobres olvidó, acepta solemnemente. Más bien nunca trabajó por México y por su gente. ¡Bomba!
16: ¡Aú! Yeah, ya estamos de regreso en Operación Mamut.
17: ¿Qué onda con Denise? Me alcanzó en el baño para quitarme la visa.
16: Sí, te tratamos de avisar, pero iba como
17: loca.
18: Como alma que lleva el diablo.
17: No,
18: como
17: ya alma, mejor me limpié con ella y le dije, a ver, agárrala así.
16: Bueno, qué bueno que está sana y sana. Sí. Y bueno, tenemos más mensajes acá también del público. A ver, Nora Huerta.
19: Luna Jalapa, padrísimo programa. Son genios adorables y duros. Saludos desde Polonia.
17: Acá, felicidad, Mesa 73, felicidades para nosotros, pues ya los tenemos con su buen humor, con sus sátiras políticas y desmentir a quien dice mentiras de cualquier partido político.
16: Yeah.
20: Dice Norma Salazar, buenas noches a todos, gracias por terminar nuestra semana con humor inteligente. Desde Iztacalco, Ciudad de México, reportándose.
16: Yeah. Acá, Mexica 2008 dice, sentí que cabecié anoche, pero cuando vi a Sergio Sirviento, Jorge Zárate, desperté y no dejé de verlos hasta el final. Geniales todos, pero se la volaron con esos dos personajes, maravilloso Zárate, Zárate, Rapé, Ceci, Conchi, Nora, Jairo, Fernando, Globolín, todos.
19: Eso, Laila Carranza, genial regreso. Me emocionó tanto que lloré y reí todo el programa. Ay, gracias a todos por no rendirse, Guapanora, Ceci, por supuesto, Conchi, las cazadoras. No sé, digo, muy buen programa. Feliz regreso y una hora no basta. Los amo, guapos también, Fer y Jairo. Genial, Jorge Zárate y el Moneo Rapé. Ay, Laila, qué hermosa.
17: Se hizo muy buen programa. Felicidades por su regreso a Canal 11. Solo que les faltó agradecer su participación a Globolín Jackson, quien hizo muy buen papel interpretando a Ciro Gómez Leiva. Saludos desde Querétaro.
16: A Crico Gómez Deadpool, sí, muchas gracias a Globolín.
20: Cesuli García, qué padre que ya volvieron. Aguantaron estoicamente.
16: Oigan, y por cierto, Globolín, más bien Crico Gómez Deadpool va a regresar, amenazó que va a regresar aquí a Operación Mamut, así que prepárense.
17: Bueno, muy bien.
16: Jorge Cardiel, excelente noticia tenerlos de nuevo en las grandiosas instalaciones del Canal 11, pero qué gran trabajo realizaron fuera de ellas, demostraron la creatividad, profesionalismo. Si antes se les admiraba, ahora se valora aún más su gran trabajo. Saludos. ¿Qué te tomas, Jorge Cardiel? Muchas gracias.
19: Nos andan queriendo mucho.
16: Y mira acá uno de Leticia Laurel, Alejandro Moreno, mira de Alito. No queremos políticos perfectos.
18: Cabrones, hijos de la
20: ¡Seguridad!
18: ¡No quiero seguridad! Para que me digan en la cara lo que me quieran decir.
20: ¡Es Vandalito Moreno!
19: ¡Es Vandalito!
20: ¡No más!
18: Miren,
20: ¿dónde estaba la ONU?
18: Traigo la mano de la justicia.
19: No.
18: Quiero que me digan quién es el que andaba diciendo esas cosas de... Mamá, soy Alito, no haré travesón. Por soplones, ¿eh? Mira, así como hueles aquí a austeridad, hasta acá llega el olor, ¿eh?
19: No,
18: te doy con mi puño.
19: No,
20: te vas del tratamiento de Noroña, espérate tantito.
18: No, es que se cree muy machito, pero a mí huevos me sobran, ¿eh?
19: No,
18: y este, mírenlo cómo está, las cosas que dice este señor.
19: La vida lo ha tratado mal, pero por favor, usted no.
18: Mire, no lo mato.
19: Oiga.
18: Porque yo no mato a...
19: periodistas.
16: A los periodistas.
18: Si se les puede decir a ustedes así.
19: Bueno, él es periodista.
18: A balazo, sino de hambre, ¿eh? Y usted, pues, ya está bastantito adelantado.
16: Sí, ya me tengo hambre de ser, ¿no?
20: Oiga, ya. No, vete. Que él no se pase de lanza con Fer, pobrecito.
17: Sí, espérese, no le pegue a usted.
18: No, pero.
17: Oiga, usted se lo quiere regalar a golpes. No, cálmese, no todo se arregla así en la vida.
18: No.
19: Qué bárbaro es usted.
18: Pues es que nomás me andan censurando de todo. Me quieren censurar, me quieren coartar mi libertad de expresión. Libertad de expresión. Déjenme ejercer mis movimientos.
16: Libertad de expresión, si ya no tienes ni líneas de expresión, véase la cara.
19: Sí, oiga, con tanto botox ya no se le ve nada.
18: Estoy oyendo. No que no critique a la gente, me están diciendo de cosas, ¿eh?
19: No.
20: Pero entonces tú eres
18: ¿Dónde está mi porro? Calma. A ver, porrito, ya me cansé de pegarle yo.
19: Señor, siéntese. Aquí no hacemos entrevistas pagadas, ¿eh? Así que se aguanta todo lo que le preguntemos. Ya.
20: Y aquí no le decimos que pasa la caja como a Micha.
16: No es Adela Micha, ¿eh?
17: Cálmese.
18: ¿No es Azucena?
19: No,
16: ahora
19: y Cecilia.
18: López Dóriga, sí.
20: No, ya trae muy jalado el ojo, ya no ve bien.
18: Ya no veo la verdad también, ¿eh?
20: A ver, pero ¿para qué quiere que lo entrevistemos a usted y a su dipuporro? Que aquí no pagaron la gira de medios ni nada.
16: No, aquí no me
19: quedo. Bueno, ya supimos también que pagó 120,000 pesos.
16: Dólares de asesorías para que lo asesoren cuando vaya a Estados Unidos, oiga.
19: ¿Y si paga eso?
18: México necesita gente preparada, ¿eh? O sea, y no lo pagué, y sí lo pagué, pero demuéstramelo.
20: Oiga, pero tiene asesor a Santiago Levy, mira más, oiga, ¿no?
19: 120 mil dólares. Hijo,
17: mire, pues ¿cuánto cuesta el traje que trae, oiga?
20: Ay, pero bueno, pero aunque el traidor se vista de seda, traidor se queda.
16: Ya, de veras, traidor muy elegante, pero traidor a la patria, ¿eh?
1: Miren, no estén desviando de lo que tenemos que hablar de la censura que me están haciendo, ¿eh?
18: No, no,
1: o sea,
18: no,
1: no andan nadie, censurando, ¿eh?
18: Su
1: ya de puporro, pégale, ¿eh?
18: Venimos
1: a denunciar el narcoestado en el que vivimos, ¿eh? No. Me persigue y están poniendo en riesgo mi vida, ¿eh? Yo por México lo doy todo, todo.
21: Cálmense ya, por favor. A ver, lo que corre peligro de veras con usted, además de mis compañeros. Oye, ya, diputado.
17: Ya.
21: Carajo, quítelo, guaco.
1: No, ya, se nos va a morir.
17: Oye, lo que corre peligro es el PRI, la vida del PRI. Usted se va a acabar con ella.
1: Mire, vengo a denunciar al INE. ¿No?
21: Antes se defendía.
1: Pero las cosas cambian, ¿no? Porque estamos viviendo en una narcodictadura.
21: Ay,
1: por coartar mi libertad. Pero ustedes no me dejan pegarle, no me dejan hablar. He venido aquí, no me han dejado
20: antes
1: hablar. Todo
20: que
1: el tiempo
20: no
1: me
20: se toca. Que el INE no se toca y ahora resulta que es lo peor del mundo, ¿no?
1: ¿Por qué viven anclados en el pasado?
21: No,
1: de verdad.
20: Díganos usted por qué viaja todo el tiempo a Estados Unidos, a Washington. Sí. Ya fue a la ONU también a denunciar. ¿Qué sí. quiere? ¿Un mendrugo de invasión?
21: Usted quiere que nos invadan, ¿verdad?
1: Yo solo puedo decirles que amo a México. Lo que dicen es falso. Como ya lo dije, voy a Estados Unidos a denunciar la narcodictadura persecutora sobre los desvíos, ¿eh? A mí, lo único que me han desviado es el mentón, por las cirugías que me he hecho.
20: No, ya.
21: Qué bárbaro, ¿eh? A ver, cuéntenos de su ex vocero, a ver, y del contador, de su hermano.
17: Oye, agarraron a los dos en la cárcel.
21: Están detenidos.
17: ¿Acaso están cerrando el cerco para que usted dé cuentas a la ley?
20: ¿No le parece que la manera de responder a las cosas es bastante violenta de su parte y de su diputado?
21: Ajá.
1: ¿Violenta? ¿Les parece violento lo que sea? ¿Les parece violento que él le pegue? ¿Por qué?
21: ¿En nombre de México? ¿Por qué va a andar pegando el nombre de México?
1: Pero es que quieren distraer todo de la narcodictadura, que ya lo he dicho, no me hacen caso. Esos malditos de Morena, la forma en la que mienten día a día, todos los días, violentos, cómo encubren el narcogobierno en el que viven los narcojuniors, los guachicoleros, narcos y comunistas. Eso sí es violencia, no que le estemos pegando a este señor. Esto no es violencia. Ya me cansé de que me traten como delincuente. ¡Como un tipo ignorante y soberbio!
21: ¡Es usted el delincuente!
1: ¡Por favor! ¡Ya! ¡No me esté tocando!
20: ¡Arturo! ¡Arturo! ¡Ayúdanos!
1: ¡No me lo acerques!
17: ¡Ya!
20: ¡Hay que cansar a tus hijos,
17: por favor! ¡Es un besito de Tila o algo!
21: ¡No! ¡Música! Las bestias siempre se calman con música. ¡Vas, Fer!
20: ¡Cazadoras! ¡Música, por favor!
21: A ver...
20: No manches. A ver si se aliviana, señor Edito, y su porrito.

0: se alivianaron,
1: ¿eh? Sí, sí, la música sí se alivianaron.
2: Dale, dale. No tiene producción, lo va a romper la señora. A ver, señora.
3: Quédese, señor. Ya nos vamos, no me pegues.
1: Gracias
0: por estar con nosotros. Nadie lo invitó ni le invirtió al Canal 11. Ojalá le invierta una lana a este programa.
2: Puedo venir en cualquier momento.
0: Ya no regrese. Gracias al señor Alito Moreno, a su dipuporro. Esperemos no volvernos a encontrar nunca en la vida.
1: Nunca.
0: Y ya nos vamos. Gracias, Nora Huerta. Gracias, Ceci Sotres. Gracias a Conchi León, a Ozzy, a don Jairo Calixto Albarrán, a las cazadoras de Tepexpan, a nuestro querido amigo Andrés Carreño, que anda por ahí, que ha participado en este programa. ¿Lo conoce? Gracias a todos ustedes. A Cristian Ril también. A Bárbara Riquelme, que aparece con las antifachitas. Bueno, a todos los que hacen posible este programa. Muchas gracias, amigos. Nos vemos la próxima semana. ¡Ya no me pego!

0: socio Hitler. Y quiero felicitar a la nueva generación de jóvenes fascistas que están haciendo un gran trabajo para que la ultraderecha domine el mundo. Pero, por favor, por lo que más quieran, aprendan a escribir fascismo. Se escribe fascismo, no fascismo. Así como lo escribió la Tania Larios. Mira nada más. Porque ría. Por Dios, ya no se junten con Alito. Porque les pega lo burro. Bueno, se los dejo de tarea. Hasta la próxima. ¡A que no le pegue tan duro! ¡Me dice la cámara! ¡Elío!
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3: La huida de Kiev y el abandono de un pueblo. Amigos, empezamos la semana con verdades que jamás, pero jamás las van a encontrar en la televisión tradicional. Hoy vamos a escuchar a la gente de a pie en Ucrania. Vamos a prestarle oídos a esas voces internas que están gritando desde el abismo para entender el infierno que están viviendo. Este fin de semana he tenido la gran oportunidad de contactarme otra vez con conocidos de Odessa. Ya alguna vez, en una ocasión, hablamos de ellos en este canal. Les había perdido el rastro y ahora entiendo por qué. Han huido de Ucrania y pues tuvieron un buen momento de silencio. Ustedes ya saben las razones. Pues bien. Y me cuentan ellos que la noticia que anda sonando, porque obviamente ellos siguen en contacto con su gente en Ucrania, y que me dicen que la noticia que está sonando fuerte y la que tiene a todos temblando en los pasillos es que el gobierno ya está haciendo las maletas. Dicen que se quieren llevar el parlamento y las oficinas principales a Leópolis, ¿sí? Allá al extremo del oeste, pegaditos a la frontera, ¿no? La excusa oficial es que le han dado al pueblo es que en Kiev, pues, ya no es seguro. Pero amigos, vamos a hablar con la verdad. Esto se lo venden como una mudanza temporal. Pero es el principio del fin. Si los políticos, los que toman las decisiones, abandonan la capital, no van a volver. Están dejando a su suerte a millones de personas mientras ellos buscan la puerta de salida para salvarse el pellejo. Es el colapso de un país transmitido en vivo. Y los capitanes son los primeros en saltar del barco. Eso de vivir a oscuras, sin agua y respirando veneno. ¿Y por qué dicen que ya no se puede vivir en Kiev? Pónganse por un momento en los zapatos de esta gente. Según me contaban o escuchaban en esta conversación, hay más de 100,000 personas, familias enteras, abuelos, niños chiquitos, durmiendo bajo tierra en las estaciones del metro. Es que ya ni siquiera desarman sus casitas de campaña, porque literal, ese suelo frío de concreto se ha convertido en su hogar. Uno de los amigos me contaba que tiene una conocida, una madre soltera con su hijita, que solía pues armar y desarmar su tiendita ahí en el metro un día y otro también, hasta que ha tomado la decisión de no desarmarla más. Ya vive ahí de fijo. Las defensas aéreas ya no dan para más. Lo que tiran desde arriba cae y destruye. Pero lo que de verdad rompe el alma es cómo viven los que quedan arriba. Las tuberías están destrozadas. Una ciudad de millones de personas no tienen agua ni para jalarle al baño. A eso súmenle que bombardearon depósitos de químicos y el aire huele a veneno. No se puede respirar. ¿Y saben qué tuvo el descaro de decirle su alcalde, el exboxeador campeón mundial de peso pesado Klitschko? Les dijo: cierren las ventanas y prendan el aire acondicionado. ¡Ay, María! Es una burla perversa, ¿no? Le piden a la gente que lleva meses sin luz, temblando de frío y comprando comida fiada para no morirse de hambre, que prendan el aire acondicionado. Es la desconexión total entre el político que vive en un búnker de lujo y el pueblo que sufre. Ahora bien, hablemos de esos misiles de caricatura y la burla a la inteligencia. Y cuando creemos que no pueden pisotear más la dignidad de su gente, viene la parte más surrealista y triste. Como del cielo les llueven misiles de verdad y las defensas están colapsadas, el gobierno tomó la salida fácil, la censura, ¿no? De esto hemos hablado aquí anteriormente. Ya de una semana para acá, creo que más de 10 días para acá, han prohibido que se informe lo que cae, dónde cae y qué no pudieron detener. Pero a la gente hay que darle algo para que no entre en pánico total, ¿verdad? ¿Y qué les dan? Ay, ay, amigos, ¿qué les dan? Parece una broma macabra. En la televisión estatal, en horario estelar, les ponen dibujos animados. Animaciones hechas con inteligencia artificial que muestran un supermisil ucraniano, un flamingo, destruyendo todo a su paso en Rusia. Tratan al pueblo como que si fueran niños pequeños. Vendiendo hechas con inteligencia artificial que muestran un supermisil ucraniano, un flamingo, destruyendo todo a su paso en Rusia.

amigos y el pánico en las oficinas. Ese hermoso sueño que les vendieron de que Europa los iba a rescatar y acoger como hermanos, se ha hecho pedazos. Como bien nos cuentan estos amigos este fin de semana, desde adentro, ¿no? La prensa de Occidente ya le soltó la mano a Zelensky. Esos mismos políticos de traje impecable que hace un año hacían fila para abrazarlo y tomarle la fotico, ahora le sacan los trapitos sucios de corrupción en las portadas de sus periódicos. El mensaje es clarito y cruel. El proyecto Ucrania falló, amigo. Ya no nos sirves. Que pase el que sigue. Y adentro del gobierno, pues el pánico es total. Se están despedazando entre ellos por las sobras de poder. Unos exigen que haya elecciones ya, otros gritan que están locos y lo hacen en plena guerra, y cuando ya no saben cómo justificar el dinero que falta, pues se acusan unos a otros de ser espías infiltrados. Amigos, mientras los políticos juegan a las sillas musicales y se apuntan con el dedo en sus oficinas calientitas, ahí abajo hay gente contando los centavos para comprar un pedazo de pan. El saqueo final. Y ese departamento en Mónaco. Sí, otra vez Mónaco. Y es que mientras a ese ciudadano común le piden que aguante como héroe, que sacrifique a sus hijos y aguante el hambre, los de arriba ya empacaron. El nivel de saqueo, de cinismo puro que nos cuentan, te llena la sangre de coraje. Las élites, los oligarcas, ya rasparon hasta el último centavo de la olla. Como me dice este amigo, dejaron la tierra pelada, quemada, sin futuro. Para que dimensionen el nivel de la burla, uno de los hombres más ricos de allá se acaba de comprar un departamentico de 16 cuartos, nada más y nada menos que en Mónaco. ¿Saben cuánto pagó? 550 millones de euros. Half billion, como dicen los gringos, ¿no? Half billion euros por un departamento. Y es que ni siquiera regatearon. Lo que les urgía era sacar todo ese dinero manchado de sangre fuera del país antes de que el frente se derrumbe, porque el precio original de ese apartamento, y por eso nadie lo compraba, era de 350 millones. Pero aparecieron los ucranianos y no ni siquiera pidieron rebaja. Es más, pagaron de más. A esa gente ya no le duele Ucrania. No sienten amor por su tierra. Solo estaban exprimiendo a su propio pueblo para poder saltar del barco y vivir como reyes en Europa. Y Europa los recibe con los brazos abiertos. Se pelean por las migajas. Y el karma, amigos, no perdona a nadie. En Kiev las cúpulas políticas están como arañas encerradas en un frasco de vidrio, devorándose y pisoteándose por los poquitos de fajos de dólares que de repente les mandan sus amigos de afuera. Dígase Macron, Starmer, Marco Rubio. Están tan ciegos por la avaricia que no ven la trampa en la que han caído. Cuando este circo triste se termine, Occidente no va a proteger a esos oligarcas ni a esos políticos corruptos. Allá en Estados Unidos, o en el Reino Unido, o en cualquier país de Europa, les van a aplicar las leyes de embargo, les van a congelar las cuentas y les van a quitar hasta el último centavo de ese dinero mal habido. Los usaron para hacerle la guerra a Rusia, exprimieron a su país y al final los van a dejar en la calle. Esa es la tragedia, amigos, de vender tu patria. Hablemos de ese terror de salir a caminar con tu hijo. Y es que llegamos a una de las partes más desgarradoras de esta conversación. Algo de lo que medios occidentales tienen prohibido hablar, porque arruina la película de los héroes voluntarios. Es el terror absoluto, paralizante, de un ciudadano común al salir de su propia casa por culpa de los reclutadores, esos tipos de camuflaje
a los que la gente llama con desprecio

los pixeleadores, nos cuentan historias que nos hacen un nudo en la garganta, porque uno se pone en los zapatos de este hombre. Hombres que los golpean salvajemente, a los que tiran al suelo y los arrastran de los pies hacia una camioneta en plena luz del día, enfrente de sus hijos pequeños en un parque. Muchos de ellos ni siquiera logran sobrevivir a eso y caen muertos enfrente de sus hijos. La orden de estos grupos es agárralo, empaquétalo y llévatelo. Andan por las calles de Odessa y Kiev, cazando a los padres de familia como si fueran perros callejeros, para ponerles un uniforme a la fuerza y mandarlos al matadero sin saber siquiera agarrar un arma. ¿Qué clase de país le hace eso a su propia gente? Cuando el odio se regresa, ¿no? Y aquí vamos a hablar de soldados cambiando de bando, poner atención. Y es que tanto han apretado la tuerca, estos tarados, tanto han lastimado al pueblo, estos trogloditas, que la gente simplemente ha reventado. Y esto que nos revelan hoy es una crudeza total. Los soldados que fueron secuestrados y mandados al frente a la fuerza, no solo están levantando las manos para rendirse, se están cambiando de bando. ¿Sabían ustedes esto? Escuchen bien esto, porque hiela la sangre. No se están rindiendo para que los lleven a una celda a descansar lejos de los tiros. Le están pidiendo armas a las tropas rusas para devolverse. Traen tanto dolor, tanto odio acumulado contra esos políticos y esos reclutadores que les destrozaron la vida y sus familias, que ahora se organizan en batallones del otro lado. Quieren regresar para cazar a estos IGGs, a los que los traicionaron. Cuando tu propio ejército prefiere unirse al bando contrario para buscar venganza contra ti, es porque rompiste el alma de la nación. Yo diría que ya no hay marcha atrás. Esto es el mundo al revés, ¿no? La mafia, amigos, tenía más honor. Pon atención lo que me dice este amigo. El nivel de pudrición es tan grande que los valores morales se voltearon completamente de cabeza. Fíjense en la reflexión que me hace este muchacho ucraniano. Él recuerda cómo era la vida en los años 90, cuando los capos de la mafia controlaban ciudades como Odessa, que este muchacho es de Odessa. Gente pesada, criminales hechos y derechos. Pero hace una confesión brutal. Hoy en día, al lado de los políticos modernos, esos viejos mafiosos, pues parecían Robin Hood, parecían unos santos. ¿Por qué? Porque hasta en el bajo mundo habían códigos, y eso sí que es bien cierto. Eso sí es cierto, tenían códigos, las mafias tenían códigos. Había límites que no se cruzaban. Hoy, esos funcionarios que se ponen sus camisas bordadas tradicionales ucranianas y lloran lágrimas de cocodrilo por la patria en televisión, son los mismos que a escondidas mueven millones de dólares en efectivo en camionetas y lavan dinero en criptomonedas mientras sus compatriotas mueren en las trincheras. Es que realmente es como que si viviéramos en un mundo al revés, ¿verdad? Donde el verdadero crimen organizado gobierna desde los ministerios, con bonitos trajes de corbata y con curules ahí en los parlamentos, ¿eh? La dignidad inquebrantable de los viejitos, ¿no? Yo diría que aquí llegamos al verdadero rostro del sufrimiento. Ese daño colateral que a los poderosos no les importa. Y como me decía este amigo, nuestros ancianos. Hoy las paredes del metro de Kiev y Odessa están tapizadas de abuelitos de 80, de 90 años, sentaditos en el piso con la mano estirada. Gente que trabajó desde el amanecer hasta el anochecer toda su santa vida para levantar ese país. Hoy están tirados ahí pidiendo una moneda para comer. Este amigo me cuenta
dos anécdotas que les juro sacan las lágrimas. Una abuelita de 90 años se le acercó a alguien de una fundación, de estas fundaciones caritativas, ¿no?, para regalarles 500 grivnas. La viejecita se asustó y no las quiso agarrar completas. Dijo con una honestidad tremenda: eso es mucho dinero para mí. Dame solo 200 y lo demás dáselo a otra persona que también tenga hambre. Y luego nos habla, o me habla, perdón, le habla de un abuelo al que le quisieron dar dinero y él lo rechazó diciendo: mi hijita, la ayuda gratis solo existe en el paraíso. Yo traigo aquí unas moneditas para comprarme un pan. Y con eso le doy gracias a Dios. Amigos, amigos, amigos. Ver tanta luz, tanta honradez y decencia en los ojos de estos viejitos y compararla con la avaricia asquerosa y oscura de los que gobiernan el país es algo que realmente te quiebra en pedazos. Que me quiebra, por lo menos a mí, me quiebra en mil pedazos. El dolor es tan grande que este muchacho me confiesa con el corazón en la mano y me dice que si él fuera uno de esos ancianos, si él viera que la nación que construyó con su sudor y sangre terminó convertida en esta cloaca de políticos corruptos, haría lo mismo que hacen los animalitos de la calle cuando están heridos y sienten que les llegó su hora. No lloran, no piden que los rescaten, simplemente se alejan de la gente, buscan un rincón debajo de un árbol, se hacen una bolita en silencio y dejan este mundo miserable. Así de grande es la depresión y la decepción de toda una generación. Se les cayó el alma al piso, amigos. Cuéntenme una cosa. ¿Qué sienten ustedes al escuchar esto? ¿Qué sienten al ver la dignidad de esos viejitos frente a la bajeza de los políticos que compran mansiones en Mónaco? Me gustaría leerlos, porque realmente les digo una cosa, esto es indignante, ¿verdad? Los usan de escudo de carne. Y es que si todavía alguien en el público cree en el cuento de hadas de que Europa los está ayudando por amor a la democracia, abran bien los ojos, ¿eh? Abran bien los ojos porque nos están diciendo la verdad en la cara. Este conocido con el cual tuve esta conversación pregunta con justa rabia: ¿por qué no pasan en la televisión ucraniana los discursos reales de los líderes europeos? Porque ahí mismo, frente a los micrófonos, líderes como Macron o von der Leyen han dejado claro que la paz en Ucrania ahorita no les conviene. La estrategia de los de traje fino en Europa es muy perversa. Usar la sangre ucraniana como un escudo de carne, hacer que peleen hasta el último aliento, nada más para que ellos les dé tiempo de fabricar armas y drones de aquí al 2030. Son un peón desechable en un tablero de ajedrez muy macabro. Razón tiene él de preguntar por qué estos discursos políticos. Y es que ¿saben qué es lo que pasa? Como estos chavales ahora han emigrado a Europa y miran la televisión europea y ven lo que los políticos europeos dicen en la tele, pero ellos se preguntan: ¿y esto por qué no lo pasan en la tele ucraniana? Para que la gente vea lo que los europeos realmente piensan de nosotros. Eso le quitaría el telón, el vendaje a los ucranianos que todavía están convencidos de los valores europeos. Y como la tritura ahora de la guerra ya se llevó a la mayoría de los chavales, a la mayoría de los hombres, el pánico en el gobierno los está llevando a la locura total, me cuenta mi compañero. Cerraron las fronteras a piedra y lodo para que nadie escape. Y ahora, en su desesperación, ya le han echado el ojo a las mujeres. Ya andan diciendo en la televisión que quieren reclutar a 5 millones de mujeres para poder alargar esta agonía otros 3 añitos. Y lo dicen con un cinismo que asusta. No se preocupen,
No tienen que pelear cuerpo a cuerpo. Un rifle solo para 5 kilos, o las sentamos en un búnker a manejar drones. Ojo, que hace poco miraba un reportaje en un canal ruso muy fuerte de un chaval que era operador de drones, y en cierto modo los ucranianos descubrieron el sitio donde estos rusos estaban. El chaval está desfigurado, ha perdido un brazo, tiene la cara destrozada. Y les digo, el tema es fuerte porque apenas tiene cómo sobrevivir. Pero bueno, eso es un tema aparte. Cuestiones que están sucediendo dentro de Rusia. Esperemos que se compongan también. Pero esto de que ser un operador de drones, estás fijo, estás protegido, es una gran mentira. Pero la realidad es que la gente está desesperada por vivir. Los poquitos soldados que logran que los manden a Europa a tomar entrenamientos, ¿saben qué hacen apenas cuando bajan del avión? Huyen. Van a la policía en Alemania a rogar por asilo político, diciendo que ellos no quieren la guerra, que solo quieren vivir en paz. Pero allá en Europa, principalmente en Alemania, pues les cierran la puerta en la cara y los devuelven, porque para Occidente un ucraniano solo tiene valor si está metido en una trinchera. Y así es. Las maletas listas y la huida inminente. Volviendo a lo militar, a los políticos se les acabó la valentía de los discursos. Mi amigo me revela los números del arsenal ruso y son de terror. Rusia, según me cuenta él, está lanzando 200 misiles al día. Para mí esto es sorprendente porque esto no se escucha en las noticias y ni siquiera yo lo he podido localizar en los medios rusos. Pero esta es información que él recibe porque es de ahí. Él es ucraniano y está en contacto con su gente. Le cuentan que lanzan 200 misiles al día. Y ahora están utilizando misiles balísticos gigantescos que pegan en cuestión de segundos. Ante ese poder destructivo, a la cúpula del gobierno se le bajaron los humos. Literalmente, pues, suspendieron el parlamento, salieron corriendo de las oficinas y hubo quienes tuvieron el descaro de decir: nosotros nacimos para la riqueza, tenemos mucho que perder. No tienen honor. Ya tienen las memorias USB con sus criptomonedas en la bolsa de la chamarra, listos para correr a Leópolis. De plano, ¿no? Cruzarse a Polonia. Y desde un búnker seguro, calientito, van a seguir mandando a los hijos de otros a morir. Y esa hipocresía cultural que me contaban estos muchachos este fin de semana, es increíble. Nacionalismo de fachada. Es que si algo duele más que las balas es la mentira y la hipocresía cultural. En la calle y en la televisión, el gobierno castiga, multa y humilla a cualquiera que hable en ruso. No importa la edad, incluso si son chavalitos. Les cae castigo. Les imponen un nacionalismo ciego. Pero me decían, ¿no?, que cuando se apagan las cámaras y se cierran las puertas, estos mismos políticos de élite se gritan y hacen sus negocios turbios en ruso. Me cuentan cómo en los 90 los políticos ultranacionalistas mandaban en secreto a sus hijos a escuelas rusas porque sabían que la educación era mejor. Usan el nacionalismo y el idioma como una cadena para amarrar al pueblo pobre, para cobrar cheques de Estados Unidos haciéndose las víctimas, mientras ellos en su intimidad se burlan de la gente que les cree el cuento. Es que no hay que ir tan lejos. Con esta nueva investigación, que ridículamente la han llamado Forrest Gump, como la película, ¿no?, ¿se han dado cuenta de las conversaciones? Esas famosas grabaciones Mindich son en ruso. Todos los sobornos que hacen en la Rada son en ruso. Pero es que mira, es que esto es ilegal. No, sí, sé que es ilegal, pero igual nos beneficiamos ambos. Cuestiones así, todas en ruso. El destino de Kiev parece sellado, amigos.
Los mismos espías ucranianos andan advirtiendo que Rusia está preparando algo grande desde el norte para este invierno, construyendo puentes y juntando tropas. Si recordamos que en el 2022 esos tanques llegaron a las orillas de Kiev en apenas 48 horas, ¿ustedes creen que estos políticos corruptos se van a quedar a defender su ciudad? Por supuesto que no. Van a agarrar el dinero de las donaciones y van a desaparecer en la noche. La capital va a quedar solita, a oscuras, abandonada a su suerte, enfrentando el invierno más duro de su historia, sin nadie que dé la cara por ellos. A menos que los rusos lleguen al rescate. Digo, solo digo. Hablemos de Sergei, ese terror en casa. No podemos cerrar este video hablando solo de tanques y políticos. Tenemos que hablar del dolor de un padre. En esta conversación telefónica me cuentan una historia que realmente es de ponerse en los zapatos de esta persona. Me comparten el caso de un señor llamado Sergei, un papá soltero que cuida solo a su hijito que tiene una discapacidad severa porque su esposa no aguantó la presión y ella huyó a Polonia. A este hombre, a Sergei, lo agarraron los reclutadores en la calle. Lo arrancaron de su hijo, lo aventaron a la camioneta y lo mandaron a los entrenamientos. ¿Y qué le dijeron cuando rogó por su niño discapacitado? Le dijeron, luego vemos qué pasa con tu hijo. Gracias a la vida, gracias a Dios, este hombre logró escapar del cuartel. Corrió a su casa y hoy vive como un prisionero en su propio hogar, pasando hambre, escondido como si fuera un criminal, aterrado de asomarse a la ventana por miedo a que lo vuelvan a secuestrar y dejen a su niño totalmente huérfano. Amigos, estas son las historias reales. Este es el sudor y las lágrimas que no nos van a contar y no nos van a pasar en las noticias cuando hablan de las grandes victorias y estrategias. Porque para eso sí son buenos, para decir que Ucrania va en victorias. Y así pues, amigos todos, cerramos este crudo análisis. Tenemos que reflexionar. Una generación entera de abuelos y abuelas que sobrevivieron a los horrores de la Segunda Guerra Mundial, que cargaron bultos y reconstruyeron un país entero con las manos llenas de callos, hoy tienen que andar hurgando en los basureros. ¿Por qué? Porque a una generación de políticos jóvenes y engreídos les ganó la avaricia y vendieron la patria al mejor postor. Es bien fácil aplaudir, ¿no? Y pedir que la guerra continúe cuando estás sentado cobrando tu sueldo en un parlamento europeo o tomándote un cafecito ahí carísimo en un balcón en Mónaco. Pero la verdadera factura de sangre y sufrimiento, la están pagando los papás solteros como Sergei. La madre soltera que está ahí en el metro, encerrados por miedo. Y los abuelitos en las calles de Kiev, muriéndose de hambre y pidiendo dinero. Ese es el verdadero rostro crudo y sin maquillaje de todo esto. ¿Qué opinan, amigos, ante esta injusticia tan brutal? ¿Les hierve la sangre igual que a mí? Porque a mí me hierve la sangre. Me gustaría leerlos en comentarios. Desahóyense. Y por favor, no se olviden de darle el me gusta a este video, suscríbanse al canal a De Qué Hablan Geo si no lo han hecho y compartan este grito en el desierto para que más gente despierte. Les mando un abrazo inmenso, mucha fuerza a todos y nos vemos en el próximo episodio. Estén juntos, fuertes, siempre buscando por la verdad y sean justos. Quedamos guapos. Chao, chao. 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
1: Al estilo de una cacería de brujas en tiempos del macartismo, el periódico The New York Times aseguró que el gobierno estadounidense llevó a cabo un programa de vigilancia en contra de organizaciones ligadas a la izquierda y a organizaciones migrantes en Minnesota, que trascendió como Operación Titiritero y Proyecto Escudo Whipple. Los documentos obtenidos por el medio estadounidense detallan infiltraciones en chats grupales, espionaje en reuniones de iglesias y bibliotecas, así como la obtención de registros financieros de grupos que nunca fueron señalados por ningún delito. La Casa Blanca apoyó esta iniciativa bajo un memorando presidencial que califica como potencial terrorismo doméstico puntos de vista ajenos al cristianismo, la propiedad privada o la identidad nacional. Actos que ya generan indignaciones en organizaciones como Defending Rights and Dissent, quienes señalan a la oficina Aval por intentar reprimir la libertad de expresión y la disidencia política.

0: Y esta semana el estado de Minnesota demandó al gobernador de Texas, Greg Abbott, por bloquear la extradición de un agente del ICE, hablamos de Cristian Castro, acusado de disparar y herir a un hombre de origen venezolano dentro de su vivienda en Minneapolis. Estamos hablando de Julio César Sosa Celis. Los hechos ocurrieron durante el operativo Metro Search. El pasado mes de enero, meses después, en mayo, Castro fue detenido en Texas, pero no fue hasta inicios de junio que el gobernador de Minnesota, Tim Walz, solicitó a su homólogo republicano su extradición inmediata. Castro, de 52 años, enfrenta cargos de agresión en segundo grado y por denuncia falsa de un delito para justificar el tiroteo. Mientras tanto, las dudas de su posible fuga hacia México ponen en duda la parcialidad de la justicia tejana, en manos de un gobernador que hasta ahora se ha mostrado evasivo y aliado de Donald Trump. En más noticias, el principal abogado del Departamento de Seguridad Nacional, James Percival, enfrenta una denuncia ética presentada por 128 exjueces, quienes lo acusan de atacar públicamente a magistrados que han frenado políticas migratorias de la administración Trump. Desde julio, Percival publica una lista titulada «Lo peor de lo peor», el mismo término utilizado por el Homeland Security que utiliza para exhibir a migrantes deportados con presuntos antecedentes criminales, pero ahora dirigido contra jueces vinculados a fallos sobre deportaciones, TPS y otras medidas migratorias. Los exjueces advierten que estos señalamientos distorsionan las resoluciones judiciales y pueden elevar el riesgo de violencia contra los magistrados. Hasta el momento, el caso está a cargo del Colegio de Abogados de Florida, quien deberá decidir si abre una investigación o bien impone alguna medida disciplinaria. Con cerca de 2.500 millones de dólares en julio, el Servicio de Inmigración y Control de Aduanas, el ICE, registró su mayor gasto mensual del año, de acuerdo con un análisis de Project Saltbox basado en registros federales de contratación. Gran parte de estos recursos fueron destinados a extender la infraestructura para detener migrantes. El mayor gasto fue la compra de dos centros de detención de la empresa privada CoreCivic en California. El Departamento de Seguridad Nacional pagó cerca de 1.500 millones de dólares por ambas instalaciones, que en conjunto tienen capacidad para más de 4.500 personas. Pero la expansión no termina ahí. Durante el mismo mes, ICE planteó un programa de construcción de hasta 10.000 millones de dólares para levantar nuevas instalaciones en terrenos federales, además de nuevos contratos con Geo Group en Colorado y Carolina del Norte, con lo que podría sumar más de 2.500 camas a su red de detención. Mientras ICE concentró miles de millones de dólares en aumentar su capacidad para recluir migrantes, la patrulla fronteriza destinó parte de sus recursos a tecnología de vigilancia, entre ella un contrato de 60 millones de dólares para torres, además para radares y equipos móviles de rayos X. Y en esta ocasión me da muchísimo gusto enlazarme con John Washington, periodista y reportero y autor del libro How to Close the Camp. ¿Qué tal? Bienvenido, John, a TV Migrante.
1: Thanks so much for having me.
0: Me gustaría arrancar la conversación. ¿Por qué? ¿Por qué decides escribir How to Close the Camp?
1: Well, the Trump administration right now is trying to detain and deport as pretty much as many people as possible. And the abuses that people experience in the system when they are arrested, abducted off the streets, pulled from their jobs and their families, and then confined, sometimes indefinitely, to detention camps is really bad. People are suffering intensely. People are dying at a higher rate than we've ever seen before. And there are communities that are trying to push back and trying to stand up for migrant rights, for their neighbors, for their communities. And one of the ways they're trying to do so is by trying to stop new detention facilities from coming online or close down existing ones. And I've been covering border immigration politics and issues for a long time, and I spoke with lots of these different community members and saw that there's something like a playbook that's being developed into how to shut these places down. And I'm sharing that story and those many, you know, particular stories of the people suffering inside of them with the greater public.
0: John, y cuéntanos por qué, desde tu punto de vista y en la hipótesis de tu libro, ¿por qué deberíamos llamar campos a los centros de detención?
1: Right, well, of course, when you hear the word camp around conditions of confinement, a lot of people think back to some of the worst moments of human history, really. And that's the 20th century concentration camps and extermination camps that we saw during World War II. And while I'm not saying that what we're seeing today in the United States is the same thing as, say, Auschwitz or Treblinka, but in fact, there is a very clear definition of what a concentration camp is. And according to political scientists, that is something along the lines of civilians who are held indefinitely in conditions of confinement, not because they've committed a crime, but because of who they are. And that's exactly what we're seeing today. There is a more specific subset of the greater population that's being targeted. Those are migrants. So I think calling these places migrant camps or immigrant camps makes sense. And I also think that it stands as something like a warning. We aren't there yet, but there was a continuum of how these facilities were run and managed and progressed or rather degressed during World War II. They began as something a little bit more akin to a standard prison, and they became what we saw in the death camps. And trying to stop anything from progressing any further or deteriorating any further, I think, is one of the reasons a lot of people have started to call these places camps.
0: John, hoy los centros están gestionados y administrados por privados. Estamos hablando de dos principales compañías. ¿Qué balance haces de esto?
1: That's exactly right. It is a booming business to be locking up migrants. Not only to be locking them up, but to be engaged in any way in the immigration enforcement regime. The Trump administration has been doling out literally billions of dollars to corporations, some of whom have no prior experience in building border wall or running immigration camps, and have been just lavishing money on these often friends of the administration. I would also say that this is not something that's very new. The revolving door between immigration detention corporations and the administration has, or the administration in power, has been revolving for a long time. And it has happened in both Republican and Democratic administrations. The current director of ICE, David Venturella, was working for Geo Group, one of these companies that you name, for 10 years. And that is just one of many such examples of people who go from administration to private contracting or companies and back to administration.
0: John, ¿y cómo avanzar justamente hacia la transformación del sistema penitenciario en los Estados Unidos?
1: Well, that's a good question, and I think it's a question that the Democrats in the United States haven't really been able to answer for a couple decades at this point. The left, sort of broadly speaking, has been playing defense on immigration policy since the 1990s and probably going back even further than that. They haven't really articulated a very clear vision of what they want immigration policy to look like. They object to the excesses of either the Bush administration or the Trump administration, or they try to play it down the middle when they are in power, but they haven't really come up with a clear idea of how they think they can manage immigration. You know, migration is a central part of human history, and it is not going to stop anytime soon, especially with climate change and ongoing, you know, political persecution and war throughout the world. And we haven't really said what we want. We've only said what we don't like. And I think that leading with principles that if you believe in the freedom of mobility, if you believe that people shouldn't face persecution just because of where they're from or their need to seek opportunity or flee violence, I think that that is a good start. And some organizations and communities are starting to try to express that, not just complain about the ongoings of the current model. I've already mentioned that we're going through the deadliest period in immigration detention in history. People are currently undergoing severe forms of torture. I mean, long-term solitary confinement, which the UN classifies as torture. People are being medically tortured, being force-fed for months. People are going on hunger strikes because they're deprived of the most basic needs. It's really, really bad, and the current administration is making it harder and harder to understand what's going on inside. So one thing that's been happening is especially Democratic representatives have been trying to get into these facilities. In multiple instances, they have been blocked. their entrance has been delayed, or they are now required to submit beforehand that they plan to visit the facility, and they suspect that as they come in, there's been some sort of cover up, or they're only being given a very carefully curated version of what actually these things are like.
0: Y por último, John, ¿cómo cerramos estos campos?
1: Yeah, I do. I mean, I think when it comes down to it, you know, the common denominator in all of the efforts that I was able to investigate is community bonding, is when people, neighbors, and, you know, just people, regular people get together and they try to stand up for what they believe in. That is the most successful, or that's the key step to any successful shutdown campaign. And we have shining examples of it. I mean, the way that, for example, again, Minneapolis really stepped up through mutual aid, through rapid response, through caring for their neighbors, and they changed the way that the Trump administration had to approach immigration enforcement. I'll give one other example I've been following very closely is attempts to construct the border wall. And right now there has been somebody in a tree in southern Arizona for, I believe it's 22 days today. And as of this morning, a person in Mexico along the border got up in a tree as well. So there's a binational effort to stop border wall construction, and they are stopping it, at least temporarily. So you see that this, you know, multi-billion dollar construction project can be actually blocked by people, just regular folks, standing up for what they believe in. I think it provides some roadmap to how we can go forward and sort of try to do better by ourselves and our neighbors. It's very hard to get information out of them. As a journalist covering this, I submit requests all the time for information, and I'm very frequently stonewalled. The current, you know, Democrats who continue to try to provide oversight are giving some light into what's going on, but it's not enough. I would say it's been largely supportive. I think that there's been some people who maybe have bristled a little bit and are concerned that I'm over, you know, exaggerating, as you say, what the conditions are like. But anyone who has spent any time reporting on them, anyone who has spent any time inside them or knows someone who has, really recognizes that it's not at all an exaggeration. And I think that there's also been an issue of whether or not I'm right now acting as some sort of an advocate for a certain type of policy. I think that standing up for human rights is not something that is subjective. I think that we should try to keep our neighbors safe and have due process and basic human rights, no matter where they are or where they're from. And I think saying that I want that is not something that should be seen as crossing any sort of reportorial line. I think there's a couple answers here. One is that they've already certainly changed a little bit. And though that change may seem like a scaling back of some of these, you know, types of violence, what we know is that while the people, like the Border Patrol agents, aren't in the streets conducting major operations like we saw in Minneapolis or Chicago over last winter, but we know that they're being really efficient and they're still picking up people. In fact, more people were arrested in just a recent two-week span than ever before in immigration history. And so they are adjusting their approach. They're not, I think, scaling down the violence. I think that they're doing and conducting these operations more quietly, which actually makes it more difficult for people who are trying to stand up for migrant rights, is because there's not as clear of a target right now. They are, I think the real innovation of this administration is not necessarily the level of cruelty, I think it's the level of efficiency. And they have found ways to make the arrests, to increase the detention capacity, and increase deportations, especially through third country deportations. We're seeing this more and more. How many people not originally from Mexico are being deported to Mexico? As well as, I think the count is about 35 other countries who are accepting people that are not their originally from there. Well, I think it's certainly under threat. I mean, we have seen, like, the most clear examples are threats to post ICE agents at the polls in the upcoming elections. Will that happen? Hopefully not, but there have certainly been clear threats of that. You know, detention itself has always been this place where the government is able to sort of test out opaque, unaccountable, extra legal powers. And that is exactly what we're still seeing on an expanded scale. So I think it really is a threat, not just to migrants, but to our society writ large. I think that as well, if you try to just understand what the basic definition of fascism is, I mean, we have a hyper-nationalist, divisive, along national origin lines project that we are experiencing right now. And what do you call that? I think if you just like look in the dictionary, that's not too far from what fascism is.
0: Muchas gracias, John, por estar aquí en TV Migrante Informa.
1: Thanks for having me.
0: El gobierno de los Estados Unidos busca incorporar al Servicio de Impuestos Internos a sus controles sobre la población migrante. Una propuesta del Departamento del Tesoro plantea exigir a quienes soliciten ciertos créditos fiscales que acrediten su ciudadanía o bien que cumplan con la categoría de extranjero calificado. El nuevo requisito también alcanzaría al cónyuge del contribuyente cuyo estatus migratorio tendría que ser identificado. Declarar información falsa de manera deliberada podría ser castigado con multas de hasta $100,000 y 3 años de prisión. La medida pretende incluir entre los beneficios públicos federales los créditos por hijos, adopción, ingreso del trabajo y el American Opportunity para excluir de ellos a quienes no cuentan con un estatus migratorio aceptado por la ley. El propio Tesoro calcula que entre 200,000 y 700,000 contribuyentes podrían perder estos apoyos en 2026, aunque también reconoce que no dispone de datos suficientes para medir con precisión el impacto de la propuesta. Y esta semana el presidente de Guatemala, Bernardo Arévalo, confirmó que el país recibió a 2,284 mexicanos deportados de los Estados Unidos en lo que va de 2026. El mandatario negó que este proceso forme parte de la política de tercer país seguro que se ha usado en otras ocasiones por Washington para acelerar el proceso de expulsiones desde nuestro país vecino del norte. Vamos a escuchar.
2: Y nosotros hemos coordinado con el gobierno mexicano para que estas personas que están llegando a Guatemala pasen en condición de tránsito para ingresar a territorio mexicano en menos de 24 horas después de haber llegado al país. No hay ninguna permanencia, no hay ningún refugio, no hay ninguna figura que se pueda considerar como una figura que constituye un tercer país seguro porque pasan en tránsito.
0: Y Estados Unidos realizó esta semana las primeras deportaciones a Liberia de migrantes que no son ciudadanos de esa nación. Ahí sí estamos hablando de un tercer país seguro. Un grupo de 20 personas llegó al aeropuerto internacional Robert, cerca de Monrovia. Esto como parte de un acuerdo que permite a la administración de Donald Trump enviar hasta 1,200 deportados de otras nacionalidades. Liberia forma parte de una red de acuerdos que el gobierno de Donald Trump ha impulsado para deportar a migrantes a naciones distintas a las de su origen. Según Third Country Deportation Watch, Estados Unidos ha alcanzado este tipo de pactos con al menos 35 países y más de 23,000 personas ya han sido enviadas a 26 de ellos. El canciller de México, Roberto Velasco, hizo referencia a la política migratoria de nuestro país. Vamos a escuchar lo que dijo el secretario.
3: Este miércoles, el canciller Roberto Velasco informó que México ha presentado 20 denuncias en Estados Unidos para exigir que se esclarezca la muerte de 17 connacionales durante operativos migratorios o bajo custodia del ICE, una exigencia de justicia que ha llegado a fiscalías estadounidenses, al Departamento de Justicia y hasta las Naciones Unidas. Los fallecimientos se registraron desde mayo de 2025 en Arizona, California, Florida, Georgia, Illinois, Luisiana, Missouri y Texas. Ante estos casos, el gobierno mexicano presentó 8 denuncias ante fiscalías estatales y otras 12 ante fiscalías de distrito, en busca de que las autoridades estadounidenses esclarezcan las circunstancias en las que murieron los connacionales. Solo 4 respuestas fueron recibidas desde las fiscalías de los condados de Ventura, en California, Cook, en Illinois y Harris, en Texas, informando que comenzarán a valorar posibles acciones en los casos correspondientes, contrario a la 4ª respuesta enviada desde Florida, donde la fiscalía descartó realizar una investigación adicional al coincidir que la investigación de ICE concluyó que la persona supuestamente se había quitado la vida. En los otros 16 casos, México sigue sin una decisión. Velasco adelantó que la embajada y la red consular buscarán directamente a las fiscalías que todavía no han respondido. Mientras, continúa el seguimiento para conocer qué acciones tomará cada autoridad.
4: Se está haciendo la revisión para determinar la responsabilidad de la empresa involucrada en la prestación de servicios médicos en el centro de detención. Hay la valoración de nueva documentación que podría ser relevante para establecer el posible incumplimiento de dicho servicio. En un segundo caso, el litigio continúa y ha avanzado tras resoluciones favorables de la parte actora. El juicio se mantiene previsto para el verano de 2027 y próximamente iniciará la etapa de intercambio de evidencia. Y en un tercer caso, continúa la preparación de la estrategia para la eventual demanda civil que podría resultar relevante para determinar la actuación de las autoridades migratorias.
3: Hasta el momento, el gobierno mexicano afirma que estas acciones no buscan generar un conflicto con el gobierno estadounidense, sino cumplir con la obligación de proteger a los connacionales y buscar justicia para sus familias. Hazel Ruiz, TV Migrante.
0: En el sur del Bronx habitan cientos de historias de resistencia, identidad y origen. Ese es el caso de Aztec Rebels, un club de motociclistas latinos que lleva consigo el orgullo por sus raíces más allá de sus confines, manteniendo vivos los lazos con su tierra y su cultura. Vamos a ver.
5: Cuando en el Bronx se escuchan los motores y los claxon, la gente suele pensar en los Aztec Rebels, un grupo de motociclistas latinos que hoy son más que un club. Fundado en 2016 por los hermanos Andrés y Eddie Lucero, de origen mexicano, Aztec Rebels es el sueño de cinco bikers decididos a crear un espacio donde la cumbia, el español y un continente entero los unen.
6: Es un choque cultural. Cuando llegas a este país, encuentras diferentes tradiciones, digamos, pero tú traes en tus raíces, traes lo que es ser mexicano, ¿no?
7: Como hispano, uno como mexicano, está muy a la familia. Siempre buscas a la familia. Entonces, llegar a este país es luchar contra eso, con que no tienes a nadie, estás solo, no tienes a papás, no tienes hermanos.
5: La nacionalidad no es un requisito para ser un Aztec Rebel. Basta con servir a la comunidad y encontrar en el grupo un estilo de vida. Más allá de la apariencia ruda que dan los chalecos, las botas y los lentes, los integrantes del club son hombres de familia. Disfrutan de la compañía de sus hijos y se vuelven hermanos de quienes dejan atrás su lugar de origen. En el caso de Eddie Lucero, padre, trabajador y presidente de Aztec Rebels, sus gemelos son su vida y motivación para ser mejor.
8: Yo me dedico a darle la mejor vida a ellos. Juegan deportes, o siempre ando para arriba y para abajo, llevándolos a sus juegos o entrenamientos. So, cuando no estoy en el club, estoy con mis gemelos para ir para arriba y para abajo, donde quiera.
5: Con los años, el club logró reunir a decenas de miembros, la mayoría de origen mexicano, otros con raíces salvadoreñas y hondureñas. Muchos comparten un pasado en el desierto, esquivando la patrulla fronteriza y cruzando el muro o las aguas del río Bravo, dejando sus pueblos y sus ciudades. Crecer en el Bronx de 1980, como lo hicieron Andrés y Eddie en su momento, fue resistir al mundo de las drogas, junto a la herida de los incendios que arrasaron barrios enteros en la década de 1970. En sus espaldas cargan con los símbolos del México prehispánico, donde el parche de un águila representa el orgullo por sus raíces y la memoria de sus pueblos. Desde regalos en Día de Reyes, colectas en iglesias y comidas en familia, la solidaridad de Aztec Rebels trasciende fronteras no solo en los Estados Unidos, sino también en su tierra natal.
8: No nada más apoyamos aquí en los Estados Unidos, también apoyamos en México. Nos puso en contacto con un orfanato que está en México. So, le pudimos brindar apoyo, le mandamos juguetes, le mandamos despensas. So, no es más apoyo aquí en los Estados Unidos.
5: Lo que comenzó en un sótano con mesas de billar y una TV para ver el fútbol, hoy representa un hogar que nos recuerda que ser biker, padre, mexicano o latino, también es un camino que nos devuelve a casa.
8: Es una hermandad que muchos buscan, que vienen a este país y buscan pertenecer a algo. Y aquí, pertenecer a nosotros es pertenecer a algo sano.
6: Simplemente significan todo. es un todo para nosotros, es orgullo, es respeto, sobre todo.
7: Todos por el mismo gusto, todos hermanos, y ellos son mi familia. Entonces, en ellos se me ha hecho un poquito más, menos difícil el estar aquí.
5: Sergio Mar Cordero, TV Migrante.
0: Muchas gracias por acompañarnos en este programa de TV Migrante Informa. Yo soy Emerson Segura y no se pierda todo nuestro contenido en nuestras redes sociales en @TV Migrante, la plataforma digital de los medios públicos MX Plus, en Altavoz Radio, en Canal 14 y desde luego aquí en TV Migrante. Hasta la próxima.

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1: El final de una larga noche se acerca. En el horizonte, el amanecer de un nuevo mundo multipolar. El reloj de una partida de ajedrez que no se puede detener y el efecto mariposa inevitable de un jaque mate. Ajedrez de geopolítica. No apto para vasallos del derrotado mundo basado en reglas.
2: Ucrania ha perdido aproximadamente 40 asentamientos durante el plan de 40 días de su líder, el terrorista Volodymyr Zelensky, destinado a crear la impresión de éxito militar y obtener apoyo adicional de los aliados occidentales, dijo el general de división retirado Leonid Ivlev, diputado de la Duma Estatal por Crimea. Para hablar sobre esto y asuntos que están relacionados, estoy junto al analista internacional Nicola Jadua. Nicola, bienvenido a Radio Sputnik. ¿Cómo estás?
3: Un gusto saludarte, Javier, como siempre, un tremendo agrado, un honor compartir contigo en tan interesante programa.
2: Muchísimas gracias, el honor y el gusto es mío, y mi agradecimiento además que hayas aceptado la invitación, Nicola. Bueno, Nicola, dijo el general de división retirado Leonid Ivlev, como decíamos, diputado de la Duma Estatal por Crimea: los 40 días para forzar la paz a Rusia anunciados por Zelensky han terminado. Durante estos 40 días, el régimen de Kiev reorganizó el gobierno, destituyó al ministro de Defensa, nombró a un nuevo comandante en jefe de las fuerzas ucranianas y perdió cientos de gasolineras y decenas de locomotoras. Mientras se retiraba a lo largo de toda la línea de combate, perdió Konstantinovka, Krasny Liman y cerca de otros 40 asentamientos. El ejército ruso ha llegado a las afueras de Slaviansk y Kramatorsk y Kiev se enfrenta a un bloqueo naval a gran escala, a pesar del suministro continuo de armas y los préstamos de países de Europa Occidental. Señaló que las pérdidas territoriales de infraestructura y de personal de Ucrania se producen en medio de la corrupción, incluido el saqueo de armas suministradas por países occidentales que luego terminan en el mercado negro. Bueno, para empezar, ¿qué nos comentas de esto, no? Pierde aproximadamente 40 asentamientos durante su plan de 40 días, ese, como decía este político, esta idea de Zelensky de, mediante el asesinato de niños y el ataque a infraestructura civil, intentar obligar a Rusia a llevarla a la mesa de negociaciones en sus condiciones, ¿no? ¿Qué nos dices de esto para empezar, Nicola?
3: Claro, esto es exactamente como tú bien lo defines. Por un lado, es una anestesia a la sociedad europea que está aburrida ya de que se vea precarizada su vida, mientras sus gobiernos, absolutamente irresponsables, se dedican a financiar una guerra que ellos saben que no tiene destino. Tiene destino esa guerra. Ellos saben eso, pero sin embargo siguen financiando a este sinvergüenza, porque Zelensky, no nos olvidemos que Zelensky y su cúpula militar y varios políticos más hicieron desaparecer 100 mil millones de dólares de ayuda que les había llegado. Entonces, tiene que presentar algo los gobiernos europeos, que primero, a través de la prensa, demonizan a Rusia, y por otro lado van mostrando pequeños avances militares de Ucrania, dando la impresión de que Rusia sí es derrotable y sí se le puede ganar una guerra en determinado plazo. Entonces, claro, esto es como la esperanza de que ojalá que el caballito alcance al otro, pero esto es toda parte de una estrategia comunicacional que no tiene ningún asidero en la práctica. En la práctica real, los ucranianos, me refiero al gobierno y parte de la cúpula militar y el mundo político, esta gente que se ha enriquecido con la guerra, tienen que mostrar alguna victoria por las consideraciones que mencionaba anteriormente. Primero, hacia los gobiernos que le mandan el parque militar y la ayuda económica, y por otro lado, como decía, mantener anestesiada a la opinión pública europea. Ahora la opinión pública se ha ido dando cuenta, poco a poco, de que ni Rusia era tan demoníaca como la habían dibujado, ni Zelensky era el salvador de un pueblo agredido. O sea, todo esto se va desgranando. Ahora bien, Kramatorsk es parte de este semicírculo que va desde Donetsk, Lugansk y Kramatorsk, que es una muralla de protección a Rusia y que además tiene una alta población rusa. Uh-huh. Son territorios rusos. O sea, el 96% de la población es rusa. No tienen nada que hacer ahí el resto. O sea, esto es simplemente cuestión de tiempo. Uh-huh. Tarde o temprano, eso siempre va a ser ruso. O sea, lo que pueden hacer es prolongar la recuperación de Rusia de su territorio y la tranquilidad, porque en la medida que la OTAN, esta organización agresiva que es las transnacionales, un ejército de las transnacionales, pero que se financia con dinero de el hombre de a pie europeo.
2: Exacto.
3: Con los impuestos que ellos pagan, esa transnacional está encargada, ese ejército de las transnacionales está encargada justamente de evitar que Rusia gane esta guerra. Entonces, la verdad que esto es parte de la miserable estrategia de cúmulos de mentira permanente, Javier.
2: Bueno, y dentro de esta estrategia de 40 días, ¿no?, que lo único que ha logrado ha sido una represalia de Rusia contra, eso sí, infraestructura militar y logística de Ucrania. Incluso el terrorista de Kiev lo que ha hecho fue atacar un buque iraní con la muerte también de gente, ¿no? Para empezar, Irán no aceptó en realidad la justificación que le presentó Ucrania, aunque de momento Irán no ha tomado represalias, ¿no? Pero, ¿qué nos puedes comentar además de esto? ¿Qué tipo de manotazo es atacar a Irán, ¿no? Una embarcación de Irán, Nicola.
3: Justo en el momento en que Zelensky estaba pidiendo dinero de los europeos, porque ya lo que habían enviado antes ya habían terminado de robárselo, faltaba más.
2: Claro.
3: Justo en ese momento en que Estados Unidos es elemental para estimular a los otros países europeos a entregar mayor apoyo económico. Justo Zelensky le da a Donald Trump un, por decir, un dulce, uh-huh, mostrándole que ellos también pueden atacar a Irán y ayudar al bloqueo marítimo. Eso fue una agresión artera a un barco. Zelensky le da a Donald Trump un, por decir, un dulce, uh-huh, mostrándole que ellos también pueden atacar a Irán y ayudar al bloqueo marítimo.

0: anular a Estados Unidos mediante acciones militares contra Irán, lo que está haciendo es ampliar más el conflicto. Y por otra parte, en estas mismas circunstancias, resulta grosero, inmoral, criminal, el hecho de que para mostrar algún tipo de triunfo militar, se encargue de tirar un dron en una playa, matando a gente inocente y a niños que están en una playa bañándose, que esa es la realidad. Bombardear escuelas, bombardear centros civiles, mercados, eso es para mostrar de que Rusia es débil en la protección de su suelo y que, vuelvo a insistir, es una muestra de que Rusia podría ser derrotada. O sea, todos sabemos, todo el mundo sabe, que no existe un ejército que proteja el 100% de su territorio, pero todos los ejércitos se preocupan de proteger las áreas sensibles, los regimientos, las áreas que tienen algún objetivo militar, pero proteger playas y escuelas, a nadie se le ocurría eso, porque se parte de la base de cierta dignidad militar, que no la tienen los ucranianos, cierta responsabilidad militar de respeto a la población civil, que también no la tienen los ucranianos, porque son muy admiradores de Netanyahu y de los crímenes que comete el Estado de Israel en Gaza y otras partes. De modo que esto no es ningún triunfo. Es una vergüenza la que muestra el mundo Zelensky, y los gobiernos europeos les queda muy claro, porque también tienen asesores militares, también tienen asesores comunicacionales, de que no es aceptable bombardear una playa ni es aceptable bombardear una escuela. De modo que equivoca mucho Zelensky y su mando de saqueadores, equivoca mucho la forma en que pretenden mostrar alguna especie de triunfo. Esto no es ningún triunfo, es una derrota política, es una derrota diplomática, es una derrota comunicacional del propio gobierno ucraniano, Javier.
1: Bueno, y en este contexto, además, Nicola, según un periódico estadounidense, los países occidentales se muestran cada vez más reticentes a la hora de transferir misiles interceptores para sistemas de defensa aérea a Ucrania. Según la información, los aliados de Kiev están teniendo en cuenta los conflictos en curso en todo el mundo, incluido Oriente Medio, que requieren la conservación de misiles para aumentar sus propias capacidades de defensa. Además, la publicación señala que Rusia produce más misiles balísticos que interceptores que los países occidentales son capaces de producir. Asimismo, el programa estadounidense de adquisición de armas para Ucrania con fondos europeos, PURL, lista de requisitos prioritarios para Ucrania, no ha cumplido las expectativas y las contribuciones de los aliados de Kiev, aproximadamente un año después del lanzamiento del programa, han alcanzado cerca de la mitad de las cantidades previstas. Moscú ha insistido repetidamente en que el suministro de armas de Occidente a Kiev y la ayuda en el entrenamiento de personal militar ucraniano solo prolonga el conflicto y no cambia la situación en el campo de batalla, ¿no? Pero bueno, aquí tenemos un medio estadounidense diciendo que Occidente se muestra cada vez más reacio a transferir misiles interceptores, de estos por los que está reclamando en estos últimos días y llorando a través de las redes sociales el terrorista, ¿no? El terrorista le gusta asesinar niños, pero después no le gusta que le ataquen su infraestructura militar, ¿no? ¿Qué nos dices
0: Claro.
1: de esta información de este periódico, Nicolás?
0: Es bastante acertada, Javier, toda vez que Estados Unidos también está pidiéndole a sus aliados que le envíen misiles interceptores para poder interceptar los misiles muy bien fabricados de los iraníes, que no han podido interceptarlos. O sea, esta es una escasez mundial de Europa y Estados Unidos, porque no te olvides que durante 2 años de guerra, 2 años de guerra en Asia Occidental, los europeos, principalmente gobiernos que ayudaron a sostener al criminal prófugo de la justicia internacional, Netanyahu y su camarilla, muy similar, un símil a Zelensky y su camarilla, le enviaron una enorme cantidad de misiles interceptores para poder detener la capacidad

0: misilística de Irán y se desabastecieron todos, todos, porque nadie pensaba que se iban a abrir tantos frentes en un mismo momento. Entonces hay una demanda muy grande de la India, hay una demanda de Pakistán, hay una demanda de todos los países, Kazajstán y Azerbaiyán, también están pidiendo misiles interceptores, porque claro, hay un programa allí, y quizás me desvíe, ¿no, Javier? Pero voy a tratar de eso, que se llama el Chengde Sur. Kazajstán, Azerbaiyán, Armenia, que llegan hasta un puerto turco y de ahí un puerto también de Palestina ocupada, para crear ese corredor Chengde Sur, que es un oleoducto y un gasoducto, para acortar el abastecimiento de gas y petróleo a Europa. Entonces, Azerbaiyán teme entrar en guerra con Irán y teme entrar en guerra con Rusia, porque Azerbaiyán está provocando a los iraníes y está provocando a los rusos. O sea, el hecho de instalar bases militares norteamericanas en Azerbaiyán y bases israelíes en Azerbaiyán, bueno, eso requiere protección aérea. También están demandando misiles interceptores. O sea, hay una escasez a nivel internacional de misiles interceptores de alta tecnología, porque ese es el requerimiento, ¿no? No misiles antiguos, SAM-6, SAM-7, rusos que eran de los años 60, que no tienen ninguna eficacia en el día de hoy. Entonces, esta es una demanda general que no la van a poder satisfacer, no la van a poder satisfacer. Y esto está cambiando también bastante la guerra, porque se demostró con los iraníes. Los iraníes fabrican misiles que son capaces de derribar los F-35, misiles que les cuesta fabricarlo 150 mil dólares. Pero el F-35 vale 65 millones de dólares. Entonces, evidentemente, y además tienes que preparar un piloto, tener pistas de aterrizaje, portaaviones. O sea, es complicado, pero es mucho más barato el misil. Entonces, está cambiando la industria militar también. Ya están dejando de lado eso para ir haciendo cada vez más sofisticados los drones. Por eso es que uno de los países que fabrica muchos drones y que abastece también a Ucrania es Turquía. Turquía. Y Ucrania empezó también a fabricar drones. Pero eso son en cantidades limitadas que no van a cambiar el curso de la guerra. Yo creo que el error que cometió Zelensky de dar órdenes de empezar a atacar escuelas y playas y a la población civil para mostrar algo de triunfo, lo está llevando a que Rusia le está respondiendo muy fuerte. La contención que había tenido Rusia la dejó de lado, porque Rusia también tiene que responder a su población, a la opinión pública de su país. Entonces, esta intensificación de la guerra requiere para los ucranianos mayores misiles interceptores que los europeos no tienen cómo dárselo y los norteamericanos los perdieron en Irán, porque no te olvides que los iraníes fue realmente jocoso lo que hicieron, pero los primeros días de combate, de guerra, habían dibujado aeropuertos en el suelo.
1: Sí, y aviones
0: Tenían
1: también.
0: todo un equipo. ¿Cómo?
1: Y aviones también habían dibujado casas.
0: Claro, entonces estos gastaron misiles, gastaron como condenado Tomahawk, que valen alrededor de 1,5 millones de dólares y otros que valen 3 millones de dólares, para destruir dibujos. Entonces, claro, entonces,
1: ¡Qué
0: pero
1: maldad!
0: muy inteligentes los iraníes, muy inteligentes los iraníes. Los iraníes tenían, fíjate, tenían estos drones, tenían varios miles de drones que eran ya los más antiguos y eran más lentos, ¿verdad? Eran drones que andaban a 400, 500 kilómetros por hora de velocidad. Ahora no, están llegando a los 900 kilómetros por hora. Pero estos primero, Irán los desgastó, los tiró, y los otros, claro, sabían que venía algo, entonces usaron un misil. Esos drones a los iraníes costaban 20 mil dólares hacerlo, pero gastaban un misil que costaba $1 millón para derribarlo. Entonces, pero al final, el Estado criminal infanticida y las bases militares de los intervencionistas del ejército terrorista norteamericano se quedaron sin interceptores. Y por eso que Irán destruyó todas las bases militares norteamericanas en Medio Oriente y hizo pedazo al Estado criminal. Tanto así que el Estado criminal ahora no está interviniendo en la guerra, simplemente le ordenó a Estados Unidos que haga la guerra por ello, una guerra que está siendo llevada a cabo por soldados negros y latinos por encargo de Israel, con el dinero de los contribuyentes norteamericanos. Esa es la guerra que se está llevando ahora. Y todo por orden de Netanyahu, bajo la presión de hacer relucir y sacar a la luz todos los archivos Epstein que tiene el Mossad israelí, que fue quien le tendió la trampa tanto a Trump como a muchos otros dignatarios y políticos que fueron a descargar su torcida sexualidad en esa isla de Epstein, Javier.
1: Bueno, y Nicolás, aquí tenemos una combinación de datos, ¿no? Como por ejemplo, o de informaciones, ¿no? Según una cadena estadounidense, las reservas de misiles de Estados Unidos se han reducido significativamente durante el conflicto con Irán, lo que podría limitar la capacidad del presidente Donald Trump para ordenar nuevos ataques. Un funcionario estadounidense afirmó que las reservas de misiles de Estados Unidos son extremadamente bajas y añadió que la preocupación particular se centra en la disminución de los inventarios de misiles ofensivos de largo alcance, incluidos los ATAC-MS y los PRSM, ya que el conflicto se ha librado en gran medida desde distancias seguras o mediante ataques aéreos. En este contexto, además tenemos que, según ha declarado el diputado Víctor Vodolatsky, el presidente de Estados Unidos, Donald Trump, se negó a suministrar a Ucrania misiles interceptores para los sistemas Patriot para evitar dañar la imagen del complejo militar industrial estadounidense. Anteriormente, además, un medio estadounidense informó que Trump se negó precisamente a suministrar cientos de misiles interceptores para los sistemas Patriot para Zelensky. Y a pesar de todo esto, sale Trump a declarar que se han logrado avances para resolver el conflicto entre Rusia y Ucrania, cuando Marco Rubio estuvo diciendo que con estos ataques en la profundidad del territorio ruso se podría llegar a alguna negociación con Rusia, ¿no? Bueno, dijo Trump, ya saben que estamos trabajando en ello, ¿no? En las negociaciones. Y creo que estamos progresando. He resuelto 8 guerras. Pensé que esta sería quizás una de las más fáciles y resultó ser la más difícil, pero se están logrando avances. Claro, desde Rusia llega unas declaraciones en este contexto del miembro del Consejo de la Federación de Rusia por la República Popular de Donetsk, Alexander Voloshin, declaró que durante el conflicto en Ucrania las élites de los países europeos planearon debilitar a Rusia. Sin embargo, la crisis relacionada con los misiles para el sistema de defensa aérea Patriot demuestra que la Unión Europea solo ha agotado sus propios arsenales. Por otro lado, parece que Ucrania está buscando sus soluciones, ¿no? Y lo que hace es tener una red de instalaciones subterráneas de fabricación de drones, y hay más gente que se quiere sumar al problema, parece, ¿no? Y es el caso, aunque ya lo sabíamos, de los estados bálticos, que están llevando a cabo una política suicida, según ha dicho el experto militar Alexander Stepanov, al iniciar la producción de drones de ataque y reconocimiento para Ucrania en su territorio. ¿Qué nos dices de este combo, Nicola?
0: Claro. Y esto está todo enmarcado dentro de lo mismo. Porque lo que dentro de todo lo que nosotros podríamos deducir es que hay una suerte de irresponsabilidad colectiva, negligencia colectiva de los líderes occidentales. Cuando hablamos también del suicidio prácticamente de esta república, ¿verdad? De Letonia, Lituania. Son errores gravísimos, se involucran en una guerra estúpida en contra de Rusia, donde primero la población de esos países no tiene ningún beneficio. Una pregunta, por ejemplo, ¿en qué beneficia la guerra a Ucrania al ciudadano de a pie de Holanda, de Dinamarca, de Francia, de España? ¿A quién le beneficia eso, esa guerra? ¿Por qué el ucraniano va a recibir dinero de los contribuyentes españoles, franceses, holandeses, qué sé yo, o británicos, que son los que ayudan a financiar esta guerra. Al ciudadano a pie no le sirve. ¿Pero a quién le sirve? A las transnacionales. Entonces volvemos a lo mismo. El control que tienen los sionistas, principalmente aquellos que trabajan con George Soros, los Rothschild, los Morgan en Estados Unidos, Rockefeller, y toda esta banca internacional que controla el sionismo, que además controlan 52.000 transnacionales, Javier. Si el poder hoy en día, el poder capitalista mundial, es sionista. Entonces, tienen a los países trabajando para Israel en el fondo, porque, ojo, que los complejos militar industrial privados, muchos están en manos de capitales sionistas también, principalmente el complejo militar industrial norteamericano. Entonces, donde se han planteado, en Estados Unidos, en el Parlamento, se ha planteado cambiar la modificación legal para que el gobierno no tenga que intervenir en las ventas de armas. Porque hoy en día tú sabes que para que un país venda armas a otro, tiene que tener la aprobación del gobierno.
1: Claro.
0: Esto en relación a las relaciones internacionales, las alianzas, la autodeterminación de los pueblos, en fin. Es obvio que deben tener la porque puedes perjudicar en una venta de armas, puedes perjudicar una política de Estado, que esa política de Estado no puede ser vulnerada. Pero en Estados Unidos, que puede pasar cualquier cosa, sobre todo con un gobierno este megalómano, pedófilo, puede ocurrir cualquier cosa. Entonces presentan esa modificación legal que obviamente podría no ser aceptada, y en principio hasta el momento no ha tenido el quórum para hacer una ley. Pero todo esto, ¿qué busca? Busca que los vendedores de armas empiecen a vender armas diestra y siniestra en todo el mundo, lo que haría el mundo una locura de guerra permanente bastante grave. O sea, que se estén fabricando drones para Ucrania en distintos países, todo esto es parte de un negocio. Es parte de un negocio. Quien fabrica los drones los vende, no los regala.
1: Claro.
0: ¿Pero con qué se paga? Con el dinero de los europeos destinados para el financiamiento a la guerra en Ucrania. ¿Y quién, de dónde sacan los gobiernos el dinero ese? De los impuestos a los contribuyentes europeos. Entonces, ¿debiera tener una voz de alarma? A mí me extraña que en Europa no hayan protestas masivas en contra del financiamiento a la guerra en Ucrania, porque es con dinero de los propios europeos, que no tienen para su asistencia a salud, que no tienen para la educación, que no tienen para el deporte, pero sí tienen para financiar una guerra ajena. Esto insulta la inteligencia del hombre a pie en Europa, Javier.
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0: Breny Mendoza es doctora por la Universidad de Cornell y profesora del Departamento de Estudios de Género y de la Mujer de la Universidad Estatal de California, Northridge, donde fundó el Instituto de Estudios Feministas y Acción Social. Estudió la licenciatura y maestría en la Universidad de Heidelberg y la Universidad Libre de Berlín, respectivamente. Ha sido conferencista invitada en universidades de América Latina, Europa y Norteamérica. Es autora de Colonialidad, Género y Democracia, Ensayos de Crítica Feminista en Nuestra América y Sintiéndose Mujer, Pensándose Feminista. Es coeditora de Rethinking Feminism in the Americas y su obra ha sido traducida al inglés, alemán, francés, italiano, portugués, chino y valenciano.
1: Pues aquí estamos en otro gran programa de Diálogos por la Democracia. Le queremos agradecer a Cristian Amauri Asensio, el coordinador del Centro de Estudios Sociológicos de la Facultad de Ciencias Políticas, por recibirnos en este programa especial aquí en su centro para entrevistar a una gran académica, una gran intelectual, pensadora, Breny Mendoza. Bienvenida.
2: Muchísimas gracias.
1: Un privilegio pues tenerte aquí en México, porque normalmente, bueno, durante décadas estabas ahí en California dando clases y aquí ya estás viviendo un rato aquí en México. ¿Y por qué escogiste vivir en México? Naciste en Honduras, estudiaste en Alemania, trabajabas en California. ¿Qué te lleva a aterrizar aquí?
2: Sí, bueno, es que la verdad es que he sido un poco trotamundos. Ajá. Yo soy originaria de Honduras, ¿no? Y estudié en Alemania y viví en Perú también, uh-huh. en Nicaragua, o sea que he vivido en varios lados, pero en los últimos 25 años estaba en California, ¿no? En la Universidad de California, California State University.
1: ¿Sí?
2: Y pues siempre venía a México, y he venido a México por mucho tiempo. México es como un país mágico, ¿verdad? Uh-huh, siempre, uh-huh. Uno siempre viene a México. Pero sí, poco a poco fui teniendo como una comunidad, ¿no? Uh-huh. Entre las feministas mexicanas. Uh-huh. Y poco a poco fue creciendo la idea de que cuando me jubile, uh-huh. voy a venir a vivir a México. Y estoy hace un año y medio aquí.
1: Pues un privilegio tenerte aquí. Ya he estado participando en diferentes espacios de la UNAM. Espero que participes más también acá en las actividades del programa Democracia. Y estudiar América Latina desde los Estados Unidos siempre es muy complejo. Yo también estudié ahí. Bueno, nací allá, la audiencia lo sabe. Pero la mirada hasta la fecha, incluso en la academia, que tendría que ser muy abierta, ilustrada, sobre América Latina, tiene unos blinders, ¿no? Unos puntos ciegos terribles. ¿Cómo lo definirías tú, esta mirada desde la academia estadounidense?
2: Sí, bueno, es increíble la invisibilidad que tiene uh-huh. América Latina en Estados Unidos, pues de que compartimos el hemisferio, ¿no? Uh-huh. Y nuestras historias están tan entrelazadas. Sin embargo, incluso yo viviendo en California, ¿no? Donde hay una mayoría latina, claro. ¿No? Siempre me llamó la atención no solo la invisibilidad en la academia, sino que cultural, ¿no? Uh-huh. O sea, en Estados Unidos, pese a que los latinoamericanos, sobre todo los mexicanos, es pues el grupo no anglo más uh-huh. mayoritario, ¿no? De incluso mayor que afroamericanos, ¿no?
1: Claro.
2: Y entonces hay una invisibilidad deliberada, uh-huh. o sea, no es accidental, realmente es una especie de ocultamiento, no precisamente de esa historia entrelazada. Yo vivía en California, mis estudiantes no saben que California era parte de México antes, ¿no?
1: Los mismos estudiantes mexicanos, quizás.
2: Incluso, sí, uh-huh. incluso, porque la universidad donde yo doy clases, sí, la mayoría de mis estudiantes son migrantes, uh-huh. La mayoría mexicanos, centroamericanos, pero rusos, sí. de todas partes. Y entonces sí, es bastante notoria. En mi universidad, por ejemplo, donde tenemos el primer departamento de estudios chicanos, uh-huh. tenemos el único departamento de estudios centroamericanos, no hay un estudio, un centro de estudios latinoamericanos. Incluso uh-huh. la UNAM trató de crear uno dentro de esa universidad y fue imposible, ¿no? Porque sí, se les vuelve medio esotérico, ¿no? América Latina. Uh-huh. También por la gran presencia chicana, ¿no? O sea, que ya...
1: Es como un miedo, son barreras intencionales que se establecen para que puedan tener su, su pluralidad étnica, cultural, pero no reconocer el continente y los pueblos que están tan cercanas y tan lejos a la vez, ¿no?
2: Sí, es un miedo, es un ocultamiento, ¿no? Francamente, siempre me acuerdo la anécdota del Smithsonian, ¿no? Que tiene, es ese museo en Washington, ¿no? Que tiene, pues trata de representar a la nación y la gente. Y el único pabellón que no existía era el de América Latina. Y bueno, al fin trataron de crear uno, contrataron historiadores y qué sé yo. Entonces, claro, ahí sí se tenía que contar la historia verdadera, ¿no? De la relación que no solo la cuestión de que buena parte del territorio de Estados Unidos fue robado, ¿no? A México, sino que pues también esta historia de intervención e injerencia que es larguísima, todo eso afloraba y bueno, entonces hubo una gran resistencia, ¿no? Para crear ese pabellón y de hecho o sea, lo crearon, pero lo reconvirtieron en algo folclórico, ¿no? La
1: Claro.
2: salsa, los mariachis, la comida. O sea, como América Latina siempre se quiere representar culturalmente, ¿no?
1: Claro.
2: Que somos como una cultura muy rica, ¿no? Pero la historia política esa es la que hay que borrar.
1: Y eso es lo fascinante de tu propia investigación, tus escritos, que buscas rescatar esa historia política, estructural, diferenciar entre los Estados Unidos y América Latina, y dentro de América Latina, y ver la complejidad de ese desarrollo. Y es empezando con esa historia política estructural de los Estados Unidos, una cosa que señalas con mucha claridad es que los Estados mismos, Estados Unidos es un país poscolonialista desde sus orígenes, ¿no? O sea, es esa expansión hacia el oeste, es una lógica colonial desde su propia fundación. Los estadounidenses luego les gusta compararse con los europeos, esos son los países, el viejo continente imperial, colonial, pero en los Estados Unidos, bueno, ya se olvidan de Puerto Rico, de muchos otros espacios, pero dicen, no, nosotros nunca tuvimos esa historia, ese legado colonial, cuando en realidad el mismo país está construido en función del colonialismo. Hace un par de años tuvimos en nuestro coloquio anual del PUEDS a Göran Terboven, que es un gran sociólogo de Noruega, que nos mandó un texto que está publicado por ahí en nuestros libros, que se llama La democracia genocida, ¿no? Él hablando del
2: Oh,
1: caso de
2: muy bien.
1: Israel, ¿no? Pero justamente trayendo los orígenes desde los mismos Estados Unidos, que esa democracia que se construye desde los Estados Unidos es por definición una democracia genocida, y ahora estamos viendo las últimas consecuencias en Israel. Bueno, no solo en Israel, sino más bien la actitud de Israel hacia Gaza y los palestinos, ¿no? Es algo que veo muy presente también en tu obra, ¿no?
2: Sí, qué bueno ese título, La democracia genocida, porque definitivamente la historia de la democracia se basa en un genocidio, ¿no? Y en el caso que yo de Estados Unidos es un genocidio negado, bueno, como es el de Israel hoy, ¿no? También,
1: Claro.
2: pero es interesante, ¿no? Esa correlación entre genocidio y democracia y la cuestión del imperio, ¿no? Porque normalmente uno no cree que puede ser compatible ser imperio y ser una democracia, ¿no? Sin embargo, en realidad históricamente es así como se desarrolla la democracia como parte de la historia imperial, ¿no? De Estados Unidos, que sí, como dices tú, se funda, o sea, nace con una vocación imperial, ¿no? En este artículo que tú leíste es muy interesante de cómo Adam Dall se llama, él habla de el imperio del pueblo, ¿no? O sea, que es como el primer imperio popular. O sea, es el pueblo mismo el que exige, ¿no? Que se configure la nación como un imperio, ¿no? O sea, como que se da cuenta de que su destino, ¿no? Tiene que descansar, ¿no? Sobre un expansionismo, ¿no? Y así nace Estados Unidos, con una vocación imperial y con pues un proyecto expansionista, ¿no?
1: Aquí, con muchos de nuestros invitados, hemos pues trazado esa diferencia entre bueno, lo que se llama el settler colonialism, ¿no? La ocupación territorial en los Estados Unidos o en Argentina, y el colonialismo más mestiza, más mezclada, como México en otras partes, en que hubo mucho más compenetración, en que realmente los colonizadores pues, se quedaron una capa y no expulsaron todos. Y las fortalezas, en cierto sentido, que tenemos en México, otros países, a partir de ese proceso. Pero también grandes debilidades. Una cosa que señales en este texto que mencionas, que no está publicado todavía, ¿verdad?
2: No.
1: Tener que... ¿Dónde lo vas a publicar? ¿En cuál revista?
2: Es en Claxo.
1: Es una
2: publicación de Claxo, sí.
1: ¿Y cómo se llama?
2: El artículo.
1: El texto,
2: sí.
1: Para que lo
2: sí,
1: busquen.
2: Reflexiones en torno a la colonialidad, el derecho internacional, la democracia liberal y el modo Estado en América Latina.
1: Excelente.
2: En las Américas, porque...
1: Y lo que tú señalas ahí es el tema de pues la lógica criollista que sigue muy presente hoy, que ha estado desde hace siglos. Explíqueme un poco ese fenómeno tan nocivo que nos afecta a las democracias o a los autoritarismos a latinoamericanos.
2: Sí, bueno, en mi trabajo yo siempre he querido hacer como un análisis hemisférico, ¿no? Uh-huh. Porque, como digo, a mí me parece que las historias están bastante entrelazadas. Entonces, en este trabajo, por ejemplo, me propuse, y había hecho algo ya anterior que me daba los caminos, ¿no? ¿En cuál es la diferencia realmente, ¿no? ¿Por qué hay destinos tan distintos, ¿no? Entre el norte y el sur, ¿no? Y pues... con mis lecturas y mi investigación me fui dando cuenta que realmente la cuestión del criollaje y el mestizaje también pues es crucial, ¿no? Para explicar nuestra historia política, ¿no? Y eso tiene que ver con pues precisamente los distintos tipos de colonización, ¿no? De asentamiento de los colonizadores, ¿no? Bueno, la primera fue aquí, ¿no? O sea, nuestra historia colonial es mucho más larga, ¿no? Uh-huh. Que la del norte. Y una de las cosas pues, que yo veía que era fundamental es la relación tan distinta entre los colonizadores provenientes de Inglaterra y los de que venían de España, ¿no? O sea, uno, bueno, que 100 años más tarde, o sea, los ingleses ya vinieron aprendiendo mucho de la experiencia española, ¿no? También, aunque la nieguen, ¿no? Bueno, la diferencia fundamental es la relación que se tiene con la metrópoli, con la monarquía, ¿no? Y definitivamente la española tenía mucho mayor control, ¿no? Sobre el conquistador, ¿no? El encomendero. Mientras que en Estados Unidos, en lo que hoy es Estados Unidos, el colono inglés, ¿no? El conquistador inglés, que no le decimos conquistador, pero es un conquistador
1: claro.
2: Igual.
1: Sí, por supuesto.
2: Sí, pero ¿te has fijado que no
1: sí,
2: se usa?
1: Ellos no se consideran así.
2: No hubo conquista ahí.
1: Exacto.
2: Y es, bueno, entonces, es muy, ese vínculo con la monarquía es muy distinto, ¿no? Hay como mayor autonomía, ¿no? En el norte, y lo que se va creando como una especie de igualdad imperial, ¿no? O sea, la corona británica no hace una distinción del colono y el inglés de la isla, ¿no? Y mientras que los españoles, sí, la corona española hace una distinción entre el peninsular, el nacido en España, y el criollo. Y el criollo, pues, tiene un rol subordinado y secundario, no tiene los mismos accesos a los cargos públicos. Y otra cosa muy importante es la relación con la tierra, ¿no? O sea, en el norte la tierra es inmediatamente es propiedad privada, pero en el sur es una encomienda, no es propiedad privada, sino que es como una concesión temporal de un territorio que ni siquiera se podía heredar a los hijos. Entonces, hay una relación con la tierra y con la monarquía y una sociedad no cohesiva, ¿no? No es la que se crea en América, ¿no? Hay una distinción entre el peninsular y el criollo, o sea, que hay como una especie de competencia, resentimiento, mientras que en Estados Unidos se forma también una comunidad muy cohesiva entre los colonos ingleses.
1: A partir de la limpieza ética, además, ¿no? El genocidio,
2: pues sí,
1: justo
2: claro.
1: El que comentamos, ¿no?
2: Sí, sí.
1: Y pero es muy interesante porque... Lo ves hasta la fecha, los líderes latinoamericanos, bueno, mira cuántos ahorita tienes a Colombia, Argentina, El Salvador, o sea, hay una ola, no solo de derecha, sino de criollismo en ese sentido. O sea, de, y criollismo, luego uno lo entendería como esa cuestión del colocarse como superior frente a los indígenas en su país, ¿no? Pues la herencia española. Eso existe, pero la otra parte también, lo que estás señalando, es la subordinación al imperio,
2: sí,
1: ¿no? Entonces, esas dos caras del criollismo lo estamos viendo en tiempo real hoy en América Latina. Y eso es, yo creo que muy interesante para entender de dónde vienen estas derechas, ultraderechas latinoamericanas. Aunque también, por supuesto, está el otro lado, precisamente como no hubo masacres y genocidio, claro, pero que no hubo una limpieza tan absoluta en el sur como en el norte, siguen presentes los pueblos indígenas en México, de manera que no están en los Estados Unidos. Esto nos da pues ese empuje para hacer las cosas diferentes, políticamente hablando. Es la región quizás más creativa en materia política en el mundo entero. No sé, Asia también es fascinante. O sea, mira lo que está pasando en China. Y, o sea, no podemos ponernos a la vanguardia, pero también hay esa otra parte, ¿no?
2: Sí, es bastante curioso porque tenemos, pues sí, al criollaje, ¿no? Que, y pues que tiene una actitud de colonialismo interno, uh-huh, aún después de la independencia, y que construye un Estado-nación con una soberanía bastante débil, ¿no? Uh-huh. Que lo podemos ver hoy, ¿no? O sea, el mayor problema que tenemos hoy es sencillamente nuestra soberanía porosa, ¿no? Que viene desde nuestra constitución como Estado-nación. Uh-huh. Y esa actitud un poco servil hacia los y imperios anglos, ¿no? Primero lo británico y ahora Estados Unidos. Pero, o sea, que tenemos esa beta, ¿no? Que la podemos ver en, uh-huh, ¿cómo se llama? El de Colombia, del Espriella, uh-huh, en todo lo que estamos viendo hoy, ¿no? Y todos son, uh-huh, incluso hasta nacidos fuera del país y todo eso. Pero hay una beta debajo de eso, también una beta revolucionaria, uh-huh, latinoamericana, ¿no? También que lo podemos ver, que lo menciona en este trabajo, ¿no? En la historia de los juristas latinoamericanos, uh-huh, ¿no? Incluso del tiempo de las casas y, uh-huh, ¿no? De un deseo de trascender, ¿no? Claro. Realmente todo este destino político, ¿no? Cultural y político al cual estamos medio condenados hasta ahora, ¿no?
1: Te interrumpo un segundito, estimada Breni, porque vamos a un corte de 2 minutitos de anuncios aquí de TV UNAM y regresamos para continuar este diálogo tan importante con la doctora Breni Mendoza de la Universidad, de la California State University de Northridge. No se vayan. Continuamos aquí con Breni Mendoza. Gracias, estimada Breni, por tu tiempo, estos temas tan importantes. Hoy en América Latina estamos viviendo una especie de reconquista desde el norte con estos líderes que no solamente son individuos, representan pues toda una estructura de poder y forma de gobernanza que les está funcionando muy bien a Trump. O sea, la facilidad con cual, o la coincidencia quizás, con que Trump ha encontrado líderes tan afines en América Latina es muy preocupante, pero el tema de esta cultura revolucionaria, la creatividad de los pueblos también, pues hay que reflexionar sobre ello, sin idealizarlo, porque luego es muy fácil decir, no, los pueblos de América Latina son muy luchones, pero leyéndolo históricamente, ¿de dónde viene esa capacidad de resistencia, de creatividad política de los pueblos de América Latina?
2: Eso es una pregunta bastante difícil.
1: Ajá.
2: Bueno, en parte pues viene de la situación que tenemos una historia colonial, ¿no? Uh-huh. O sea, nuestra historia ha sido de dominación, ¿no? O sea, la doctrina de Monroe, por ejemplo, uh-huh, se lanzó apenas 3 años después de que, uh-huh, México, Centroamérica, o sea, 1821, ¿no? O sea, fue bastante temprano, ¿no? En la cual América Latina tuvo ya que, desde sus inicios, lidiar, ¿no? Con un nuevo imperio, un nuevo poder, ¿no? Entonces, yo creo que es una larga lucha ya de siglos. Y, por supuesto, también, o sea, la composición de nuestra población, ¿no? Es también muy sui generis, diría yo, ¿no? Y sobre todo en México, digamos, si lo vemos en Perú igual, o Bolivia, ¿no? Otra diferencia que hubo entre el norte y el sur fue que aquí se desarrollaron los imperios indígenas, imperios entre comillas, porque imperio también es
1: Claro.
2: una palabra ya un poco, ¿no? Pero, ¿no? Y las poblaciones eran mucho mayoritarias, o sea,
1: Claro.
2: mucho más numerosas. Entonces, las civilizaciones indígenas, por ejemplo, están vivas, ¿no? Todavía, ¿no? Y lo que hemos visto, sobre todo desde los 90, ¿no? Para aquí en adelante es una especie de regeneración, ¿no? De todo ese acervo civilizatorio anterior, ¿no? Que nunca murió del todo, pero que ha ido cada vez tomando cada vez más forma, ¿no? Y luego el mestizaje también, ¿no? O sea,
1: Claro.
2: tenemos una serie de componentes que dan una riqueza no solo cultural, sino que sí realmente a la lucha, ¿no?
1: Y la raíz africana yo creo que es muy
2: Y la
1: importante
2: africana
1: también.
2: también, por
1: Y el
2: supuesto.
1: hecho de que se haya abolido la esclavitud mucho más temprano, por ejemplo, en México que en los Estados Unidos. El primer presidente negro de América del Norte fue Vicente Guerrero, no Barack Obama, ¿no? O sea,
2: Sí.
1: sí hay un contexto libertario más fuerte. O sea, los mismos españoles prohibieron la esclavitud muy temprano, aún antes de la independencia, ¿no?
2: Sí.
1: Y estos pensadores que tú escribes sobre eso en este texto, en otros, como fue Bartolomé de las Casas, Victoria, Fray Alonso de la Veracruz, que fue muy importante aquí en la UNAM, desarrollaron una idea diferente de la dignidad humana, de la democracia, que se contrasta radicalmente con una visión como la de John Locke, ¿no? Que es
2: Sí.
1: un liberalismo genocida y tampoco sin idealizar, pues al fin de cuentas Victoria y Bartolomé de las Casas pues denunciaron y cuestionaron, pero formaron parte al fin de cuentas del proceso colonizador. Pero sí hay una raíz interesante en términos de repensar la política, ¿no?
2: No, definitivamente, es realmente admirable eso de la historia del Imperio Español, ¿no? Que sí hubo un momento, ¿no? De reflexión y de cuestionamiento, ¿no? ¿Está bien lo que estamos haciendo, ¿no? Y un cuestionamiento que sí no sucedió para nada en el norte, pese a que se conocieron muy bien todos los debates que se habían dado 100 años antes, ¿no? Entonces, de ahí viene un poco esa veta revolucionaria, ¿no? y de lucha, ¿no? Que hay en nuestro continente, ¿no? Y también pienso, mientras hablabas, o sea, sí, también tenemos muchos asiáticos,
1: Claro, por
2: tenemos
1: supuesto.
2: muchos árabes, judíos también, o sea, realmente. No se rinde la.
1: Diferenciar entre los Estados Unidos y América Latina, y dentro de América Latina, ver la complejidad de ese desarrollo. Y es empezando con esa historia política estructural de los Estados Unidos, una cosa que enseñarles con mucha claridad es que los Estados mismos, de Estados Unidos, es un país poscolonialista desde sus orígenes, ¿no? O sea, es esa expansión hacia el oeste, es una lógica colonial desde su propia fundación. Los estadounidenses luego les gusta compararse con los europeos, esos son los países, el viejo continente imperial, colonial, pero en los Estados Unidos, bueno, ya se olvidan de Puerto Rico, de muchos otros espacios, pero dicen, no, nosotros nunca tuvimos esa historia, ese legado colonial, cuando en realidad el mismo país está construido en función del colonialismo. Hace un par de años tuvimos en nuestro coloquio anual del PUEDS a Göran Terboven, que es un gran sociólogo de Noruega, que nos mandó un texto que está publicado por ahí en nuestros libros, que se llama La democracia genocida, ¿no? Él hablando del
2: Oh,
1: caso de
2: muy bien.
1: Israel, ¿no? Pero justamente trayendo los orígenes desde los mismos Estados Unidos, que esa democracia que se construye desde los Estados Unidos es por definición una democracia genocida y ahora estamos viendo las últimas consecuencias en Israel. Bueno, no solo en Israel, sino más bien la actitud de Israel hacia Gaza y los palestinos, ¿no? Es algo que veo muy presente también en tu obra, ¿no?
2: Sí, sí. Qué bueno ese título, La democracia genocida, porque definitivamente la historia de la democracia se basa en un genocidio, ¿no? Y en el caso que yo de Estados Unidos es un genocidio negado, bueno, como es el de Israel hoy, ¿no? También. Claro. Pero es interesante, ¿no? Esa correlación entre genocidio y democracia y la cuestión del imperio, ¿no? Porque normalmente uno no cree que puede ser compatible ser imperio y ser una democracia, ¿no? Y sin embargo.

0: En realidad, históricamente es así como se desarrolla la democracia como parte de la historia imperial, ¿no? De Estados Unidos, que sí, como dices tú, se funda, o sea, nace con una vocación imperial, ¿no? En este artículo que tú leíste, es muy interesante de cómo Adam Dall se llama, él habla de el imperio del pueblo, ¿no? O sea, que es como el primer imperio popular. O sea, es el pueblo mismo el que exige, ¿no? Que se configure la nación como un imperio, ¿no? O sea, como que se da cuenta de que su destino, ¿no? Tiene que descansar, ¿no? Sobre un expansionismo, ¿no? Y así nace Estados Unidos, con una vocación imperial y con pues un proyecto expansionista, ¿no?
1: Aquí, con muchos de nuestros invitados, hemos pues trazado esa diferencia entre bueno, lo que se llama el settler colonialism, ¿no? De la ocupación territorial en los Estados Unidos o en Argentina, y el colonialismo más mestiza, más mezclada, como México, en otras partes, en que hubo mucho más compenetración, en que realmente los colonizadores pues se quedaron una capa y no expulsaron todos. Y las fortalezas, en cierto sentido, que tenemos en México, otros países, a partir de ese proceso, pero también grandes debilidades. Una cosa que señales en este texto que mencionas, que no está publicado todavía, ¿verdad?
0: No,
1: Vamos
0: no,
1: a
0: no.
1: tener que. ¿Dónde lo vas a publicar? ¿En cuál revista?
0: Es en Claxo, es
1: En
0: una
1: Claxo.
0: publicación de Claxo,
1: ¿Y cómo se llama?
0: sí. El
1: El
0: artículo,
1: texto
0: sí.
1: íntegro para que lo
0: Sí,
1: busquen.
0: reflexiones en torno a la colonialidad, el derecho internacional, la democracia liberal y el modo Estado en América Latina, ¿no? En
1: Excelente.
0: las Américas, porque.
1: Y lo que tú señalas ahí es el tema de, pues, la lógica criollista que sigue muy presente hoy, que ha estado desde hace siglos. Explíqueme un poco ese fenómeno tan nocivo que nos afecta a las democracias o a los autoritarismos a latinoamericanos.
0: Sí, bueno, en mi trabajo yo siempre he querido hacer como un análisis hemisférico, ¿no? Porque, como digo, a mí me parece que las historias están bastante entrelazadas. Entonces, en este trabajo, por ejemplo, me propuse, y había hecho algo ya anterior que me daba los caminos, ¿no? ¿En cuál es la diferencia realmente, ¿no? ¿Por qué hay destinos tan distintos, ¿no? Entre el norte y el sur, ¿no? Y pues me fui con mis lecturas y mi investigación, me fui dando cuenta que realmente la cuestión del criollaje y el mestizaje también pues es crucial, ¿no? Para explicar nuestra historia política, ¿no? Y eso tiene que ver con pues precisamente los distintos tipos de colonización, ¿no? De asentamiento de los colonizadores, ¿no? Bueno, la primera fue aquí, ¿no? O sea, nuestra historia colonial es mucho más larga, ¿no? Que la del norte. Y una de las cosas, pues, que yo veía que era fundamental es la relación tan distinta entre los colonizadores provenientes de Inglaterra y los de que venían de España, ¿no? O sea, uno, bueno, que 100 años más tarde, o sea, los ingleses ya vinieron aprendiendo mucho de la experiencia española, ¿no?
1: Claro.
0: También, aunque la nieguen, ¿no? Pero, bueno, la diferencia fundamental es la relación que se tiene con la metrópoli, con la monarquía, ¿no? Y definitivamente la española tenía mucho mayor control, ¿no? Sobre el conquistador, ¿no? El encomendero. Mientras que en Estados Unidos, en lo que hoy es Estados Unidos, el colono inglés, ¿no? El conquistador inglés, que no le decimos conquistador, pero es un conquistador igual.
1: Claro, por supuesto.
0: Sí, pero ¿te has fijado que no
1: Sí,
0: se
1: por
0: usa
1: eso
0: el
1: ellos
0: distinto?
1: no se consideran a
0: No,
1: ese,
0: no
1: ¿no?
0: hubo
1: Fue
0: conquista ahí.
1: exacto.
0: Y es, bueno, entonces, es muy, ese vínculo con la monarquía es muy distinto, ¿no? Hay como mayor autonomía, ¿no?
1: En el norte.
0: En el norte hay lo que se va creando como una especie de igualdad imperial, ¿no? O sea, la corona británica no hace una distinción del colono y el inglés de la isla, ¿no? Y mientras que los españoles, sí, la corona española hace una distinción entre el peninsular, el nacido en España, y el criollo. Y el criollo, pues, tiene un rol subordinado y secundario, no tiene los mismos accesos a los cargos públicos. Y otra cosa muy importante es la relación con la tierra, ¿no? O sea, en el norte la tierra es inmediatamente es propiedad privada, pero en el sur es una encomienda, no es propiedad privada, sino que es como una concesión temporal de un territorio que ni siquiera se podía heredar a los hijos. Entonces, hay una relación con la tierra y con la monarquía y una sociedad no cohesiva, ¿no? No es la que se crea en América, ¿no? Hay una distinción entre el peninsular y el criollo, o sea, que hay como una especie de competencia y resentimiento, mientras que en Estados Unidos se forma también una comunidad muy cohesiva entre los colonos ingleses.
1: A partir de la limpieza ética, además, ¿no? El
0: Pues
1: genocidio
0: sí,
1: justamente que
0: claro.
1: comentamos,
0: Sí,
1: ¿no?
0: sí.
1: Y pero es muy interesante porque lo ves hasta la fecha, los líderes latinoamericanos, bueno, mira cuántos ahorita tienes a Colombia, Argentina, El Salvador, o sea, hay una ola, no solo de derecha, sino de criollismo en ese sentido, o sea, y criollismo, luego uno lo entendería como esa cuestión del colocarse como superior frente a los indígenas en su país, ¿no? Pues la herencia española. Eso existe, pero la otra parte también, lo que estás señalando, es la subordinación al imperio,
0: Sí.
1: ¿no? Entonces, esas dos caras del criollismo lo estamos viendo en tiempo real hoy en América Latina. Y eso es, yo creo que muy interesante para entender de dónde vienen estas derechas, ultraderechas, latinoamericanas. Aunque también, por supuesto, está el otro lado, precisamente como no hubo masacres y genocidio, claro, pero que no hubo una limpieza tan absoluta en el sur como en el norte, siguen presentes los pueblos indígenas en México, de manera que no están en los Estados Unidos. Esto nos da pues ese empuje para hacer las cosas diferentes, políticamente hablando. Es la región quizás más creativa en materia política en el mundo entero. No sé, Asia también es fascinante, o sea, mira lo que está
0: Sí.
1: pasando en China, y, o sea, no podemos ponernos a la vanguardia, pero también hay esa otra parte, ¿no?
0: Sí, es bastante curioso porque tenemos, pues sí, al criollaje, ¿no? Pues que tiene una actitud de colonialismo interno, aún después de la independencia, y que construye un Estado-nación con una soberanía bastante débil, ¿no? Que lo podemos ver hoy, ¿no? O sea, el mayor problema que tenemos hoy es sencillamente nuestra soberanía porosa, ¿no? Que viene desde nuestra constitución como Estado-nación. Y esa actitud un poco servil hacia los periodos anglos, ¿no? Primero lo británico y ahora Estados Unidos. Pero, o sea, que tenemos esa veta, ¿no? Que la podemos ver en, ¿cómo se llama? El de Colombia, del Estrella, en todo lo que estamos viendo hoy, ¿no? Y todos son incluso hasta nacidos fuera del país y todo eso. Pero hay una veta debajo de eso, también una veta revolucionaria latinoamericana, ¿no? También que lo podemos ver que lo mencioné en este trabajo, ¿no? En la historia de los juristas latinoamericanos, ¿no? Incluso del tiempo de las casas ¿no? De un deseo de trascender, ¿no?
1: Claro.
0: Realmente todo este destino político, ¿no? Cultural y político al cual estamos medio condenados hasta ahora, ¿no?
1: Te interrumpo un segundito,
0: Sí.
1: Brenny, porque vamos a un corte de 2 minutitos de anuncios aquí de TV UNAM y regresamos para continuar nuestro diálogo tan importante con la doctora Brenny Mendoza de la Universidad, bueno, de la California State University de Northridge. No se vayan. Continuamos aquí con Brenny Mendoza. Gracias,
0: A
1: estimada
0: ti,
1: Brenny,
0: gracias a ti.
1: por tu tiempo, estos temas tan importantes. Hoy en América Latina estamos eso, viviendo una especie de reconquista desde el norte, con estos líderes que no solamente son individuos, representan pues toda una estructura de poder y forma de gobernanza que les está funcionando muy bien a Trump. O sea, la facilidad con cual, o la coincidencia quizás, con que Trump ha encontrado líderes tan afines en América Latina es muy preocupante. Pero el tema de esta cultura revolucionaria, la creatividad de los pueblos también, pues hay que reflexionar sobre ello, sin idealizarlo, porque luego es muy fácil decir, no, los pueblos de América Latina son muy luchones, pero leyéndolo históricamente, ¿de dónde viene esa capacidad de resistencia, de creatividad política de los pueblos de América Latina?
0: Eso es una pregunta bastante difícil.
1: Ajá.
0: Bueno, en parte pues viene de la situación que tenemos una historia colonial, ¿no? O sea, nuestra historia ha sido de dominación, ¿no? O sea, la doctrina de Monroe, por ejemplo, se lanzó apenas 3 años después de que, bueno, México, Centroamérica, o sea, 820, 1821, ¿no? O sea, fue bastante temprano, ¿no? En la cual América Latina tuvo ya que, desde sus inicios, lidiar, ¿no? Con un nuevo imperio, un nuevo poder, ¿no? Entonces, yo creo que es una larga lucha ya de siglos. Y por supuesto, también, o sea, la composición de nuestra población, ¿no? Es también muy sui generis, diría yo, ¿no? Y sobre todo en México, digamos, si lo vemos en Perú igual, o Bolivia, ¿no? Otra diferencia que hubo entre el norte y el sur fue que aquí se desarrollaron los imperios indígenas, imperios entre comillas, porque imperio también es
1: Claro.
0: una palabra ya un poco, ¿no? Pero no, y las poblaciones eran mucho mayoritarias, o sea,
1: Claro.
0: mucho más numerosas. Entonces, las civilizaciones indígenas, por ejemplo, están vivas, ¿no? Todavía, ¿no? Y lo que hemos visto, sobre todo desde los 90, ¿no? Para aquí en adelante es una especie de regeneración, ¿no? De todo ese acervo civilizatorio anterior, ¿no? Que nunca murió del todo, pero que ha ido cada vez tomando cada vez más forma, ¿no? Y luego el mestizaje también, ¿no? O sea,
1: Claro.
0: tenemos una serie de componentes que dan una riqueza no solo cultural, sino que sí realmente a la lucha, ¿no?
1: Y la raíz africana yo creo que es muy
0: Y la
1: importante
0: africana
1: también.
0: también, por
1: Y el
0: supuesto.
1: hecho de que se haya abolido la esclavitud mucho más temprano, por ejemplo, en México que en los Estados Unidos. El primer presidente negro de América del Norte fue Vicente Guerrero, no Barack Obama, ¿no? O sea,
0: Sí.
1: sí hay un contexto libertario más fuerte. O sea, los mismos españoles prohibieron la esclavitud muy temprano, aún antes de la independencia, ¿no?
0: Sí.
1: Y estos pensadores que tú escribes sobre eso en este texto, en otros, como Fray Bartolomé de las Casas, de Victoria, Fray Alonso de la Veracruz, que fue muy importante aquí en la UNAM, desarrollaron una idea diferente de la dignidad humana, de la democracia, que se contrasta radicalmente con una visión como la de John Locke, ¿no? Que es
0: Sí.
1: un liberalismo genocida y tampoco sin idealizar, pues al fin de cuentas Victoria y Bartolomé de las Casas pues denunciaron y cuestionaron por formaron parte al fin de cuentas del proceso colonizador, pero sí hay una raíz interesante en términos de repensar la política, ¿no?
0: No, definitivamente, es realmente admirable eso de la historia del Imperio Español, ¿no? Que sí hubo un momento, ¿no? De reflexión y de cuestionamiento, ¿no? ¿Está bien lo que estamos haciendo, ¿no? Y un cuestionamiento que sí no sucedió para nada en el norte, pese a que se conocieron muy bien todos los debates que se habían dado 100 años antes, ¿no? Entonces, de ahí viene un poco esa beta revolucionaria, ¿no? y de lucha, ¿no? Que hay en nuestro continente, ¿no? Y también pienso, mientras hablabas, o sea, sí, también tenemos muchos asiáticos,
1: Claro, por
0: tenemos
1: supuesto.
0: muchos árabes, judíos también, o sea, realmente aquí está el mundo entero, ¿no? En
1: La
0: realidad,
1: verdadera melting pot, ¿no? La verdadera
0: es aquí,
1: diversidad es aquí.
0: sí, es aquí, y ha sido mucho más fusionada, ¿no? O sea, el melting pot es otra mitología, ¿no? También de Estados Unidos, ¿no? O sea, porque los grupos siempre ha habido mucha segregación entre los grupos, ¿no? Aquí ha sido un poco más real, ¿no? Aunque tampoco es que sea total, ¿no? Pero sí, o sea que sí, es cierto. Hay las casas, por ejemplo, ¿no? Incluso Vitoria, ¿no? Que se hayan hecho esas preguntas en pleno contexto de genocidio y de conquista, es admirable, ¿no? Hay que reconocer, ¿no? Pero también, como digo, en este trabajo, no fue que el propósito era detener también juntas en pleno contexto de genocidio y de conquista, es admirable, ¿no? Hay que reconocer, ¿no? Pero también, como digo, en este trabajo, no fue que el propósito era detener también la
1: Claro.
0: conquista y que

0: por lo menos como la conocemos, como entendemos esa palabra, es por definición colonial, ¿no? Eso es diferente a lo que decíamos al principio sobre el sistema político estadounidense, que se construyó en función de una lógica imperial, colonial. Pero ya en terreno teórico, de plano, tú dirías que la democracia occidental liberal es por definición colonial.
1: Sí, llego a decirlo realmente. Sí, es que uno tiene que ver la historia de las cosas. Por eso me gusta, yo digo que soy una historiadora medio frustrada porque no soy historiadora, pero me gusta siempre recurrir a la historia. Y entonces, si uno hace esa historia de lo que es la democracia, sobre todo pues la que conocemos hoy, la democracia liberal representativa, que se supone que surge realmente en Estados Unidos con la Revolución Americana. Si nosotros vemos la historia en cómo surge esa democracia, lo vemos, pues sí, que volvemos a lo que decíamos al principio, el noruego que es una democracia genocida, ¿no? Es una democracia que surge, ¿no?, de lo que es la ocupación y el genocidio y la exclusión, ¿no?, de indígenas y mujeres y los afroamericanos. Así se configuró y la historia de la democracia ha sido en Estados Unidos y en cualquier lado, precisamente la lucha por ser incluido en ese sistema que por definición está basado en la exclusión y que no puede metabolizar realmente la presencia de estos entes que han sido excluidos y no solamente estos grupos, sino que incluso no puede convivir, digamos, con democracias en América Latina o en el mundo de la colonia. Cada país que trata de construir o de realizar los ideales de la democracia y que en el primer lugar está la soberanía absoluta, ¿no? Inmediatamente esa democracia va a ser golpeada, ¿no? Va a ser, vienen los golpes de Estado, las invasiones militares. Y la razón es porque es necesaria la exclusión, ¿no?, para que esta democracia pueda funcionar. Y claro, para entender todo esto, creo que también hay que hablar un poco de la historia del capitalismo, porque en el fondo el trasfondo de todo esto es esto, por supuesto, el acceso a los recursos y a la fuerza laboral gratuita o de muy bajo valor, ¿no? Porque el capitalismo central depende de eso. Se surgió al calor del colonialismo, ¿no? Y la democracia fue su expresión política, ¿no? Y entonces sí, es de origen colonial, es de origen imperial, ¿no? Y capitalista, ¿no? También, ¿no? O sea, hay que también, a veces pienso que no le enfatizo lo suficiente, ¿no?
0: Claro, por supuesto. Pero podemos entonces imaginar, es que he estado un buen tiempo luchando con debatiendo sobre este tema. O sea, tendremos que inventar otra palabra entonces, o hablar de la democracia auténtica, la democracia participativa, asamblearia, o de plano poder popular, quizás. Creo que ya estamos atrapados, quizás, por esta sobresignificada la palabra democracia, como que ya no nos deja escapar para pensar en otra forma de hacer política.
1: Es que
0: O
1: venía
0: se
1: pensando
0: puede rescatar todavía el
1: el
0: principio de la
1: vocablo.
0: democracia auténtica o alguna cosa así. ¿Qué piensas?
1: Justo venía pensando, curioso que dices eso, venía pensando, sí, y eso, sí, como, si la palabra democracia realmente describe lo que queremos, ¿no? Porque la palabra democracia, bueno, si viene del griego, ¿no? Y que precisamente el occidente dice que está inspirado en Atenas y todo eso, ¿no? O sea que es una palabra ya bastante cargada. Todas las palabras tienen historia, tienen vida, ¿no? Entonces, cuando uno las utiliza, ya vienen con todo esa carga, ¿no?, significativa. Así que sí, es problemático utilizar la misma palabra. O sea, que si queremos realmente crear algo alternativo, quizás deberíamos de pensar en otro vocablo, en otra manera de expresarlo, ¿no? Porque sí, Wendy Brown justo está hablando de la democracia restaurativa, ¿no? Canta la directa, pero siempre está la palabra democracia, ¿no? Y siempre está como también ligada a mucho de los rituales de la democracia.

0: democracia liberal, como son las elecciones, ¿no? El candidato, los candidatos, los liderazgos, que ahí hay también mucho problema, ¿no? En cómo se configura la democracia, ¿no? O sea, entre dos candidatos antagonistas, ¿no? Cuando lo que estamos somos sociedades que tenemos que ser comunidades, no dos, así como una especie sí, entes agónicos, ¿no? O sea, antagónicos.
1: Los pueblos indígenas de Oaxaca lo tienen claro, los que hacen elecciones por usos y costumbres, asambleas, rechazan de plano los partidos políticos por representar un sistema colonial, deliberan, claro, no hay en muchas comunidades una plena igualdad de género, hay muchas veces problemas serios al respecto, no hay un voto secreto, siempre que de repente lo mencionan que eso como la gran debilidad de esos sistemas, pero más bien, de repente la transparencia, la deliberación del voto puede ser algo positivo. Podríamos imaginar, claro, una democracia sin partidos políticos,
0: ¿Por qué
1: o
0: no?
1: no, o sea, eso yo creo que es el primer paso, porque estamos tan acostumbrados a pensar que eso, democracia es partidos, competencia de elecciones, sobre todo por individuos, el voto por el individuo. De repente hay como los diputados plurinominales por partido, etcétera, que pueden ser más del proyecto, pero es muy individualista, muy esquemático, ¿no?
0: Refleja de la cultura, ¿no? De donde viene, ¿no? Del individualismo y no del comunitarismo. Y si uno se fija, por ejemplo, en las últimas elecciones de América Latina, en donde han surgido todos estos gobiernos de derecha, a mí me parece muy interesante de cómo es el proceso electoral, ¿no? Realmente, el que crea, ¿no? ¿No? Y es como el vehículo de la injerencia extranjera. Todos los procesos electorales que han habido en estos últimos años, todos han sido fraudes, todos han sido intervenidos desde afuera. Y siempre ha sido así, ¿no? O sea, si uno recuerda todas las elecciones, siempre ha habido corrupción, que el embarazo de las urnas, que le llaman el clientelismo, etcétera. Pero ahora se ha como magnificado, ¿no? Ese problema con las nuevas tecnologías y todo eso, ¿no? Entonces, para mí eso es como una otra prueba, ¿no? De cómo la democracia no es un mecanismo de distribución del poder, es un sistema de dominación, ¿no? O sea, lo que estamos votando es por oligarcas, o sea, hay un problema en los mismos mecanismos internos, ¿no? De lo que es la democracia, no solo su historia y su objetivo, sino que realmente lo vemos cómo se han vuelto los vehículos de injerencia.
1: Y cuando se logra utilizar las elecciones para colocar a líderes de izquierda, como en su momento teníamos ahí a Evo Morales, a Rafael Correa, a Hugo Chávez, que ganaban elecciones, más allá de lo que uno puede opinar de sus políticas, gana de elecciones, utilicen ese poder mayoritario en las urnas para redistribuir la riqueza, para reconstruir sus economías, de repente son autoritarios. Es fascinante. O ahorita, con el tema de la reforma judicial, insisto, hay que discutir y debatir todo, pero la acusación de que la reforma judicial mexicana que somete los jueces a elecciones populares es antidemocrática, autoritaria, simplemente no tiene sentido. O sea,
0: Sí.
1: es un manoseo de la palabra democracia, ideológicamente, estrictamente en estos casos, ¿no?
0: Sí. Bueno, y ese devenir en autoritarismo también tiene que ver con el mismo sistema, porque el sistema realmente promueve, ¿no? Liderazgos, o sea, el presidente, ¿no? Por ejemplo, ¿no? Qué lindo ser presidente, ¿no? Concentrar tanto poder, hacer tanto dinero, o sea, porque está hecho, ¿no? Para eso. Estaba justo pensando en Nicaragua, en el momento glorioso de la revolución, que fue muy efímero, ¿no? Pero que fueron 9 comandantes, ¿no? Los que no era un
1: Una
0: presidente.
1: junta de
0: Era una
1: gobierno.
0: junta de gobierno, que yo creo que tiene un poco más de sentido que lo que es entregarle tanto poder a un individuo, ¿no? Y su camarilla, ¿no? Bueno, solo se me ocurrió, ¿no? No estoy segura que sea, pero
1: No, pero hay una diversidad increíble. Este libro, estábamos hablando, lo usamos siempre en nuestra cátedra de la democracia de aquí de la UNAM que coordinamos, siempre le invito a los alumnos a leer unos capítulos de este libro que se llama El amanecer de todo, ¿no? Que escribieron David Graeber y David Weintraub. David Graeber, en paz descanse, murió en la pandemia. Antropólogo y arqueólogo que justamente exploran el planeta Tierra y la historia de la humanidad para ir encontrando indicios de una increíble diversidad de formas de organizar el poder y estructurar las sociedades, ¿no? Una cosa que dice es que el poder no tiene que ser necesariamente permanente, puede estar en flujo, ¿no? Puedes tener un presidente de un día o un jefe de un día que se encarga de una parte de la sociedad y otro día y luego cada quien regresa a sus comunidades, el poder político puede ser también experimentado como un festival. México mismo en Teotihuacán, en Tlaxcala, tiene prácticas comunitarias de deliberación, asamblearias, ¿no? Esta obsesión con el Estado europeo y su forma de democratizarse es realmente acatar, reducir nuestra visión política, ¿no?
0: Sí, y es que eso viene como una imposición. Tienes que organizarte como
1: Así
0: Estado-nación.
1: es.
0: Tienes que tener democracia, si no te vas a bombardear, te vas a
1: Así
0: hacer
1: es.
0: guerra, ¿no?
1: O secuestrar a
0: Te
1: un
0: vas a secuestrar al
1: presidente
0: presidente, o sea,
1: o
0: es.
1: matarlo como en Irán, claro.
0: Exacto, ¿no? Es una imposición. Ese libro es maravilloso que estás mencionando, El amanecer de todo, porque lo que más me dejó ese libro fue que en la historia de la humanidad, con eso me dice que es tan diversa, habían sociedades, grupos que deliberadamente, ¿no?, construían sociedades en la cual se desviaba, ¿no?, los caminos que llevaban a la concentración del poder, ¿no? Donde había en la cuestión de género una igualdad, ¿no? Y que es como necesaria, ¿no? Es otra cosa muy interesante, que la cuestión de la desigualdad, no me gusta mucho la palabra igualdad porque tiene que ver con la cuestión de derechos y democracia también, pero la cuestión de si querés, la complementariedad o la reciprocidad es fundamental para crear sociedades más, bueno, democráticas, ¿no? Que es una cosa que nos enseña este libro también, que en las sociedades donde se evitaba, ¿no?, la construcción de imperios o de la concentración y centralización del poder, eran siempre sociedades en donde había una mayor paridad, digamos,
1: De género,
0: de
1: claro,
0: género,
1: por supuesto.
0: que es fundamental. Y es otra cosa que yo es.
1: Te interrumpo un segundito porque nos están
0: Ok.
1: llamando a un segundo corte y justo quiero regresar en el tercer bloque para hablar del feminismo, del género,
0: Sí,
1: del
0: sí,
1: feminismo
0: sí.
1: latinoamericana, que también eres una gran experta, Brenny. Así que no se vayan, ahorita regresamos en 2 minutitos para continuar este diálogo por la democracia con Brenny Mendoza. Continuamos aquí con Brenny Mendoza. Gracias, Brenny. Estábamos entrando justo a uno de los temas centrales también en tu investigación, esencial para entender la política y la vida, los movimientos feministas, el pensamiento feminista. Tú has investigado mucho sobre ese tema de las diferencias, por ejemplo, entre el feminismo latinoamericano y el feminismo norteamericano, cómo se entrelaza con la clase, la raza, el colonialismo. ¿Cuál es tu aportación específica en este ámbito?
0: Bueno, hace muchos años, que ya son muchos, sí me especialicé mucho en lo que son los feminismos latinoamericanos y los feminismos transnacionales, ¿no? También. Y bueno, y claro, yo ubicada en Estados Unidos, también haciendo un análisis comparativo, ¿no? También de las distintas formas de feminismos. Y bueno, una cosa que muy prontamente uno llega a la conclusión es que los feminismos también son parte pues del contexto de donde surgen, ¿no? Y el feminismo nórdico, o sea, Estados Unidos o occidental, pues termina siendo también pues un feminismo imperialista, ¿no?
1: Claro.
0: Imperial, colonial, o sea que y en América Latina, el feminismo latinoamericano que se desarrolla pues a partir, porque hay diferentes fases
1: Claro.
0: y olas que le llaman de feminismo, digamos la segunda ola, ¿no? Y es un feminismo también muy, que refleja mucho también la cultura política latinoamericana, que también ha sido muy influenciada por el norte, ¿no? El feminismo al principio de América Latina era un feminismo liberal, ¿no? También muy, en realidad, una copia un poco de lo que se veía que pasaba en el norte. Todo eso ha cambiado radicalmente, la verdad, en los últimos años, pero por largo tiempo sí lo fue así, ¿no? Bastante determinado por las corrientes de pensamiento que venían del norte. Y he dejado un poco de estudiar un poco esas diferencias. Solo he dejado a las generaciones más jóvenes que han estado muy, han hecho trabajo realmente buenísimo, ¿no?
1: ¿Quiénes son algunas de las autoras, teóricas latinoamericanistas, del feminismo
0: Sí, por
1: que
0: ejemplo.
1: tú más recomendarías leer o que te ha inspirado más?
0: Sí, bueno, yo participé, fui parte de GLEFAS, que es el grupo latinoamericano de acción social feminista. O sea, no lo estoy diciendo exacto, pero por ahí, porque es larguísimo. Y ahí estaba Chicuriel, Yudherkis Espinosa, estuvo María Lugones en este grupo, y bueno, yo participé. Era de lo que me traía mucho a México, porque muchas veces nos encontrábamos aquí en México. Justo que acabo de mencionar a María Lugones, es una cosa interesante, los cambios que han habido, que están entrelazados, es cómo la teoría feminista latinoamericana, o por lo menos de autoras de origen latinoamericano, ha tomado centralidad dentro del feminismo, la teoría feminista. Y María Lugones ahí es, por ejemplo,
1: A nivel
0: central
1: internacional,
0: a
1: global, pues.
0: nivel internacional, ¿no? Por el concepto de la colonialidad de género, por ejemplo, ha revolucionado. Así como el concepto de interseccionalidad que fue desarrollado por las negras de Estados Unidos, las feministas negras de Estados Unidos, la colonialidad de género desarrollada por María Lugones vino a hacer un aporte y revolucionar realmente totalmente la concepción de género. Y la concepción de género, por supuesto, también es una construcción colonial, ¿no? O sea, que es decir eso es algo que inusitado, ¿no? Eso no se definía así de ninguna manera, ¿no? Siempre era, el género era una cuestión de que la construcción social, cultural del sexo biológico, esa es más o menos la teoría clásica del género. María Lugones viene a decirte de que el género es una construcción social, que es algo que se da en el contexto colonial, ¿no? En la medida de que las personas, o sea, mujeres o hombres colonizados, ni siquiera se vieron generalizadas, o sea, no es como se pensaba de que vino Occidente e impuso un régimen de género occidental hacia la población colonizada. Lo que nos están diciendo, no, lo que pasó fue que se les robó, ¿no? O sea, no se les denominó como género, sino que como sexos. Al ser bestializados, ¿no? No es que, no son hombres ni mujeres, sino que son machos y hembras, bestias que se pueden explotar hasta la muerte, ¿no? O sea, como sucedía en la esclavitud o en la mina y todo eso. O sea que es una concepción de género muy, muy distinta, ¿no? A lo que es la idea del régimen de una construcción social, sobre una base, biológica, ¿no? O sea, lo que era el sexo género, ¿no? Que le llaman. O sea, ella vino realmente a darle vuelta a eso, pero eso ha generado una serie de debates muy, muy grandes, porque parte de la idea de que el género no existía antes de la llegada de los colonizadores. Entonces, es una cuestión que sobre todo las feministas indígenas han debatido, rebatido, porque hablan de patriarcados ancestrales, ¿no? De que existe. Entonces se ha generado un debate muy, muy rico, que creo que ha reflejado pues la complejidad, ¿no? Realmente que tiene. Pero lo que yo más me he preocupado, digamos, en la cuestión de género, es más bien es relevar, ¿no?, la importancia que tiene la construcción de patriarcados para el poder imperial y colonial, ¿no? O sea, en algún lado digo de que el patriarcado es como la más alta expresión, el imperio es la más alta expresión del patriarcado,
1: Claro.
0: ¿no? Y entonces, no sé si lograste ver un artículo que acaba de salir, ¿no? Realmente que se llama, iba a salir en español aquí por la UNAM,
1: Bien.
0: que se llama La violencia sexual en la construcción de los imperios, en donde sí trato de hacer como una especie de historia de cómo ha sido fundamental, ¿no? La patriarcalización de las sociedades, ¿no? Para la construcción del poder imperial.
1: Aquí estuvo con nosotros el año pasado Rita Segato, que trabaja esto
0: Claro, sí.
1: también mucho, ¿no? Me suena paralelo al análisis,
0: Sí,
1: ¿no?
0: sí, sí,
1: Sí.
0: sí. Yo utilizo mucho el trabajo de Rita. Y Rita sí tiene lo de los esta idea de los patriarcados intensos y ¿cómo le llaman los otros? Más benignos, ¿no? O sea, Rita me pareció muy, y he hablado mucho con ella sobre esto porque ella no está de acuerdo con la colonialidad de género de Lugones, ¿no? Porque precisamente sí es también coincide, digamos, con las feministas indígenas de que sí había ciertos visos, ¿no? De género en las sociedades indígenas. Y aquí el problema de Lugones es que Lugones desarrolló su concepto no viendo a las sociedades indígenas latinoamericanas,
1: Claro.
0: sino que del norte y África. No, realmente no basó su trabajo antropológico, digamos, con la cual basó su concepto, no fue basado en, digamos, pensando
1: En América Latina,
0: en
1: sí.
0: América Latina, en los grandes imperios. Sin embargo, sí tiene mucha utilidad. No es descartable el concepto.
1: ¿Todavía das seguimiento a la política en tu país natal, en Honduras? ¿Qué nos puedes platicar sobre lo que está pasando ahí? Porque de repente México cada vez es más parte de Norteamérica, por mucho que tengamos gobiernos progresistas, es pesadísimo la tensión mediática, política, social hacia el norte. Casi no hay noticias sobre Centroamérica. Cuando son los pueblos hermanos, ¿qué nos puedes compartir sobre la situación política, social de Honduras hoy?
0: Sí. Uy, yo siempre digo que Honduras es un país muy poco estudiado porque le deberíamos de poner mucha mayor atención,
1: Claro.
0: porque es un laboratorio, ha sido desde el siglo XIX, ahí se generan los modos empresariales del capitalismo, como es la United Fruit Company fue el blueprint de lo que fue la corporación transnacional. Y hoy en día se está creando una nueva, que son las ciudades modelo, las ciudades privadas. Y esto es importante para entender la situación de hoy de Honduras, porque como tú sabes, bueno, Honduras tenía un supuesto gobierno de izquierda hasta estas elecciones que vivieron en noviembre del año pasado, donde hubo también una injerencia en el proceso electoral. Resultó ganando el partido de Juan Orlando Hernández, que fue el dictador de Honduras como por 12 años, dos periodos consecutivos, el segundo ilegal, y fue extraditado a Estados Unidos por sus actividades de narcotráfico, de jefe de un cartel prácticamente. Fue condenado en Estados Unidos a 45 años y bueno, Trump
1: Tomaba en Colombia
0: lo
1: también el
0: indultó,
1: nuevo
0: ¿sí?
1: presidente de Colombia también tiene esos vínculos,
0: Sí,
1: ¿no? Sí.
0: él es abogado de los narcotraficantes. Incluso el 26 de julio acaba de regresar Juan Orlando Hernández a Honduras. Ya está en el país. La idea, no sé si has oído el Honduras Gate, donde, bueno, la idea es que él vuelva a ser presidente, ¿no? Y la figura de Juan Orlando Hernández es muy importante para Estados Unidos porque, bueno, Honduras tiene la base militar más grande de América Latina,
1: ¿En serio?
0: de
1: Sí,
0: Estados
1: no sabía
0: Unidos.
1: eso.
0: Tiene 9 bases militares de Estados Unidos. Afganistán tenía 11, Honduras 9.
1: Mira.
0: Y bueno, entonces tiene palmerola, ¿no? Enorme. Y entonces, desde Honduras han salido todos los, el golpe de Estado de 1954 de Árbenz, salió de Honduras, preparado, salió de Honduras, toda la guerra contra Nicaragua y El Salvador, ¿no? En
1: Claro,
0: las guerras todo estaba, centralizado en Honduras. O sea, Honduras, por su posición geográfica, porque tiene salida al, ¿no? A los dos océanos, está en el mero centro de Centroamérica. Y tiene una clase política, bueno, maravillosa. Y entonces, juega un papel muy, muy, muy importante en la política de Estados Unidos. Bueno, volviendo a Juan Orlando Hernández, cuando él fue presidente, que fue respaldado por tanto los demócratas como los republicanos, era una política bipartidaria, él le otorgó a Estados Unidos, a Peter Thiel, no sé si te suena el nombre de Peter Thiel,
1: Claro.
0: y cómo se llama Mark Anderson también, o sea, les otorgó un territorio dentro de la isla de Roatán, que son las islas que están en el Caribe, tres lindas islas, lindísimas, pues la más grande, les dio un pedazo de terreno ahí en donde las leyes, es un estado dentro de un estado,
1: Mira.
0: donde las leyes, la constitución del país, las leyes del país, la policía, o sea, todo eso es, son como es el sueño de
1: Claro,
0: libertario, ¿no?
1: del
0: Del
1: capital, sí.
0: de Elon Musk y de Peter Thiel, todo esto. Entonces, Juan Orlando Hernández les dio ese, y aparte que yo creía que solo era una parte que se llama próspera, ¿no?
1: Además.
0: Incluso es como un archipiélago, han hecho de la misma isla. Y el
1: La isla
0: modelo
1: Epstein no estará por ahí, ¿no, verdad? Está un poco más al norte,
0: sí, no,
1: pero pues la misma idea,
0: pues
1: ¿sí?
0: sí. Y lo interesante es que ahí lo que hacen es experimentos biológicos para poder vivir para siempre, ¿no?
1: Mira.
0: Para que la muerte sea una opción, nada más. Entonces, ahí los multimillonarios de hoy hacen todos se ponen chips debajo de la piel,
1: Qué cosas.
0: hacen una serie, y estoy segura que esto no ha salido todavía, pero a mí no me sorprende, aparte que hay una larga historia de eso, de experimentación en los nativos de ahí, de la isla,
1: Claro.
0: que son, bueno, garífunas y que ahorita están también siendo asediados, ¿no? Los están expulsando de su territorio. O sea, es otra cosa que estamos viendo en Honduras. Eric Prince, no sé si te suena Eric Prince, fundador de Blackwater, está en
1: También
0: Honduras.
1: tiene una isla ahí.
0: No, pero tengo entendido de que acaban de pasar el nuevo presidente, que es un palestino sionista.
1: Mira.
0: Sí, acaban de pasar una ley supuestamente para promover y defender los agronegocios, y entonces lo que está tratando de hacer es pues echar, ¿no? Expulsar a los garífunas, y que son una población que está en Honduras ya 200 años. Y bueno, pues pues mandaron al ejército a desalojarlos, con gente armada. Parece que entre ese grupo armado, el mismo Eric Prince estaba ahí.
1: Mira.
0: Eric Prince era, pues, Blackwater es una empresa de mercenarios que
1: Así
0: fue
1: es.
0: muy importante en Irak.
1: Así es.
0: Sí. Y es muy interesante Irak y Honduras, ¿no? Porque muchos de los políticos que estaban durante la contra, que eran embajadores, Negroponte, por ejemplo, y todo
1: Sí, se
0: eso.
1: lo documenta muy bien Greg Grandin en este libro, ¿cómo se llama? También es el entrenamiento del imperio, no sé cómo se llama
0: Ay,
1: su
0: sí,
1: libro, pero
0: ese.
1: Greg tiene un libro justo sobre eso, como muchos de los mismos señores que ensayaron sus prácticas de contrainsurgencia en Centroamérica, terminaron siendo directamente responsables de la
0: Sí.
1: guerra en Afganistán y Irak y
0: Y
1: Medio
0: estaban en
1: Oriente,
0: Honduras.
1: ¿no? Y
0: Sí.
1: ese fue el campo de entrenamiento para estas prácticas. Pues muy importante. Nos
0: Va a
1: queda
0: haber
1: un
0: una.
1: minutito.
0: Van a construir una nueva base militar también en
1: Otro.
0: otro ahí mismo, en esa misma isla.
1: Ya van a ser
0: Y
1: 10.
0: centros de datos.
1: Mira, claro, por
0: Sí.
1: supuesto, no puede faltar.
0: Sí.
1: Ay, qué escalofriante. Pero
0: Sí.
1: sigue la lucha, querido
0: Sigue la
1: gremio. Tú estás
0: lucha.
1: aquí en México. México te da cierta esperanza en un minuto.
0: Sí, la verdad es que Ahora este es el the free world,
1: Ajá.
0: porque si uno va a Estados Unidos, tú
1: Claro.
0: vas con miedo, ¿no? Realmente. Y yo la verdad es que sí, con todos los problemas que pueden
1: Sí.
0: haber, creo que los mexicanos no, tal vez no están apreciando lo que tienen y lo que pueden perder
1: Claro.
0: todavía. Yo me acuerdo habérselos advertido en Ecuador también cuando estaba todo el mundo en contra de Correa, y por
1: Claro.
0: más, ¿no? Es peor lo que viene,
1: Sí.
0: ¿no? Entonces, hay que exigir que se corrija el camino, ¿no? Pero no hay que desviarse del
1: Claro.
0: camino.
1: Muy bien, estimado Guarini. Pues un gran, gran abrazo.
0: Todo a
1: Muchas,
0: ti.
1: muchas gracias. Estamos aprendiendo mucho de ti. Ojalá regreses pronto. Sigues participando en diferentes actividades aquí en
0: Ah, yo
1: en
0: con
1: la
0: mucho
1: UNAM y con
0: gusto.
1: el programa. Pues muchas, muchas gracias. Y gracias a nuestro muy amable público por seguir con nosotros todos los domingos en TV Nova a las 7:30 de la noche. Te esperamos luego aquí en 8 días.
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0: El vicealmirante Olivier Levas, antiguo comandante del Charles de Gaulle, eliminado en las montañas. Nos lo va a comentar luego todo Alberto. Es una noticia muy interesante y con un análisis que seguramente va a ser muy certero por su parte. Un ciberataque atribuido a Irán deja fuera de servicio 4 días una central eléctrica británica. Abbas Araghchi dice que la nueva ofensiva económica de Trump también fracasará, como lo han hecho todas las ofensivas desde la época de Barack Obama. Irán recibe una invitación para incorporarse al Pacto de Defensa de la Meca, luego lo vamos a ver. Y el Ministerio de Asuntos Exteriores de Irán ha calificado a las tropas estadounidenses en terceros países como un objetivo legítimo. Los hutíes vuelven a golpear, activan una nueva palanca de presión sobre el Mar Rojo, luego vamos a ver de qué se trata, y también confirman nuevos ataques contra Arabia Saudí. Ghalibaf se ríe de Trump y dice, hagan que Estados Unidos vuelva a tener hambre. Vamos a ver los millones de Estados Unidos de estadounidenses que están en esta precaria situación. Bueno, los aranceles con Canadá. Ha dicho que no hacen más que aprovecharse Donald Trump y que va a haber nuevos aranceles y que no les necesitan. Estados Unidos suspende también un importante ejercicio militar con uno de sus aliados. Vamos a ver luego de quién se trata. Muy interesante, ¿eh? Londres facilitará a Kiev datos para la fabricación de misiles de largo alcance SCALP. Los británicos están desatados. Por ahí va la encuesta hoy. Ucrania con escasez de misiles. Luego vemos quién no lo comenta. Meloni a favor de negociación sobre Ucrania. Zelensky que da explicaciones de por qué está eliminando a civiles todos los días. Tremendo. Más dinerito. 6.100 millones que ha aprobado la Comisión Europea para Ucrania en defensa aérea y proyectiles. Bueno, hay estas y muchísimas más noticias. Arranca la magia, 8 y 4 minutos, 24 de agosto. Necesitamos los me gusta, maestro Iturralde. Buenísimas tardes.
1: Buenísimas tardes, don Miguel Méndez, amigos. Magos, que ya me lío con los canales. Y demás gente de Madrid. Sí, queridos, necesitamos vuestros likes y necesitamos que si os gusta este contenido y veis, importante apoyarlo, deis ese maravilloso like y os suscribáis si no lo habéis hecho ya. Estamos ahora mismo necesitados de que la resistencia a todas las mentiras de la OTAN pueda triunfar. Y para eso te necesitamos. ¿Qué creéis, amigos magos? ¿Qué creéis? ¿Creéis que cuál es el papel del Reino Unido en el conflicto en Oriente Medio y Ucrania? ¿Creéis que va a ser más belicista con Andy Burnham, ese nuevo primer ministro? ¿Creéis que será más pacífico, bajará un poquito el tono Burnham, después de todo lo que hemos visto en los últimos años de descontento social en Reino Unido? ¿Crees que dará igual, y seguirá igual que antes porque obedece órdenes? En fin, amigos, queremos saber cuál es vuestra perspectiva ante el cambio de un títere más. Porque alguien dirá, bueno, esto va a ser de tal manera. Mira, los ingleses están hartísimos de ver uno y otro y otro sin ningún cambio. Así es que queremos saber qué es lo que pensáis. ¿Habrá por lo menos un cambio cosmético esta vez? ¿Se taparán un poquito para que la gente no esté muy enfadada? En fin, ponedlo en comentarios. Don Miguel Méndez, ¿qué traemos?
0: Bueno, arrancamos con la noticia de este vicealmirante. El vicealmirante Olivier Levas, antiguo comandante del Charles de Gaulle, muere en las montañas, dice esta noticia. Ahora nos va a explicar todo Alberto. Falleció a los 62 años tras una caída en los Pirineos. Es prefecto marítimo del Atlántico. Su carrera militar está marcada por numerosas condecoraciones y continuó su transición a la industria aeronáutica dentro del grupo Airbus. Ha tenido una carrera entre el mar y el cielo. Alberto, ¿qué es lo que en realidad ha pasado?
1: Lo hemos comentado ya hace tiempo. Los ataques rusos estaban alcanzando zonas especialmente sensibles que hasta ahora no habían sido atacadas. Y ya lo decíamos antes de las vacaciones. Ojo, porque en breve empezaremos a oír hablar de altos oficiales de la OTAN muertos. Ya vimos en su momento que se nos contaba que tal o cual individuo que había sido en su momento destinado a Ucrania o simplemente que había estado en Ucrania off the record, inicialmente off the record, después se iba revelando que habían estado allí cuando inicialmente nunca se había dicho que tal o cual alto oficial estaba en Ucrania o había estado, oye, casualmente sufrían, tenían una salud malísima. Miguel y yo habíamos comprobado que el mayor grupo de riesgo en este mundo no está dentro de las profesiones de riesgo en el planeta. No está dentro de quienes están enfermos de una enfermedad incurable. No, no, no. Realmente hay mucho más riesgo en los altos mandos de la OTAN. Una vez que caen probablemente en algún búnker como ratas, lógicamente, cuando se trata de determinados cargos, eso tiene que por algún lado salir. Tú no puedes coger y decir que un almirante o un vicealmirante de repente ya no está, ya no está. Pero bueno, ¿ya no está qué? ¿Está desaparecido? No, ya no está. Ya no coge el teléfono, ya no sabemos dónde está. La familia tampoco sabe dónde está. Hay que ver las cosas que pasan. La gente desaparece así como así. No, no se puede hacer eso. Y como no se puede hacer eso, pues hay que inventarse un cuento. El cuento de María Sargento. Es decir, que el señor el señor Olivier Levaz se ha ido a un monte y a una montaña, y os cuento la versión oficial, de noche y murió en la montaña de noche. En fin, queridos. Los ataques rusos están haciendo un daño brutal en la OTAN. Y no solamente va a caer este, o ha caído ya este. Este lo hizo hace ya prácticamente semana y media. Va a seguir cayendo mucho más personal de la OTAN. Lo que ocurre es que, lógicamente, por no caer con esa altura de rango, pues no nos enteramos. Pero bueno, tenemos ya uno más que probablemente no ha muerto en las montañas. El señor Olivier Levaz. Poned en comentarios, queridos, qué es lo que pensáis. Don Miguel, ¿qué más traemos?
2: Bueno, ciberataque iraní ha dejado fuera de control una central eléctrica británica durante nada más y nada menos que 4 días. El caso fue remitido al Centro Nacional de Ciberseguridad Británico, organismo vinculado a la inteligencia electrónica del Reino Unido. Esto ha coincidido con los ataques contra infraestructuras hídricas de Estados Unidos que afectaron a 12 estados, según el medio británico. Bueno, los iraníes también contra Reino Unido.
1: Aquí hay que esperar a ver si se produce la reivindicación. Porque en los ataques iraníes siempre se produce la reivindicación. Incluso aunque se tratara de ciberataques. Otra cosa es que te van a dar más datos. No te los dan. ¿Y por qué es muy importante lo de la reivindicación? Alguien dirá, pero bueno, es un ciberataque. No estamos hablando de un ataque con misiles. Sí. Porque en Reino Unido cada vez se está preparando más justificaciones de cara a la ciudadanía para excusar las operaciones británicas contra Irán. Donald Trump ha exigido a los países de la OTAN que intervengan de manera directa. Y esa intervención de manera directa es muy complicada, teniendo ahora mismo el sustrato social británico que está controlando todo el discurso en redes. Hay un descontento enorme por la falta de libertad de expresión en Reino Unido, sobre todo al respecto del tema de Palestina. Y no olvidemos que Irán, el tema de Irán está muy conectado con el de Palestina. Con lo cual, para llegado el caso, Gran Bretaña poder participar en las acciones que desea Donald Trump, necesita una justificación. ¿Y qué mejor justificación que un ciberataque iraní que además da de baja una infraestructura civil? Una infraestructura que afecta justo a los ciudadanos, a los que luego hay que convencerles de que la participación británica en la guerra contra Irán es necesaria. Con lo cual, vamos a esperar a ver qué hay realmente detrás de ese ataque, porque es una de las típicas falsas banderas británicas. Una falsa bandera de bajo perfil, porque estamos hablando de un ciberataque, no de un asesinato, pero sí de un fastidio que a la ciudadanía británica, que se ve afectada por ese corte de suministro, puede justificarle quizás una entrada en la guerra de Irán por parte de Gran Bretaña más intensa de la que hasta ahora ha llevado a cabo. Ponedlo en comentarios, pero por ahora y hasta que Irán nos lo confirme, ese asunto huele fatal. Miguel, vamos con más.
2: Bueno, Estados Unidos, Donald Trump amenaza con sanciones a los países que mantengan vínculos económicos con Irán. Esto no es nuevo, lo comentábamos ya la semana pasada. Scott Bessent dice que es hora de que nuestros aliados y el resto del mundo tomen una decisión, o están con nosotros o en contra. ¿Qué ha dicho Abbas Araghchi. Y hacía alusión, incluso esta noticia, cuando hemos elaborado la infografía, venía directamente un tuit del 2012 de Obama. Fijaos, hace 14 años las sanciones más devastadoras de la historia fracasaron. Hace 8 años, máxima presión, fracasaron. Hace 5 meses, rendición incondicional, fracasaron. Hoy, la operación económica más aplastante de la historia, dice Araghchi, también va a fracasar. Fijaos lo que decía Obama el 12 de octubre del 2012. Estas son las sanciones más devastadoras de la historia de las sanciones. Punto. Pues ahí está.
1: Bien. Albert. Va a fracasar. Todavía en el imaginario colectivo se recuerdan las sanciones que en su día se impuso, bueno, a Siria, a Irak, sobre todo las de Irak. Aquello fue tremendo. ¿Por qué? Porque, y luego la guerra. Las sanciones a Irak mataron 500.000 niños. ¿Os acordáis de aquella entrevista a Madeleine Albright en el programa 60 Minutos, en la que a Madeleine Albright, que era cuando aquella era la adjunta del secretario de Estado, no recuerdo el cargo, o de la, sí, la vicesecretaria de Estado, le preguntan si la muerte de 500.000 niños justificaba la imposición de las sanciones contra Irak? Si de algún modo eso justificaba todo lo que habían hecho contra Irak, la muerte de 500.000 niños, que era lo que habían provocado con las sanciones. Y Madeleine Albright hizo un breve silencio y dijo, sí, sí lo justifica. ¿Qué pasaba entonces? Entonces, en la ONU, Rusia y China estaban en la inopia y votaban con mucha frecuencia a favor de lo que Estados Unidos deseaba. En el plano económico, Rusia y China no tenían la presencia que tienen hoy en la economía mundial. No la tenían entonces. Veníamos de, en los años 90, había caído la Unión Soviética a primeros de los años 90, y durante toda esa década, de los años 90 hasta finales de los 90, Estados Unidos hizo lo que le dio la gana en todo el planeta. Ahora ya no es así. Y ahora mismo Irán tiene muchas alternativas al dólar. Quizás, obviamente, van a hacerle daño, porque obviamente le van a hacer daño. Sin duda, ya vimos lo que pasó justo a primeros de año con la caída de valor del rial iraní. Pero ahora mismo tiene muchas alternativas. Tiene mucho comercio con Rusia, ese Cáucaso, tiene mucho comercio con China, y tanto a Rusia como a China no les interesa que Irán caiga. Con lo cual, queridos, estas sanciones están absolutamente destinadas al fracaso. Si hace 14 años ya fracasaron, ahora imposible que puedan tener éxito. Lo veremos, queridos, lo veremos. Don Miguel, vamos con más.
2: Bueno, tropas de Estados Unidos en terceros países son objetivo legítimo. Irán lo ha advertido. Comunicado oficial del Ministerio de Asuntos Exteriores. Teherán no descarta ninguna opción, nos decían. Ataques de los hutíes. Hay una zona muy importante, esta que vemos aquí. Dice esta noticia que los hutíes están activando una nueva palanca de presión sobre el Mar Rojo y no es otra que el puerto de Al-Mohja, controlado por las fuerzas del gobierno yemení, que ha ido adquiriendo cada vez más importancia como centro comercial del Mar Rojo. Por cierto, que hoy había una votación en el Parlamento iraní y se estaba dilucidando el cobrar nuevos peajes en el Estrecho de Hormuz. Pero esta parte se habla que gracias a su ubicación estratégica cerca de Bab el-Mandeb y a su capacidad para abastecer amplias zonas del país, se convierte en un centro estratégico, Alberto.
1: No, está claro, está claro. Ahora mismo, bueno, por cierto, hoy se burlaban, se choteaban Jimmy Dore y Larry Johnson sobre las declaraciones del gobierno estadounidense. De traca. El gobierno estadounidense sostiene la tesis de que no estamos bien informados. En el mundo no estamos bien informados. Ellos nos van a informar correctamente. Estamos todos presenciando que Irán ha bloqueado, pues fijaos, la semana pasada nos trajo don Miguel Méndez un dato escalofriante. 10 buques pasaban en las 24 horas en las que hacíamos el programa de la magia de la bolsa, cuando normalmente en 24 horas pasaba de media 180 buques. Y Donald Trump nos ha dicho esta semana que no nos estamos enterando muy bien de lo que sucede. Y es que lo que sucede es que están pasando 10 millones de barriles de petróleo al día, en contra de lo que todo el mundo dice. Lo que pasa es que no nos estamos enterando porque esos 10 millones de barriles transitan por la noche. Claro, los radares iraníes de noche no funcionan. Eso es más o menos lo que nos quiere hacer ver Donald Trump. Claro, que os dice que Irán que tiene bloqueo el estrecho, es mentira. Porque de Strangis estamos circulando de noche. Esta parida, que alguien dirá, bueno, no, hombre, no, tan tontos no nos consideran. Sí, sí nos consideran tan tontos, amigos. Bueno, en realidad nos consideran más tontos, porque seguro que son capaces todavía de soltar una más fuerte que esa. Pero en esas están ahora mismo, queridos. Ahora mismo, según Donald Trump, sí pasa el petróleo por el estrecho Hormuz. De ahí viene su expresión de que el estrecho Hormuz está abierto. Que, claro, quien esté un poco informado se da cuenta de que solo lo está en los sueños de Trump. Porque pasan de noche. Y a todo esto, la cosa se le está complicando mucho más, porque a esa presión, nueva palanca de presión de los hutíes, se une que Omán no va a hacerle el juego a Estados Unidos. Al parecer, Omán va a aceptar la propuesta iraní de compartir los beneficios de los peajes que se van a cobrar al respecto del estrecho de Hormuz. Con lo cual, ojo, porque Donald Trump ahora mismo lo tiene muy mal para ser él quien diga al mundo lo que realmente sucede en la zona y mandar sobre ello. Y también, ojo, con pensar que el hecho de que los hutíes dominan, fijaos ese puerto que nos traía ahora don Miguel Méndez, o los omaníes y los iraníes controlan el estrecho Hormuz, eso no significa que ellos vayan a salir ganadores de la ecuación. Significa que ahora mismo Donald Trump necesita de Irán para que el precio del petróleo no se dispare. Fijaos que estos días el precio del petróleo sigue subiendo y ya cada vez va quedando menos para las elecciones midterm. Y hasta las elecciones midterm, Donald Trump no va a poder hacer mucha más fuerza. Probablemente veamos algún tipo de ataque hasta octubre, porque Netanyahu lo necesita. Pero con el petróleo no puede jugar Donald Trump, porque eso dispararía más el precio y supondría un hándicap mayor de cara a la reelección de sus congresistas y senadores. Congresistas y senadores que, ojo, ya lo traíamos en anteriores ediciones de La Magia de la Bolsa, seguramente Donald Trump ha exigido al lobby sionista que financia la campaña de los congresistas también demócratas, que si pierde las elecciones de medio término, esos demócratas no hagan oposición real a Donald Trump. Es decir, el Congreso y el Senado actúen como si Donald Trump tuviera la mayoría. Y es que el AIPAC tiene en nómina a todos esos demócratas, congresistas y senadores demócratas que podrían hacer oposición a Donald Trump. Con lo cual, ojo, porque se vienen unas semanas tremendamente agitadas en Oriente Medio. Don Miguel, vamos con más.
2: Bueno, ataque en el Mar Rojo, lo traíamos aquí. La Compañía Nacional de Navegación de Arabia Saudita anunció que el buque Anzan, de propiedad de la empresa, fue atacado en el Mar Rojo. Lo tenéis aquí. Hutíes confirman esos nuevos golpes contra activos de Arabia Saudí, golpes contra concentraciones militares, más de 10 camiones cargados de armas destruidos e incendiados. Habla aquí también el canal 14 israelí de rebelión de generales. Hay una ruptura interna muy grave. País al borde de crisis institucional sin precedentes, amenaza real de desestabilización del Estado y tensión en los altos mandos en un momento crítico. Galibaf se reía hoy de Donald Trump. Make America hungry again. Más de 47 millones de estadounidenses se enfrentan hambre cada día. Uno de cada ocho dificultades relacionadas con el hambre. 16 millones de niños pasando hambre. Inseguridad alimentaria, Alberto.
1: Pues sí, Estados Unidos tiene un grandísimo problema ahora mismo. De primer nivel. Pon, por favor, la primera de las noticias. Aquí está. Tácticamente, a Netanyahu le importa un pimiento la muerte de sus chavales. Un pimiento. Y los generales llevan mucho tiempo quejándose. Nos poníais ahora mismo en comentarios que, bueno, nos seguís diciendo que yo, que me suban a mí el volumen. O sea, estamos con el tema del volumen, Miguel. No sé si es que, pero es que lo tengo a tope. A tope, lo voy a subir más todavía. O sea, está justo a tope, Me quedaban dos rayitas. Pues voy a ver si con eso hago algo. Nos decís en comentarios que las elecciones van a ser amañadas, probablemente. Probablemente sean amañadas y probablemente los demócratas lo acepten. Porque el IPAC les va a obligar a aceptarlo. Veremos. Pero si no fuera así, tampoco pasaría absolutamente nada. No van a hacer oposición real a Donald Trump. Mientras tanto, en Israel, ahora hay que tener en cuenta que hay elecciones. Y en esas elecciones vamos a tener no solamente intensidad de noticias con respecto a la guerra de Irán, sino a la situación interna de Israel. Y a eso obedece esta noticia. Ahora mismo interesa por parte de muchos medios israelíes hacer ver que hay mucho más descontento en Israel de lo que se ha comentado durante los últimos meses, que ha sido enorme el descontento, pero no se ha querido decir. De hecho, hay un silencio absoluto, pero absoluto, sobre las bajas israelíes en la guerra. Absoluto. Como lo está haciendo también Donald Trump con las bajas estadounidenses. No tiene ningún sentido que Estados Unidos nos diga que hay 800 heridos y solo 18 muertos. Los números no encajan. En Israel no existen los muertos. No se dice absolutamente nada. Así es que veremos cómo se le va planteando el escenario a Netanyahu durante los próximos 2 meses. Porque a Donald Trump, desde luego, se le está complicando mucho. Vamos, Miguel.
2: Bueno, dice aquí la siguiente noticia. La oficina del primer ministro de Israel dice que Erdogan es un dictador antisemita. Fijaos el enfrentamiento que están llevando a cabo entre Benjamín Netanyahu y Erdogan. Bueno, el patético intento de Erdogan de intimidar a los líderes y soldados de Israel, la única democracia verdadera en Oriente Medio, no llegará a ninguna parte.
1: Es fantástico. Es fantástico que Netanyahu, y de hecho cada vez que alguien de algún modo se enfrente diplomáticamente con Netanyahu, porque Erdogan no se ha enfrentado realmente con Netanyahu, le sigue enviando su petróleo y sus alimentos. Con lo cual, todo de boquilla. Pero diplomáticamente sí se ha enfrentado Erdogan estos días. Y algo que es muy bueno, cada vez que alguien se enfrente diplomáticamente con Netanyahu, es importantísimo que Netanyahu utilice la fórmula que ha utilizado ahora mismo. Y es buenísimo, porque hace 4 años, el término antisemita era tremendamente efectivo a la hora de cancelar el discurso de tu oponente. Ha habido gran cantidad de voces autorizadas en Israel que han revelado que es una estrategia deliberada llamar antisemita a quien no está de acuerdo con ellos. Eso lo han llegado a decir ellos mismos, en entrevistas, entre risas, con ese desdén habitual de los israelíes. Entonces, obviamente, es muy importante que sigan utilizando el término antisemita porque hay que anular el efecto de ese término. Y es exactamente lo que está pasando. Que ya ahora mismo hay gente que se siente orgullosa de que le llamen antisemita, porque sienten que eso implica claramente que están en contra del genocidio, cuando en realidad no tiene nada que ver una cosa con la otra. Por cierto, recordamos que los palestinos también son semitas. Si ahora mismo alguien es antisemita en el mundo, es Netanyahu, que es originario del centro de Europa, no tiene origen semita y está matando semitas. Es polaco, Netanyahu. Con lo cual, celebremos que continúen utilizando ese término porque van a eliminar el holocausto nazi de la ecuación y del imaginario moral de los ciudadanos. Y cuando ya no tengan ese sustento, cada vez lo tienen menos, todo el relato se cae. Todo el relato se cae. Tardará mucho tiempo, pero todo el relato se cae. Israel ha sobrevivido hasta ahora con esa preponderancia que todavía sigue dando coletazos gracias al relato. Sin el relato de la Segunda Guerra Mundial y el holocausto nazi, no habrían podido hacer nada de lo que han hecho. Nada. Y se les está cayendo el relato. Con lo cual, cuando termine de caérseles el relato, veremos. Vamos, Miguel.
2: Bueno, Irán recibió una invitación para incorporarse al Pacto de la Meca. Ojo, porque el director de la Agencia Informativa del Parlamento iraní, Mehdi Rahimi, comunicó al Mayadín que Teherán fue invitado al acuerdo de defensa conjunta entre Pakistán, Arabia Saudí y Turquía. A mí me ha sorprendido sobre todo la presencia de Arabia Saudí.
1: Es fantástico esto. Esto es fantástico. Esto es muy bueno, ¿eh? Esto es muy bueno. Sin lugar a dudas, es una estrategia británica. Y no sabemos cuál es la mentira que hay en el medio. Bueno, británica, sionista. Sin lugar a dudas. Sin embargo, es una noticia maravillosa. ¿Por qué? No se va a llevar a cabo. ¿Por qué? Porque Irán le va a decir a Arabia Saudita que, a ver, tiene bases de sus enemigos. Sus enemigos están atacando desde Arabia Saudita, se están aprovechando, con lo cual, ¿qué sentido tiene un pacto de defensa mientras tú estás apoyando a los enemigos que me están bombardeando? Bueno, pero es muy importante. ¿Por qué es muy importante esta noticia? Porque la guerra algún día terminará. Probablemente va a tardar muchísimo tiempo en terminar, pero igual algún día terminará. Y Oriente Medio va a quedar de una forma configurado de una forma muy distinta de como lo está ahora mismo. Estados Unidos seguramente se habrá tenido que alejar mucho de sus bases en Oriente Medio. Ya nos traía don Miguel la semana pasada información a ese respecto, hasta Bulgaria. Vamos a tener que ver agazapados a los aviones estadounidenses. Y cuando esa configuración cambie, pues el que ya se haya ido abriendo camino en el debate, con noticias como esta, es importantísimo. Así es que, aunque tenga una trampa, la noticia, seguro, sin lugar a dudas, es muy buena noticia a largo plazo. De Tremen nos dice, creo que Trump no va a poder atacar Irán el 24 de septiembre, Basi, Jinping, a Estados Unidos para negociar. Tendrían 2 semanas para atacar. Si atacan después, sí cancela. Bueno, recordemos que las elecciones de Netanyahu son en octubre. No sé exactamente el día, tendremos que empezar ya a trabajar con los calendarios más concretos, pero tendría ahí una ventana de oportunidad desde la marcha de Xi Jinping hasta las elecciones de Netanyahu. Veremos lo que hay. Porque en noviembre tiene que tener las bolsas arriba. Donald Trump para las midterm. Veremos. Nuestra querida Abigail Valle que dice, inicio de semana con los maguitos, qué más lindo. Pues más lindo tú. Gracias, Abigail, por estar con nosotros. Y don Gabriel Batagliotti, que regala, no, que se hace miembro, ni más ni menos que por 28 meses. Gracias, Gabriel, por tu confianza. Don Miguel, vamos con más.
2: Bueno, Benguibir, que dice que la vida de sus soldados son 1 millón de veces, o es 1 millón de veces más importante que la de un palestino, como no podía ser de otra manera, no nos sorprende en Benguibir.
1: Sin lugar a dudas, pero recordemos que a la hora de mandarlos a morir, sin las condiciones de seguridad adecuadas, les importa una mierda. Perdonadme la expresión. Están cayendo soldados israelíes a patadas. Pero no se está diciendo, claro. Algún día se revelará el número, veremos. Será un escándalo, sin duda. Perdona, Miguel. Sí, vamos.
2: Bueno, hablabas de Xi Jinping, y es que el presidente chino ha pedido el establecimiento de un Estado palestino independiente. Hoy ha habido una reunión en China con el rey Abdullah de Jordania. Pues ahí están las declaraciones de Xi Jinping.
1: Ahora, y aquí hay una cosa que es algo fantástico. A mí me cabrea bastante. Ahora está arreciando cada vez más, está aumentando el debate de que no, ya tal y como están las cosas, ya un Estado palestino no es posible. Pero claro, lo que hay que hacer es obligar a Israel a reconocer a los palestinos como iguales. Debate de que no, ya tal y como están las cosas, ya un Estado palestino no es posible. Pero claro, lo que hay que hacer es obligar a Israel

0: Discurso ridículo. No, es que claro, como Israel ya ha conquistado todo el territorio que ha conquistado, pues ya queda muy poco. No, no, hay que echarlos de ahí. Hay que sacarlos de ahí. ¿Para qué sirve la ONU? ¿Para qué tienen cascos azules? ¿Para qué tienen tropas? Claro, ¿qué pasa? Que Estados Unidos le está ayudando a Israel a eliminar a los soldados de la ONU y a eliminar toda la ayuda humanitaria. Bueno, pues ese es el problema. El problema no es que, claro, como Israel ha invadido todo, no, no, el problema está en que sigue habiendo un matón en la zona y los países no están plantándole cara, salvo casos excepcionales como China, en este caso, y Rusia también, en muchas ocasiones. Amigos magos, el papel de Reino Unido en conflicto de Oriente Medio y Ucrania, ¿cuál creéis que va a ser? Bueno, pues ojo porque el 65% de vuestras opiniones se ha decantado porque el papel de Reino Unido será igual que antes, obedece órdenes. La segunda más votada ha sido con un 25%, será más belicista con Andy Burnham. Pues no está nada mal, Miguel. Creo que el cambio de gobierno para el 90% de nuestros amigos no va a servir para absolutamente nada bueno. Así es que, queridos, gracias por participar. Nos vamos derrapando al canal Especulación en Bolsa. Ahí vamos a ver cómo hacer un poquito de dinero con todo lo que está pasando. Dentro de un ratito en Especulación en Bolsa. Fuerte abrazo, amigos.
1: Fuerte abrazo, hasta luego.
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3: Sinaloa. Sinaloa puede saber que ahí estamos, que el gobierno federal está ahí y están los otros poderes.
4: Muy buenos días, bienvenidas y bienvenidos a la Mañanera 360, conferencia de lunes desde Palacio Nacional. Qué gusto arrancar la semana juntos con buenas noticias. Entre los mensajes que destacan esta mañana, ningún interés personal puede estar por encima del interés general del pueblo y de la nación. La presidenta Claudia Sheinbaum reitera que no tuvo información comunicación con Rubén Rocha Moya tras su efímero regreso al gobierno de Sinaloa y su segunda solicitud de licencia, esta vez por tiempo indefinido, al gobierno de Sinaloa. Arlín, muy buenos días, ¿cómo estás?
5: Muy contenta, Miguel, de iniciar la semana contigo y nuestra queridísima audiencia. El día de hoy, buenas noticias para la educación y los jóvenes de nuestro país. Se abren 37,000 nuevos lugares para universidades públicas. Los detalles los tendremos en Mañanera 360. Preparemos el café que ya iniciamos.

0: Arrancamos con la mañanera 360 de este lunes. Hoy la presidenta Claudia Sheinbaum regresa a la conferencia matutina presidencial luego de que el fin de semana tuvo un cuadro de gripe. Hoy se muestra bastante recuperada y buenas noticias porque además de espacios para educación superior, para universidad, también se habla de la reapertura de la frontera norte para el ganado. Nuevamente Estados Unidos abre su frontera para que el ganado mexicano llegue a Estados Unidos. ¿Cómo viste la conferencia?
1: Completísima, Miguel, porque la presidenta agotó técnicamente todas las preguntas que se encontraban en la agenda de nuestras y nuestros compañeros periodistas, pero qué mejor que nuestro compañero Miguel Hernández, el Tocayo,
0: ¡vamos!,
1: para que nos cuente más al respecto de cómo se vivió esta mañanera de lunes. Te escuchamos, buenos días.
0: El Tocayo.
2: Saludos, Tocayo Orzate, Arlín, desde Palacio Nacional el día de hoy. Bastantes temas, fue una conferencia matutina muy nutrida. Se habló el día de hoy acerca de todos estos espacios que se están brindando a los jóvenes para que continúen con sus estudios. Primero de este programa de Mi Derecho es Mi Lugar, en el que más de 190 mil estudiantes, más de 190 mil jóvenes que terminaron

0: terminaron la secundaria, pues se inscribieron para contar con un espacio en el bachillerato. Se habla de que se abren estos nuevos espacios con la intención de que pues todos estos jóvenes no realicen un examen en el que a lo mejor había este sesgo y quedaban fuera de estos espacios donde ellos querían estudiar. Estas opciones, pues prácticamente el 99% de los estudiantes que se inscribieron quedaron en sus primeras cuatro opciones. De hecho, más del 70% quedó en su primera opción. ¿Cuál es la intención? La intención es que tengan un lugar donde estudiar cerca de casa y, por tanto, pues no haya esta pues salida de estos jóvenes de la educación media superior para que ellos puedan continuar con sus estudios. Pero además de esto, también se habilita pues una plataforma que estará disponible a partir del día de mañana, en la cual jóvenes de nivel superior que también quedaron fuera de alguna institución, por ejemplo de la UNAM, pues puedan buscar un espacio de nivel superior en el cual pues continuar con sus estudios. Se habla de más de 37 mil espacios, tanto en formato híbrido o a distancia, como en formato presencial, para que estos jóvenes pues puedan colocarse en alguna institución pública de nivel superior, en la cual pues continuar con sus estudios de una carrera. Hay en diferentes áreas, lo importante es que puedan ubicar a través de un sitio de internet que será disponible a partir del día de mañana, pues cuál es la carrera que más se les va a acomodar. Ah, bueno, nos comentan, vamos a un cortecito comercial, si quieren volvemos más adelante para continuar.
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0: Y regresamos, se nos cruzó la guillotina, pero queremos seguir escuchando el resumen y sobre todo la pregunta que estaremos escuchando más tarde.
1: Claro, bueno, les comentaba acerca de estos niveles de nivel superior, o sea, lo importante es que haya espacios para nivel superior para los estudiantes que pues así deseen, y pues la intención es que también se incrementen. Recordemos que se ha buscado a través de las universidades Benito Juárez, de las universidades Rosario Castellanos, pues que haya más espacios para que los jóvenes sigan estudiando, además de estos 37,000 que se hablan, para que los jóvenes que quedan fuera pues busquen un espacio. También habrá 200,000 lugares para que en adelante pues más jóvenes puedan buscar un lugar en alguna institución de nivel superior para continuar con sus estudios universitarios. Y bueno, ¿de qué más se habló el día de hoy? Hoy también se le cuestiona a la presidenta Claudia Sheinbaum acerca de esta nueva solicitud de licencia por parte del gobernador de Sinaloa, Rubén Rocha Moya. La presidenta menciona, como lo dijo en su tuit, que pues ningún interés personal está por encima del proyecto y tampoco por encima del pueblo, ¿no? Importante, ella menciona, no estaba de acuerdo con que el gobernador retomara sus actividades al frente del gobierno de Sinaloa, y por eso pues lo externó. También hubo otros pronunciamientos en torno a esta decisión que mencionan fue personal por parte de Rubén Rocha Moya. Finalmente toma la determinación de pedir nuevamente licencia. La intención es que pues en el día de hoy se nombre a un nuevo gobernador interino que estará a cargo pues del Ejecutivo Estatal de Sinaloa, con la intención de pues cerrar ya este sexenio que inició Rubén Rocha Moya, que concluirá el próximo año, y ya después de noviembre, alrededor de noviembre, pues estará nombrándose a un nuevo gobernador ya después de las elecciones. También se habla el día de hoy pues de este líder del PRI nacional, Alejandro Moreno, quien desde hace varias semanas ha estado en Estados Unidos tratando de imponer su agenda desde allá y de desacreditar el gobierno de la presidenta Claudia Sheinbaum. La presidenta Claudia Sheinbaum pues menciona que este tipo de situaciones que se presentan por parte de los líderes de algunos partidos políticos pues son muestra de que se han quedado solos, de que están buscando pues una intervención por parte de gobiernos del extranjero, y pues esto debido al alejamiento que ellos tienen de las y los ciudadanos, ya que en lugar de buscar el apoyo por parte de los ciudadanos en nuestro país, pues lo que están buscando es el respaldo de un gobierno extranjero para intentar meterse nuevamente en la política, pues precisamente a falta de este apoyo desde México. Y sí, por último, se habla de este tema del gusano barrenador. Importante, se abre la frontera en Sonora. La intención es que se sigan abriendo pues otros puentes fronterizos para el ganado mexicano. Recordemos que en días pasados se ha liberado esta mosca estéril con la intención de que pues acabe con esta situación que se había presentado y que impedía precisamente pues la exportación del ganado mexicano a los Estados Unidos. Se atienden estos temas también importantes, sobre todo para la economía de esta zona norte del país. Entonces, un poco de lo que se habló el día de hoy en la conferencia matutina aquí en Palacio Nacional.
2: Muchos temas esta mañana desde Palacio Nacional. Tocayo Hernández, ahí los temas puntero. ¿Cuál va a ser la pregunta para abrir la semana en el sondeo?
1: Bueno, pues, ¿qué opina de que existan más de 35,000 lugares para aquellos estudiantes que se quedaron fuera, por ejemplo, de instituciones como la UNAM?
0: Perfecto, te vemos en un momento más.
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2: Hay que echarle un vistazo a lo que traen las primeras planas de circulación nacional esta mañana.
4: La Jornada. Licencia de Rocha es lo mejor para Sinaloa, afirma Sheinbaum. Y acusa que Estados Unidos es base de una estrategia para expandir la ultraderecha en América Latina. Milenio. Avalan en 13 minutos salida de Rocha. Fue lo mejor, respalda la presidenta Claudia Sheinbaum. El diario también destaca el triunfo del mexicano Isaac del Toro en Alemania. El Universal. A 4 años de operar, AIFA incumple metas y su costo se disparó. El aeropuerto Felipe Ángeles permanece bajo la lupa por sus resultados y subsidios. Excelsior. Licencia de Rocha, lo mejor para Sinaloa, avalada por unanimidad en el Congreso Estatal. La UNAM, además, multiplicó por 5 la vigilancia durante su examen de ingreso. Reforma. Reportan impago de 1 de cada 4 en Sofipos y entra Mara Lezama al Jet Set por sus vuelos privados al extranjero como alcaldesa y gobernadora. La Crónica. Nueva licencia de Rocha, lo mejor para Sinaloa, sostiene la presidenta. También advierte sobre el choque comercial entre Canadá y Estados Unidos. El Heraldo de México. Nueva licencia de Rocha es lo mejor para Sinaloa. El diario destaca además que la línea 4 del cablebús estará lista hacia finales del 2027. La Razón. Fue lo mejor para Sinaloa, afirma Sheinbaum, ante la nueva salida de Rocha Moya, y destaca a Isaac del Toro como primer latinoamericano en conquistar el Tour de Alemania.
2: Al igual que está en las primeras planas de circulación nacional, el tema que dominó la conferencia fue la efímera regreso de Rubén Rocha Moya al gobierno de Sinaloa, porque no estuvo en el cargo ni 24 horas. En 13 minutos, el Congreso de Sinaloa aprobó por unanimidad la solicitud de licencia indefinida. Otra vez, Rocha Moya pide su segunda licencia para no estar al frente del gobierno del estado. Y así lo informamos en este espacio de la mañanera. Antes de terminar el viernes, justo al terminar, estábamos leyendo el tuit que puso Rocha Moya, donde anunciaba que regresaba al gobierno. No duró ni 24 horas en el cargo y la Secretaría de Gobernación fijó postura también momentos después, y la presidenta Claudia Sheinbaum también lo hizo el fin de semana a través de un mensaje en la red social X.
0: Así es, lo hizo unos minutos después de este posicionamiento de Rocha Moya, como también el día de hoy desde Palacio Nacional. Dice lo siguiente: ningún interés personal puede estar jamás por encima de los intereses del pueblo y de la nación, y mucho menos cuando aquello que se pretende colocar por encima de México no es el bienestar de su gente, sino la ambición desnuda del poder por el poder. Porque el poder sin principios se vuelve arrogancia, el poder sin límites abuso, y el poder que olvida al pueblo termina enfrentándose a la historia. México merece servidores públicos que entiendan que los cargos son pasajeros, pero la responsabilidad ante la nación es eterna. El pueblo no está para alimentar ambiciones personales, está para exigir que se defienda su dignidad, su futuro y su esperanza. Por encima de cualquier nombre, de cualquier grupo, de cualquier interés particular, está el pueblo y la nación. Este fue el mensaje que emitió la presidenta Claudia Sheinbaum este fin de semana sobre el caso Rocha Moya. Sin embargo, también el día de hoy habla de las aspiraciones a quienes quieran ser parte de los gobiernos, menciona, o ser servidores públicos, deben entregarse al pueblo y a la patria. Y esto me parece que no solamente es un mensaje para las y los aspirantes a la gubernatura de Sinaloa, sino a todas las personas que sirven a nuestro país desde el servicio público. Menciona además que el Congreso de Sinaloa debe considerar exigir un nuevo gobernante. Y en los últimos minutos vale la pena recordar que se ha suspendido esta sesión extraordinaria por parte del Congreso local sinolense. Vamos a escucharlo.
3: Yo me enteré por la publicación del propio gobernador. No tuve ningún conocimiento previo de que él quisiera regresar a ejercer sus funciones en el estado de Sinaloa. La verdad no me parecía pertinente, por decirlo menos. Y la Secretaría de Gobernación pues emitió un comunicado diciendo que esta era una decisión personal del gobernador, que no había tenido que ver el gobierno de México. Finalmente él toma la decisión de volver a pedir licencia. ¿Qué procede en este momento? El Congreso local tiene que nombrar un gobernador interino o gobernadora interina, para poder llevar el ejercicio del gobierno desde este momento hasta el momento del cambio de gobernador. Las elecciones en Sinaloa son en junio del próximo año. Entonces, de aquí a junio, pues tiene que garantizar la gobernabilidad de Sinaloa, que se lleven a cabo de manera adecuada las elecciones en paz. Obviamente le toca organizarlas al Instituto Nacional Electoral y a la OPLE de Sinaloa, pero pues tiene que garantizar las condiciones para que se lleven a cabo, cerrar el gobierno. ¿Qué diría yo? Pues sencillamente que sea una persona con la capacidad, la honestidad, el profesionalismo y la entrega al pueblo de Sinaloa que se requiere. Eso es mi única posición. Y tendrán que decidirlo el día de hoy, de acuerdo con lo que establece la Constitución del gobierno de Sinaloa.
2: Ahora echemos ojo a la postura de la Secretaría de Gobernación desde el viernes. Lo tuvo en este comunicado. La Secretaría de Gobernación informa que la decisión del doctor Rubén Rocha Moya de reincorporarse a sus funciones como gobernador del estado de Sinaloa responden exclusivamente a una determinación de carácter personal.
0: En su momento, la Fiscalía General de la República informó que mantiene abiertas carpetas de investigación relacionadas con las 10 personas señaladas por el Departamento de Justicia de los Estados Unidos, entre ellas el gobernador de Sinaloa. Asimismo, la Secretaría de Relaciones Exteriores ha solicitado de manera reiterada al Departamento de Justicia de los Estados Unidos que aporte las pruebas correspondientes que sustenten los señalamientos realizados. Esto fue publicado el 21 de agosto de 2026, por supuesto, y la presidenta Claudia Sheinbaum mantiene su postura muy clara. Menciona además que no existió ningún tipo de comunicación ni de acuerdo con Rubén Rocha Moya sobre su licencia. Menciona además que es importante que el pueblo de Sinaloa recuerde que el gobierno federal está para servirle, así como a todo el pueblo de México, y reitera que nada personal debe estar por encima de los intereses del pueblo de Sinaloa y el pueblo de México. Además, señala que esta decisión fue imprudente. Vamos a escucharlo.
3: No estoy de acuerdo con lo que hizo de regresar al gobierno. Lo manifesté. Me pareció lo menos por decir imprudente. Porque no es un asunto personal. Por eso es un asunto del gobierno de Sinaloa, de las y los sinaloenses. O sea, ¿qué necesidad? ¿Qué necesidad puede regresar? ¿Qué? Nada personal puede estar encima por los intereses del pueblo de Sinaloa y del pueblo de México. Entonces me pareció imprudente su decisión. Y hasta ahí. Yo soy presidenta de todas y todos los mexicanos. Esa es mi función. Y también represento un proyecto de nación. Y ese proyecto de nación me parece que tiene que mostrar siempre, por encima de todo, que los intereses personales no están por encima de los intereses de la nación. Y eso tiene que ser para todos aquellos que formamos parte de este gran movimiento de transformación. Que el compromiso con el pueblo es siempre, el compromiso con la patria es siempre, el compromiso cuando asumes el gobierno de no mentir, no robar y no traicionar debe permanecer. Y que todos debemos comportarnos de esa manera. Y me parece que en todo caso, en ese momento, la decisión que toma el gobernador con licencia, pues es una decisión personal, no es una decisión que involucre a su estado o a una visión general. Entonces, por eso me pareció imprudente.
2: Ojo, la Secretaría de Gobernación informa que fue una decisión personal. La presidenta Claudia Sheinbaum dice, fue una decisión personal. Se mostró la presidenta Claudia Sheinbaum desde el fin de semana el liderazgo, la institucionalidad que hay en el gobierno de la transformación. Se desarticuló esta tentación que yo llamaría caciquil de retener el poder. En los gobiernos de la transformación no hay compadrazgos, no hay proyectos personales que se sostengan por muy compañeros que pretendan ser, que se presenten, que estén por encima del interés general del pueblo de Sinaloa ni de la nación. La presidenta, ya lo escuchó usted, fue una situación imprudente. Una decisión imprudente, ¿por qué? porque el gobierno de México, la Fiscalía General de la República, mantiene abierta la investigación en contra, no solo de Rocha Moya, sino de los 9 funcionarios más que Estados Unidos señaló, hay que decirlo, sin pruebas, porque Estados Unidos no ha aportado más pruebas más que el señalamiento de que están relacionados con el crimen organizado. Se mantiene abierta esa investigación en nuestro país. La presidenta dice, pues fue una decisión personal imprudente, por decirlo menos.
0: Así es, Miguel, y con esto se demuestra que la presidenta Claudia Sheinbaum rompe el pacto con la impunidad en el esfero político. Lo hemos visto con presidentes municipales y ahora en su caso con Rubén Rocha Moya. Además, continúan las investigaciones por parte de la Fiscalía General de la República en 3 sentidos. La primera son los vínculos con asesinato de Melesio Cuen, exrector de la Universidad Autónoma de Sinaloa, por el secuestro del Mayo Zambada y su posible colaboración al respecto. Y 3, por la investigación de Estados Unidos que señala esto sin evidencias, por supuesto. Sin embargo, la Fiscalía General de la República sigue investigando responsabilidades y vínculos en caso de existirse. Vamos a escucharlo.
3: Que explicó en su comunicado y sigue investigaciones, tanto de el homicidio del exrector de la Universidad Autónoma de Sinaloa, Melesio Cuen, tiene investigaciones abiertas sobre eso, como de el secuestro, retención, llevada, como ustedes lo quieran poner, de un líder del narcotráfico y la entrega de otro líder del narcotráfico en Estados Unidos. Entonces, la Fiscalía está haciendo sus investigaciones desde hace tiempo. Esa investigación está abierta desde que estaba el presidente Andrés Manuel López Obrador. La hizo el fiscal Gertz y ahora la continúa la fiscal Ernestina Godoy. Está en investigación. Y a partir de la mención de Estados Unidos, la Fiscalía decidió abrir 10 carpetas de investigación que están en investigación de las 10 personas. Ellos tendrán que decir si hay alguna prueba o no hay alguna prueba de algún tema que tenga que ver con algún delito de estas personas. Y ellos tendrán que decir si hay responsabilidad o no de alguna persona en este sentido y esclarecer si tienen los elementos suficientes el asesinato del exrector de la UAS. Eso lo determina la Fiscalía General de la República o la Fiscalía Estatal o las fiscalías. No es competencia ni del gobierno federal, a menos que hubiera una prueba en el Gabinete de Seguridad, ni de un partido político, ni de nadie más. Fue un posicionamiento político, no tiene nada que ver con un posicionamiento judicial.
2: Y en su sección comedia involuntaria de la comentocracia de nuestro país, nuevamente se habló de la política ficción que tienen algunos columnistas, algunos comentadores, analistas de la derecha y el conservadurismo de nuestro país. Porque ahora con el caso Rubén Rocha Moya, están en sus columnas diciendo, se escuchaban los gritos, tengo información de que el expresidente López Obrador le gritó a la presidenta Claudia Sheinbaum y lo regañó por las visas, por la visa de López Beltrán, por el caso Rocha Moya que le gritó. Bueno, hoy la presidenta Claudia Sheinbaum habla de la política ficción de la comentocracia y desmiente que el expresidente López Obrador le pidiera que Rocha Moya regresara al gobierno de Sinaloa.
0: Aquellos que han hecho ya costumbre hablar desde la psicosis y la esquizofrenia, se vuelve una forma muy clara de cómo la derecha de nuestro país quiere comunicar. Sin embargo, también hay un gran tinte de machismo que existe, donde siguen sin reconocer que una mujer pueda gobernar nuestro país. Eso sí, en 2024 los escuchábamos defendiendo a su candidata de derecha, diciendo que era tiempo de mujeres y que se podía gobernar. Sin embargo, hemos visto una y otra vez que se menciona que se gobierna desde Palenque, que la presidenta se enfermó para ir a visitar a Andrés Manuel, que incluso hasta la regañaron. ¿De qué están hablando? El día de hoy la presidenta lo aclara de una forma muy simple. Vamos a escucharlo.
3: Ah, por cierto, ¿no? Que dicen que López Obrador le dijo a Rocha que regresara. No, es que la... ¿Cómo se dice? La política ficción, vamos a llamarle así, ¿no? Porque de ciencia no tiene nada. La política ficción está a la orden del día. ¿Qué sé del presidente López Obrador que está por terminar o ya terminó, no sé, su segundo libro? y que pronto lo va a publicar, eso es lo que sé. Y sé también a través de su esposa, que a veces le llamo para ver cómo están. Pues Beatriz es mi amiga de hace mucho tiempo, incluso antes de que se casara con el presidente López Obrador. Pues para ver cómo están como amigas. Sé que está muy bien, que está sano, está contento, está bien. Y escribiendo.
5: El plato fuerte. Acceder al bachillerato es un derecho de las y los jóvenes. Ahora, con la eliminación del examen de COMIPEMS que restringía el acceso de los jóvenes a las escuelas de su interés, surge el programa Mi Derecho, Mi Lugar, una nueva forma de incluir a los estudiantes en la educación.
3: Es que generaba una enorme frustración en los jóvenes. Si saliste mal en el examen, pues ya te ibas a una escuela que quedaba lejos de tu casa, que supuestamente no era buena. Y entonces te generaba una idea de que no eras bueno hacia adelante.
5: Este nuevo esquema de asignación de acceso directo ya ha tenido sus primeros resultados en la zona metropolitana del Valle de México. De las 191.069 solicitudes de acceso directo, 93.9% se quedan en su primera y segunda opción.
6: ¿Se asigna? Se les pedía a los jóvenes, dame tus 20... preparatorias en orden de prioridades, las que más te gustan. Y resulta que había incluso jóvenes que les tocaba su prioridad número 20. La presidenta de México dijo, la educación es un derecho, no una competencia.
5: A diferencia de cómo se hacía anteriormente con el examen de COMIPEMS, los jóvenes ahora pueden acceder al bachillerato sin depender de un resultado. En 2024, solo 26% de los candidatos se quedaban en su primera opción. Hoy, esta cifra asciende a 48% más de jóvenes en su escuela deseada. Esta medida pretende eliminar la brecha de desafiliación de los estudiantes a la preparatoria, al brindarles la oportunidad de estudiar donde ellas y ellos deseen. Incluso, más estados eliminan sus exámenes de ingreso y se incorporan al sistema Mi Derecho, Mi Lugar. 17 entidades ya garantizan acceso sin examen a la educación media superior. En 2027, 15 entidades, entre ellas Chiapas, Hidalgo, Morelos, Puebla y Veracruz, eliminarán también su asignación por evaluación. El esquema de bachillerato nacional ya tiene sus primeros egresados. Se trata de un programa donde los jóvenes estudian y obtienen doble certificado bachillerato nacional y otro más avalado por una institución de educación superior para todos los jóvenes que se encuentran en preparatoria, con más de 657.500 certificaciones.
3: Que todas las escuelas públicas sean buenas y que no le generemos al joven una idea de frustración, sino al contrario, de aceptación, de inclusión, de incorporación a la escuela.
5: Son 29 universidades, 6 nacionales, UNAM, IPN, UPN, Tecnológico Nacional y las Universidades Rosario Castellanos, además de 23 universidades estatales, más el IMBAL y el IMSS. Se abren más espacios en la educación superior para evitar que los jóvenes corten sus estudios y puedan tener un lugar en la educación. De 2024 a la fecha se han creado 245.111 espacios entre instituciones públicas. Así, surge una respuesta para aquellos jóvenes que busquen estudiar y que no hayan podido entrar a la UNAM. Se trata de la plataforma Educación Superior 2026.sep.gob.mx, donde podrán encontrar un espacio para continuar sus estudios. Con 37.503 espacios disponibles de diversas licenciaturas e ingenierías.
3: Esto se llama exclusión. Esto se llama inclusión. Esto se llama rechazado, esto se llama queremos a los jóvenes. Es otra visión de la educación como un derecho.
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0: Mientras están aquellos que siguen criminalizando y haciendo de la violencia un discurso y un proyecto de nación, Está también el otro lado, donde la educación y los jóvenes se han vuelto un pilar fundamental para hablar de presente y de futuro. Es el caso de las y los jóvenes que quieran acceder a la universidad. Pueden ir a la página www.miderechomilugar.gob para conocer cuáles son las posibilidades de encontrar una silla de aprendizaje, un espacio donde puedan ser parte de una universidad que muchas veces y históricamente fue imposible. Vamos a lo que sigue.
7: 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El primer ministro de Canadá, Mark Carney, anunció la madrugada del sábado que Canadá decidió abandonar las negociaciones comerciales con Estados Unidos y que su país responderá con medidas dólar por dólar a los aranceles del 50% que el presidente de Estados Unidos, Donald Trump, ha impuesto a los productos estadounidenses. Carney afirmó que de último momento, los negociadores estadounidenses agregaron una serie de condiciones en materia de cultura, industria automotriz y soberanía que, en definitiva, demuestran que Estados Unidos no está interesado en una verdadera asociación económica. Estados Unidos pidió demasiado y ofreció muy poco, afirmó. El primer ministro canadiense enfatizó: "Uno está en guerra cuando es atacado y nosotros fuimos atacados". Los aranceles del 50% impuestos por Trump están diseñados para lastimar y dividir a Canadá y son un error de cálculo por parte de los Estados Unidos. Por su parte, Donald Trump amenazó esta mañana con incrementar tarifas a carros, camiones, autopartes y acero proveniente de Canadá con la tarifa del 50% a partir del 1 de enero. El secretario del Consejo Supremo de Seguridad Nacional de Irán, Mohsen Rezaei, afirmó que la participación de cualquier país en la guerra económica contra Irán por parte de Estados Unidos será considerado como un acto de hostilidad. Amenazó con detener todas las exportaciones de petróleo a través del Estrecho de Hormuz y el Golfo Pérsico si persisten las presiones económicas de los Estados Unidos. Por su parte, se espera que el día de hoy el secretario de Tesoro estadounidense, Scott Bessent, ofrezca más detalles del bloqueo económico que Estados Unidos busca imponer contra Irán. La Unión Europea anunció este lunes el desbloqueo de nuevos apoyos financieros por 6.000 millones de euros a la defensa militar de Ucrania, luego de una fuerte oleada de ataques rusos que han dejado en claro las fallas en la defensa aérea de Ucrania por falta de misiles antiaéreos. El primer ministro británico Andy Burnham acudirá este lunes a Ucrania para conmemorar la independencia ucraniana y reafirmar el apoyo de Reino Unido a su guerra contra Rusia. Reino Unido ha declarado formalmente su disposición a cooperar con Ucrania en el diseño y fabricación de sistemas y misiles antiaéreos. El presidente de Argentina, Javier Milei, afirmó que presentará su candidatura para las próximas elecciones presidenciales a realizarse en octubre de 2027. En su opinión, su gobierno ha logrado avances significativos y planea la continuidad de sus reformas económicas y políticas. El presidente Milei, en su discurso, parece no reconocer el amplio y creciente rechazo al impacto de sus políticas en la vida económica de la población argentina, que en últimas fechas se ha manifestado a través de diversas y fuertes movilizaciones públicas. Rodrigo de la Vega, Mañanera 360.
8: Ajonjolí de todos los moles.
2: Vámonos a la ajonjolí de todos los moles, porque esta mañana se habló de la buena relación que tiene el gobierno de México con el gobierno de Canadá. La presidenta Claudia Sheinbaum habló con el primer ministro canadiense, Mark Carney, acerca de lo necesario que es hablar de un nuevo acuerdo comercial que incluya a los tres países.
0: Vale la pena señalar que el diálogo que se realizó entre ambos mandatarios fue previo al posicionamiento de Canadá y Estados Unidos en suspender, por así decirlo, el tratado comercial entre ambas naciones. Sin embargo, recordemos que México siempre ha fungido como un puente comercial entre ambas, entre las tres naciones, México, Estados Unidos y Canadá. Vamos a escucharlo.
3: Hablé con el primer ministro Carney el jueves, creo, ¿no? Todavía no venía este rompimiento, no quisiera llamarle rompimiento, este desencuentro, vamos a ponerlo así mejor, este desencuentro en las pláticas que tuvieron sobre este incremento que hizo, que planteó Estados Unidos a los aranceles hacia Canadá. Cuando hablé parecía que todo iba a llegar a un acuerdo, porque pues obviamente tenemos que estar pendientes. Y Marcelo Ebrard está hoy en Estados Unidos, se va a quedar estos días, porque como lo dijo el presidente Trump, esperamos llegar a un acuerdo con Estados Unidos. ¿Este acuerdo qué tiene que garantizar? Pues el bienestar de México y el bienestar de Estados Unidos, desde su, cada uno desde su perspectiva. Y pues vamos a esperar esta semana a ver cómo son las cosas. Yo soy optimista de que se puede llegar a un acuerdo. Recuerden que nosotros tenemos aranceles en aluminio y acero y sus derivados del 50%, y tenemos aranceles en vehículos del 25%. Entonces llevamos ya más de un año trabajando para ver cómo se pueden reducir estos aranceles. Ellos han planteado una serie de puntos que desde su perspectiva no van acordes con el tratado comercial. Algunas las hemos discutido de que no, pues que no tienen razón en esto, otras que sí.
0: Y en tiempos donde los aranceles y la ruptura de relaciones comerciales en los tratados que han sido importantes durante décadas para las poblaciones del mundo, México se mantiene, y no solo esto, ha incrementado las exportaciones en su 13% en este 2026. Solamente en junio de este año ha existido un incremento interanual de 23.24% de productos exportados, esto en total, haciendo una cifra récord de 300 mil millones de dólares en lo que va de este año, sobre todo en electrónicos e industria automotriz. La presidenta Claudia Sheinbaum habla al respecto y menciona la importancia de la relación comercial entre nuestras naciones. Vamos a escucharla.
3: El incremento de las exportaciones de México hacia Estados Unidos ha sido importante, principalmente por lo electrónico. En Estados Unidos hay un boom de inteligencia artificial y de centros de datos. Y estos centros de datos requieren mucha electrónica. Y Estados Unidos ha planteado que no haya triangulación, es decir, que no entren por México para llegar a Estados Unidos aprovechando que no hay arancel. Ahora, Estados Unidos tampoco tiene arancel a los electrónicos, a ningún país, ni a Taiwán, ni a China, ni a ningún país hasta este momento. Pero tampoco es interés nuestro pues que pasen por México y suban a Estados Unidos sin incorporarles valor agregado. Entonces, hay pláticas hasta este momento y yo soy optimista de que vamos a poder llegar a un acuerdo, pero evidentemente pues vamos a estar informando y siempre pues garantizando el bienestar de México, nuestra Constitución y nuestra soberanía, que es lo que siempre hemos puesto como elemento sustantivo en las negociaciones.
2: Aquí parte de las buenas noticias. Vea usted el Producto Interno Bruto trimestral que está reportando el INEGI. Alcanzó el Producto Interno Bruto nominal 37.530 billones de pesos corrientes. Parte de los datos, de las cifras que revelan el buen pulso de la economía mexicana. Vamos a lo que sigue.
8: Al fondo, a la derecha.
2: Hay que pasarle al fondo, a la derecha, con Alejandro Malito Moreno, el líder nacional del PRI. Trascendió en medios de comunicación que el líder del PRI le está pagando a una consultora de Estados Unidos, a Estados Unidos, donde le gusta ir a hablar mal de nuestro país. Le paga una consultora gringa 120 mil dólares por asesoría de su imagen personal. 120 mil dólares que obviamente no salen de su bolsillo, sino salen del recurso que le otorga el pueblo de México. Los recursos que tiene el PRI, el partido que él dirige, que prácticamente ya está muerto. Pues bueno, son recursos públicos. Los mexicanos le damos dinero al PRI para que Alito se lo gaste a una consultora gringa. ¿Y qué cree? La consultora, la firma contratada es Concord Hill, que está representada por la abogada Martina Mayeto, una mujer relacionada al grupo político de Estados Unidos, que es el grupo político que anda retirando visas. ¿Le suena? Alejandro Moreno pagándole un grupo que retira las visas en México, en nuestro país. Híjole, esto huele bastante mal. La presidenta hizo énfasis, ¿eh? Quita el nombre del dirigente del partido político. El partido político, el que sea. Un líder de un partido político que va a Estados Unidos a hacer campaña negra en contra de su propio país, no se le puede llamar de otra forma más que traidor a la patria. Escuche usted.
3: Bueno, primero el Instituto Nacional Electoral tendría que revisar si esto es legal o no, el área de revisión de financiamiento. No sé cómo esté la ley, si es factible hacer estas contrataciones. Yo creo que lo que está de fondo es esta visión de dirigentes de partidos políticos mexicanos, que habría que decir partidos políticos y quitarle los mexicanos, porque están entregados al extranjero, entregados. No se puede explicar de otra manera. O sea, quiten el nombre de este personaje. El presidente de un partido político de un país se la pasa más tiempo en otro país hablando mal del gobierno mexicano y de México que en México. Da más entrevistas en otro país que en México. Contrata consultores de otro país, que consultores, académicos, especialistas en México. ¿Qué es? Entreguista, traidor. No puedo llamarle de otra manera, no se le puede llamar de otra manera. Porque están entregados. ¿Qué ofrecen al pueblo de México? Pregunto. ¿Qué le ofrecen? Le ofrecen lo que los conservadores del siglo XIX, traer a un príncipe, a un monarca, a gobernar a México, traer las ideas de fuera para gobernar en México. No tienen aquí prácticamente apoyo ya, se han quedado muy solos. Entonces creen que yéndose al extranjero van a poder resolver los problemas internos. No. El pueblo de México es muy inteligente.
0: Claro que alguna vez pensamos que el deterioro del PRI y del PAN iba a llegar, porque esto ha sucedido ya en las últimas elecciones, donde cada vez pierden una legitimidad. Hemos visto la desesperación que tienen al gastar tanto en redes sociales y mucho menos en territorio, o la cantidad de veces que le han dado la espalda al pueblo de México. Pero lo que quizá no esperábamos es que las nuevas generaciones que se han posicionado, según ellos, apartidistas, fueran parte de estos mismos dinosaurios del poder que no solamente han vendido históricamente nuestra patria, sino que seguimos viviendo las consecuencias de sus malos gobiernos. Es el caso de un joven que dirige Narcopolíticos, una organización civil que al parecer está relacionada con Claudio X González y que incluso el propio joven ha mencionado la importancia de lavar imagen de Felipe Calderón, diciendo que lo que no hizo no es tan malo. Esto que se lo diga a las y los familiares que vivieron las consecuencias del crimen organizado en su gobierno. También habla de Genaro García Luna y esto, importante mencionarlo, son la manera en la que manejan campañas de desprestigio en contra de un proyecto que sí hace nación. Vamos a escucharlo.
3: Hay quienes con dinero generan tendencias en las redes sociales y ahora es más fácil con la inteligencia artificial. Y las plataformas se prestan para ello. De tal manera que hacer una campaña contra una persona sin fundamento, a partir de una noticia falsa o de la tergiversación de una nota y hacerlo viral o hacerlo tendencia, es posible hacerlo sin tener a la gente. No, no son personas. Son robots, son bots, que a través de un mecanismo generado hoy por inteligencia artificial, generan tendencias en las redes sociales y crean contenidos de manera muy rápida. Y están siendo usadas políticamente por quienes no están de acuerdo con una posición u otra. Y en particular, por aquellos gobiernos que estamos cercanos a los pueblos, gobiernos humanistas. Lo hemos visto en las recientes elecciones en distintos lugares de América Latina, aunque no solo. ¿Qué tenemos que hacer frente a ello? Lo primero es divulgar, informar. Lo segundo, desde que estuvimos en campaña, el uso de narcocandidata, narcopresidente, narcogobierno, se utilizó sin ninguna validez, sin ningún fundamento. Sin ningún fundamento, como parte de una campaña. De mucha hipocresía también, porque ellos sí estuvieron involucrados en apoyar a un grupo delictivo. Todos tenemos que garantizar que en efecto no hay ningún vínculo entre un grupo delictivo y un gobernante. Pero lo tercero, la hipocresía de la derecha y del conservadurismo. Pero ahora ellos son los que se visten de puros o de Morales.
8: El postre.
9: Pensados para las clases trabajadoras hace más de 100 años, convirtiéndose en un símbolo popular hasta nuestros días, los pantalones de mezclilla se han vuelto imprescindibles en el guardarropa. El municipio de Nextlalpan en el Estado de México le hace frente a las grandes industrias. Conocido como la capital de la mezclilla, Nextlalpan viste a las y los mexicanos con pantalones, bermudas, chamarras y vestidos.
10: Pues me gusta todo lo que es el diseño, lo que es cortar, diseñar y tratar de llevar un producto que le guste a la gente. Eso me satisface y me llena de orgullo.
9: La comunidad mantiene esta actividad económica que ha alimentado a decenas de familias desde hace 86 años. Actualmente, alrededor de 250 productores mantienen viva esta tradición, no solo por herencia familiar, sino también por el impulso al comercio local.
11: El ser nextlalpense a mí me llena de orgullo. Me enorgullece ser fabricante, procesar la mezclilla. A mí me encanta todo este rubro. Desafortunadamente, cada vez se está viendo menos. Cada vez somos menos los que nos aferramos a trabajar esta industria.
9: De acuerdo con una encuesta en medios, el 97% de la población mexicana está dispuesta a apoyar la industria nacional. Sin embargo, el escenario al que se enfrentan los productores no es sencillo. Los productos de origen asiático han conquistado el mercado.
12: Hay que trabajar día y noche porque hay que estar nosotros haciéndolo para estar seguros de lo que vendemos venga bien hecho, en cuestión de costura, de tela, de terminado, de lavandería, estar metida en todo, al 100. Entonces es la única manera que podemos competir contra los chinos, porque los chinos trabajan cantidad y aquí en México tratamos de los fabricantes de Nextlalpan que venimos, tratamos de meter calidad.
9: Las y los mexiquenses que se dedican a este trabajo viajan por la República ofreciendo sus productos, a veces en mercados, a veces en tianguis y muchas otras en ferias o bazares organizados por las autoridades, como fue el caso en la alcaldía Tláhuac. Por medio de estos eventos se busca promover el comercio local, tanto productores o comerciantes que adquieren el producto directamente con ellos, la difusión de las marcas mexicanas ocupa los espacios públicos.
12: Y lo principal es dar buen precio, dar calidad para que el cliente nos compre una prenda, pero le sale buena. Dice, esta tela salió buena, no se hace guanga, salió bien la mezclilla, es mezclilla nacional y nos recomienda. Entonces el cliente regresa y no se lleva una prenda, se lleva varias prendas.
9: El pantalón de mezclilla se convierte en la prenda por excelencia, la que traspasa fronteras y brechas generacionales. No importa la ocasión, si es para uso cotidiano, para los duros días de trabajo e incluso para ser el alma de la fiesta. No hay reto que los jeans no puedan aguantar. Y con las mismas características que puede ofrecer uno estadounidense o francés, el producto mexicano se encuentra a la vanguardia.
11: ¿Por qué comprar pantalones en Nextlalpan? Porque son pantalones hechos con amor, de excelente calidad. Y sobre todo porque somos mexicanos y porque eso nos va a ayudar a muchas familias nextlalpenses.
9: Con imágenes de Israel Ortega, Tabata Olivares Luna, Mañanera 360.
13: La cuenta, por favor.
0: Ya ha llegado el momento de pagar la cuenta. ¿Cómo se siente el clima? Veo que está lluviosito, pero sobre todo, ¿qué opina la gente sobre la pregunta de hoy?
1: Hoy nubladito aquí en el Centro Histórico de la Ciudad de México, sin embargo, con mucho ánimo la gente nos ha respondido pues a esta pregunta, ¿no? Porque son buenas noticias, son más de 37,000 lugares los que habrá para estudiantes de nivel superior que no se quedan en una universidad, como es el caso de la UNAM o algunas otras instituciones públicas, pues tendrán la oportunidad de estudiar sus estudios superiores pues en alguna otra institución de nivel superior de pues el gobierno de México, de las instituciones públicas. Entonces, esa es la pregunta que le hicimos a los ciudadanos y así nos contestaron.
14: Pues bien, ahora sí que digo, la verdad es que hacen bien porque hay muchas personas o jóvenes primordialmente que buscan ejercer su profesión y pues digo, que lo aprovechen, que no nada más sea un lugar y que realmente lo aprovechen, ahora sí que cuando el gobierno ofrece estas oportunidades.
15: Muy buena, porque los muchachos tienen derecho a hacer su vida, la vida no es tan sencilla ahora, así es que magnífica la oportunidad que tienen. Lo otro es que la aprovechen.
16: Me parece fantástico. La educación es algo que nos es una riqueza que nadie te va a quitar. Y el que se le da la oportunidad a más jóvenes que por alguna situación no pudieron entrar es algo fantástico. Me da mucho gusto que esté sucediendo esto.
1: Bueno, pues ahí está la respuesta de los ciudadanos, ¿no? Importantes, están abriendo espacios de educación superior y de educación media superior a los estudiantes que desean continuar pues con su carrera, con sus estudios, y pues qué mejor que aprovechar estas oportunidades. Esto es la cuenta pagada de este lunes, e invitamos a toda la gente que nos ayude con la propina, dejando sus comentarios en todas nuestras plataformas digitales.
2: Bien pagada la cuenta de este lunes, Tocayo Hernández, y que quede claro algo. Si la Universidad Nacional Autónoma de México, la UNAM, no acepta a todos los estudiantes que recibe, bueno, que solicitan ingresar a la UNAM, no es tema de los estudiantes, no es que reprobaran el examen. La UNAM se perdió el privilegio de tenerlos como estudiantes. Si no ingresaron es por la falta de capacidad de las actuales autoridades universitarias y las pasadas, en abrir más espacios, en hacer más grande la universidad, porque sí, la UNAM está anquilosada, llena de burocracia. No hemos visto que la UNAM tenga un plan de austeridad para crecer cada vez más la matrícula. Pocos jóvenes lo saben, pero cuando el CCH nació en los años 70, tenía 4 turnos. Decidieron desaparecer 2 turnos y ahora, pues menos lugares en nivel preparatoria. ¿Qué ha hecho la UNAM para tener más espacios? Que no se sientan mal los estudiantes que no ingresan a la UNAM o el Politécnico por el examen punitivo que les ponen. No es que reprobaran el examen, es la incapacidad de las autoridades de abrir más espacios universitarios. Ahí el llamado a que se ajusten el cinturón, que le bajen al café, a las galletitas y que digan, es que solo ahorramos unos millones de pesos. ¿Y cuál es el plan para crecer más el nivel licenciatura, las preparatorias?
0: Y esto para todas las universidades del país que siguen con la ideología de que la educación es una competencia y no un derecho. En tiempos donde las juventudes necesitamos estar cada vez más preparadas para el mundo que enfrentamos, vale la pena responsabilizar también a las autoridades universitarias en abrir las condiciones. Pues un aplauso para el gobierno este día, donde 37,000 jóvenes podrán incursar una de las etapas más importantes de la preparación profesional y sobre todo también invitar a las universidades de nuestro país que se sumen a estos esfuerzos. Muy bien pagada esa cuenta, compañero.
1: Pues así es, importante, hay conciencia de la gente, es un derecho y qué bueno que se está brindando este derecho a más y más estudiantes.
2: Bien, Tocayo. Bien, si la UNAM se pierde a los jóvenes estudiantes, ahí está la opción. Más de 35,000 lugares para que los estudiantes continúen con la universidad. Nos vemos mañana, Tocayo Hernández.
1: Nos vemos, un abrazo a ustedes y a todo el auditorio que sigue la mañanera transición.
2: Bien, vamos cerrando la mañana 360 de este lunes. Por favor, no se pierda Punto de Referencia a las 9 de la noche con Azul Alzaga y Luis Iglesias.
0: Informativo 14, 6 de la tarde con Aurora Castillejos y Rita Abreu, así como la repetición de esta, su mañanera 360, 11 de la mañana TV Migrante, 7 de la noche Canal 14. Y un saludo a todas y todos aquellos que desde la madrugada en Canal 11 nos ven, más de 170 mil personas el día viernes que nos acompañaron. Y no recuerden que el día de hoy a las 12:30 de la madrugada nos vemos por Canal 11. También TV Migrante Informa, 8 de la noche con el periodista Emerson Segura. Que tenga usted un excelente inicio de semana y como siempre un placer haber estado aquí.
2: Abrazo fuerte y feliz día.
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